0: cuando Massa pierde, pero después de un tiempo dijo, yo reconozco que había que hacer medidas profundas en economía porque no podíamos seguir como estábamos, el tema de la inflación, pero no a este precio, cosa que es verdad.
1: Qué difícil. Y la gente en este momento está entre que no quiere que siga como está, así como viene,
0: Sí.
1: ¿no? Estos cambios que ha dejado mucha gente en la informalidad,
0: Totalmente.
1: bueno, desprotección laboral total, digo, pero tampoco quiere volver atrás. Eso es lo que
0: También
1: la mayoría
0: se junta.
1: tiene esa sensación. ¿Qué
0: Y
1: hacemos en el medio,
0: claro, y
1: no?
0: el tema con tanta informalidad, las cajas para las jubilaciones se complica, Francisco.
1: Es muy difícil.
0: Claro, porque no están los aportes para la gente para que se jubile y después ¿cómo resolvés el tema?
1: Hay mucha
0: Es
1: gente que no se
0: complicado.
1: va a poder jubilar en estos últimos años que ha habido una cantidad, no sé, no tengo el número, pero es impresionante la cantidad de gente que está trabajando como monotributista, que es
0: Sí,
1: la informalidad total,
0: sí, sí.
1: ¿no? Y mucha gente que, bueno, en estos últimos años quedó más aún en la informalidad. Pero toda la vida me acuerdo en los 90 cuando entró Menem
0: Menem.
1: y que pulverizó la industria nacional y mucha gente rajaba
0: Sí, por supuesto. Por supuesto.
1: desocupada. O
0: Se
1: sea, ¿cómo
0: abrió.
1: pueden hacer? Porque lo primero que hacen ellos es forrarse de plata, ganar 4, 5, 6, 7, 8, 12 millones, y ni una buena para el laburante.
0: No,
1: Es
0: no,
1: un
0: no.
1: delito
0: Sí.
1: dejar a una persona sin trabajo,
0: Sí, por
1: ¿viste?
0: supuesto. Por
1: Y
0: supuesto.
1: vienen a a sacar la industria.
0: Sí.
1: Pero digo, el tema de no, yo sé que no es su
0: Claro.
1: intención,
0: No, pero.
1: pero vos, como él mismo lo ha dicho, tenemos el mejor equipo económico de la
0: Bueno, es.
1: historia. Bueno, ¿cómo no te vas a dar cuenta? Nosotros que
0: No,
1: no somos
0: no.
1: especialistas de nada,
0: No, no.
1: sabés que directamente, bueno, al abrir todo el tema de las importaciones,
0: Claro.
1: iba y dejar mucha gente en la calle, porque iba a repercutir directamente en el trabajo de la gente, esa gente iba a consumir menos, por eso está la alta morosidad. Ahora están preocupados, porque ahora están
0: Sí,
1: preocupados. Lo veo que están
0: lógicamente.
1: tarde,
0: Pero vos,
1: ¿viste? Tarde.
0: justamente cuando, como se dice habitualmente, yo de un día para el otro hago desaparecer una villa de emergencia. Bárbaro, vamos con las topadoras. ¿Y dónde va esa gente? Tenés que pensar en
1: No,
0: eso. Sí,
1: tremendo, tremendo.
0: las erradicamos, pero las erradicamos ¿por qué? ¿Porque las derribamos o porque le damos otra vivienda mejor? Esto es lo mismo, es bárbaro con el plan, pero vos tenés que tener medidas alternativas para la gente que iba a quedar afuera del sistema para que se pueda ubicar.
1: Porque acá, o sea, el trabajo es el ordenador, no hay
0: Sí,
1: discusión, ¿no es
0: sí.
1: cierto? El ordenador de la gente. Bueno, yo sé que hay que cambiar, no solamente, bueno, arreglar la macro y cambiar los números, con
0: Sí.
1: eso tampoco se arregla el país. Fíjate el tema de la justicia, dan vergüenza, dan vergüenza. Ayer, bueno, con la sentencia que tuvo, bueno, el de Sueños Compartidos, bueno, donde vimos a un Jock Lender que se fue como si nada,
0: Sí.
1: como un tipo con una botellita de agua mineral en la mano, dijo 2 años y medio en suspenso,
0: Sí,
1: con toda la guita que
0: sí,
1: nos chorearon. O sea, fíjate lo que pasó con esta jueza también, que lo hemos hablado, ¿no? Que suspendió, bueno, la aplicación de esta ley de la
0: sí.
1: baja de imputabilidad, que por suerte ayer creo que
0: Fue
1: le dieron,
0: modificado,
1: fue
0: sí,
1: modificado
0: lógicamente.
1: y volvieron a nuevamente atrás, ¿no? Justicia, o sea, sí, es todo bien con ordenar el equilibrio de la macro y de la economía.
0: Bueno,
1: Hay que
0: pero.
1: trabajar con el tema de los valores, hay que equilibrar los valores, porque acá hay una cuestión de valores, de valores. Fíjate, Agustín López, el que mató a esta
0: Gagliasso.
1: familia Gagliasso, que mató a esta familia cordobesa, donde murieron el papá, la mamá y la hija.
0: Terrible.
1: Bueno, lo estaba mirando, bueno, a través de las redes sociales, de una plataforma que tiene, bueno, el tema de la sentencia. Yo pensé que estaba ahí el tipo.
0: No, no.
1: No, estaba en la cárcel a través de una
0: Sí.
1: pantallita escuchando.
0: Sí.
1: ¿Por qué no lo trajeron acá? ¿Viste? Digo, estas cuestiones que dejan mucho que desear, ¿viste?
0: No, no tiene, tocando el tema este, y estoy por lo que, por antecedentes, por lo que vengo escuchando, fue una condena ejemplar. Porque se esperaba incluso muchos años por un accidente de este tipo, con
1: Diez
0: lógicamente.
1: años le sacan la inhabilitación para poder
0: Claro.
1: manejar. Lo tendrían que haber sacado de por
0: No,
1: vida,
0: pero de por vida.
1: ¿viste?
0: Ahora, pensaba en ¿cuántos años tiene este chico?
1: 21 creo que tiene.
0: Bueno, ¿qué pasará por la mente de un chico, en este caso él.
1: Nunca pidió cuando, perdón, ¿eh?
0: No, jamás, jamás. Lo consultaban al papá.
1: Estuvo acá el papá.
0: Sí, dijo, no, el padre también estaba en Córdoba, no vino, no quiso venir.
1: Ah, mira.
0: Dijo que no quiere venir nunca más. Y, ay, lógicamente, qué yo lo comprendo. Ay, es mío, totalmente comprensible.
1: Ver a tu mujer
0: aparte, injustificado,
1: sin cabeza, la hija sin
0: terrible, mío, injustificado no te totalmente. Y este miserable, después que tuvo, que provocó lo que provocó, cuando se baja del auto se agarraba la cabeza mirando y protestando por el estado en que le había quedado el auto. Y había dos personas muertas en lo que él había provocado.
1: Eso tiene que ver,
0: imperdonable.
1: Eso tiene que ver con la falta de valores, ¿no? ¿Qué es lo que tienen que empezar a trabajar? ¿Me entendés? Uh-huh. O sea, no alcanza con acomodar el país económicamente. Bueno, hay otras cuestiones que se tienen que empezar a trabajar. ¿Me entendés? El tema de la educación, de los valores, la falta de valores, bueno, que deja mucho que desear, la justicia. Bueno, Cristina pidiendo ser candidata otra vez a través de los o sea, sabiendo que ya está condenada. O sea, ¿con qué? No sé con qué.
0: Sí, no, por supuesto, por supuesto.
1: Recursos, por más que digan que mintió, que se hizo todo mal, no sé cuánto, está sentenciada porque están las pruebas de sobra. Es así de simple. Y no nos hagamos la vista gorda y que el que roba, que lo meta preso, así sea de Milei, de cualquiera,
0: de izquierda, derecha, del centro, de arriba, de donde se te ocurra.
1: Cansados, viste, de poder sostener estos tremendos sueldos, unas jubilaciones que, bueno, acá en la provincia de Santa Fe se debatió el tema de ponerle tope a los sueldos de privilegio, ¿no? Que ganan entre 14 y 20 millones.
0: También.
1: Bueno, inmediatamente lo declararon inconstitucional.
0: Totalmente.
1: Bueno,
0: totalmente.
1: A nivel nacional también.
0: Justamente hace unos días estuvimos tocando el tema y difundimos cuáles eran estas jubilaciones, que la mayor está en 26 millones.
1: Lo lleva Alberto.
0: Claro.
1: Con el desastre que hizo.
0: Macri,
1: lo premiamos con ese sueldo.
0: Y mirá. Macri le viene ahí creo que 23, 24. Increíble.
1: O sea, 26. Bueno, Rodríguez A, que estuvo...
0: Cinco minutos.
1: Tuvo, gana 24.
0: Increíble.
1: Millones. O sea, ¿cómo puede ser eso? O sea, nos ven, viste, por no decir, bueno, no quiero caer en la grosería, pero no puede ser. Esto no puede ser.
0: Está bien, uno pide...
1: Un profesor que labura, que es el generador de muchas cuestiones, no logra cubrir su canasta básica.
0: Uno pide conciencia moral, tener sentido común, pero los Rodríguez ya creo que... al margen de esta jubilación que está cobrando de hace tanto tiempo, que es millonaria, no la necesitaba porque han hecho tantos años en la gobernación de San Luis. Por un poco de dignidad, si no la necesitas, che, renuncio, repártanla con
1: entidades. Bueno, fíjate, el tema de la economía, todo bien, porque estaba muy distorsionada y había que acomodar. Pero tenés que acomodar otro, esto que tiene que ver con los valores, ¿no? Con una justicia que deja mucho que desear. Fíjate lo de Adorni. Hoy era el último día donde tenía que ir a explicar todo ese patrimonio que tenía, que no sabemos cómo lo hizo. Ahora lo extendieron
0: también,
1: hasta el 20, creo.
0: También,
1: hasta el 20 de septiembre. Otra vez le dan otro tiempito más como para ir acomodando los números.
0: Porque
1: según él explicaba de que era el padre, no sé cuánto, ¿tanto te vas a demorar eso?
0: No, pero oíme, ¿cuánto tiempo hace que se viene con el tema de Adorni, que tiene el
1: vergüenza,
0: muy suelto de cuerpo, tengo todo para explicar, está todo aclarado, y no tiene nada, porque realmente uno escucha comentarios al margen
1: la justicia falla,
0: al margen de la ideología, no tiene nada para justificar, no tiene, porque la herencia que me dejaron, que tenía,
1: encontré un pendrive,
0: es todo
1: en una caja de zapatos,
0: claro, por supuesto.
1: Chiqui Tapia, que dijo que se olvidó 1.000 millones,
0: ahí está,
1: que dijo, bueno, voy acá, me olvidé, me necesito 1.000 millones de pesos.
0: Chiqui Tapia es otro también que la hizo.
1: Entonces la justicia, el gobierno que está de turno, en este caso Milei, tiene que trabajar en ese sentido también. O sea, ser implacable
0: lo que quiere el déficit cero, que lo ve, que lo quiere en la economía, que también lo vea en la parte moral, en la parte de la persona. Da el ejemplo con esta gente,
1: que no sirve, que nos chorearon todo.
0: Por supuesto.
1: Que por eso estamos pasando lo que estamos pasando.
0: Deja de protegerlo, deja de desenmascararlo y mostrarlo.
1: A ese jubilado, cuando lo ves que no llega a fin de mes, que hemos hablado con abogados previsionalistas, nos dicen, mira, la mayoría están desnutridos, sí, porque se saltean comidas, sí, para poder llegar a fin de mes. Sí. Y ¿cómo hacemos? Uh-huh. Digo, ¿cómo le explicamos cuando el otro se lleva de jubilación 26 millones?
0: No, por supuesto.
1: ¿Cómo explicamos todo eso? Digo, uh-huh, una cosa. Bueno, el 19 de septiembre se viene la marcha de la bronca.
0: Ahí está.
1: Ahí me parece que vamos a estar nosotros. Es en el camino de derrotar, por supuesto, a Milei. Ya sabemos, ¿no?, que muchas veces es político, estamos todos en eso. Digo, su plan y sus cómplices con la huelga general, ahí en la Plaza San Martín, bueno, a la Plaza 25 de Mayo, a las 4 de la tarde. Autoconvocatoria en todo el país. Es la marcha, lo vine diciendo.
0: 19
1: la
0: es el sábado.
1: El sábado.
0: Sábado.
1: Sábado, ¿no?
0: Sí, sábado, sábado, porque el 21 uh-huh es lunes, el día de la primavera.
1: Sí.
0: Me imagino que va a haber una gran convocatoria.
1: Y uh-huh, qué sé yo, viste, justo está el tema de la del los Juegos Suramericanos.
0: Sí, no,
1: que
0: no,
1: está
0: pero
1: acompañando. Mucha gente vio hoy en el centro con, consumiendo, comprando cosas, porque no sé cómo lo ven, uh-huh, aunque ya no es tan barato la Argentina.
0: No,
1: porque antes del extranjero
0: no,
1: venía y lo parecía, no, le parecía recontra barato. No. Ahora ya no, porque hoy, hoy que va y viene, dicen ya la Argentina no es barato.
0: Hoy justamente veía, viste, lógicamente con las camperas y con los escudos de los distintos países y representaciones que tenemos, mucha gente por el centro. Lo vi esta mañana, media mañana, ¿no?, mediodía. Mucha gente que viene y haciendo compras, ¿no? Lógicamente, sí, me parece bárbaro. Que
1: algunos, algunos equipos han traído sus propios locutores. Bueno, para incentivar a, su,
0: claro,
1: a sus hinchas, ¿no? Uh-huh. Había una chica, creo que era colombiana, y puso el tema de Shakira, ¿viste? Shakira
0: ahí
1: es muy, muy, muy deportiva,
0: sí,
1: que
0: mundial, sí, esto, sí,
1: bueno, alentando a su, en su forma, uh-huh, obviamente, bueno, con toda su delegación y demás, ¿no? La hinchada que es extraordinaria, uh-huh, la verdad que.
0: Y la gente está acompañando, realmente mucha gente.
1: Bueno,
0: hasta
1: ayer pasaron
0: prueba
1: 17.000 estudiantes, uh-huh, hasta ayer, de distintas escuelas que vienen de otras provincias, de acá de la provincia de Santa uh-huh Fe, bueno, que genera un incentivo en las distintas disciplinas, porque
0: no,
1: hay cosas
0: no,
1: que uno no logra entender porque no lo conocen.
0: Por
1: realidad,
0: supuesto, pero
1: ¿viste?
0: Aparte.
1: Y este es el momento.
0: Esto logra en muchos chicos muy jóvenes.
1: Muy bueno.
0: Ve despertar también, despertar una vocación deportiva que quizás hasta este momento no tenían, no, y al
1: totalmente
0: ver estos artistas, estos deportistas que son de élite. Bueno, los inspira para pegarle para adelante. Así
1: es
0: que, bueno,
1: así,
0: ojalá que terminen con el
1: no,
0: éxito,
1: no
0: sé, que comenzaron.
1: Que
0: y como bueno repetimos permanentemente, me alegro por todo lo que ha quedado en materia de infraestructura para aquí, para nuestra sí querida ciudad. Francisco, bueno,
1: dice, ahí le mandamos, le quiero mandar
0: minutos
1: saludo a nuestro amigo
0: a
1: Horacio, que es del Abasto, que nos escribe siempre, que nos escucha. Mira vos.
0: Bien.
1: Y de también hay de distintos, bueno, Marve Varano se llama, no sé, Mariana Varano debe ser también que nos escribe. Así que,
0: saludo
1: bueno,
0: saludos
1: para todos.
0: Para todos ellos,
1: gracias
0: y gracias por
1: acompañarnos.
0: Francisco, mañana, si Dios quiere, estaremos nuevamente en contacto. El gusto de siempre.
1: Jueves.
0: Dale.
1: Jueves,
0: hasta mañana, si Dios quiere. Bye, bye.

0: minutos.
1: En la noche de Futuro Regional vamos con algunos títulos que son de suma actualidad. Bueno, como lo que veníamos desarrollando en este primer tramo de Futuro Regional, fuga de gas en Funes, una retroexcavadora rompió un caño maestro y desplegaron un amplio operativo. Femicidio de la joven rosarina en San Juan. La autopsia reveló que Camila estaba embarazada. Bien, a 50 años de la noche de los lápices, estudiantes marcharon por el centro de Rosario. El gerente de la violencia, 33 años de prisión para el narco Jonathan Paco Almada. Bien, estábamos hablando justamente recientemente, hace minutos, con el tema de la industria. Récord de demandas por riesgos de trabajo. Santa Fe superó a Buenos Aires y alcanzó su mayor registro histórico. Pérez robaron el celular a una docente y el GPS llevó a un aguantadero de motos robadas. Milei rechazó que las medidas por Malvinas tengan fines electorales. Es una estupidez mayúscula. Mario Mozzia, presidente de Odesur, estamos disfrutando del deporte con estadios llenos y buena infraestructura. Otro y oro argentino en esgrima, así se vivió una jornada de elegancia y fervor en Rosario. Bueno, varios títulos que tienen que ver con este tema que ya lo iremos desarrollando. Escruche, en una pyme de productos naturales, cortaron la luz para desactivar la alarma. Se aceleró la inflación mayorista al 2.1% en agosto y acumuló una suba del 29.8% en 12 meses. Muchísimo. Una jueza federal ordenó frenar el avance del proyecto petrolero del consorcio británico-israelí en las Islas Malvinas. En un tema médico que lo tendríamos que tratar con el doctor Perichón, porque vemos que está ocurriendo permanentemente y, bueno, justamente por algo será que acá figura para título y para desarrollo. ¿Cómo actuar ante un atragantamiento? La maniobra de Heimlich y los alimentos que requieren más cuidado. A casi 9 años del Ara San Juan, el gobierno proyecta comprar 3 submarinos. Más sobre los Juegos Sudamericanos, el rosarino Basaldela logró su segundo oro en sub y Máximo Pacheco subió al podio en remo. 14 detenidos por banderas mafiosas en escuelas, pudimos parar un foco de conflicto, dijo el ministro de Seguridad de la provincia. La increíble historia de Alan Brooke, el esgrimista inglés que representa a Argentina con una camiseta de Lionel Messi. Y vamos cerrando los títulos de esta tanda. Rosario será sede del 8º Congreso Argentino de Mujeres Líderes. 3 jornadas para pensar las ciudades que queremos habitar. Bueno, esta es una, tiene que ver con el deporte, pero es una buena. Ocurrió dentro de la cancha de fútbol en el encuentro entre Newell's y Vélez, cuando el arquero lesiona a su propio compañero. Emanuel Mamana recibió el alta médica luego del choque que puso en riesgo su vida en cancha de Newell's. Muy, muy bien atendido aquí en Rosario. Marcos Peirano sobre la hidrovía. Santa Fe debería ser como Dubái. Bueno, hay títulos de Newell's y Central que ya iremos desarrollando en la próxima hora. Cuando lo disponga el operador, un poquito de cortina y ya volvemos con más Futuro Regional.

0: Bien, nos estamos acercando a las 9:30 de la noche, cuando tendremos identificación de LT3, la tanda, un poquito de music, y continuaremos haciendo Futuro Regional hasta las 11 de la noche. Bueno, vamos con las efemérides acostumbradas, que nos gusta tenerlas aquí presentes en Futuro Regional. El profe Expósito desde el más allá nos deja algún material. Esto, como decimos habitualmente, le pedimos permiso a la señora efeméride porque nos vamos a correr unos días. Un 12 de septiembre, algo trágico que ocurrió hace 50 años en nuestra ciudad, producto de la violencia y del terrorismo en Montonero. Así que ya lo estamos escuchando.
1: Carlos, hoy nos vamos un poquito hacia atrás, no mucho, a un 12 de septiembre de 1976, día domingo, aquí en Rosario. A las 18:15 aproximadamente, a la altura de calle Junín y el cruce con calle Rawson, en pleno barrio Refinería, donde actualmente hay un shopping y un supermercado, tuvo lugar un atentado guerrillero contra un vehículo policial que trasladaba al personal que habían prestado servicios esa tarde en la vieja cancha de Rosario Central. Al paso del vehículo policial, un automóvil Citroën, estacionado en ese lugar y que contenía una carga de trotil, explosivo muy poderoso, fue detonado a control remoto, produciendo una explosión que se escuchó a más de 10 cuadras del lugar. Murieron 9 policías. Hoy hay una placa que recuerda su memoria. El atentado fue reivindicado por el grupo Montoneros. Recordemos que Montoneros hizo su aparición pública el 29 de mayo de 1970 con el secuestro y posterior asesinato de Pedro Eugenio Aramburu. En sus primeros 5 comunicados dados a la prensa, que yo tengo en forma completa por mi tesis de licenciatura, se identificaron como cristianos católicos y peronistas, reconociendo su lealtad y obediencia a Juan Domingo Perón, por entonces exiliado en Madrid. Perón, por su parte, se negó a llamarlos como organizaciones de lucha armada y en su lugar los calificó como formaciones especiales. La relación de Montoneros con Perón comenzó a deteriorarse a partir del triunfo de Héctor Cámpora el 11 de marzo de 1973 por la incompatibilidad ideológica que ya Montoneros había transparentado. El punto de quiebre fue el 1 de mayo de 1974, cuando Perón los reprendió severamente en su discurso y Montoneros abandonó la Plaza de Mayo. En septiembre de ese mismo año, 1974, Montoneros anunció su paso a la clandestinidad en medio de un gobierno nacional, popular y democrático. Su objetivo político era la completa transformación argentina, replicando el modelo comunista cubano liderado por Fidel Castro. Hacia 1979-80 habían sido completamente derrotados militarmente y la jerarquía se había exiliado en Cuba o en España. Mario Eduardo Firmenich, uno de los pocos sobrevivientes del grupo, actualmente es asesor de Daniel Ortega en el gobierno nicaragüense. Bien, Carlos, enseguida continuamos.
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0: Bien, continuamos en la noche de Futuro Regional, 34 minutos pasadas las 9 de la noche. Bueno, estamos en contacto con un columnista permanente del programa, como es el doctor Claudio Choco Díaz, secretario de Relaciones Internacionales del Gobierno de Santa Fe. ¿Qué tal, Claudio Choco? Un gusto saludarte. Carlos Guerrero y todo el equipo de Futuro Regional te saluda.
9: Hola, Carlos. ¿Qué tal? Un gusto este contacto nuevamente con ustedes.
0: Bien, bárbaro. Bueno, en pleno apogeo del Santa Fe Business Forum, te tuvimos en contacto ahora que ya ha pasado unos días. Me imagino el nos gustaría conocer un balance de lo que resultó de esta reunión tan importante con empresarios de diversos lugares del mundo y lógicamente el resultado final producto de este tercer encuentro que ya se viene organizando.
9: Sí, así es. Esto terminó en la primera semana de septiembre, que lo estuvimos charlando ya anteriormente, pero ya tenemos algunas conclusiones, algún punto positivo extra de lo que había pasado en los años anteriores. Es que esta vez también la actividad se trasladó a la ciudad de Santa Fe y hubo actividades también en los departamentos General Obligado y San Javier, con recorridas que se hicieron a los circuitos productivos que habían requerido empresas de otros países que nos visitaban. Así que esto es un punto extra muy importante de haberlo realizado en Rosario, fue el epicentro claramente, pero también con actividades en la ciudad de Santa Fe, como te contaba, con en General Obligado y San Javier, que antes nos habían hecho algunos circuitos productivos que se conocieron. Así que fue un evento de impacto en toda la provincia. Lo era también cuando era solo en Rosario, pero con esto sí creo que agregamos un valor más interesante todavía a lo que había sucedido.
0: Claro, se amplió el panorama para los visitantes.
9: Exacto, queremos comentarle a la audiencia, Carlos, que esto es Santa Fe Business Forum, es un lugar de encuentro de compradores y vendedores en lo que se hacen con las rondas de negocios, donde concurren empresas y compradores de distintos lugares del mundo a contactarse en esa ronda de negocios que se realizó en la Fluvial de Rosario con empresas santafesinas. Y los recorridos de los circuitos tienen que ver también con que estas personas puedan conocer las empresas mismas, no a través de un papel o lo que les cuente el empresario, sino también en el día a día que se vive en el interior de la provincia con esos circuitos productivos. La convocatoria, en este caso, participaron más de 250 compradores internacionales.
0: Ah, buen número.
9: Provenientes
0: de
9: alrededor de 50 países.
0: Claro, un número más que importante, Claudio.
9: Sí, sí, sí, un número muy importante.
0: Espera, antes te interrumpo por lo siguiente. ¿Cuánto tiempo? Sí. ¿Cuánto? Siempre hablamos, siempre nos contás lo que las relaciones internacionales no son de un día para el otro, con una llamada, con una teleconferencia. ¿Cuánto tiempo cuesta armar algo similar a lo que ustedes propusieron ahora recientemente?
9: Sí, sí, sí. Te lleva mucho tiempo de trabajo porque pensá que es contactar con empresarios de otros lugares del mundo. Por supuesto que esto también se hace con una ayuda muy importante, un trabajo coordinado con la Cancillería Argentina, que a través de sus embajadas en distintos lugares del mundo nos ayuda mucho a realizar esta tarea. Debemos destacar el trabajo de los profesionales de Cancillería en esto, porque realmente es muy importante cómo lo realizan. Vos pensá que tomar contactos con más de 50 países del mundo, uh-huh, estamos hablando de un porcentaje altísimo.
0: Enorme.
9: De los países existentes, ¿no? Uh-huh. Son alrededor de 204 estados, creo que hay en la actualidad. Imagínate que estamos hablando de un porcentaje muy alto. Uh-huh. Y es una cifra que se va consolidando a partir de los 3 años en que esto se realizó. En la primera edición, si mal no recuerdo, fueron unos 200 compradores, ahora se aumentó a 250. Lo mismo comentamos a la audiencia, que estas rondas son, uno, para poder graficarlo, hay un escritorio, de un lado el comprador, del otro lado, exacto, el vendedor, están los productos, puede estar en una computadora, o suponete que produce alimentos, o probablemente tenga la lata de lo que produce allí. Es algo muy novedoso, uh-huh, para los que no están en esta rutina o en esta actividad. Así que eso es
0: muy directo, Claudio, muy directo.
9: Muy directo, uh-huh, y se va organizando por líneas de producción, ¿no? Uh-huh. No es que un día va a haber maquinarias al mismo tiempo que alimentos, sino que se va haciendo este trabajo de forma muy sistematizada y con un determinado tiempo para que cada uno pueda realizar la ronda de negocios. Y por otro lado también creció la presencia de fondos de inversión, que fueron alrededor de 40 fondos de inversión que estuvieron participando ofreciendo posibilidades de inversión a empresas santafesinas que son exportadoras. Así que ahí hay una parte muy interesante que, reitero, se trabajó mucho, como vos lo marcás, pero además con un trabajo

0: se tuvo una reunión con la ministra de Salud de la provincia de Santa Fe porque hay interés en la industria farmacéutica que produce el Estado de la provincia de Santa Fe, ¿no? Es el Estado el que genera eso. La reunión, hubo reunión con autoridades del Estado de Paraíba, de Brasil, también, que quieren firmar un acuerdo de intercambio con la provincia de Santa Fe, con Uruguay, por el departamento de Colonia, intercambios que tienen que ver con temas turísticos en la provincia, la región centro con el embajador de Indonesia, porque hay interés en productos lácteos, fundamentalmente de ese país tan importante, ¿no? Que es una verdadera puerta para ingresar al Asia. Fíjate la diversidad de cuestiones
1: sí,
0: que se
1: por
0: pudieron
1: supuesto.
0: Trabajar, y bueno, allí estuvimos con esos temas.
1: Bárbaro. Bien, bueno, me imagino que esto dejó la puerta abierta para el cuarto encuentro el año que viene, si Dios quiere.
0: Sí, sí. Eso es una. El gobernador Puyaro lo anunció en el cierre de que esto va a continuar. Y además, en un trabajo que estamos haciendo basado en la experiencia de estos 3 años, el gobernador Puyaro nos ha pedido a distintas áreas, en el caso nuestro de internacionalización, que ordenemos a través de una mejor sistematización de programas, de unificación de programas, todas las actividades de la provincia, lo cual habla de una verdadera profesionalización en el estado de la provincia de Santa Fe. Y en el caso nuestro de internacionalización, el Business Forum aparece como un objetivo importante, como una política de Estado, podemos decir, en la provincia de Santa Fe. Así que sí, seguramente el año próximo va a haber una continuidad de lo que ha sido estos 3 años.
1: Bárbaro, me imagino que como hablábamos, algo que demora, que lleva mucho, mucho tiempo, dedicación y horas de trabajo, o sea que en poco tiempo ya vas a tener que empezar a trabajar y pensando en el año que viene, porque como mencionábamos, nada de este tipo se hace de un día para el otro. Y
0: no,
1: bueno, y siguiendo justamente con los contactos con el exterior, tuviste la posibilidad de tener una reunión más que importante con el embajador del gigante asiático, nos referimos a China.
0: Sí, así es. Habíamos comentado, yo tuve la posibilidad de ser invitado a la República Popular de China, a un seminario que se realizó, y bueno, ahí estuvimos haciendo algunos estudios, y a la vuelta tuvimos una reunión con el embajador, en parte para agradecer esto y las posibilidades que quedan a futuro. Por ejemplo, la Bolsa de Comercio va a ser un importante encuentro que viene realizando sobre el mercado ganadero. Y bueno, así también hablamos con el embajador de China, el interés que vengan expertos en esta materia, invitados por la Bolsa de Comercio de Rosario, para que puedan participar allí. Y además hablamos de todas las posibilidades que se abren con respecto a China, donde sabemos que nosotros somos exportadores fundamentalmente de soja y derivados de la soja, de aceite también, y somos importadores de productos que son manufacturas. Entonces, nosotros también estuvimos hablando la posibilidad de que se pueda ampliar esto a algunas manufacturas argentinas,
1: ahí
0: o
1: está.
0: Agregado a lo que
1: claro.
0: Ya exportamos. Porque,
1: claro.
0: A ver, hay que tener muy en cuenta que China tiene un desarrollo científico tecnológico enorme y pueden llegar en algún momento a desarrollar tipos de semillas o de avances técnicos que puedan significar que necesiten menos de esos productos que abastecemos fundamentalmente Brasil y nosotros. Así que también hay que estar atento a estas cuestiones porque no es estática la cuestión del comercio exterior, sino que hay que hacer una política inteligente, el Estado tiene que estar encima de esto y analizando también los distintos cambios. De hecho, con el embajador intercambiábamos también acerca de la experiencia que significó estar allí. Nosotros tenemos, por supuesto, a partir de allí estudios realizados y que tenemos a disposición de distintas áreas de gobierno en referencia a lo que es China, que no solo es un importantísimo lugar con el cual comerciar, sino también que hoy es uno de los grandes actores en el orden internacional que además por mucha torpeza del propio gobierno de los Estados Unidos, bueno, es China la que va ganando espacio en distintos lugares, así que es un actor fundamental en el orden internacional actual.
1: Entrando en el tema, digamos, en el trato personal con el embajador de China, una persona afable, conversadora, de buena onda, sin hacer valer la importancia que tiene y el país que representa, ¿cómo es el trato con él? Claudio, hablemos en lo personal, me refiero al margen de...

0: de los negocios.
1: Es un trato excelente, es una persona sumamente formada, una persona que conoce de la Argentina, que habla español, pero siempre ante la duda recurre a quien está allí como traductor, pero él entiende y habla español. Y una persona que creo que es una característica personal de él, pero también del trato, cuando uno tiene un trato con chinos, sean profesores o lo que fuere, son personas muy amables, muy humildes, y con enorme paciencia. Ellos nunca te van a plantear una cuestión de hoy para mañana, ni siquiera en ese trato personal. Debo destacar que es una persona por demás de amable, respetuosa y muy formada. Es un trato muy agradable.
0: Lo que se menciona permanentemente, la paciencia oriental.
1: Que es así, y cuando... Mira, yo ahora estoy acá en mi lugar habitual de trabajo, en mi casa, digamos, de estudio, y estoy mirando un pendrive donde tengo todos los documentos que ellos nos dieron en el curso de China, y vos ves la planificación, son los planes quinquenales, pero que van sucediendo uno a otro, y que su planificación no es para mañana, no es por la velocidad del Instagram o de los panelistas de televisión, como vemos acá, que muchos políticos se desviven por hasta se humillan haciendo payasadas, ¿viste? En un Instagram o en estos paneles de televisión, y allá no, ves una cosa absoluta, mucho más planificada y a largo plazo, no está esa inmediatez absurda y muchas veces patética que de muchos políticos argentinos, ¿no? Que yo los veo en el Instagram y parecen Pipo Mancera presentando un espectáculo. Esto habla de mi edad también, ¿no? Al decir Pipo Mancera, pero digo, parecían presentadores de grandes shows y no políticos que puedan hacer una cosa más racional.
0: Y de
1: no
0: la mía.
1: Encontrás esto en China.
0: Y de la mía ni te cuento. Y de la mía ni te cuento. Y de la mía ni te cuento. Claudio, bueno, estamos en contacto con el doctor Claudio Choco Díaz, que es el secretario de Relaciones Internacionales del Gobierno de Santa Fe. La última, porque sabemos que tenés, estamos en medio de una reunión importante. Claudio, bueno, justamente hablando de Santa Fe al mundo, bueno, estamos en plena disputa de los Juegos Sudamericanos acá en la provincia. Bueno, Rosario se ha mostrado realmente al mundo después de esta fiesta espectacular de la inauguración en el monumento. Algunas palabras que tengan que ver al respecto de lo que se ha trabajado, porque también participaste.
1: Sí, bueno, muy contentos por cómo fue la experiencia de la apertura de estos Juegos, que me parecieron maravillosos. Yo estuve allí acompañando a los distintos embajadores y cuerpo consular que estuvieron presentes en la presentación de los Juegos en el Monumento a la Bandera, pero después también lo vi por televisión, viste, lo busqué en YouTube y para ver las imágenes, y realmente me pareció muy, muy lindo. Fue una fiesta para la ciudad. Y empezamos a mostrar a Rosario de otra forma, ¿no? Que esto no tiene que ser para tapar los problemas, sino que tiene que decir, bueno, hay otra faceta de Rosario muy importante, muy linda, que hoy está siendo epicentro del deporte de todo Sudamérica y del Caribe, porque no es solo Sudamérica, ¿no? Estos Juegos de Sur involucran también a países de América Central y del Caribe.
0: Exacto.
1: Hoy se está viendo todo esto. Creo que ayer yo fui acá a Calle Oroño, y vi beach volley y estuve mirando distintas cuestiones a ver cómo marchaba todo, y realmente me pareció algo que lo está tomando la ciudad de Rosario, que está, veía a la familia con sus mates o en los barcitos que se hicieron por todo Calle Oroño, muy bien puestos, después a los chicos jugando en distintos juegos y desde luego mirando y disfrutando los distintos deportes que allí se realizaban. Mañana voy a estar en Santa Fe, pero me parece que esta es una faceta muy importante que habla de la potencia de Rosario, porque es un evento deportivo, lógicamente, pero también es una forma de mostrar a la ciudad de Rosario, hoy con hoteles llenos, con la gastronomía. Hace un rato pasé por Oroño y seguía la gente allí disfrutando. Bueno, me parece que, reitero, no hay que tapar los problemas con una fiesta, eso me parece que no sirve, pero sí abordar a los problemas que creo que se están haciendo, y Rosario hoy está viviendo un cambio en este sentido, y por el otro lado también mostrar facetas de Rosario, que no es solo Rosario, sabemos también, ¿no?, que se realizan en Santa Fe y en Rafaela, pero Rosario es el peso más fuerte de estos juegos.
0: Sí.
1: se lo está disfrutando. Creo que hay que mostrar esa faceta de la ciudad, me parece. Hoy incluso tuve un contacto telefónico con el intendente de la ciudad, que también estaba muy contento, muy conforme con cómo se va desarrollando todo y cómo lo está viviendo la ciudad.
0: Bárbaro, no te retenemos más, como te decía, como nos mencionabas, tenés un compromiso, por eso el tema de la lepra lo dejamos para el próximo contacto. Me imagino que estarás con un poco más de tranquilidad que en otros momentos. Sí. Y gastronómicamente, bueno, es lo que se está por venir ahora en minutos nada más cuando terminemos esta charla. Así que sí. Lo continuamos en la próxima, dale.
1: Dale, Carlos, un gran gusto estar en contacto con ustedes.
0: Listo, hasta la próxima, bye bye.
1: Hasta la próxima, buenas noches.

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1: Bien, estamos a 5 minutos de las 10 de la noche. Bueno, el operator Pablo Espoto nos trae la mejor música, como yo considero la mejor música del mundo, de los 70 y de los 80. Así que, bueno, muy bueno el gusto musical del operator Pablo Espoto. Bien, continuamos con las efemérides, como mencionamos permanentemente, y le preguntamos al profe qué ocurría un 16 de septiembre, como hoy, pero de... Profe...
2: Carlos, continuando con nuestras efemérides, nos vamos a un 16 de septiembre, pero de 1955. En la ciudad de Córdoba, el general retirado Eduardo Lonardi daba inicio a una sublevación militar con el objetivo de derrocar al presidente Juan Domingo Perón. Así empezaba la denominada Revolución Libertadora. Recordemos que en noviembre de 1951 tuvo lugar el primer intento militar contra Perón, liderado por el general Benjamín Menéndez. 3 meses antes, el 16 de junio, había tenido lugar el cruento bombardeo de Plaza de Mayo por un grupo rebelde que se había propuesto matar a Perón. Lonardi sublevó la escuela de artillería, las tropas aerotransportadas y el Liceo General Paz. La poderosa escuela de infantería permaneció leal al gobierno. Se produjo entonces un enfrentamiento interno en esa sede militar con 112 muertos, lo que nos da la idea de la intensidad del enfrentamiento. Al mismo tiempo, la base naval de Puerto Belgrano en Punta Alta, cerca de Bahía Blanca, se sublevaba a las órdenes del almirante Isaac Francisco Rojas. El día 18, la flota de alta mar bombardeó las instalaciones de YPF en Mar del Plata. Por su parte, Lonardi se encontraba en Córdoba casi derrotado cuando la Armada anunció su propósito de bombardear las instalaciones de YPF en la ciudad de La Plata. Esa amenaza se concretó el día 19 de septiembre con el bombardeo de los depósitos de YPF en la capital provincial. Ese mismo día 19, el presidente Perón envió una carta al general Franklin Lucero, que estaba a cargo del operativo represión, diciendo que estaba dispuesto a renunciar si esa renuncia era útil para pacificar al país. Tanto los rebeldes como el comité militar presidido por Lucero interpretaron la carta como una renuncia concreta y abrieron negociaciones para dar por terminado el episodio. Lonardi en Córdoba se autoproclamó presidente provisional. Mientras tanto, en Buenos Aires, Perón pedía asilo en la Embajada del Paraguay y se refugiaba en un barco militar de bandera paraguaya surto en un astillero en Buenos Aires. El 2 de octubre, el presidente Stroessner de Paraguay envió un hidroavión que trasladó a Perón hacia Asunción, dando inicio a un exilio que se prolongaría por 17 años.

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Continuamos haciendo la noche de Futuro Regional aquí por LT3. Estamos de lunes a viernes a partir de las 9 de la noche hasta las 11, con el eslogan ya más que conocido y reconocido: información política clasificada, información que ustedes escuchan, sintonizan todas las noches a través de Futuro Regional por LT3, con la conducción de Rubén Sauro. Y vamos con más títulos de suma actualidad. En medio de la tensión por Malvinas, el gobierno prevé invertir 3.500 millones de dólares en submarinos y fragatas. Bueno, títulos para ampliar en minutos, cuando tengamos un panorama deportivo. Con un gol de Messi, Inter Miami le gana 1-0 a Cruz Azul en la definición de la Copa Campeones Cup. El Ejecutivo busca agilizar el uso de la fuerza contra buques que incumplen órdenes en el mar argentino. Donald Trump cuestionó a la Reserva Federal de Estados Unidos y pidió que las tasas de interés bajen rápidamente. Otro título que tiene también la Copa Libertadores de América, uno de los últimos representantes que tenemos por Argentina: Estudiantes empata con Corinthians en el partido que define la clasificación a semifinales de la Copa Libertadores de América. Presupuesto 2027. El gobierno advirtió que los cuatro riesgos que podrían complicar las cuentas públicas. Más títulos de actualidad. La justicia investiga si Facundo Moyano rompió la perimetral y se encontró con su pareja, Candela Arizaga. Nos quedamos como esperando la muerte, la frase del director técnico de Inglaterra al recordar la semifinal contra la selección argentina. Triunfo fenomenal, fantástico, de la selección argentina conducida por Lionel Messi. Milei respondió a las críticas de la oposición por la emergencia en discapacidad. Vamos a cumplir la ley. Causa AMIA. El juez Rafecas sumó a un nuevo acusado para que sea sometido a juicio en ausencia. Secuestraron 52 kilos de MDMA en una camioneta que venía de Bélgica. Hay 3 detenidos. Trump amenazó con cortar el comercio de Estados Unidos con Europa si la Unión Europea avanza con la incorporación de Canadá como miembro asociado. Bien, y entrando en las dos últimas, los precios mayoristas aumentaron un 2.1% en agosto y acumulan una alza del 19.1% en lo que va del año. Ruta del dinero K. Casación ordenó que se revise el pedido de prisión domiciliaria de Fabián Rossi por motivos de salud. Fabián Rossi es el marido, o era el marido, de Iliana Calabró. Bien, dos últimas. Bueno, hay unas imágenes de una pelea increíble con un cuchillo entre un intendente y su antecesor en la provincia de Neuquén. Y la última, aviones y edificios destruidos. Se conocieron imágenes de los ataques de Irán contra bases de Estados Unidos en Medio Oriente.

0: Bien, estamos a 9 minutos de las 10 de la noche. Comenzamos con un panorama deportivo aquí en la noche de Futuro Regional. Bueno, como mencionamos permanentemente y trayendo recuerdos de aquellos viejos tiempos del deporte, la oral deportiva de Futuro Regional, Ramiro Expósito. ¿Qué tal? ¿Cómo estás, Ramiro? Buenas noches.
1: ¿Qué tal? ¿Cómo va, Carlos? Saludos para toda la audiencia. Aquí bueno, andamos con...
0: Estábamos tirando como anticipo de lo que justamente ahora vamos a empezar a desglosar. Sí. Lógicamente la actualidad de los equipos de Rosario, ahora para este próximo fin de semana. Bueno, también los Juegos Suramericanos, que hay títulos importantes, sí, el medallero. También, bueno, está jugando en estos momentos Estudiantes de La Plata Copa Libertadores, está jugando el Inter Miami con el Cruz Azul, un campeonato importante en Estados Unidos, así que vamos con algunos títulos.
1: Exactamente, está jugando Inter de Miami en este momento, también está jugando, como dijiste, Estudiantes, 40 minutos, 0-0, también jugó por Copa Argentina, Independiente de Rivadavia y Atlético Tucumán,
0: ahí está,
1: ahí está. Lindo partido,
0: bien.
1: Vamos a estar con eso y obviamente con las novedades de todo lo que viene con Central y Newell's, que los dos juegan al mismo
0: día tiempo
1: y en el mismo horario.
0: Fíjate vos qué cosa.
1: Y obviamente jugó Suramericanos, por supuesto.
0: Por supuesto. Bueno, lógicamente esto va a ocurrir el domingo, esta jornada simultánea.
1: Sí, con una mala noticia para el hincha de Newell's. No se preocupe, no hay ninguna baja.
0: No hay ninguna baja, tampoco es una alta, pero lo vamos ampliando, sí, ahora en el próximo bloque. Sí.

0: Bien, continuamos en la noche de Futuro Regional. Ya, bueno, tiramos algunos títulos que tienen que ver con el ámbito futbolero. Pero, lógicamente nos gusta continuar con las efemérides porque hay temas más que interesantes. El profe Expósito nos deja algunas de ellas más que importantes. Y como mencionamos siempre como una gracia, una jocosamente, le pedimos permiso a la señora efeméride para movernos unos días porque nos vamos a un 12 de septiembre. Por eso le preguntamos, profe, ¿qué ocurría un 12 de septiembre como hoy, pero de...?
1: Carlos, proseguimos con nuestras efemérides y nos vamos, como usted bien lo ha dicho, a un 12 de septiembre, pero de 1976. En la noche de ese día 16 de septiembre tuvo lugar en la ciudad de La Plata el secuestro por un grupo de tareas de un núcleo de estudiantes secundarios militantes de la agrupación Unión de Estudiantes Secundarios que desde el año anterior venían reclamando un beneficio conocido con el nombre de boleto estudiantil. El boleto estudiantil había sido reconocido en septiembre de 1975, pero lo habían suspendido en agosto de 1976. De los estudiantes secuestrados, hay seis que todavía hoy siguen en la nómina de los desaparecidos y cuatro de ellos sobrevivieron. El promedio de edad de estos jóvenes iba de 16 a 18 años. La CONADEP determinó que estos jóvenes estuvieron secuestrados en centros clandestinos de detención, conocidos como Arana, Pozo de Banfield y Pozo de Quilmes. Todos fueron sometidos a torturas y luego, con toda seguridad, muertos y desaparecidos. La provincia de Buenos Aires sancionó la ley 10.671, por la que quedó establecido en toda la provincia el Día de los Derechos del Estudiante Secundario, indicando que este día en todas las escuelas se lleven a cabo charlas explicativas a los actuales alumnos. La legislatura de la ciudad de Buenos Aires adhirió a la recordación por ley número 29 del 14 de mayo de 1998. Por lo tanto, hoy se conmemora la llamada Noche de los Lápices. Muy bien, enseguida continuamos, Carlos.

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1: Continuamos haciendo la noche de Futuro Regional, bueno, con la ampliación de los títulos prometidos futboleramente hablando, sí. Y no solamente futbolera, porque siempre también tocamos otros temas, como las artes marciales, lógicamente, y ahora con la importancia de los Juegos Sudamericanos. Pero hay un par de partidos en disputa que tienen que ver con nosotros, con los argentinos, con los rosarinos, así que, Ramiro, ¿por qué no nos pones al tanto de lo que está ocurriendo?
2: Cómo no, entre tiempo ahora en este momento, Corinthians 0, Estudiantes 0 en el global 1-1, si esto sigue así, penales.
1: Penales, están jugando en San Pablo.
2: Exactamente, recordemos que jugaron en el estadio de Estudiantes, y ahí igualaron 1-1.
1: 1-1.
2: Recordemos que también se jugó Copa Argentina, el último campeón, Independiente Rivadavia, perdió, empató 1-1. Vamos a recordar, Arce... finalizando el primer tiempo, el paraguayo abrió el marcador para los de Independiente Rivadavia, los dirigidos por Alfredo Berti, que está dirigiendo lesionado Alfredo Berti, y sobre el final Canelo pone el 1-1 sobre el final del partido. Finalmente terminó en penales y ganó Atlético Tucumán con Ingolotti como figura, tapó 3 penales de los 5 que pateó Estudiante de Rivadavia, atajó 3. Entonces, 3-2 finalmente para el conjunto de el emperador Julio Falcioni. Uh-huh. También hubo otro partido de Copa Libertadores, Liga de Quito. Bueno, quedó afuera por penales también. Increíble, iba ganando en el global 3-2, estaba cerrado, y en los últimos 2 minutos Liga de Quito le hizo los 2 goles. En el descuento y faltando 2 minutos para el final. Después, bueno, se fueron a los penales y... Inter de Miami le está ganando con el debut del Kili González.
1: Está debutando el Kili González como,
2: exactamente.
1: Lógicamente, me imagino que cualquier técnico que asume en Inter Miami es con el ok de Messi, ¿no?
2: Totalmente.
1: No me cabe la menor duda.
2: Exactamente. Le gana el Inter de Miami 1-0 al Cruz Azul de México. Uh-huh. Gol de el más grande, Lionel Messi. Gol número 100 de Lionel Messi con la camiseta del Inter de Miami.
1: Fíjate vos, recuerdo cuando él toma la decisión de ir a jugar al fútbol americano, y bueno, el exilio dorado, no es competitivo, y lógicamente cuando le toque realmente jugar en serio por los porotos fuertemente en un mundial, fue uno de los mejores de Argentina, indudablemente, un estado físico fenal, 39, inteligente, bueno, fue el que llevó a Argentina a jugar la final realmente.
2: Sí, señor.
1: Bueno, o sea que no era ni el exilio, ni no. El retiro dorado, ni que iba a tomar sol a Miami. El tipo se preparó de una forma fenomenal, y fíjate que estuvo a la altura de los grandes, de los jóvenes, de los que están resurgiendo en el fútbol mundial. Bien, entonces... esta copa la está jugando un equipo americano de la Liga Americana con un mexicano. Claro. ¿Cuál es esta copa?
2: No me acuerdo bien el nombre ahora, de la Copa de Campeones. La Copa de Campeones de la CONCACAF.
1: Ahí está.
2: Que juegan tanto el campeón norteamericano contra el campeón mexicano. Ajá. En este caso, Cruz Azul y el Inter Miami. En el estadio del Inter de Miami, de las Garzas.
1: El Cruz Azul es uno de los equipos más importantes y poderosos económicamente de México.
2: Sí, sí, exactamente.
1: Paga sueldos de acuerdo con similitud de los equipos europeos.
2: Exacto.
1: De lo mejor. Tiene realmente una billetera fenomenal y bueno... que es patrocinado, bueno, la cementera Cruz Azul es la propietaria del equipo.
2: Bueno, un equipo que ha llegado varias veces a finales de Copa Libertadores, ha llegado también a finales de Copa Sudamericana, cuando los equipos mexicanos jugaban. Copa Libertadores y Sudamericana.
1: Hay una intención de sumarlos nuevamente, hay algunos que tienen intención de jugar nuevamente la Copa Libertadores, creo.
2: Lo ha dicho, bueno, Alejandro Domínguez, el presidente de la Conmebol, la idea de que vuelvan justamente equipos de la CONCACAF a jugar la Copa Libertadores de América. Por algo se llama Copa Libertadores de América, me parece que también debería sumar toda América, digamos, América del Norte, América del Sur. Por eso me parece que hay chances de hasta verlo a Messi jugar, tal vez en la Bombonera o en el Monumental.
1: Puede ser.
2: ¿Se puede dar? Veremos si...
1: Lógicamente. La parte económica tiene muchísimo. Todo que ver con estos grandes negocios, porque se manejan ahí, como mencionamos permanentemente, cuando hablamos, por ejemplo, de las artes marciales, decimos todo con sacrificio, con trabajo, dejando acá se manejan unos sponsors fenomenales con empresas multinacionales que desembolsan millones de dólares para que todo esto funcione. Un pequeño recordatorio, y hablando de Copa Libertadores y de equipos argentinos, ayer quedó eliminado Platense de su sueño de pasar a cuartos de final.
2: Semifinales, exactamente, contra Fluminense. Recordemos, iba ganando 2-0 Platense, estaban 2-2, había ganado 2-0 en Brasil Fluminense, pero anota el descuento Fluminense, 3-2 en el global. Excelente partido del equipo de Martín Palermo, no logró llegar a las semifinales, y al final hubo escándalo, las... barras de Platense entraron a la cancha, quisieron pelearse con la gente de Fluminense.
1: Hubo tole.
2: Había gente de Vélez metida, me dicen, dentro de la gente visitante de Fluminense. Por eso el...
1: apoyo logístico, había apoyo logístico y táctico de la gente de Vélez.
2: Y bueno... terminó en escándalo, habrá que ver.
1: La hermandad sudamericana, latinoamericana, sí.
2: Si hay otro, Platense vuelve a clasificar nuevamente algún torneo internacional, digamos sudamericana o Copa Libertadores, me parece que el estadio por unos partidos va a tener que jugar sin público.
1: Ajá.
2: Me parece, todavía no hay nada de eso, pero puede llegar a pasar porque fueron disturbios importantes.
1: Bien, después vamos a hablar un poquito, y también, si te parece, lo podemos ir tirando ahora, el tema de Boquita, porque bueno, ayer quedó clasificado para una nueva instancia en Sudamericana,
2: para semi, justamente, y con escándalo.
1: También escándalo.
2: Escándalo, bueno, más allá de que es verdad, Boca fue muy superior a San Pablo, pero no le cobraron un gol a San Pablo.
1: Ajá, sí.
2: Escandaloso. Dos metros habilitados, no un metro, 2 metros habilitados. Las líneas la quisieron tiraron horrible a la línea, dejaron más habilitado de lo que ya estaba.
1: Y por supuesto, lo habilitaron más todavía.
2: Lo habilitaron más, cobraron offside. Previo ya estaba ganando Boca 1-0, con el gol de Lozano, el ex argentino junior. Pero eso es escándalo, porque quisieron tirar el offside y lo tiraron mal. O sea, lo quisieron dejar en posición adelantada y lo dejaron más habilitado.
1: Claro, esas famosas líneas que tiran, que de acuerdo a la conveniencia y a los intereses y a los órdenes, a las órdenes que reciben de superiores, se tiran las líneas como conviene de acuerdo a los intereses reinantes, ¿no? Bien, entonces, después completamos, en la próxima media hora, qué le espera a Boca en materia de rivales y también con la actualidad, porque Marcelo Sosa está esperando ansiosamente toda la información que tiene que ver con su club.
2: ¿Cómo no?
1: Bien, mientras tanto, bueno, me imagino River no tiene absolutamente nada en materia de copas, solamente tiene que tratar de conseguir puntos para una buena clasificación dentro de los 8 y pensar sumar para el año que viene Sudamericana y Libertadores, que es el gran objetivo de los equipos grandes.
2: Sí, exactamente. Ahí le digo. Hoy River estaría jugando Sudamericana.
1: Ahí está.
2: Hoy estaría entrando como sexto en la tabla anual con 42, jugando Sudamericana. Pero ojo, tiene 42 puntos. Y el último que le entra es Vélez, que estaría entrando a la fase de repechaje o segunda fase de Copa Libertadores con 45. No está tan lejos. Ha levantado mucho. Hoy está séptimo con 13 puntos en el torneo. 3 partidos consecutivos ganados. En la época del Chacho era prácticamente imposible pensar en eso. Sí. Pero bueno, Poncio pulió algunos temitas, arregló algunos un poquito el equipo. Hay algunas cosas que tiene que todavía solucionar, pero acomodó algo a River y ya lleva tres triunfos consecutivos. Y después le vamos a decir con quién juega.
1: Bárbaro, perfecto. Y también, bueno, lo que le espera ahora para la próxima fecha. Uh-huh. Poncio Pilatos no se lavó las manos, asumió, bueno, no, y ahora nada. Se están viendo algunos resultados. Sí. 10:30 de la noche, cuando lo disponga el operator Pablo Espoto, identificación de LT3, La Tanda, Music, y continuamos en la última media hora de Futuro Regional, aquí por LT3.
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0: Bien, estamos a 25 minutos de las 11 de la noche, cuando finaliza el futuro regional. Bueno, seguimos con este panorama deportivo en la oral deportiva de futuro regional aquí por LT3. Bueno, Ramiro, sí, continuamos entonces informando y ya nos vamos adentrando en lo que tiene que ver con los equipos de nuestra ciudad. Hablábamos de esta jornada en simultáneo el próximo domingo. Ponernos sí, al tanto, contanos. Bueno, no podemos decir quién arranca primero porque es el horario simultáneo. Exacto. Comienzo del partido.
1: Los dos a las 17 horas.
0: Bien.
1: Central Argentinos y Platense Ñuls.
0: Bien, arrancamos por el local, entonces vamos con Central.
1: Dale, vamos con Central, un Central que tiene un partido más que importante porque se define acá. Yo creo que playoff tranquilamente Central va a entrar, hay que ver cómo entra, ese es el tema. Pero se define y ya se está definiendo el tema del anual.
0: Uh-huh.
1: Recordemos que hoy el que está... Por ahora el que está saliendo campeón del anual es Independiente Rivadavia Mendoza. Y el segundo, a un punto, es Argentinos. Central hoy está quinto con 43. Imagínate lo importante que es
0: totalmente
1: este partido del domingo.
0: O sea que Argentinos, bueno, lógicamente destacamos la importancia que tiene el partido para Central. Pero no te cuento para Argentinos.
1: Es más, Argentinos está liderando también su zona con 18 puntos. Sarmiento segundo con 16 y Gimnasia con 16. Central tiene 15.
0: ¿El técnico de Argentino?
1: Es Nicolás Díez.
0: ¿No es de gran trayectoria en el mundo?
1: No, creo que jugó un Mundial sub-20. No sé si era Malasia o Argentina 2001. No me acuerdo bien ahora, pero sí, es un técnico, digamos, dentro de lo que es la sub-20, es conocido.
0: Pero a nivel de fútbol de primera división, esta es la primera...
1: No, hace años, ya hace por lo menos 3 años que está dirigiendo
0: Argentina. Bueno, pero sí, a nivel de destacarse, esta es la primera vez que más o menos se muestra.
1: Sí, digamos que en el torneo pasado llegó hasta semifinales. Uh-huh. Argentinos, que lo dejó afuera, bueno, el actual campeón de este fútbol, que es Belgrano.
0: Ajá.
1: Por penales, si mal no me acuerdo, exactamente, por penales, las semifinales, que bueno, después le gana River la final allá en Córdoba. Pero bueno, imagínate lo importante que es este partido
0: por
1: para
0: supuesto,
1: Central.
0: Por supuesto.
1: Porque de ganar también lo iguala en la cima, me parece que por diferencia de gol sigue puntero Argentino. Ajá. Pero es un partido importante, crucial para Central y no va a guardar nada.
0: Por supuesto, lógicamente se tiene que jugar todo.
1: Bueno, obviamente va a haber un cambio obligado porque no lo tenés a Coronel. Ahí me parece que el chico Verón está de punta como para entrar. Y después no creo que haya muchos cambios. Uh-huh. No veo muchos variantes. Hay que ver qué pasa con Campaz. Si sale Campaz puede llegar a entrar Cantizano, pero el resto me parece que va a ser lo mismo.
0: Va a ser lo mismo.
1: No va a haber muchos cambios bruscos.
0: Perfecto. Hablando justamente ya al margen del tema propiamente futbolero,
1: sí.
0: Inauguración aproximada de la nueva tribuna.
1: Me dijeron contra Racing.
0: ¿Qué sería? Fecha
1: faltaría,
0: más o menos aproximada.
1: Sí, a ver, estamos en la... No... estamos en la décima.
0: No es en la seccional.
1: No, por favor.
0: La seccional que está en Alberdi.
1: Por lo que me dijeron, tendría que ser entre la fecha 11 y 12.
0: Uh-huh.
1: 11 y 12. En la 11 central, ya le digo con quién jugaría.
0: Bien, pero más o menos está.
1: Y por ahí, sí, ya finalizando el campeonato.
0: Bien,
1: la idea es que esté bien preparada.
0: No, lógicamente, no provisoria como suele hacerse con un montón de trabajos por finalizar, no, que esté 100%. Sí. Total, no es tanto el apuro. ¿Capacidad aproximada?
1: Y por lo menos, por lo que me dijeron, entre 3.000 y 4.000 anchas.
0: Bien, perfecto.
1: Pues hay que ver bien porque todavía no está del todo finalizada, se está terminando, pero todavía faltan algunos arreglos más. Pero esa capacidad más o menos.
0: Y cerrando con el tema de Central y ya en la parte institucional, ¿cuándo son las elecciones?
1: En diciembre.
0: En diciembre. ¿Hasta este momento se avisora a alguien que quiera competir con el matrimonio ruso?
1: Belloso. Yo creo que vamos a tener que esperar un poquito más.
0: Pero me parece que a esta altura estamos mediados de septiembre. Elecciones en diciembre, si querés

0: veces.
1: Sí.
0: Ganaste todos los clásicos. ¿Qué más quieren?
1: No, no, por supuesto.
0: Jugaste con Libertadores y más seguramente tenés la chance también de jugar nuevamente Libertadores Sudamericana y hasta de salir bicampeón del anual.
1: Sí, no, no, indudablemente no veo, no veo realmente. Por eso, justamente, como mencionamos, estamos a mediados de septiembre y no hay nadie que haya mostrado realmente interés de. Aparte, se ha manejado muy bien. Vos sabés que el fútbol no es solamente el rectángulo de juego, no. Se ha movido muy bien en la calle, muy bien se mueve en la calle Viamonte, que es fundamental en esto para, para el fútbol argentino. Bien,
0: tiene la final contra Estudiantes, recordemos, el sábado 26, 16 horas, no 17.
1: Ah, lo modificaron.
0: Exactamente.
1: Una hora. Bien, bueno, nos vamos a la, a la, a la otra vereda, el panorama Newell's.
0: Una vereda
1: también
0: que
1: el
0: está
1: domingo a las 5 de la tarde.
0: 17 horas ante Platense en condición de visitante, un Newell's que tiene que mejorar su performance de visitante. 2 de 12 es muy poco, es verdad. No, son 2 de 12 contra Estudiantes y Central, entiendo, sí, pero sí, ha sumado muy poco de visitante y me parece que es un partido muy importante. ¿Por qué muy importante? Muy importante para que Newell's vuelva de nuevo a entrar entre los 8 mejores, pero muy importante para lo que viene. ¿Por qué? Porque Newell's tiene 61 y Platense tiene 60.
1: Ah, ahí está, mira vos, ahí está.
0: Por eso es importante este partido para Newell's, obviamente para Platense también, pero para Newell's más, y además terminar con esta racha de no poder ganar y jugar bien de visitante como lo hace de local.
1: Habrá que ver cómo repercutió en el ánimo, en el espíritu de los jugadores, del plantel de Platense, esta derrota, esta eliminación, si los tiró para abajo o al contrario, los envalentonó para estar bien posicionado. Sí. En el campeonato. Bueno, esta lo estaremos viendo. ¿Alguna novedad de Newell? ¿Suspendidos, lesionados? ¿Alguna posibilidad? No te, siempre mencionamos, lógicamente, que los técnicos confirman el equipo 2 minutos y medio antes de comenzar el partido, pero bien, ¿hay alguna idea de formación, de algún reingreso, de alguna recuperación de lesionado?
0: Hay una muy, muy buena. Recordamos, ya lo dijimos antes. Bueno, ahora Saúl Salcedo se va a estar nuevamente volver a entrenar. Creo que es una buena porque es un jugador que estuvo a punto de quedar, casi retirarse del fútbol por este accidente que tuvo. Bueno, en diciembre ya va a volver
1: existía
0: a entrenar.
1: Existía el temor de que pudiera perder una pierna.
0: Exactamente, por eso.
1: Tendrían que amputarle una pierna.
0: Pero
1: terrible.
0: Bueno, gracias a Dios no tuvo que sufrir ese hecho. Y bueno, ya en diciembre volvería nuevamente a los entrenamientos.
1: Te interrumpo justamente hablando de lesionados. No es Newell's, pero ocurrió en el partido con Newell's. Fue dado de alta McMagna,
0: sí,
1: que bueno, tuvo ese choque fenomenal con su propio arquero. Bueno, una operación complicada, delicada. Lo atendieron aquí en Rosario. Bueno, por suerte recuperado y ya le dieron el alta.
0: Una de las costillas de McMagna casi, por lo que me dijeron, le perfora el pulmón.
1: Terrible.
0: Estuvo a punto, a punto de esto, y él lo dice, me salvaron la vida.
1: Le salvaron la
0: pero
1: vida.
0: Bueno, es una muy buena que Manuel McMagna esté muy bien.
1: Sí,
0: y obviamente,
1: sí,
0: muy bien también por los médicos, la excelente atención de la gente del Sanatorio de la Mujer.
1: Bien.
0: Volvamos a Newell's. A ver, yo no descarto cambios. No puede contar Newell's con Escobar, porque todavía no está en condiciones, volvería recién para la fecha ante Central Córdoba, este partido no va a estar.
1: Ajá.
0: Seguramente va a seguir Russo. Yo no descarto que haga Carrizo lateral izquierdo y lo vuelque y lo ponga a Bruno Cabrera o a Salomón haciendo dupla con Gianetti. No lo descarto. No creo que vaya a pasar, pero no lo descarto. Sí, para mí va a haber una modificación del medio para arriba.
1: Bien.
0: Por lo menos una o dos. El técnico quedó muy enojado con lo que pasó con el penal.
1: Con
0: muy
1: el penal,
0: enojado.
1: Muy molesto. Lo mostró, lo evidenció ante todo el mundo en la conferencia de prensa también.
0: Sí, y tanto así que lo sacó a Solari como un reto.
1: Sí.
0: Yo, más allá que después lo elogió a Solari,

0: no aseguro de que Solari esté dentro de la cancha. No significa que después a la 17 esté Solari. Sí. Pero puede llegar a pasar de que entre Tomás Ríos y Solari vaya al banco de suplentes.
1: Bien.
0: Y no descarto la posibilidad de que salga Rodrigo Herrera y que o entre Gómez Matar, que para mí sería un cambio más lógico, o que entre Soñora y rompa el doble cinco.
1: Ahí está.
0: Teniendo en cuenta lo que venimos diciendo, que a Newell's le falta un poquito más de juego.
1: Sí.
0: Cuando carencia, sale de visitante.
1: Una carencia que viene demostrando desde hace mucho tiempo.
0: Sí, exactamente.
1: La falta de juego y la alimentación a sus delanteros.
0: Sí, que ahora lo hace un poco con Massanti, eso lo recuperó con Massanti y con Guch, que tienen que volver a levantar su nivel. Los últimos tres partidos no fueron buenos de ellos. Pero yo no descarto ni el ingreso de Gómez Matar ni el ingreso de Soñora por Rodrigo Herrera. Todavía el equipo no está confirmado, hay que esperar. Falta para el domingo todavía.
1: Muchísimo, una
0: eternidad. Yo creo que viernes o sábado tendremos una idea ya más acabada de lo que va a poner Fran Darío Kudelka en un partido. Reitero, para complejo, porque de local Platense es un rival complejo, más allá de que hace 9 partidos que no gana de local, pero que es un partido importantísimo.
1: Bien.
0: Bueno, no.
1: Ahora actualizamos resultados, porque esto es el minuto a minuto. Bien, ya en los últimos minutos, en la noche de Futuro Regional, una colaboradora permanente del programa, como es Julie Mora, integrante del 20 Venezuela, que es la agrupación que lidera María Corina Machado en Venezuela. María Corina Machado, la dirigente que está proscripta. Fue premio Nobel de la Paz en el 2025. Bueno, nos deja la siguiente invitación para todos los oyentes de Futuro Regional y de LT3.
2: Buenas noches, Carlos Herrero. Muchas gracias al programa Futuro Regional y a la gran audiencia de LT3 AM680 por este espacio. Quiero invitar a toda la comunidad de Rosario, argentinos, venezolanos, colombianos y a toda la comunidad en general a participar este viernes 18 de septiembre en la apertura de la Ruta de la Arepa. 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Los esperamos en Pellegrini 1780 de 6 de la tarde a 8 de la noche. 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La Ruta de la Arepa será desde el 18 hasta el 26 de septiembre, pero la apertura será en Pellegrini 1780 a las 6 de la tarde. 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
1: Bárbaro, entonces está cursada la invitación que nos hace Julie Mora, bueno, para toda la comunidad, lógicamente que tiene que ver con platos típicos de Venezuela, lógicamente, y bueno, sin olvidarnos los momentos duros que están pasando, primero tiene que ver con el sistema democrático que está tan complicado y lógicamente también después de haber recibido estos dos sismos que fueron devastadores. Continuamos con más info que tiene que ver con el fútbol nuestro de cada día. Hablamos de los panoramas de... Bueno, primero actualización de los resultados que estábamos manifestando.
0: Sí, Corinthians sigue empatando 0-0 con Estudiantes de La Plata. Por ahora van a penales, 61-42 de este segundo tiempo. Y amplió la ventaja del Inter de Miami.
1: Ah, qué bueno.
0: Sí, señor. Lo hizo Messi, ahora lo hizo Casemiro. Uh-huh. Casemiro, aquel jugador del Real Madrid, del Manchester United. Bueno, se acostumbró a hacer goles.
1: Jugadorazo.
0: Uno de los mejores 5 de los últimos años en Brasil. Lástima que, bueno, no pudo consagrarse nada, pero es un muy buen número 5 del brasilero. Bueno, el segundo ya viene haciendo goles desde que debutó en el Inter de Miami. Me parece que se lesionó Joaquín Correa. Es una mala noticia esto para Estudiantes. Viene haciendo goles hace rato ya Casemiro, desde que debutó en el conjunto de Messi, en el conjunto de las Garzas. Así que bueno, el segundo lo anotó Casemiro ya en 87, ya está por terminar. Seguramente va a salir campeón nuevamente Messi con el Inter de Miami.
1: Bien, bueno, más que un éxito la la participación de Messi en el Inter.
0: Por ahora sí.
1: Inter, creo que Messi, una vez que se retire, que decida retirarse, se encuentra muy bien físicamente, anímicamente, él es accionista del Inter Miami.
0: Él es accionista en Inter de Miami y dueño de varios, dos clubes, sí. Uno en Uruguay, y ahora las últimas semanas se hizo dueño de un equipo de la segunda de España.
1: También, y lógicamente tiene aquí también el club que está disputando.
0: Leones, por supuesto.
1: Los Leones.
0: Que ahora, o casualidad, está jugando, haciendo de local en Bella Vista. Uh-huh. ¿Por qué? Porque se está haciendo el nuevo estadio.
1: Bien, bueno, justamente como mencionamos, hablando nada más y nada menos que del Inter Miami, de los grandes sponsors y las sumas impresionantes de millones y millones de dólares, bueno, pero siempre le damos cabida a los deportes menores que ahí se hacen con trabajo, con sacrificio, que los dirigentes colaboran, los profes también en tratar de sacar el deporte adelante, los mismos deportistas también. Por eso le dedicamos unos instantes a las artes marciales. El próximo sábado 19, como decíamos, este próximo sábado, llega a Villa Gobernador Gálvez la tercera edición del Rhino Fight. En esta oportunidad, el representante del 360 Fight y Recreativo Racing Club de Iriondo 1560, aquí en Rosario, Germán Segovia, hará su debut ante un competidor local de Villa Gobernador Gálvez. Ambos llegan a la base con 115 kilos de pura potencia y explosividad para hacer temblar el octógono. Así que bueno, un combate más que importante. Ojalá que pueda mostrar todo lo que tiene Germán Segovia, que va a ser su debut el próximo sábado 19 en BGG. Y a propósito del Recreativo Racing de Iriondo 1560, donde podés practicar, bueno, estas artes marciales que recordamos permanentemente: taekwondo, jiu-jitsu, sí, MMA, sí, boxeo, recreativo, competitivo, como más los disgusta. Un saludo para Claudio García, bueno, un amigo de la casa, presidente del Recreativo Racing Club, que bueno, que están festejando junto a toda su familia el cumpleañitos de su primera nieta Cielo. Así que un saludo para toda la familia García, que ha sido bendecida con la llegada de Cielo. Dejamos el tema de las artes marciales, volvemos nuevamente al fútbol. Hablábamos de Boca, que ahí ha sorteado una nueva etapa.
0: Sí, señor.
1: Se está, bueno, posicionando muy bien para llegar a las finales de la Copa Sudamericana, pero en el campeonato local, ¿qué le espera a Boquita? Como mencionábamos, información que la requiere urgente Marcelo Sosa, que es el director provincial de Bienestar Laboral dentro de la Secretaría de Empleo del Gobierno de Santa Fe.
0: Nada más y nada menos.
1: Nada más y nada menos.
0: 14:45 que ante San Lorenzo.
1: Uy,
0: el único equipo que está arriba de Boca en el historial, en la historia de Boca. Uh-huh. El único. San Lorenzo de Almagro. De local, por supuesto, San Lorenzo.
1: Hay una enorme rivalidad.
0: Sí. Recordemos que San Lorenzo ya debutó Rubén Darío Insúa. Bueno, Boca que viene bastante bien, está quinto en el campeonato con 14 puntos, pero obviamente busca también acomodarse mejor, posicionarse mejor en lo que es la tabla anual. Hoy está cuarto, uh-huh, entrando con Sudamericana con 44 puntos y está uno de Vélez, que es el último que está entrando, digamos, a la zona de repechaje, uh-huh, o segunda fase de Libertadores, con 45. Uh-huh. Por eso también es importante este partido para Boca. De ganarlo se posiciona mucho mejor, y obviamente teniendo Copa Argentina, ajá, teniendo también Sudamericana, tiene varios frentes abiertos, y lo que busca, y dijo ayer Arruabarrena, es, bueno, tenemos que ganar algo.
1: Lógico.
0: Estamos obligados a ganar algo. Hace mucho que Boca
1: No tiene una alegría, no
0: puede ganar un campeonato.
1: Estamos hablando de equipos, como mencionábamos, de los grandes sponsors, gran cantidad de disponibilidad económica,
0: sí,
1: que gastan millones, y como River, millones y millones de dólares. Entonces lo tenés que, eso tenés que responder con títulos, no tenés otra posibilidad. Y ya despidiéndonos de la noche de Futuro Regional por este miércoles, hablemos de técnicos. Primero vamos al nuestro, al ganador, Scaloni. ¿Se sabe algo respecto a su futuro? ¿Continúa o no continúa al frente de la selección argentina, el nuevo cuerpo técnico?
0: A ver, del cuerpo técnico actual, el único que se fue es Walter Samuel. Ajá. Después Ratón Ayala y Pablo Aimar siguen estando juntos con Lionel Scaloni. No, Scaloni todavía no decidió. Yo creo que hay que esperar hasta el 6 de octubre. Uh-huh. Y ahí me parece vamos a tener lo que él va a tomar la decisión. Bueno. Hoy me dijeron, no están tan lejos de una negociación, tampoco están muy cerca. Él está disfrutando de su tiempo con su familia, hacía mucho.
1: Por supuesto, en España.
0: No está, recordemos que, claro, viven en España su señora con sus hijos.
1: En Tenerife, en Las Palmas.
0: ¿Está? En Tenerife, uh-huh. Exactamente. Bueno, hablando de la selección, ya se saben los días que se van a jugar.
1: Sí.
0: Un partido en septiembre, 12 en octubre. 30 de septiembre ante Bolivia, en el Mario Alberto Kempes, en el lindo estadio que tiene ahí en Córdoba, que hace la vez de local Talleres. Uh-huh. El 3 de octubre ante Burkina Faso en el Monumental, en el estadio de River Plate. Y el 6 de octubre, y esta es la fecha que tienen que anotar, ante Benín, obviamente también el estadio Monumental. ¿Por qué lo tienen que anotar? Porque es la despedida de Messi.
1: Ahí está.
0: A ver, recordemos que estos partidos Messi no los iba a jugar en el principio. ¿Qué pasa? Lo llamaron y le dijeron, es imposible que vos no estés, vos te tenés que despedir en la cancha. No con una historia de Instagram. Vos tenés que estar en la cancha y despedirte, como lo han hecho los grandes, como lo ha hecho Di María, lo hizo Diego en su momento. Bueno, Diego lamentablemente no se despidió muy bien de la selección allá por el 94. Sí. Pero bueno, y lograron convencerlo y Messi va a estar, no para el partido con Bolivia, pero sí para los otros dos.
1: En el Monumental.
0: En el Monumental va a estar.
1: Bien, Messi, rosarino, nacido en Newell's, el técnico de la selección argentina, no es rosarino, pero bueno, es cerquita y nacido en Newell's, Walter Samuel de la misma manera, hasta hace poco estuvo Di María, y no pueden lograr que la selección argentina juegue en Rosario.
0: ¿Qué pasa?
1: Bien, realmente qué apoyo que nos dan a la ciudad, realmente cómo se la juega, ¿no?
0: Bueno, en el 2009 recordemos que se jugó acá un partido por eliminatorias, el gigante de Arroyito, perdió Argentina 3-1. A ver,
1: ¿Todavía lo siguen castigando a Argentina por ese partido o esto es otro tema? La rivalidad Newell y Central, no quedar mal con ninguno de los dos, no lo traigo.
0: Sí, más que seguro
1: pero de eso. Pero me parece que estamos hablando de esta gente que acabamos de nombrar, que todo tiene que ver con el fútbol de Rosario. Che, hace un poco de lobby y traer a Rosario, por favor.
0: Sí, porque, a ver, tiene una muy buena relación, digamos, con la pareja, con el presidente y la vicepresidenta de Rosario Central. Pero a la vez, el cariño mutuo entre el hincha de Newell's y él, y obviamente su cariño y amor, recontra reconocido por Newell's Old Boys, bueno, eso es lo que dicen desde AFA, y si yo lo hago jugar con Central, lo van a insultar de Newell. Si viene Newell, lo van a insultar de Central. Hagamos una cosa, vayamos a Córdoba.
1: Bien,
0: listo.
1: Bárbaro, lamentable, pero bien. Bien, nos vamos despidiendo. Entonces, Ramiro, tu saludo. Estamos esperándote mañana con todo gusto. Dale.
0: Cómo no. Abrazo para todos, saludos para todos y para mi padre que bueno.
1: Bien.
0: Está allá desde el exterior.
1: Bien, desde el más allá nos dejan sus audios. Bien, un saludo para Alejandro Troya, que ya comienza con Arde Troya aquí en las noches de Futuro Regional. Otro saludo también, bueno, hablando de tanto de fútbol, un futbolero de ley como ese Miguel Roldán, el secretario general de Apur, orgullosos de ser no docentes. Bueno, y también para Sergio Acuña, que es el secretario adjunto, ambos muy futboleros, y bueno, al frente de Apur, como también lo viene haciendo Miguel Roldán. Nos vamos despidiendo entonces de la noche de Futuro Regional. Será hasta mañana, si Dios quiere, y como decimos siempre, cuídense más que nunca. Bye bye.

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Muy buenas noches, románticos incurables, hola, románticas empedernidas, ¿cómo les va? Bienvenidos a esta nueva entrega de Arde Troya, la número 72, este miércoles 16 de septiembre. ¡Wow! ¿Cómo pasa el tiempo? Y ya tenemos el programa número 72 y hoy vamos a tener un programa excepcional. En un ratito vamos a estar dialogando con Marilyn Mancilla, sex coach, coach de pareja, exclusiva de Arde Troya. En un ratito nada más. Y bienvenidos a este espacio, a esta cita impostergable de cada noche, donde disfrutamos los últimos 60 minutos del día y esta invitación a la reflexión, a escucharnos, a entendernos, esta invitación a hacer el balance del día, atesorar todo lo bueno y tirar todo lo malo y podernos ir a dormir en paz. Y qué bueno que es poder cerrar el día con muy pero muy buena música. En los controles esta noche Pablito Espoto, el responsable de que esto parezca un programa de verdad y el único culpable de que esté yo ahí, al ladito tuyo, ahí donde estés, a lo mejor ya en la camita o en la cocina tomando unos mates o en el living deleitándote con un Malbec recién descorchado o con una botellita de coñac, andas a ver, o un té o un café. La cuestión que estás ahí escuchándonos y quisiera que me digas, acá estoy escuchándote, al 3413-630583. Te lo repito, 3413-630583. Y ayer hemos tenido oyentes nuevos, qué bueno, o por lo menos que nos escribían por primera vez. 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Hasta las 12 de la noche vamos a estar disfrutando de música, poesías, tu historia y palabras de amor al oído.

0: 23:11 minutos en la República Argentina. Y mira, con este tema de Michael Bublé le damos la bienvenida a ella. Hola Marita, ¿cómo estás? Buenas noches.
1: Hola Ale, buenas noches, ¿cómo estás? Un placer estar acá de vuelta.
0: Qué lindo tenerte, qué lindo tenerte. Sé que la gente nos pregunta, che, ¿cuándo vuelve Marita? ¿Cuándo vuelve? Así que bueno,
1: acá estoy.
0: Y bueno, aparte
1: volví,
0: que,
1: acá estoy.
0: Que esta semana hemos estado ya pasando tus adelantos del tema de hoy, que es un temazo, temazo.
1: ¿Mm? La verdad que sí. Vamos a ver si la gente se copa también.
0: Yo creo que sí, yo creo que sí. Ojalá que se anime a contar, ¿no? O por lo menos que participen y que nos cuenten. Acá ya el primer romántico dice, hoy tranquilamente podemos decir que vamos a cortar la semana con Marilyn. Somos todos oídos, dice Fernando.
1: Ay, bueno, un beso, Fernando, gracias.
0: Qué bárbaro, qué bárbaro. ¿Qué temita el de hoy? ¿Cómo volver al ruedo después de los 40? ¿Cuáles son los temores? ¿Qué es lo que más te asusta? Es un tema este de...
1: Tal cual.
0: A lo mejor tanto tiempo de estar junto con alguien y de estar... pero bueno, uno termina de una forma caótica, a lo mejor se separa mal, o por ahí se separan bien, pero se separan porque no funcionaba, o porque, no sé, enviudaste, anda a saber.
1: Sí.
0: Pero fueron muchos años...
1: Se terminó.
0: Claro, se terminó. Muchos años con una persona a la cual vos, bien o mal, ya estabas acostumbrado a mostrarte cómo eras, y que te veía como eras, y lo veías como eras, como era, y bueno, ya estaban acostumbrados. Ahora volver a entablar una relación, que todo depende cómo fue la anterior, para ver de qué manera la encarás, pero después el hecho de la intimidad, ¿no? Y yo creo que por ahí debe ser... No sé si más traumático para el hombre que para la mujer. ¿Cómo lo ves vos? ¿Qué dice tu experiencia, Marilyn?
1: Y, a ver, es un tema para los dos sexos, creo yo, ¿no? Uh-huh. ¿Qué pasa cuando te separás después de 25 años y tenés que volver al mercado, ¿no? Puedes decir, volvemos al mercado. Y en esta, más que nada también en esta nueva realidad, ¿no? Porque vos pensás, hoy en día, alguien que estuvo 20, 15, 10 años con alguien, y por ahí la última vez que tuvo una primera cita no existía Tinder, no se mandaban fotos, no había fueguito de Instagram, ¿viste? Entonces de repente a los 45, 50, 60 años, ¿viste? Pensás, pero pará, ¿cómo se hacía esto? ¿No? ¿Cómo es volver a tener que conocer a alguien? Y no es solamente conocer a alguien, volver a seducir, a besar a alguien por primera vez, volver a sacarte la ropa frente a un cuerpo desconocido, volver a preguntar qué le gusta al otro, ¿no? Y aparece también esa pregunta interna que yo la escucho mucho, que es esta de, ¿seguiré gustando? Porque lo primero que uno pregunta es esto, ¿no? Como, ¿qué onda? ¿Estoy como para seguir salir al mercado y que alguien me vea? Porque también hay otra posibilidad, ¿no? De la que hablamos menos, y es si esta nueva etapa sexual termina siendo mucho mejor que la anterior, ¿no? Uh-huh. Es como... empieza esa inquietud, porque también otro temor que aparece, que yo creo que se plantea por ahí un poquito más en las mujeres, pero también en los hombres, es que, viste, no de 25, después de los 40 aparece mucho la mirada sobre el cuerpo, ¿no? Uh-huh. Lo de la panza, las arrugas, las canas, las tetas, la celulitis, la caída del pelo, ¿no?
0: Sí, sí, sí.
1: Y muchas
0: sí,
1: veces
0: sí.
1: Estamos, claro, muchas veces estamos tan ocupados pensando, ¿qué estará mirando? ¿No? El otro, como decís, ay, se habrá dado cuenta que tengo estas arrugas, o por ahí, no sé, no le gusta la onda de las canas, ¿viste? Como que uno ahí, entonces uno deja de registrar también qué me gusta a mí de la otra persona, ¿no? Esos temores hacen que uno también se pierda, y eso es interesante, porque cuando volvemos a tener sexo después de muchos años, con la misma pareja, también podemos sentir que estamos rindiendo examen, y el sexo no tiene fin, ¿no? Entonces es como volver a tener una primera vez, Yo te confieso que soy muy fan de las primeras veces. Para mí tienen un encanto.
0: Y sí, sí.
1: No importa la edad, pero hay gente que lo padece la primera vez, ¿viste? A mí hay algo que me encanta, ¿viste? Esto de la primera vez. Porque si puedes tener 48 años, 50 años, 60 años de haber tenido muchísimo sexo en tu vida, y sin embargo estás viviendo una primera vez. Porque nunca tuviste sexo con esa persona, no sabes cómo besa, no sabes cómo toca, no sabes qué le gusta.
0: Claro, claro.
1: No sabes, ¿viste? Como que no sabes qué te gusta a vos también con esa persona. Entonces,
0: claro, ¿con quién nos vamos a encontrar, no?
1: Tal cual. Yo, por lo general, el consejo que le suelo dar a la gente, así después de los 40 y que salieron de una relación y vuelven al ruedo, es no pretendas saberlo todo, porque la curiosidad suele ser muchísimo más erótica que querer demostrar que tenés experiencia.
0: Repetí, por favor, bueno. Repetime eso.
1: Digo que la curiosidad puede ser muchísimo más erótica que querer demostrar la experiencia, ¿no? Que querer demostrar que, ay, tuve mucho, ¿no? Como esta cosa de querer demostrar que uno sabe. Y no, por ahí está bueno curiosear y ver y decir, bueno, me entrego, no sé qué le va a gustar al otro, ¿no? Y no decir, che, bueno, yo soy bueno en esto, yo hago bien lo otro.
0: Claro,
1: no.
0: Sí.
1: Esto de que los dos se reconozcan, ¿no?
0: La investigación, ¿no? A ver qué le gusta.
1: Exacto.
0: Ir.
1: Tal cual.
0: Y también la posibilidad de poder decirle al otro lo que te gusta, ¿no?
1: Eso siempre, eso desde ya, siempre. Si vos primero es una persona con la que antes de eso entablas una confianza, una conversación y se da esto de poder hablar de lo que le gusta a uno, de lo que le gusta al otro, eso es ideal, seguro, siempre es ideal llegar con, no con una cosa así de expectativa, siempre igual un poquito de expectativa, obvio, pero sabiendo un poco del otro, eso sería lo ideal. Pero bueno, a veces no se da porque muchas veces todavía, viste, es lo que hablamos siempre, hay mucho pudor y mucha vergüenza en esto de preguntar y de contar, y también hay mucho prejuicio, ¿no? Esto de que la gente cree que uno debería saberlo, debería descubrirlo, no, para
0: claro,
1: nada.
0: Claro, claro.
1: Pero bueno, está bueno eso, entregarse a la experiencia, a la curiosidad, porque después de terminada edad y después de lo que hablábamos, ¿no? De tantos años en. Aparecen muchos miedos, ¿viste? En el hombre, por ejemplo, aparece esto de, uy, si no funciona, y si no se me para, y si
0: sí,
1: se me baja,
0: wow,
1: y si termino demasiado rápido.
0: Tremendo eso, ¿eh?
1: ¿No?
0: Es tremendo.
1: O también eso, ¿no? Y si, uy, me gusta mucho esta mujer y termino demasiado rápido.
0: Claro.
1: ¿No?
0: Sí,
1: y, las mujeres. Y las mujeres también, ¿no? Después de terminada edad empiezan a pensar, uy, si no lubrico, y si me cuesta llegar al orgasmo, y si mi cuerpo no responde como antes. Digo, el tema es eso, lo peligroso es entrar uno en ese diálogo interno y no poder disfrutar del momento, ¿no? Entonces,
0: sí.
1: Ahí es como que dejamos de estar en el encuentro, entramos a la evaluación, y obviamente que eso sí puede provocar algo contraproducente, que es que no podamos disfrutar el momento, que no lleguemos a excitarnos, o que pase alguna de estas cosas, viste, como profecía autocumplida, ¿no? Uno lo trae tanto en la mente que al final termina pasando. Entonces, perdemos esto de poder meternos en la experiencia. Y bueno, y hay que entregarse. Más que eso, no hay, ¿no? Hay que, le importa la edad, pero más cuando uno atraviesa muchos años y tiene muchos miedos en juego, decir, bueno, no, bajo las barreras, bajo este estado de alerta y me entrego a la curiosidad y al momento, que es lo mejor que te puede pasar.
0: Sí, eso, ¿no? El entregarse, ¿no? El entregarse y también estar abiertos a esto, a lo que pueda llegar a pasar, tanto en uno como en el otro, ¿no? O por lo menos entender al otro, ¿no?
1: Tal cual.
0: En ese proceso, en ese momento. Bueno, te digo que el chat está como medio estallando. Tenemos,
1: on
0: bueno,
1: fire.
0: Han aparecido las Lau, mirá, las Laura, dice, hola Laura, baila presente.
1: Nuestras Lau son muy fieles.
0: Sí. Dice,
1: beso,
0: hay un nuevo oyente que le quiero mandar un besazo. Se llama Leandro.
1: Ay.
0: Y Marilyn también lo conoce, dice Laura.
1: Mira, si es el Leandro que yo conozco, le mando un beso enorme, le mando un beso enorme.
0: Bien.
1: Un amigo nuestro de la vida.
0: Bien, bueno.
1: Te quedaste en silencio como esperando una reanécdota y no.
0: No. Bienvenido, Leandro. Bienvenido, qué bueno.
1: Bienvenido.
0: Lau de Marcos Paz dice... buenas noches, 58, 8 de separada y muerta de miedo de volver a empezar o de probar, dice Lauri. No tengo problemas de hablar, pero no doy el paso. Mirá, interesante lo que dice Laurita, ¿eh?
1: Mirá, Lau, yo te ayudo, Lau. Escribime que te ayudo.
0: Vamos,
1: no,
0: todavía.
1: Aparte, mira, le voy a dar un tip de algo que está bueno. No sé si es un tip o es algo que un pensamiento, pero digo que lo bueno también es que a los 58 también te conoces más, ¿viste? Claro. Y esa es la parte linda de volver a tener sexo después de los 40, después de los 50. Porque probablemente sí, tu cuerpo cambió un montón, pero también cambiaste vos. Y quizás hoy sabes muchísimo mejor qué te gusta y qué no, qué estás dispuesto a tolerar, qué cosas hacías para complacer y hoy ya no querés hacer, ¿no? Porque a los 20 muchas veces entramos al sexo pensando, ay, le estaré gustando, viste que hay como una cosa también cuando uno es joven de todo el tiempo querer gustar más que otra cosa. 40 empezamos a preguntarnos, ¿esto me gusta a mí? O sea, uno se cambia la mirada. Y ese cambio puede transformar completamente nuestra sexualidad, ¿no? Entonces, no está bueno ver también, bueno, hay que ver a qué le tiene tanto miedo Lau, pero digamos que hay que empezar a ver medio lleno, ¿no? Porque a veces uno le tiene como esta cosa, esta fobia a la edad, que creo que es por un tema de lo que se establece en las redes sociales o de cuerpos hegemónicos o de un montón de cosas culturales que a la hora de estar tipo piel a piel con alguien o encerrados en una habitación o en donde quiera que estén los dos solos, te das cuenta que del otro lado hay una persona como vos que tiene tus mismas inquietudes, tus mismos miedos, tus mismos deseos. Entonces, si conectaste con alguien que gustó de vos y que a vos te gusta y que hay algo ahí que se encendió, bueno, démosle para adelante a esa magia, a ese fuego, ¿no? Y no pensar tanto en los prejuicios que por ahí uno trae, que ni siquiera son de uno, por ahí son instalados cultural o socialmente, ¿no?
0: Bien. Fernando nos dice, a ver, mi opinión, algo dijo Ale, yo ya pasé no los 40, sino los 50. Y claro, con la pareja hay tiempos, momentos, conocimiento como sincronizados, y empezar una nueva relación se haría medio cuesta arriba, dice Fernando. Y sí, yo creo que es normal, ¿no?
1: Y sí, bueno, es esto que hablábamos un poco, ¿no? Bueno, es lo que te comentaba recién. Por ejemplo, yo te decía particularmente, autorreferencialmente, digamos, a mí las primeras veces me encantan porque tienen esa cosa de lo desconocido, ¿no? Del olor nuevo, del sabor nuevo, del todo el cosquilleo nuevo. Pero ves, hay gente que por ahí se siente más cómodo en lo que ya conoce. Bueno, es cuestión de esto, ¿no? De probar, porque por ahí uno está acostumbrado a algo y eso no quiere decir que lo que venga pueda ser cuesta arriba, como dice el oyente. Por ahí puede estar bueno también. Por ahí puede darse con una naturalidad que uno ni se imagina, ¿no? Hay que ver también, por ahí uno lo está hablando desde la nada, ¿no? Desde no conocer a nadie, decir, uy, si yo me separara, empezar de nuevo. Pero por ahí, si ya tenés una persona que te gusta y te mueve, ya vas con otra intención. No lo pensás de una manera tan abstracta como decir, uy, que fue empezar de nuevo, ¿no? Por ahí ya el deseo y las ganas te pueden más y decir, che, qué ganas tengo de estar con esta persona. Y uno se lanza, ¿no?
0: Sí. Bueno, acá Laura dice, gracias, Mari. Le vamos a pasar tu teléfono a Lau, ¿eh?
1: Sí, obvio.
0: 3413-630583 para que ustedes se puedan comunicar con nosotros. Bueno, Daniela nos escribió, es larguito el mensaje, así que yo primero lo voy a leer y después vamos a estar compartiéndotelo, pero bueno, hay mucho interés en esto. 25 minutos de las 11 de la noche en la República Argentina, estamos dialogando con Marilyn Mancilla, Marita, ¿sí? Sex coach, coach de parejas, que en esta noche nos está deleitando con su presencia en el teléfono, pero también guiándonos en esto de volver al ruedo después de los 40 o los 50, ¿no? Después de tanto tiempo haber estado con alguien y tanto tiempo después de haber estado solos y volver, bueno, es todo un tema. 3413-630583. No sé si estás tomando algo, Mari, pero te propongo si querés prepararte un tecito, un cafecito o un cognac, qué sé yo, ¿viste? Un algo.
1: Es bueno.
0: Y vamos con un temita musical mientras preparamos mensajes, ¿sí? ¿Te parece?
1: Dale, me encanta, dale.
0: 3413-630583, Nino Bravo, Cartas Amarillas.

0: 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Yo no sé, pero yo creo que Nino Bravo le es encantado cantar conmigo. Yo no sé, yo y creo que... No, yo no sé. Yo no, no sé de qué se ríe Marita y no sé de qué se ríe usted.
1: Yo creo que sí. Yo creo que sí.
0: La cara del operador. No. Esto es feo. Es muy feo esto. Es muy, muy, muy, muy feo. 3413-6305-83, nuestra vía de comunicación. Mira, Daniela nos mandó un mensaje. Es un poquito extenso, pero lo vamos a ir resumiendo. Hola, Alejandro. Soy Daniela, los escucho siempre. Esta va a ser la segunda vez que escucho a Marita, me encanta. Y la verdad es que este es un tema realmente muy importante y muy tocante para mí. Yo me casé joven, con 3 hijos, a los 14 años de casada me separé. Tenía una concepción del sexo. La verdad que no la venía pasando bien, no la pasé bien en mi matrimonio. Y conocí a una persona a la cual me costó mucho volver a abrirme, pero era tanto el deseo que tenía que me entregué. Y ahí conocí lo que era un orgasmo. Me di cuenta que durante tanto tiempo nunca había tenido orgasmos. Mira vos, ¿puede ocurrir eso, Marita? Mira.
1: Sí, y pasa muchísimo, más de lo que te imaginas, pasa muchísimo. Pero porque es esto que hablamos, ¿no? Hay una concepción, más en las mujeres, obviamente, más grandes, por decirlo de alguna manera, más de 40, 50, 60, que vienen de otra historia, ¿no? Ahora, por suerte, está todo como mucho más deconstruido, pero siempre es como que estuvo medio visto, medio de reojo el tema del placer. Fue un tema que no se tocaba, que no se hablaba, ¿no? Sí, sin ir más lejos, hoy en día hay culturas que todavía sigue siendo un tabú y está hasta prohibido, ¿no? Uh-huh. Pero es muy común entre las mujeres el no disfrute, el dolor. Muchas mujeres manifiestan dolor durante sus relaciones. Hay mujeres que jamás han tenido un orgasmo, que eso es real. Mujeres que la han pasado mal o que lo han tenido porque, bueno, se han casado jóvenes o esto, ¿no? Como que siempre se prioriza el placer masculino y el femenino es como que queda relegado. Muchas mujeres resignan a decir, bueno, como no conocen otra cosa o como no saben que en realidad eso no está bien y no está bueno y no debería pasar, muchas mujeres no lo hablan con nadie y piensan
0: que es eso,
1: que tiene que ser.
0: Que es así, claro, claro.
1: Claro, ahora, piensan ahora, que es así.
0: Ahora que lo comentás... conocido casos así, bueno, gente que conozco que justamente comentaban esto, ¿no? Donde para ellos era sexo, era, bueno, estar ahí, abrirse y, bueno, que el hombre termine y el tipo, listo, ¡oh, qué bueno, ya está! Ni pensaba si ella le había pasado bien, si había terminado, si ella para ella era eso. Bueno, debe ser esto, el sexo.
1: Claro. Tal cual, es que hay muchos casos así de que de parejas de hombres que no lo conversan, no lo hablan, no se pone a pensar en el placer de su pareja o en cómo la pasó su pareja, están acostumbrados a eso de los dos lados, ¿no? Vaya a saber por la formación o por cómo es en su cabeza, cómo se estructuró toda la cuestión del placer sexual, pero pasa mucho. Y creo que esto una vez yo te lo había comentado, que es muy loco que en cuanto al urólogo, al sexólogo, a la sex coach, siempre es el hombre el que, lejos de lo que la gente suele pensar, es el hombre el que consulta más rápido que la mujer cuando hay alguna falla en la intimidad. No tanto en el deseo, pero sí, por ejemplo, si al hombre no se le para una o dos veces, enseguida consulta. O sea, es como, ¿viste? En cambio, la mujer puede estar toda su vida sin tener un orgasmo, con dolor, pasándola mal, no disfrutándolo, y piensa que ya está, es eso. Y no, bueno, está bueno que ahora haya espacios para charlarlo, para conocerse y darse cuenta que no tiene por qué ser así, que no tiene que ser un sufrimiento, no la tiene que pasar mal, que el placer tiene que ser de los dos lados, que todo se puede hablar y conocer. Y también esto, ¿no?, de conocerse una misma, también hay que sacar un poco el tabú eso de la masturbación parece ser solo un tema masculino y que para la mujer ese tema hoy no es tabú y está prohibido, y en realidad no. Está bueno también que la mujer se conozca a sí misma, claro, y sepa también, ¿no?, qué le gusta, qué no le gusta, cómo llegar al orgasmo. Eso también se ejercita y se conoce.
0: Qué bárbaro, ¿no? Es decir, claro, que ella también pueda conocerse, ¿no? Conocer su cuerpo, conocer cómo reacciona. Pero también mucho como que lo ven, que no lo están viendo bien, el tema de la autosatisfacción.
1: Y sigue siendo hoy en día, por ahí en las nuevas generaciones no tanto, pero en las generaciones de más de 40, uh-huh. Es un tema obviamente súper tabú, ¿no? Es un tema que viene como, uy, mala palabra, o viste como algo, incluso también algunas cuestiones también religiosas lo acompañan de algo, lo acompañan como algo negativo. Uh-huh. Y sin embargo, es salud, porque también eso, conocerse uno mismo, los beneficios, ¿no?, que trae al cuerpo, más allá de tener un orgasmo y todo, el acto sexual tiene muchos beneficios para la salud. Entonces, bueno, cuanto más tiempo lo podamos tener a lo largo de nuestra vida, mejor todavía. Y si no es con nadie, bueno, también hacerlo con uno mismo y autoconocerse, uh-huh, y autosatisfacerse, también es salud y es muy bueno. Hasta nos cambia el humor.
0: Claro, sí, y sí. Sí, sí, sí, sí. 3413-630583, nuestra vía de comunicación. La gente, los románticos, los curiosos, están conectando, nos están escribiendo. Y bueno, aquí tenemos. Hola, Alejandro, ¿no sabías que estabas por la noche? Bueno, yo soy muy mayor y me considero la llanera solitaria. Mi nombre es Gladys, mi celular termina en 4688. Chaucito, dice. Mira, Gladys. Hola, Gladys. Se considera llanera solitaria. ¿Qué querrá decir?
1: Mira, Gladys.
0: ¿Qué querrá decir con llanera solitaria?
1: No sé, habrá que preguntarle, Gladys, sí, contanos.
0: Claro, contanos, a ver, solitaria. Sí, porque estás sola o porque te bancas, o digamos, porque sí, te bancas todo sola, qué sé yo, ¿no? Es decir, que la pasás bien sola, te conoces sola, te experimentás sola, porque bueno, qué bueno que estés, Gladys, escuchándonos, gracias, qué bueno. 3413-630583. Ahora, ¿por qué estamos solos, no? También es otro punto, a que algún día también podamos charlarlo.
1: Eso algún día sí, Marita, lo podemos charlar. Yo hoy me gustaría, igual, que la gente, quiero que nos cuenten un poquito, para los que, a ver si hay gente que volvió al ruedo, ¿no? Un poco, para que nos cuenten. ¿Cómo fue para esos volver al ruedo? Si les dio vergüenza, si se sintieron liberados, si les costó desnudarse, si usaron, si las aplicaciones les parecen una cosa de otro planeta o las usan.
0: Claro, claro.
1: Me gustaría también, claro, si tuvieron una primera experiencia que fue, wow, maravilloso, mejor lo olvidamos. Me gustaría. Y también, ojo, a los que están en pareja también, ¿no? Me gustaría que, si tuvieran que mañana volver a una primera cita, ¿no?
0: Claro.
1: No sé, ¿sabrían qué hacer? ¿Qué les pasaría?
0: ¿Sabes que me gustaría, ya que tenemos a Gladys, y es la primera vez que nos escribe, no sé, a lo mejor también sea la primera vez que nos escucha Gladys, pero ella dice muy mayor, no sé a qué se referirá muy mayor. ¿55? ¿60? ¿70?
1: No, eso no, sé, no es muy, ¿no?, mayor.
0: Hoy yo,
1: 80, bueno, es muy mayor.
0: Viste, yo tengo amigas de 70 años que están, wow, viste, bombas, y mira, y recontractivas, y son geniales, y, sí, viste, vitales. O sea, yo creo que, bueno, como bien dicen, no, la edad es un número, todo está, pero me encantaría que por ahí Gladys, nos cuente un poquito por qué se considera muy mayor y esto de la llanera solitaria.
1: Llanera.
0: La llanera solitaria.
1: ¿Sí?
0: Que nos cuente. Y sí, sí, que nos dé su experiencia. Nos encantaría que nos dé su opinión. Y también les cuento a todos los que nos están escribiendo que entran en el sorteo para un brunch que vamos a estar regalando el viernes. 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Que cuando venga Marita, vamos a ir a comer a Cosme. ¿Eh?
1: Ya, ay, sí, por ya. favor, mañana participo como oyente.
0: No, no, no, no, no, no, por eso vos sos parte del staff.
1: No, pues, ay, no, no, no, ay, no, no, aunque, no, aunque otro no, día escuche, aunque,
0: no, no, no, no, no podés. Y no era lo que hace Spoto en otros programas, el operador que me está operando esta noche, que él llama, ¿viste? Participa con sí. otro nombre, ¿me entendés? Hola, no, soy Esteban
1: con
0: Quito.
1: Un pseudónimo.
0: Soy Esteban Quito, dice, ¿viste? De Carapachay. ¿Viste? ¿Entendés? Sí. Claro, yo claro. miro el número de teléfono, es el de él, ¿viste? Y así no va, no va, oh, ¿viste? No va.
1: Lo banco, lo banco. Lo banco. Se tienta, mira. Almuerzo en Branch en Cosmos. Quiero participar también.
0: Ahí hice una pancarta, mirá. Dice, aguanto a Marita, dice.
1: Vamos juntos.
0: Aguanto a Marita. Bueno, no me dejen afuera. Bien, Bueno, este tema también, bueno, de la soledad y estar solos, que también nos gustaría que nos cuenten, ¿no? Tanto también los hombres, pero también eso, ¿no? Es como que la mujer no sé si es más común o si es tan común como en el hombre o

0: y está habiendo muchos productos de moda, ¿no? Que se utilizan, el Satisfyer, todos esos aparatitos nuevos y demás, que están haciendo que haya como una apertura un poquito más centrada en lo femenino.
1: Mm.
0: O sea, lo femenino.
1: Sí. Bueno, otro día estaba hablando con un muchacho, estábamos en una reunión y me presentan a un muchacho que era, bueno, comerciante, y que tenía un sex shop, ¿sí? Entonces nos pusimos a charlar, ¿no? Porque que aparte que lo atiende él con su familia, su esposa y sus hijas, ¿viste?
0: Uh-huh.
1: Y tenía dos o tres. Pero me encantó, sé que me encantó, con la naturalidad con la que hablaban todos esos temas, ¿no? Con la que charlaban, uh-huh. es como que cuando vos vas a comprar un kilo de pan, ¿me entendés? Ellos te atienden, y la gente que va a los sex shop, ya es como que también están acostumbradas y van sin pluritos. Muchas veces otros capaz que se camuflaban, se tapaban, ¿viste? Hoy va, es como que ya está abierto y van. Y bueno, nos contaban que la mayor clientela que tienen son mujeres.
0: Uh-huh.
1: Son mujeres.
0: Sí.
1: O por ahí había pareja de mujeres, o había hombres que iban con su novia, con su pareja, ¿no? Con su mujer. Pero lo veían con una total y absoluta naturalidad a todo eso. ¿Viste? Que yo te soy franco, a mí como que tengo un plurito con eso, ¿viste? Mire, yo soy, soy abierto, pero yo no sé, como que me da una cosita, no sé por qué, no lo estoy juzgando, o sea, que yo por ahí me estoy jugando yo del hecho de decir qué prejuicio tengo con eso, ¿no?
0: Y habría que ver por qué creencia limitante te agarra, pero verá, a vos que lo que te da el prurito, que es el ir a un sex shop o los productos, utilizarlos en la intimidad.
1: Yo no tanto utilizar los productos, ¿no? Pues yo creo que todo esto también son cosas que vos las convenís con tu pareja, y me parece genial lo que vos convengas ahí adentro, está bueno, está bueno, ¿sí?
0: Uh-huh.
1: Pues ya te reitero, no sé si un plurito, no sé, viste, es como una cosa que tenía como una aprehensión, ojo. Ya cada vez menos, ¿no? Después de hablar con este muchacho, viste, yo digo, mira qué interesante, ¿no? Porque está bueno porque de repente hay cosas que en sí los que van son o son parejas o, viste, son, pero ya te digo, lo que más decían por ahí, bueno, también por ahí cosas eróticas o juguetes, viste, que de repente también son cosas que divierten, ¿no? La pareja se divierte con eso, ¿no? ¿Qué sé yo, pero?
0: Y que cambia un poco la rutina, que saca de la rutina, que hacen diferente, que incorporan un juguete como para divertirse, para pasarlo mejor, no solo para de una cuestión placentera, a veces también una cuestión lúdica, pero aparte de todo, no es solamente pensar en vibradores o en dildos, también hay disfraces, hay juegos, hay lubricantes, hay un montón de cosas. Si bien el sex shop tiene más productos por ahí, más variedad para mujer que para varón, la mujer también suele ir más porque a veces también ellas exploran desde otro lugar juguetes que son para usar la mujer sola o en pareja, y que la mujer por ahí lo suele ir a comprar, que después lo puede usar con la pareja, pero por ahí va más la mujer porque sabe qué le gusta, qué tamaño, qué le gustaría.
1: Uh-huh.
0: Pero también, como te digo, no solo eso, hay ropa interior comestible, hay ropa interior para disfrazarse, uh-huh. hay fragancias, hay aceites para masajes, hay un montón, no es solamente pensar solamente en el Socotroco 2800. Hay una gran variedad de cosas que se pueden incorporar a la pareja y que son divertidas. Hay gente a la que no le gusta, no le suma y está perfecto también. Y gente que también, después de muchos años, Le quieren poner un poquito de condimento a la cosa y dicen, che, ¿por qué no probamos alguna cosita? Juegos didácticos que están buenos también.
1: Mirá.
0: Sí, sí.
1: 3413-630583, nuestra vía de comunicación. Bueno, ahí Ladi nos está escribiendo, vamos a ver qué nos cuenta. Estoy ahí expectante, curioso, qué nos cuenta.
0: Estamos como locos con Ladi.
1: Tiranos a ver un tips o tiranos a ver esto de qué pasa cuando calculo que habrás tenido

0: casos donde de repente ella o él han ido y te han expresado este temor de cómo volver a empezar, qué hacer, cómo enfrentar esos temores?
1: Sí, es que temores hay un montón, un montón. Otro tema, mira, del que no hablamos, esto de los temores, el tema del preservativo, que también es, como no, el gran olvidado, porque claro, mucha gente que viene de relaciones monógamas hace 15, 20 años, quizás hace muchísimo tiempo que no usa el preservativo, y para el hombre es una gran traba, porque
0: totalmente,
1: cuando uno vuelve a tener parejas nuevas, vuelve también esa conversación, ¿no?, sobre las infecciones de transmisión sexual, porque no es solamente la anticoncepción, porque por ahí, bueno, personas de por ahí más de 50 o 60 que ya están en la menopausia y demás, bueno, por ahí la anticoncepción queda para otra conversación que ya culminó, pero puede haber enfermedades de transmisión sexual, un montón de cosas, y hablar de preservativo, de pruebas y salud sexual no arruina el encuentro, porque también habla de una sexualidad adulta, ¿no? Es como que es algo que también hay que tener en tema esa charla, ¿viste? Porque a veces uno romantiza tanto todo y decir, ay, no, ¿cómo será? Y a veces hay que bajar a la tierra y a lo concreto y ver que somos personas y que nos pasan cosas y que hay cosas que de las que hay que hablar, como esto, ¿no? También el preservativo, volver a ponerte un preservativo. Muchos hombres, el problema que tienen es que por ahí estuvieron muchos años en pareja con una persona y no lo usaron nunca y es como, uy, me dicen, uy, si me lo pongo se me baja, ¿no? Hay todo un tema ahí.
0: Sí,
1: entonces
0: sí,
1: está
0: sí,
1: bueno también en eso incorporar a la pareja para esto, o bueno, no sé, en el mayor de los casos que decían, bueno, no lo puede bajo ningún punto soportar el preservativo, bueno, no sé, decir los dos, bueno, nos hacemos exámenes, no, porque también es esto, ¿no? Uno conoce a otra persona y no sabes, uno con su pareja confía, pero una persona que no conoces no sabes qué tipo de relaciones tiene si no se cuida con otras personas,
0: claro.
1: Y también guardarse, ¿no? La salud y la integridad física siempre es lo más importante. Y eso también es una charla que se plantea nuevamente. Decís, ¿qué onda esta parte, ¿no? Volver a usar preservativo, tener que ir a comprar. Algunos varones hasta les da vergüenza, ¿no? Que nunca fueron y decís, ¿qué va a decir la farmacéutica que me va a mi grande?
0: Claro,
1: y no, a veces uno tiene muchos prejuicios, pero.
0: Pero es normal,
1: pero también
0: hoy ya
1: ir a
0: comprar un preservativo ya es algo normal, natural. Eso ya está.
1: No, olvídate, recontra, ¿no? Pero pensá en esa persona de. Ese señor de 60 años que estuvo, no sé, 30 en pareja, ponele, que se separó y arranca ahora de vuelta. Y en 30 años no usó un preservativo.
0: Claro.
1: Es como que decís, ¿no? Se encuentra con una cuestión ahí que lo pone muy nervioso, que también es como otro, ¿no? Otra traba que por ahí le cuesta llegar. Pero es esto que hablamos, de que hay que empezar a normalizar estos temas. Y así como uno habla, que a veces hablas de política o hablas de fútbol o hablas de deporte o hablas de lo que sea, está bueno que con una persona que te conozcas y sabes que la intención que tenés es ir a la cama con esa persona, que se puedan hablar estos temas. De una manera, ¿no? Obvio, natural y delicada y siendo siempre respetuoso o siempre dentro del clima que se dé. Si se da en un clima lúdico, bueno, lo hablamos con la seriedad que corresponde, pero en un clima lúdico, digo, tampoco hay que ser tan solemnes, pero
0: claro.
1: Está bueno también que eso también es parte de cuidar al otro. Yo creo que también está bien visto. Es decir, bueno, si voy a hablar del preservativo con la persona que voy a estar, también la otra persona se lo puede tomar a súper bien, porque decir, che, qué bien, claro. Mira, me quiere cuidar, más allá de que se quiera cuidar él, básicamente, pero también está hablando de cuidar al otro, y eso eso obviamente que es súper positivo, pero bueno, es otro de los temas, ¿no?
0: Es verdad. Acá un oyente dice, yo me compré un gel, por algo se empieza.
1: Bien,
0: bien,
1: espectacular.
0: Bien, por algo se empieza, dice, bien, bien.
1: Espectacular.
0: Está
1: que
0: bueno.
1: Cuáles son. Hay unos geles que activan, algunos que son con frío, otros que son calor. Otros que dan calor, ahí sí, ahí de todo, y está bien, está buenísimo, y si es, no sé si es para usar en pareja o para hacerlo sola, pero muy bien la oyente, está muy bien.
0: Aquí Gladys nos dice,
1: ay, Gladys.
0: Sí, sin familia ni amistades que le gusten, dice, conversar, dialogar y que me enseñen a usar el celular, jajaja, ja, ja. Es muy largo lo mío, dice Gladys. Bueno, pero qué bueno que haya podido ya dar el paso y se comunique con nosotros, ¿no? Me parece genial.
1: Espectacular, obvio. ¿Eh?
0: Está bueno, está bueno.
1: Tal cual.
0: A ver qué dice acá. Esta muñeca nunca tendrá satisfacción después de cada acto sexual. ¿Qué se preguntará o dirá? Ya no siento nada. ¡Qué porquería! Nos dice Camilo. Bueno, habría... Bueno, esta muñeca nunca tendrá satisfacción después de cada acto sexual. Será de la muñeca inflable, calculo.
1: No, no entendí. A ver, reléelo, que a ver si lo interpretamos.
0: Esta muñeca, juntos. Coma, nunca tendrá satisfacción después de cada acto sexual. ¿Qué se preguntará o dirá? Ya no siento nada. ¡Qué porquería! Bueno, está.
1: No lo...
0: No. Está. Bueno.
1: No estamos. No, hoy no lo enganchamos, me parece, Ale, nosotros.
0: Pero bueno, importante esto de por lo menos lo que plantea Gladys, ¿no? Y a lo mejor no tener una, digamos, amistades que o que a ella le gusten o por ahí. Pero bueno, yo creo que esto está bueno. El hecho de que ya no haya escrito Gladys, yo creo que está bueno. Y a partir de, ¿quién te dice que a lo mejor a partir de este momento pueda empezar a tener amistades de esta comunidad de Ar de Troya, ¿no? Donde disfrutamos de la música, obvio, del romanticismo y demás. Hablando de música, pasamos un temita y después nos despedimos, Marita. ¿Te parece bien?
1: Dale, me encanta.
0: Vamos,
1: sí, cómo no. Dale.
0: Vamos a un tema musical. El uno para dos lo dejamos para mañana. Y vamos a disfrutar de esto tan lindo que es la música. Vamos.

0: Qué lindo, Ricardo Montaner, El poder de tu amor. Bien, ahora vos fíjate, Marita, ya para ir terminando, esto de la importancia, y siempre recaemos en lo mismo, ¿no? La importancia del diálogo, Marita. La importancia,
1: obvio,
0: ¿no?
1: Que sí, importancia del diálogo. Es súper importante. Y, uh-huh, y está bueno. Y es la verdad que, bueno, obviamente que es lo más importante, siempre, para conocer al otro, para... Uh-huh. Y también esto, ¿no? Para encarar una nueva relación, para volver a conocerte con alguien. En esta época, ¿no? Que se perdió tanto esto del contacto con el otro, del conocer al otro, de hablar. Está buenísimo poder conocerte con otra persona, pero conocerte en serio, hablar, saber qué le gusta al otro en todos los aspectos, ¿no? Saber conocerse un poco. Eso se está perdiendo un poco, y estaría bueno que volvamos a conectar desde algo más profundo, ¿no?
0: Uh-huh.
1: Y esto que hablamos hoy, de que volver a tener sexo después de los 40 o los 50, ¿no? De los años que sean. Saber que no es volver a empezar de cero, es volver a empezar con todo lo que uno aprendió en el camino. Porque quizás el cuerpo cambió, quizás cambiaron las reglas y hasta la forma de conocer a alguien, ¿no? Esto que hablábamos. Pero hay algo que no tiene fecha de vencimiento y es la posibilidad de desear, de sentirte deseado y de volver a disfrutar. Porque para el placer no llegas tarde. A veces simplemente llegas con más experiencia.
0: Bien,
1: te la tiro, Ale.
0: Bien, qué bien. Bien. Me encantó. Me encantó. No llegas tarde, llegas con más experiencia. Bien.
1: Exacto.
0: Bien. Pero bueno, este es otro tema también que vamos a tratando más adelante. El tema de los placeres o el placer, cómo... por dónde pasa el placer, ¿no? Yo creo que se debe experimentarse por muchos lados, ¿no? Y el punto de esto también de poder hablar de estos temas tan necesarios y tan lindos como el sexo, ¿no? Es decir, dejar de mirarlo como algo sucio y verlo como algo maravilloso, ¿no? Como algo maravilloso, como algo constructivo, como algo que es de esas dos personas, ¿no? Donde vos desde la intimidad podés construir un montón de cosas, ¿no? Así
1: sí,
0: que
1: ni hablar, es una experiencia, y más allá de eso también es una conexión, uh-huh, que uno tiene con el otro que es buenísima y está bueno entregarse desde el lugar del disfrute y pasarlo, uh-huh, bien y que siempre sea algo placentero.
0: Es la primera vez que la escucho a Marita, dice Leila, me escribe a mi celular, mira. Me encantaría que algún día pueda hablar qué pasa en las relaciones ya de muchos años, cómo mantener el fuego, cómo mantener el deseo y qué pasa cuando esto ya se hace una costumbre. Mira, Leila.
1: Sí, ay, Leila, bueno, gracias a Leila por su mensajito, por escucharnos. Sí, esto lo hemos hablado, creo, uno de los temas de las primeras veces, pero obvio lo vamos a ver.
0: Vamos a volver a hablar.
1: Se renueva,
0: ¿no? Exactamente.
1: Obvio, podemos volverlo a hablar mil veces.
0: Marita, un gusto, qué lindo que es escucharte y qué lindo que es tenerte, ¿eh?
1: Ale, igualmente, para mí un placer siempre estar acá con vos. Es un espacio que me encanta, que lo disfruto mucho. Y también los oyentes, que son fabulosos, que se prestan a compartir un montón en este espacio, porque nos enriquecemos de los dos lados. La
0: sí,
1: verdad,
0: sí.
1: A mí me gusta mucho que la gente comente sus experiencias, porque eso es buenísimo, y espero que también se puedan llevar algo de este lado, ¿no?
0: Saludamos a Laura Baira, ¿eh? Un beso enorme para ella. Gracias por haber estado ahí haciendo el aguante. Y
1: gracias por su fidelidad ahí del otro lado. Las dos Lauras que están siempre.
0: Claro, dos Lauras siempre. Bueno, yo sé que por lo menos a ella cuando estás vos la tengo, a Laura, ¿viste? Después, muy raro tenerla, ¿viste? Pero bueno, aunque una vez estaba lavando los platos y me escribió. Estaba lavando los platos y me escribió.
1: ¿Viste? Mira.
0: Marita, un beso enorme.
1: Por ahí te escucha los otros días, pero no te escribe.
0: Bueno, gracias, me quedo más tranquilo ahora.
1: Puede ser.
0: Ahora duermo.
1: Ahora duermo tranquilo.
0: Marita, un beso enorme, que Dios te rebendiga. Dice, muchas gracias, dice Lau. Beso enorme, que descanses.
1: Beso enorme. Beso. Para vos, que termines bien tu noche, y beso a los oyentes.
0: Gracias. Chau, Ale. Chau, chau. Qué lindo, qué lindo. Bueno, ya llegó el gran Corcho, que va a tomar la posta y te va a estar acompañando durante toda la noche, ¿eh? Con muy, pero muy buena música. Gracias, Pablito, como siempre, lo tuyo majestuoso, ¿eh? Mi nombre es Alejandro Troy, hasta aquí llegamos. Acuérdate, hay tres cosas que son importantes: la fe, la esperanza y el amor. Lo más importante de todo es el amor. Porque el amor todo lo cree, todo lo espera, todo lo soporta. El amor nunca deja de ser. Que Dios te bendiga. Hasta mañana.

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0: Hola, hola, muy buenos días. Acá estamos en una nueva edición de Panorama C3 con informaciones, datos del tiempo, detalles que pasan en la ciudad, aquello que importa, importa mucho a primera hora de la mañana. Acá está todo el equipo, Daniela, Gerardo, Marcelo, Martín, Leo, Eric, Tiago y quien les habla, Oscar Martino. ¿Cómo te va, Daniela? Buen día.
1: ¿Qué tal, Oscar? ¿Cómo les va? Buen día para todos.
0: Está más suave hoy la mañana, me parece.
1: Sí, sí, hay más temperatura, 13 grados.
0: Tenemos. Ah, bueno, sí, se nota también.
1: Sí, exactamente.
0: Igual uno se abriga, pero siente un poquito más de calor.
1: Y sí, además no hay viento en superficie, en realidad una mínima brisa que sopla del este a 7 kilómetros en la hora, así que eso no hace demasiado la diferencia. La humedad, 77%. Para hoy nos espera un cielo totalmente despejado y la máxima la vamos a alcanzar alrededor de la hora 14, 25 grados.
0: Va a estar lindo.
1: Exacto, sí.
0: Bien caluroso. Primaveral.
1: Sí.
0: Además que quedan días para la primavera.
1: Y claro, ya el próximo lunes.
0: Y sí. Sí, pero siempre los días previos a veces suelen ser más lindos que el propio día de la primavera, con esta temperatura, este reverdecer. Bueno, hay que ir acomodándose. Gerardo caminando a todo ritmo.
2: Sí, sí. Paso firme y rápido para llegar porque se enfriaba el café. Así que, pero no, sí, es verdad, se siente mucho más liviano hoy y no hay viento, eso hace que realmente sea una... Un día que se proyecta realmente agradable.
0: Bueno, linda información. Testimonio directo, además del dato preciso del tiempo. Muchas informaciones, novedades respecto de los Juegos Sudamericanos. Un informe muy interesante del aeropuerto Rosario, que después lo vamos a estar explicando. Procedimientos por el tema de las balaceras en los barrios, carteles, que demuestran que el tema de la inseguridad no está totalmente resuelto, como nos quieren hacer creer quienes dan las informaciones oficiales. 6 de la mañana, 7 minutos.
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0: Vamos con esa información, Daniela.
1: Muy bien, con el cronograma de pagos para jubilados y pensionados que perciben hasta un haber mínimo. Hoy cobran quienes tienen documentos finalizados en 8, lo mismo para la asignación universal por hijo. En el caso de la asignación por embarazo, hoy cobran quienes tienen DNI terminados en 6. Sobre cortes de calles, continúan unos cuantos en la ciudad. Por obras, está interrumpido el tránsito en Boulevard Seguí, el tramo de Mitre a Corrientes y de Presidente Roca Moreno, Ituzaingó entre Buenos Aires y Juan Manuel de Rosas, Gálvez entre España e Italia, San Luis entre Iriondo y Avenida Francia y Rondó entre Braille e Irigoyen. Esto es la colectora del lado oeste. Recuerden que aquellos que quieran circular por la zona del Parque de la Independencia se van a encontrar con el corte en Boulevard Oronio en el cruce con Cochabamba y 27 de febrero y además las calles internas del Parque de la Independencia, el motivo, bueno, los Juegos Suramericanos que se desarrollan en nuestra ciudad. Según informaron desde el municipio, hasta el próximo 26 de septiembre inclusive, es que van a permanecer estos cortes. Por otro lado, también sumamos información relacionada a cortes de luz. La empresa provincial de la energía anuncia una serie de cortes que se van a llevar a cabo hoy aquí en nuestra ciudad. Desde las 8:30 de la mañana y hasta las 14:30, la zona afectada es la de calle Maipú, a la altura del 500, solo la vereda este. También calle San Lorenzo al 800, vereda norte parcial, y de 9 a 15 horas la interrupción se va a dar en la zona de 5 de agosto, camino 520, camino 511 y Ovidio Lagos, allí por mantenimiento en la subestación. Y sumamos información relacionada a las rutas, porque a esta hora sigue interrumpido el tránsito en la ruta nacional A012, en el tramo, recuerden, con la 34. Está interrumpido para vehículos de mayor porte, es decir, para camiones. Los vehículos livianos tienen libre el paso. Sobre el mismo corredor, una interrupción se da a la altura de la ruta 9, y si vamos más al sur, entre Alvear y Pueblo Ester, la ruta A012, allí se están realizando justamente reformas, obras en inmediaciones de la autopista, por eso hace que haya demoras. Quienes viajen por la autopista Rosario-Santa Fe, unas cuantas cosas se van a encontrar, entre ellas congestión vehicular en el kilómetro 30 a la altura de Villa La Ribera. Allí hay gran afluencia de tránsito pesado, para que lo tengan en cuenta, y desde el kilómetro 119 al 122 altura de Desvío Arijón, sentido hacia la capital de la provincia, está reducida la calzada por obras.
0: Bien. Ya hecha esta presentación, vamos anunciando, adelantando los temas del día, que después los vemos, como decimos siempre, reflejados en los portales. El humo volvió a Rosario. Ya hay cerca de 1.200 hectáreas que están afectadas. Obviamente se busca apagar todo eso, pero también encontrar responsables, cosa que nunca sucedió. El humo volvió a Rosario y esta es la cantidad de hectáreas afectadas. Hay puntos ubicados entre San Lorenzo, Fray Luis Beltrán y se extienden hasta casi San Nicolás. Aeropuerto Rosario, fuerte salto en vuelos al exterior. Pero Rosario aparece como la quinta ciudad con vuelos al exterior, mientras que en los vuelos de cabotaje, muy abajo. Se trata de establecer los motivos. Bueno, mucha gente del interior viaja a Buenos Aires en avión y eso hace que los vuelos de cabotaje sean muchos más que los del exterior. De Rosario a Buenos Aires mucha gente prefiere el auto, el colectivo. Es muy corto el viaje en avión y además es distante llegar al aeropuerto y después de Aeroparque al centro porteño. También se destaca la Nación en el proyecto de presupuesto 2027, incluyó 5 obras para Santa Fe. Después vamos a mencionar cuáles son esas obras. A propósito de Santa Fe, cerró el semestre con 48.000 millones de pesos de superávit. Pero hay fuertes cuestionamientos. En principio, hay quienes dicen que no hay ningún superávit, que hay déficit. Concretamente, Walter Agosto, quien fuera ministro de Hacienda, hizo un informe sobre el déficit que tiene la provincia. Y segundo, si tiene tanto superávit, ¿por qué tomó fondos del IAPOS para rentas generales? El gobierno asigna 33% menos de lo que piden las universidades en el presupuesto y ya hay protestas. Y amenazan con derogar artículos de discapacidad, más protestas. Y a nivel mundial, la economía está empezando a desconfiar de la efectividad de Estados Unidos. Y la Unión Europea rompe el molde. Bueno, la líder de la Unión Europea le está ofreciendo a Canadá un estatus inédito, de Estado asociado. Los grandes temas que vamos a ver reflejados en los distintos portales.
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0: Vamos con el diario La Capital.
1: Giro en el femicidio de la rosarina en San Juan. Estaba embarazada y desmintieron la versión del acusado. Así lo reveló la autopsia sobre el cuerpo de la joven de 26 años asesinada este domingo. Carlos, su pareja y principal sospechoso, quedó detenido en prisión preventiva. También, a esto que usted hacía referencia, aeropuerto de Rosario, fuerte salto en vuelos al exterior y caída en las rutas de cabotaje. Entre enero y agosto, Fisherton sumó 452.459 pasajeros y creció 18% interanual. La terminal local ocupa el puesto número 12 entre los 57 aeropuertos del país en cantidad de pasajeros.
2: Rosario se movilizó para conmemorar el 50 aniversario de la Noche de los Lápices. La marcha conectó la Plaza San Martín con el Parque Nacional a la Bandera, donde tuvo lugar un festival artístico y musical. Y otra es una gran noticia para muchos, ¿no? Megamillonarios nuevos, 6 de ellos, que se reparten 2.749 millones de pesos. En el Kini 6 acertaron los 6 números del tradicional, mientras en la segunda y revancha quedaron vacantes. El Siempre Sale tuvo 10 ganadores, uno de ellos de la provincia de Santa Fe, todos ellos con un premio de 39 millones de pesos.
0: Bien, vamos con el portal Rosario 3.
1: Presupuesto 2027, Nación incluyó 5 obras viales para Santa Fe. Las intervenciones alcanzarán a las rutas nacionales 9, 11, 33 y 178 y comprenden trabajos de mantenimiento, bacheo, conservación y ampliación. Por otro lado, fuga de gas en Funes, una retroexcavadora rompió un caño maestro y desplegaron un amplio operativo. El incidente ocurrió cerca de las 16 durante tareas de limpieza en una zanja en Catamarca y Tomás de la Torre. El suministro domiciliario se mantenía con normalidad y los trabajos de reparación demandaron varias horas.
2: Bien, también tenemos en el portal Rosario 3, femicidio de la joven rosarina en San Juan. La autopsia reveló que Camila estaba embarazada. Carlos Gonzalo Rivero declaró durante 8 minutos ante el juez de garantía Federico Rodríguez y sostuvo que Camila Agustina Becchiarello se había provocado las heridas mortales durante su discusión. La justicia le dictó 1 año de prisión preventiva. En otros títulos, el gerente de la violencia, 33 años de prisión para el narco Jonathan Peco Almada, el hombre que supo organizar una banda vinculada con Los Monos que operaba en Ludueña, fue condenado por intimidaciones, balaceras y hasta por pergeñar una repartija de panfletos con amenazas a fiscales.
0: Bien, vamos ahora con el ciudadano y la región.
1: Se aceleró la inflación mayorista al 2,1% en agosto y acumula una suba del 29,8% en 12 meses. El índice dio un salto del 1,3% respecto a julio y superó a la minorista. También nuevos incendios en las islas, el humo volvió a Rosario y hay cerca de 1.200 hectáreas afectadas. Imágenes satelitales detectaron alrededor de una decena de focos de calor en distintos sectores del humedal del Paraná, incluidos puntos ubicados frente a San Lorenzo y Fray Luis Beltrán.
2: Bien, tenemos también en El Ciudadano fuerte polémica por la presencia de marines en Estados Unidos realizando trabajos de entrenamiento en Tierra del Fuego sin aval del Congreso. El intendente de Río Grande advirtió que la presencia de militares de los Estados Unidos cuenta con la debida autorización del Congreso. Y otro de los títulos que tenemos en El Ciudadano, la despedida de Messi. ¿Cuánto podrían costar las entradas para verlo en el Mundial? Bueno, la AFA todavía no confirmó los valores para el partido ante Benín, el último de Lionel Messi. Sin embargo, los últimos precios de la selección y las proyecciones permitirían estimar el costo de las localidades.
0: Bien, y vamos ahora con el portal Conclusión.
1: A 50 años de la Noche de los Lápices, una multitud se movilizó en Rosario. Eran compañeros que pensaban una Argentina mejor. En conmemoración de una fecha histórica en la lucha estudiantil, la Federación de Estudiantes Secundarios de Rosario se concentró en la Plaza San Martín y desde allí marchó hasta la zona del Parque Nacional a la Bandera. También la inflación minorista, que trepó 2,1% mensual y 29% interanual en agosto. El dato aparece después de una inflación minorista del 1,9% para el mismo mes y vuelve a poner en discusión la distancia entre la evolución de los costos que enfrentan las empresas y el comportamiento de los precios que pagan los consumidores.
2: Causa Libra, damnificados apelaron la resolución que los dejó afuera como querellantes y piden que se reactive la investigación. Los jueces Pablo Bertuzzi y Mariano Lorenz sostuvieron en esa oportunidad que con el paso del tiempo existía un escenario que evidencia un debilitamiento de la teoría del caso y que la hipótesis de estafa había quedado diluida por falta de pruebas. En otros títulos, en conclusión, Orsi negó vínculos entre el Reino Unido y Uruguay por Malvinas, son argentinas. La declaración del mandatario oriental se produjo después de que circularan versiones sobre su supuesto proyecto para conectar mediante un cable a las islas con territorio uruguayo. Desmintió que haya existido una propuesta británica y aseguró que no hubo ningún tipo de negociación con su gobierno.
0: Bien, así llegamos al fin de los portales locales. La Capital, Rosario 3, El Ciudadano y la Región y el diario digital Conclusión. 6 de la mañana, 19 minutos. Reiteramos los datos del tiempo.
1: Cómo no, 13 grados es la actual temperatura en Rosario, 77% la humedad. El viento que sopla del este a 5 kilómetros en la hora. Para hoy cielo despejado y una máxima de 25 grados.
0: Con respecto a lo que contábamos del aeropuerto, entre enero y agosto, Fisherton sumó 459.000 pasajeros. Creció 18% interanual. Está creciendo mucho el aeropuerto. Ahora, el impulso se dio por el tráfico internacional, que subió 43%, mientras que los viajes de cabotaje cayeron 9%. Para dar un ejemplo, Fisherton ocupa el 12º puesto entre los 57 aeropuertos del país por cantidad de pasajeros. Ahora, durante el último mes, pasaron por la terminal 57.500 pasajeros, un 12% más que el mismo periodo del año pasado. Pero el cabotaje, en cambio, retrocedió respecto del año pasado. Rosario ocupa el 12º puesto entre los aeropuertos por cantidad de pasajeros y trepa al 5º lugar con lo que corresponde al tema viajes al exterior, mientras que en cabotaje ocupa el puesto 19. Y bueno, se trata de analizar cuál es el motivo. Vamos a completar ahora los portales de Santa Fe. Vamos con el diario El Litoral.
1: El costo de la construcción se mantuvo en alza pese al enfriamiento general del sector, aumentó 2,5% según el INDEC y 1,7% según el IPEC. La tensión convive con una actividad nacional que cayó en julio. También por decreto, tres policías de Santa Fe fueron expulsados de la fuerza con cese en el cobro de sus haberes. Habían sido condenados por el delito de apremios ilegales. Los hechos se remontan a septiembre de 2024 en San Javier, cuando los agentes golpearon a un presunto ladrón para obligarlo a confesar el robo. Además, falsearon el libro de guardia para ocultar lo sucedido.
2: Tenemos en el diario El Litoral el costo de la... el INDEC. Los precios mayoristas rebotaron al 2,1% y volvieron a superar a la inflación minorista. El aumento cortó dos meses consecutivos de desaceleración y volvió a superar al índice de precios al consumidor. Petróleo, agro e importados explicaron buena parte del salto. El dato aparece mientras la Casa Rosada acaba de ratificar en el presupuesto 2027 que la baja de la inflación seguirá siendo uno de los pilares de su programa. Y otro de los títulos del Litoral, el clima. El invierno se despide con calor en ascenso y tormentas. ¿Cómo estará el tiempo en Santa Fe y la región? La última semana del invierno traerá un cambio progresivo en el clima en todo el país, con marcas térmicas en ascenso que rozarán los 30 grados a prepararse el fin de semana en la capital santafesina y condiciones de inestabilidad en varias regiones de Argentina.
0: Bien, ¿y cómo estamos ahora con el tiempo acá en Rosario?
1: 13 grados es la actual temperatura, 77% la humedad. Deseamos para hoy cielo mayormente despejado y una máxima de 25 grados.
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0: Eric Tropper, ¿cómo te va, Eric? Buen día.
4: Buen día, Oscar, aquí estamos ya en este jueves y a poquito, bueno, mirando, la tenemos ahí, falta poco para la primavera. Y bueno, la diferencia de ayer tuvimos la verdad, una mañana muy fría.
0: Mucho
4: hoy,
0: bien.
4: Bueno, hay que abrigarse un poco, obviamente, de entrada, hasta que salga el sol. Pero bueno, prácticamente cimiento superficie y un fresquito que va a durar poco hasta la llegada del sol. Así que, bueno, a no cargarse tanto hoy, que estaremos luego con las prendas en el brazo. Por eso, bueno, lo mejor tiene que ver con lo que va a ser gran parte de esta jornada, aparte son los días más largos, y bueno, como contaban respecto al clima, tendremos los próximos días ya una primavera-verano, más que primavera, viste que acá son los bandazos que se dan de golpe.
0: Sí, sí, como oleada.
4: Sí, oleada, que sea una inestabilidad que no dure tanto para poder disfrutar, aunque hace mucho no llueve, la verdad que agua.
0: Sí, es verdad.
4: Está faltando un poco.
0: Sí, pero va a venir para justamente equilibrar. Con respecto a la salida del sol, vos fíjate qué detalle, vos ayer decías los días más largos, yo miraba 7:01 sale el sol. Bueno, hoy 6:59, como todos los días, un minuto más, dos minutos, claro. Pero más temprano, 6:59 para hoy, mirá qué detalle.
4: Y bueno, así hasta el 20-21 de diciembre.
0: Claro, sí,
4: así estaremos. Sí, sí. Bueno, vamos a hablar de lo que, bueno, se va a votar, y esto se va a definir recién el miércoles, falta bastante, pero sí hay mociones contundentes con respecto al paro en las universidades del país y particularmente en la UNR, pero bueno, vamos a ir actualizando con el secretario general de COAR cómo viene la situación con respecto a la moción de paro por tiempo determinado, más de acuerdo a lo que se viene en el presupuesto 2027 y lo que se avizora en ese presupuesto, y también, bueno, obviamente la propuesta salarial que de poco más del 3% debería estar arriba del 32-33%, así que, bueno, eso no se mueve, y de hecho hasta el mismo rector de la universidad aquí, bueno, fue a hacer un pedido a Buenos Aires en la jornada de ayer para que esto se incremente. Lo cierto es que, bueno, en concreto para el eslabón más bajo que tiene que ver con a nivel salarial, que son los docentes, son los que, bueno, están justamente votando estas mociones que intentan que sean contundentes para que, bueno, haya algún tipo de reacción por parte del gobierno, así que estaremos actualizando cómo vienen estas medidas de fuerza para, bueno, definir la mitad de la semana próxima.
0: Claro, porque entonces, lo llevan a la CONADU, pero hay un detalle más, no solamente que no satisface la propuesta, sino que ayer el gobierno salió a decir que con la paritaria está superando lo que exigía la justicia, cosa que no es verdad, y lo saben todos los docentes, pero ayer el gobierno dijo eso, estamos superando lo que teníamos que aportar, están 30% abajo. No es que vos decís, hay una diferencia que puede tener distinta interpretación. Así que uno imagina que la votación de los docentes va a ser categórica.
4: Sí, tal cual. Y de hecho, ese tipo de declaraciones como que van complicando todo más, frena más rechazo, más bronca. Y bueno, veremos cómo se define, pero te digo, aquí en Rosario, desde el punto de vista de COAD, apunta a eso, apunta a un paro contundente para, bueno, que en todo caso estos días pasaron sin medidas de fuerza, pero sí que se toma el tiempo para votar y, bueno, apuntalar ese rechazo. Por otra parte, también, bueno, hay un, digamos, por un lado el agradecimiento, y por otra parte, también, bueno, un interrogante de, bueno, qué va a pasar luego de los Juegos Sudamericanos con respecto al Parque Independencia, con respecto a las obras, que muchas se ven, obviamente ya se hicieron, otras se están haciendo, y otras se van a hacer posteriormente, pero las que se están haciendo, si se quiere, están, bueno, con justa razón, digamos, cada vez que se hacen ahora hay complicaciones, digamos, están arreglando la calle, se obstruyen los pasos y tenés que pasar por otro lado, y bueno, algo de eso le está pasando a los vecinos del Parque Independencia, porque primero, al tener cercado el Parque Independencia, claro, hay lugares que no pueden acceder, estamos hablando de plazas, de parques, dentro del predio del Parque Independencia, y se suma bueno, la cantidad de escombros y máquinas de obra que están ahora en el lugar. Así que, bueno, entre las consultas lo hicimos con el referente de lo que es la Asociación Amigos del Parque Independencia para saber, bueno, qué le respondieron a él de, bueno, cómo va a avanzar luego de lo que son los Juegos Sudamericanos y que, bueno, como decíamos, tiene el eje principal en el Parque Independencia. Es que, digamos, ayer estuvimos de recorrido en el lugar, estuvimos ahí haciendo algunas notas, es obviamente el epicentro, es el lugar en donde están mayormente todas las competiciones, hasta te diría en el fútbol, digamos, podría haber sido otro estadio, pero está en el estadio de Newell's, a nivel de lo que tiene que ver con, bueno, algunos deportes, en Provincial y por haber sido en el club de la zona norte, digamos.
0: Claro, sí. Todo sí. Lo que se define, sí, se concentró mucho todo, ahí en el parque, claro. Sí.
4: Todo cercano.
0: Pero es lógico y entonces, también, sí.
4: Claro, está como tomado el lugar y bueno, para que quede, si se quiere, como un gran predio que es el Parque Independencia, más allá de otros lugares. Está hasta el Golf Club como sede, bueno, las zonas que tienen en otros clubes, pero bueno, para responder un poco a los vecinos que tienen esa consulta, ese interrogante del Parque Independencia, bueno, qué información tienen los referentes de los amigos del Parque Independencia para llevar de aquí en adelante, que es justamente parte de lo que están buscando. Y por otra parte también, y hablando de lo que tiene que ver con ya que estaban saliendo gremios, hoy va a una jornada de salud laboral, y esto se va a desarrollar entre diferentes gremios que van a estar participando, bueno, COAT, ya que mencionamos, ATE, la CTA, que tiene que ver con, bueno, el proceso de degradación que tiene está viviendo el trabajo argentino y que está excediendo a la salarial, digamos, salarial, bueno, se ha precarizado en las condiciones y en los montos y en el poder adquisitivo, pero también, bueno, lo que tiene que ver con la salud, en la situación que van regulando también, por ejemplo, lo que tiene que ser los copagos, todo lo que son los turnos, son situaciones que día a día ven el trabajador. Bueno, en el marco de ese debate, hoy va a haber una jornada a las 10 de la mañana en donde van a estar estos gremios, bueno, debatiendo, digamos, en una situación muy, pero muy compleja, cómo pueden, bueno, defender lo que habían sido algunas conquistas y que evidentemente se vienen complicando en el último tiempo. Así que, bueno, estarán también en el debate, seguramente para aprovechar y preguntar, bueno, cómo es la situación en cada uno de estos gremios para definir de aquí en adelante.
0: Sí, van a organizar como talleres. Esto va a ser en Ate Rosario. Esto en realidad está organizado por la gente de FRESU, Frente de Sindicatos Unidos. Por eso los gremios que estás mencionando, todos forman parte del FRESU. En la sede de Ate va a ser esto, en la mañana de hoy.
4: Sí, sí, tal cual. Va a ser a las 10 de la mañana en calle San Lorenzo, al 1800, bueno, en la sede de Ate Rosario. Y así estarán, bueno, obviamente, algunos referentes de cada uno de estos gremios que, sobre todo desde el punto de vista de salud laboral, bueno, entienden que están viviendo una situación de resistencia sindical en el marco de ajuste y ante eso, bueno, cómo lo vive el trabajador y cómo se puede mejorar dentro de las condiciones que se están viviendo ahora. Así que, bueno, muchos temas hoy para seguir y que, bueno, seguramente nos vaya. Hablamos del predio Parque Independencia, nos van a llamar para algún tipo de bueno, conferencia de prensa o temas que se van dando, como vivimos ayer, el tema de los niños y niñas que van de las escuelas. La verdad que es un predio donde hay de todo como para poder disfrutar más allá de los deportes.
0: Seguro.
4: Está
0: seguro.
4: La ciudad a través de esto, así que bueno, obviamente en estas dos semanas seguirá siendo un punto de referencia para recorrer las calles en la ciudad.
0: Eric, un fuerte abrazo. Vamos esperando los distintos informes.
4: Abrazo grande, volvemos.
0: Chao. Eric Tropper, desde El Móvil, 6 de la mañana, 31 minutos.
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0: Reiteramos datos del tiempo, Daniela.
1: Cielo mayormente despejado en Rosario, 13 grados es la actual temperatura.
0: Bueno, nos quedó pendiente el portal del diario 1 en Santa Fe. Vamos a comentarlo.
1: Ante la falta de respuestas del municipio, Barrio Candioti Sur le pone números al malestar por el SEOM. El SEOM es el estacionamiento medido, así se conoce en la capital de la provincia, hasta 250 mil pesos al mes por frentista. La vecinal Candioti Sur anticipó que dará a conocer este jueves los resultados del relevamiento realizado en el barrio. Reclaman que pasaron 3 meses sin respuestas por parte de la municipalidad y cuestionan el costo del estacionamiento. También sin acuerdo en la paritaria de colectivo, la UTA rechazó la oferta de FATAP del 10,5% y la negociación pasó a cuarto intermedio. Las partes se volverán a reunir el próximo miércoles 23 de septiembre en la Secretaría de Trabajo de la Nación.
2: Bien, también en uno Santa Fe, falso sacerdote, aseguran que llevó sus estafas de Santo Tomé a Sauce Viejo y también se hizo pasar por excombatiente de Malvinas. El padre José Milesi, de la parroquia Inmaculada, advirtió que en uno Santa Fe, por un hombre que pide donativos y ofrece rifas puerta a puerta, habría utilizado distintas identidades. Y también, presupuesto 2027, la UNL, la Universidad Nacional del Litoral, reclama más fondos y advierte que el gobierno prevé un 35% menos de lo que pide en el sistema universitario. Laura Tarabella explicó que el proyecto elaborado por las universidades contempla las necesidades del sistema y cuestionó la diferencia con los fondos previstos por el Ejecutivo Nacional.
0: Bien, así completamos los portales de Santa Fe. Y agregamos como información de Santa Fe, que es muy importante, la Nación incluyó en el presupuesto 5 obras para ejecutar en 2027. Se trata de la Ruta Nacional 11, conservación entre Rosario y Santa Fe, Ruta 33, mantenimiento entre Santi Espíritu y Rosario, Ruta 178, reciclado y bacheo hasta Las Rosas. Ruta 11, reparación del puente sobre el arroyo El Ceibalito. Terceros carriles en la autopista Buenos Aires-Rosario. Esto aparece en el proyecto presupuesto 2027.
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0: Tiago Jiménez con el deporte. ¿Cómo te va, Tiago? Buen día.
6: ¿Qué tal, Oscar? Buen día para todos.
0: Bueno, ayer Estudiante viene sólido, se vino con un triunfazo de Brasil.
6: Sí, la verdad que sacó un gran triunfo para, bueno, afirmar el empate que había logrado en La Plata. Que, a ver, no la alcanzaba porque uno de local quiere ganar, pero pudo obtener la victoria de visitante, ¿no? Contra un rival durísimo como lo es Corinthians. Así que 1-0 ganó Estudiantes con gol de Castro y termina 2-1 el global con respecto, bueno, al empate que se había dado en La Plata. Estudiantes es semifinalista de la Copa Libertadores. Espera por Flamengo o Independiente del Valle, que juegan hoy 21-30. Así que, bueno, empieza a caminar Estudiantes en la Copa. Es un equipo que...
0: Tiene historia, coopera Estudiantes.
6: Tiene 4 Copas Libertadores, sí, un campeonato del mundo, así que, bueno, con muchísima historia va caminando a ese rumbo.
0: Pero no solamente los títulos, que por supuesto son válidos, el modo de jugar la Copa. Estudiantes juega a ganar, o sea, directamente como sea, con todas las armas posibles. Ha sido histórico eso en Estudiantes.
6: Sí, es el estilo que ha marcado Subeldía, que ha marcado Bilardo, bueno, y todo un... una tradición histórica del fútbol que es muy marcada cuando hablamos de Estudiantes de La Plata.
0: Claro, cuando Estudiantes llega a esos niveles, claro, cuando llega a esos niveles de competición es un rival muy, muy bravo, es mucho más bravo que cualquier otro.
6: Exactamente.
0: Porque utilizan cualquier arma con tal de ganar.
6: Ese famoso antifútbol.
0: No sé si es el antifútbol,
6: como se
0: una
6: decía
0: forma.
6: En esa época, ¿no?
0: Es una forma.
6: Sí, es una forma.
0: ¿Qué más tenemos del deporte?
6: Bueno, Copa Argentina, repercusiones, Atlético Tucumán, que se mete también en semifinales de Copa Argentina, le ganó 3-2 por penales a Independiente Rivadavia de Mendoza después de que el partido termine 1-1. Y bueno, en materia de Copa Libertadores, volviendo a eso, Palmeiras se deja fuera a Liga de Quito y pasa a semifinales, 4-3 le ganó en los penales. Otra de las repercusiones tiene que ver con lo que ha sucedido en Europa, puntualmente, bueno, en la Champions, con la goleada del Barcelona por 7-2 en la Liga Española, perdón, al Racing de Santander, y la goleada 4-0 de Atlético de Madrid a los Osasuna. Todo esto en Liga Española. Después sí hay que marcar que en el debut del Kiri González como técnico del Inter Miami, el Inter Miami se consagró campeón, tremendo. Ayer fue el partido contra Cruz Azul por los campeones Cup, es decir, el campeón de la MLS contra el campeón de la Liga de México. 2-0 ganó el Inter Miami, gol de Messi y gol de Casemiro. En el gol de Messi, asistencia de Suárez, después Messi lo asistió a Casemiro, así que bueno, 2-0 para que Inter Miami se consagre campeón en el debut de Kiri González en el banco. De los suplentes, hace muy poquito que se llegó como técnico y ya logró un título para las Garzas de Miami.
0: Bueno, ojalá le vaya de la mejor manera. Kiri González, un hombre con mucha experiencia, mucha trayectoria. No, le había ido muy bien en una época en Unión. Después medio como que se desbarrancó y en Platense sí. No le fue nada bien.
6: No, en Platense estuvo muy poco.
0: Pero era difícil también Platense. Platense sale campeón con una manera de jugar muy particular y él llega justo cuando... Se va la dupla técnica, le costó muchísimo.
6: Sí, fue a agarrar justo en ese momento.
0: La transición fue difícil.
6: Exactamente, pero lo cierto es que hoy tiene presupuesto, tiene jugadores, tenés canchas y un contexto completamente distinto y de una alta calidad, que yo creo que tiene otra tranquilidad para trabajar.
0: ¿No? Y no tiene las emergencias que tiene el fútbol argentino, que también es importante.
6: Por eso, tiene otra tranquilidad, no tiene presión, así que...
0: Es diferente.
6: Ojalá que le pueda ir muy bien. Y muy cortito, te hablo de los suramericanos, porque, bueno, sigue, por supuesto, escalando Argentina en el medallero, pero Brasil continúa liderando. 104 medallas Brasil, 88 Argentina, 66 Colombia. En Argentina, 29 doradas, 23 de plata y 36 de bronce, así están las cosas en los suramericanos. Algunas repercusiones de ayer. Santino Basaldela sumó su segunda medalla dorada en stand-up en... otra modalidad. Así que, bueno, muy positivo lo de este chico, ¿no? Rosarino, el único hasta ahora argentino que ha logrado dos medallas de oro. Así que tremendo lo de Basalera en stand-up paddle. Después, seguimos hablando de los rosarinos. Los hermanos Capogrosso quedaron eliminados en semifinales contra la dupla brasilera en beach volley, pero hoy van por el bronce, así que irán en busca de una medalla en beach volley los hermanos Tomás y Nicolás Capogrosso. Y logró también Rosario un bronce en patinaje en velocidad. Estamos hablando de Nayara Sagasti en la categoría de los 1000 metros de sprint. Después en volei masculino, la selección argentina venció 3-1 a Colombia en el estadio de Newell's. No estamos hablando de lo que es volei indoor en el estadio cubierto en Marcelo Bielsa. Hoy va a debutar la selección de fútbol conducida por Diego Placente, la sub-19.
0: En la cancha de Newell's juega.
6: En cancha de Newell's a las 10 de la mañana contra Paraguay. Bueno, partido atractivo, ¿no?
0: Lindo partido, sí.
6: Lindo partido, porque además hay chicos, por ejemplo, Ian Subiabre, ¿no? Hoy en Tigre, Lexi River, chicos que ya están pisando primera división. Así que lindo partido para ver. A las 15, también en el Coloso, Uruguay-Venezuela. Así que los dos partidos se pueden acceder lindo, gratuitos. Lindas propuestas que tiene el fútbol hoy en los suramericanos.
0: Bien, Thiago Jiménez. Después continuamos, Thiago, con el deporte con acento rosarino. 6:41 a.m.
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0: Leo Carlini, ¿cómo te va, Leo? Buen día.
7: Buen día, Oscar. El saludo para vos, para todo el equipo. Aquí estamos como cada mañana repasando los principales temas del ámbito judicial y policial. Lo primero, algo que pasó en Pérez, allí hubo un robo de un celular a una maestra y el GPS logró llevar a un lugar y destapó algo bastante más complicado, porque encontraron un aguantadero de motos robadas. La mujer pudo geolocalizar el teléfono, la policía llegó hasta la calle de Rivadavia al 500, allí encontraron dos motos con pedido de secuestro, un cuatriciclo con motor que ya lo habían desarmado, bueno, estaban las motopartes, y bueno, a partir de esto hubo dos detenidos. Un dato también a tener en cuenta, la importancia de habilitar estas opciones en el celular y poder localizar así mucho más rápido,
0: claro,
7: en el caso de un robo. Y hablando de robo, hubo un escruche en una pyme de productos naturales. ¿Cómo lograron entrar a este lugar? Cortando la luz. De esa manera desactivaron la alarma y pudieron hacer este robo en calle Avellaneda al 1500, esto a la madrugada, ¿no? En donde pueden entrar a este local de productos naturales. Se llevaron una bici, moto, de esas, bueno, nuevas, dinero que había allí en efectivo, una computadora, el celular justamente de esta firma, que trabaja mucho envasando granola, es conocida justamente en esa área. Así que bueno, dato también a tener en cuenta en una modalidad que es a través de desactivar las cámaras y en este caso también la alarma de este lugar. Bueno, en el ámbito judicial hubo 14 detenidos en allanamientos por banderas mafiosas que se han dejado en distintas escuelas. Estuvo hablando la fiscalía, que dio cuenta de que se pudo parar un poco este foco de conflictos. La palabra, en este caso, estuvo a cargo del fiscal regional, el doctor Matías Merlo, el ministro Pablo Cocconi. Ambos señalaron que detrás había una banda. Y bueno, distintos conflictos entre estas bandas, detectaron hechos que habían sido ordenados desde cárceles de acá de la provincia y también cárceles federales. Un dato llamativo hubo.
0: No, pero un dato llamativo, pero además de ser llamativo, Leo, hay que prestar atención a esto, porque Vos escuchás a los funcionarios de la provincia, pensé que esto fuera Suiza, Suecia, y no lo es, porque dicen, después de que aparecieron las banderas, tuvimos que hacer 14 mega operativos. Por lo tanto, están hablando, no reflejando la realidad tal como la realidad es. Y la segunda consideración, acá se maneja todo desde la cárcel. ¿Qué decían antes? Que esto daban a entender que esto lo generaba un sector político. Están gobernando ellos. ¿Cuál es el sector político? El delito es delito, el delincuente es delincuente. Dejemos de hacer chicanas políticas con estas cosas y operemos con efectividad, porque es lo que quiere la población. Y esto es una demostración concreta de eso, Leo.
7: Sí, de hecho, a veces uno que anda en la calle, ¿no? Y se plantea, en términos generales, la baja de algunas estadísticas. La gente en los barrios no cuenta lo mismo.
0: ¿Pero qué va a contar lo mismo si no es así?
7: Claro, sí. Es un tema también a tener en cuenta esto que estás planteando.
0: Bien, ¿tenemos algo más, Leo?
7: Por último, una perlita, el video, el que se viralizó, el de la semana, ¿no? Un ladrón disfrazado atacó una...

0: llamativamente porque bueno, tenía peluca, anteojos, varios aditamentos que se había puesto para no poder ser identificado por las cámaras. ¿Sí? Pero lo peor es que le dio varios golpes de puño a la kiosquera, patadas, rodillazos en el suelo, una violencia inusitada. ¿Qué se llevó? Bueno, cigarrillos, 93.000 pesos de la recaudación. No mucho más, pero realmente la chica pasó un momento de terror.
1: ¿Qué te parece? Leo, fuerte abrazo. Ante cualquier novedad te comunicas de inmediato.
0: Bueno, un abrazo grande.
1: Chau, chau, chau. Leo Carlini, con los temas policiales y judiciales. 6:46 PM, datos del tiempo, Daniela.
2: Y sigue igual, la temperatura 13 grados, 77% de la humedad, el viento que sopla del este a 5 kilómetros en la hora, para hoy cielo despejado y una máxima de 25 grados.
1: Bueno, vamos con Tiago, segunda parte, deporte con acento rosarino.
3: Y finalmente en Newell's no llegó a público Vicente López. Oscar, eso ya está confirmado. Es una decisión que va desde Platense, porque según informaciones, Aprevide ya habría dado el ok para que esto suceda, es decir, para que los hinchas de Presos puedan viajar a Vicente López, pero desde Platense bajaron el pulgar, algo que se viene ya manejando, pero que acentuó que Platense decida bajarle el pulgar a Newell's para que vaya el público, lo que pasó en Copa Libertadores el otro día, lo que pasó el día martes a la noche, donde jugó Platense en Vicente López ante Fluminense. Hubo varios incidentes, los hinchas invadieron el campo de juego después del partido, le robaron banderas a Fluminense, van a tener graves sanciones por parte de Conmebol, porque esto Conmebol no lo perdona, y a raíz de todo esto es que Platense le dice a Aníbal, muchacho, disculpen, pero no va bien a viajar hinchas visitantes, solamente el partido lo van a poder ver los hinchas y socios de Platense, así que bueno, esa es la decisión. La Lepra viajará sin hinchada a la cancha de Platense. Hace 4 años que Newell no lleva público, porque cuando se dan estas excepciones, bueno, que ahora ya es más de forma total porque el club que quiera lo puede disponer, pero la última vez que Newell llevó público visitante, obviamente en torneo, porque en Copa Argentina es neutral, fue contra Talleres en 2022, febrero de 2022 en Córdoba. Hace mucho tiempo, pero bueno, tendrá que esperar para eso. En lo futbolístico vamos a ampliar en la barra de Casal. Alejo Montero, aquel lateral, recuerda que en diciembre del año pasado sufrió la lesión de ligamentos cruzados. Claro. Bueno, está evolucionando en su recuperación y hoy va a estar en la reserva. Hay que ver si va de titular, si va al banco.
1: Bueno, pero ya está empezando.
3: Ya está volviendo el rodaje, así que eso es algo positivo. El árbitro para el partido con Platense el domingo va a ser Sebastián Martínez Beligoy. Por el lado de Central, el árbitro para Central Argentinos, que será el domingo a las 17, mismo horario que Newell's, va a ser Pablo Dóvalo. Eso lo confirmó ayer la AFA en las designaciones de árbitro para la fecha 10. Supercopa Internacional, el otro tema de Central que en un rato lo vamos a ampliar. Las entradas hoy se ponen a la venta para los socios a las 2 de la tarde y nosotros decíamos, claro, que era muy probable que los no socios no tengan venta de entrada para la Supercopa Internacional. Bueno, sí la van a tener, pero más difícil, porque la semana que viene abre. Es decir, si se agotan...
1: O sea, primero para los socios, claro, lo que quede para los no
3: si
1: socios.
3: Si se agotan, no tendrán. Bueno, si quedan, los no socios van a tener una posibilidad a partir del jueves que viene, pero acá hay una diferencia. Los socios, hoy a las 14, venta online a través de la plataforma de Portic. 65.000 pesos la popular, 90.000 la platea. Los no socios, a partir del jueves que viene, venta física únicamente en el Cruz Alberdi. Después van a confirmar los horarios. Popular, no socios, 90.000 pesos, 140.000 la platea. Hay una diferencia clara. Bueno, todo esto para el partido que será el sábado 26 de septiembre en Santiago del Estero, entre Central y Estudiantes. Y en la barra de Casal les voy a contar, Oscar, ¿cómo va a ser o cómo piensa la seguridad provincial el operativo en caso de que Central gane? Habló Gustavo Velázquez en el día de ayer, bueno, y comentó un poquito a dónde serían los festejos.
1: Ahí estamos. Bien, Tiago Jiménez con todo el deporte. Después amplía en la barra de Casal. 6:50 PM.
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1: Bien, vamos con el primer testimonio.
2: Desde el Consejo Municipal.

0: Proponen que bancos y entidades de crédito reduzcan tasas de interés para financiar deudas a cambio de una rebaja de hasta el 50% en el derecho de registro e inspección. Los detalles los explicaba al móvil de LT3 el concejal peronista Mariano Romero.
1: Este programa de desendeudamiento municipal, que viene en muy consonancia con algunos dictados en Capital Federal y en Córdoba, ya están en funcionamiento. Lo que hace es justamente condonar DRAI a los bancos que se adhieran al programa hasta un 50% del DRAI total, en la misma proporción de que refinancien a una tasa muchísimo más baja, un máximo del 35% de interés, aquellas deudas que vienen arrastrando las personas de más de 60 días o aquellos que, si bien no se encuentran en situación de mora, vienen pagando durante al menos 6 meses el mínimo de la tarjeta y se le está haciendo imposible un poco sostener o aliviar esa deuda. A partir de esto entendemos de que es un alivio para muchísimas familias la posibilidad de adherir este programa y empezar a por lo menos tener tasas de interés mucho más accesibles, que a partir de la liberación o la desregulación nacional están teniendo tasas de interés usurarias.
2: Y es muy importante que el Consejo participe en estas cuestiones. La gran decisión de esto se va a dar en el Congreso de la Nación, pero es importante que vayan apareciendo medidas que se puedan ir tomando desde los municipios. Ojalá que prospere. Hay mucha gente muy angustiada por este tema del endeudamiento. Gerardo, vamos con otro testimonio.
3: Así es, condenaron a 16 años de prisión a Agustín López Galeazo, el automovilista que atropelló y mató a una mujer y a su hija en Presidente Roca y el Río en enero de 2025. En diálogo con LT3, la fiscal Valeria Piazza Iglesias, que realizó la acusación, dijo estar conforme con la pena impuesta y con la actuación del tribunal.
4: Es una sentencia que estuvo a la altura de las circunstancias y fue proporcional al daño causado. Todos sabemos lo que fue este siniestro en la costanera, en una noche de verano. Bueno, creo que todo el tribunal estuvo a la altura de las circunstancias. Obviamente que estos hechos generan mucha indignación. Nosotros hace desde una década prácticamente que estamos exigiendo la reforma del Código Penal, porque tiene que estar establecido expresamente para este tipo de hechos, condenas más duras. Agustín López, cuando agarró el auto, no salió a matar, pero después, cuando empezó el desarrollo de su acción y empezó a acelerar y llegó a una velocidad de 120 kilómetros en plena ciudad, se tuvo que representar que iba a matar a alguien. Y no obstante eso, no desistió de la acción y le fue indiferente el resultado. Esa es la diferencia entre el dolo directo y el dolo eventual.
2: Bien, la fiscal Valeria Piazza Iglesias, que también sostuvo que hay muchas condenas por dolo directo que tienen esta pena. Y además destaquemos el tribunal, el fallo de la jueza Silvana Lamas González, Valeria Pedrana y Paula Álvarez. El fallo fue unánime. Realmente, un ejemplo, pero fue rápido, muy bueno, muy bueno. Vamos con otro testimonio, Daniela.
0: En los primeros 4 días de septiembre se quemaron más de 1.700 hectáreas en la zona de las islas del Delta del Paraná, en el área que se extiende entre Rosario y el norte de la provincia de Buenos Aires. Los detalles y los motivos los explicaba LT3 el secretario del Área de Política Ambiental de la UNR, Matías de Bueno.
5: Desde el primero de septiembre aproximadamente, como que se profundizó y empezaron a darse incendios concomitantes en diferentes lugares, digamos, más o menos desde la altura de San Lorenzo y un poquito más arriba hasta Ramallo, bueno, Villa Constitución, San Nicolás, toda esa área, donde en el periodo desde el 1 de septiembre estuvimos, la primera semana calculamos unas 2.000 hectáreas que se incendiaron y bueno, ahora estamos haciendo un monitoreo. Si nosotros vemos lo que es la altura del cordón industrial norte, estamos hablando en este momento de unas 600 hectáreas y algo parecido hacia el sur, hablando de Villa Constitución hacia abajo, hay un poquito menos, bien derecho a la ciudad de Rosario, bien al este, estamos hablando de una 100 aproximadamente, pero bueno, las condiciones es que hemos tenido un invierno muy húmedo, esas cantidades de lluvias que tuvimos y una altura del río de aproximadamente 3 metros durante el invierno generó una gran cantidad de biomasa, luego hubo también heladas y eso genera que haya mucho también pastizal seco en el lugar. Se presume por las condiciones existentes que esto se está utilizando justamente para la limpieza del lugar y esperar lo que son los rebrotes de pastizal.
2: Lo de siempre, lamentablemente, se hace adrede para después aprovechar la explotación. Bueno, vamos con otro testimonio.
3: Universidades de todo el país realizan distintas actividades para reclamar al Gobierno Nacional la urgente aplicación de la ley de financiamiento de las marchas y clases públicas. Participaron todos los estudiantes como docentes y directivos, tanto docentes como directivos, así lo fundamentaba a nuestro corresponsal en la ciudad de Santa Fe, la rectora de la Universidad Nacional del Litoral, Laura Tarabella.
6: Seguimos reclamando con la misma fuerza y la misma convicción por algo que consideramos que es justo, que es que se cumpla la ley de financiamiento universitario como lo venían diciendo. Otra de las cuestiones es organizar este tipo de jornadas de visibilización en articulación con los estudiantes, con el gremio docente, con el gremio no docente. También se suma la Universidad Tecnológica Regional Santa Fe, que quiero agradecerles especialmente, sus referentes, tanto del equipo de gestión que acompaña al decano de la universidad, que hoy no puede estar acá porque está en una actividad en Mar del Plata, también justamente en el marco de poner en valor cuál es la importancia estratégica que tienen nuestras universidades nacionales en todo el territorio del país. Entonces, en virtud de eso, seguimos con mucha fuerza, con mucha firmeza, logrando que el Gobierno Nacional cumpla una ley que fue sancionada, una fue que fue debatida, una ley que tuvo un consenso muy importante, pero que hace más de 320 días, como bien planteaban, que todavía no se ha implementado y estamos en el próximo mes, en octubre, a cumplirse un año.
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2: 6 de la mañana, 57 minutos. Antes de los portales nacionales, datos del tiempo.
0: Con el cielo mayormente despejado, 13 grados es la actual temperatura, 77% la humedad aquí en Rosario.
2: Bien, vamos con el portal Agencia Noticias Argentinas.
0: Milei defendió su ofensiva por Malvinas y negó que responda a una estrategia electoral. También Senado, La Libertad Avanza acuerda con aliados sesionar este jueves para inocencia fiscal y reforma de biocombustibles.
3: En plena atención por Malvinas, el presupuesto 2027 prevé una suba de la inversión militar. Se calculan 3.500 millones de dólares para tres submarinos y fragatas en medio de la tensión de Argentina con el Reino Unido. Y por otra parte, secuestraron 52 kilos de MDMA, la droga sintética que facilita la empatía, muy peligrosa por sus efectos, en un operativo, y aseguran que es el mayor decomiso de la historia argentina.
2: Bien, vamos con el portal del diario Clarín.
0: El gobierno asigna 33% menos de lo que piden las universidades y reabre la pelea por los fondos. Otro de los títulos, las directivas de Karina Milei y cómo serán las elecciones en las dos Buenos Aires.
3: El gobierno ultima detalles para enviar el proyecto de Malvinas al Congreso y endurece la ley de derribos de aviones. Otro de los títulos, alerta en Valencia por fuertes inundaciones. Cierran el aeropuerto, suspenden clases y hay un muerto en Cataluña.
2: Ahora con el diario La Nación.
0: Tensión, acusaciones cruzadas en el gobierno por los cambios en la emergencia en discapacidad, que incluyó el presupuesto. También es una estupidez mayúscula. Milei rechazó que el reclamo de Malvinas se relacione a una estrategia electoral.
3: El plan del Banco Central de la República Argentina para sostener la calma del dólar, cómo interviene, por qué compra menos y el tsunami que viene. Y otro título, cambia el viento, porque la decisión de la Fed podría complicar a la Argentina. La Reserva Federal hizo el primer aumento de tasas de interés desde julio de 2023.
2: Bien, vamos ahora con el diario Perfil.
0: Malvinas, el gobierno terminó el proyecto de ley y lo enviará al Congreso. También Cristina Kirchner exigió que se recalcule su pensión, reclamó los retroactivos por zona austral y no quiere que le apliquen descuentos.
3: El gobierno dejará de cobrar 51 billones de pesos en impuestos en 2027 y oculta el cálculo que ya computa el RIGI. Y solo 4 de cada 10 votantes de Bullrich siguen alineados con el gobierno, según la última encuesta de la UDSA.
2: Bien, ahí está, 7 en punto de la mañana, el top de la hora. Llegamos al final del Panorama C3. Ya llega la barra de casa.

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0: Buen día, 7 de la mañana con 3 minutos.
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0: 13 grados la temperatura, no hay viento y está lindo.
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0: Día jueves con muchísima información, por supuesto en lo local, el presupuesto nacional, lo que se asignó a las rutas nacionales, el tema de discapacidad y demás, todo hasta las 10.

Estos temas de Dubi Dubi Dubi de Miguel Mateos, por favor. ¿Viste que no hay una banda que haga cover de Miguel Mateos? Hay de todos menos de Miguel Mateos. ¿Por qué será? ¿Eh? A esta hora te la agarrá con una tenaza oxidada.

0: Aquí estamos en la barra de Casal, día jueves, un día hermoso vamos a tener. Ayer se puso lindo después del mediodía, paró el viento y andaba para dejar la campera de lado y pelar remerita. Así que estuvo bueno, con mucha gente aprovechando el buen tiempo en Rosario. Daniela Cataño, buen día, ¿cómo va?
1: ¿Qué tal, Javi? ¿Cómo estás? Buen día para todos.
0: ¿Qué dice el tiempo, el pronóstico, el servicio meteorológico y demás?
1: Tenemos el cielo despejado, 13 grados la temperatura, 76% la humedad. Hay una brisita que sopla del este a 6 kilómetros en la hora. Para hoy el cielo va a estar mayormente despejado y vamos a alcanzar alrededor de las 3 de la tarde la máxima, que va a ser de 25 grados hoy.
0: Perfecto, bueno, lindo día para ir a los Juegos Suramericanos. O sea, ayer estuve, después les voy a contar. Linda experiencia, mucha gente, bien organizadito, mucha escuela. La fortuna que están haciendo con el capibara peluche, después les voy a contar. Colas. Y tipo 5 de la tarde para entrar a las competencias, había por lo menos una cuadra y media, dos de cola en la puerta misma de la ex rural para poder ingresar. Gente por todos lados, después les cuento. Marcelo Marichil, ¿cómo va?
2: ¿Cómo te va, Javier? ¿Cómo andás? Buen día para todos.
0: ¿Novedades? Decía un amigo mío.
2: ¡Novedades! Mirá, tenemos un montón. Poco de lo local, una sesión del Consejo que te diría pocos temas.
0: Lo distinguieron hoy a Tito y Pelusa el otro
2: Tito
0: día.
2: Tito y Pelusa, sí.
0: Y a Gaby Coronel también, que es quien los acompaña en el espectáculo.
2: Y estamos avanzando también en la...
0: Tito está igual.
2: ¿Igual que qué?
0: Que siempre. Ah. Pelusa pisó una bomba. Ahí está. Lo vi de mejorado.
2: Sí, pero no diría igual que... No diría igual
0: Tito
2: que
0: está
2: siempre,
0: igual, no envejece, está en formol.
2: ¿Ah, sí?
0: Sí, pero Pelu...
2: Formol del bueno.
0: Del bueno, no, sí, sí. No, no, Pelu está detonado, pero bueno. Como diría mi abuela, Pelu es bueno, Bueno, ¿qué más está?
2: Estamos discutiendo el paseo de la escaloneta, la galería de las figuras...
0: Ahí del túnel del Parque España.
2: El túnel del Parque España. Pero bueno, todavía muchos no se ponen de acuerdo, pero mucho más allá de eso no va a haber en la sesión de hoy. Algunos temitas sí que obviamente tienen que ver con la provincia de Santa Fe. Viste que se va a conformar, y el Gobierno Nacional ya lo hizo por decreto el lunes de esta semana, nada más que ahora se fue conociendo cómo van a actuar cada una de las provincias que están a la vera de lo que sería la hidrovía del Paraná. Uh-huh. El caso de Santa Fe, Chaco, Corrientes. En el caso de Santa Fe ya designó a quienes van a ser los representantes por la provincia de Santa Fe, así que en un ratito vamos a repasar funcionarios, sobre todo ella, una funcionaria muy respetada y que ha trabajado en distintos espacios y muy bien referenciada.
0: Bien.
2: Después vamos a comentar de qué se trata. El tema de la producción de biocombustible, decimos, Santa Fe es una de las principales productoras de biocombustible. Sí. Hay un informe, no sé si lo viste, sí. El de la Bolsa de Comercio de Rosario, que se conoció en estos días también, un informe que habla de una caída importante en la producción de biocombustibles en la provincia de Santa Fe. De hecho, Santa Fe tiene 18 de las 37 plantas que tiene el país. Estamos hablando el 85% prácticamente, sí, de la producción de combustible está en territorio santafesino. Hablando de eso, más de que de la provincia de Santa Fe, de la República Argentina, incluye obviamente a la provincia de Santa Fe, la caída de la tasa de natalidad. Hay un informe que se conoció también ahora en las últimas horas de la Organización de las Naciones Unidas, uh-huh, que plantea algunas cifras a nivel internacional. Habla de Latinoamérica y especialmente hace referencia a la República Argentina. La caída de la natalidad que supera el 40% en un periodo de 9 años nada más. Porque vamos, hay cifras comparativas entre 2015 y 2024.
0: Vamos hacia la desaparición de los abuelos.
2: Sí, sí. Sí. Y de una generación intermedia, ojo, que estamos hablando que a futuro va a haber una generación... Sí.
0: ¿Quién
2: les
0: va a pagar la jubilación? No sé.
2: Exactamente, de trabajadores, que como vos decís, ¿quién va a terminar haciendo, claro, los aportes para la jubilación? Y más cerquita aquí en el pago, se conoció ayer también un fallo de la justicia. ¿Te acordás que hablábamos, creo que la semana pasada, Rosario Motorsport?
0: Ah, la agencia de San Martín y 27.
2: Sí, señor. ¿Qué pasó? Ayer la justicia le rechazó lo que es el...
0: Concurso preventivo.
2: El concurso preventivo.
0: Es una estafa, entonces.
2: ¿Qué habla el juez del concurso? Dice, hay inconsistencias, término que utiliza, inconsistencias multimillonarias. Uh-huh. Por esto le rechaza
0: el concurso preventivo. Aproximadamente mucha gente damnificada que entregó plata a modo de seña para un auto o entregó su usado como parte de pago y hay más o casi 100 vehículos sin entregar, ¿no?
2: Sí. Se habla de 100, por lo menos lo que está conocido hasta ahora. No se sabe si puede haber más.
0: Los dueños o la sociedad está a nombre de dos señores.
2: Sí, señor.
0: Escarchelo, que no tiene
2: uno nada que ver con que no tiene, y el otro Aguirre.
0: Aguirre, o sea, son los dos peligrosos, pero no tiene nada que ver con este. Y el otro Alegre.
2: Alegre.
0: Sí, señor. Que debe estar alegre por ahí con toda la que se han llevado.
2: ¿Cómo?
0: Bueno, 7:10 pasadas de la mañana. Tiago Jiménez, ¿cómo va?
3: ¿Qué tal, Javier? Buen día para todos.
0: ¿Todo bien?
3: Muy bien, todo muy bien.
0: Oíme, tu compañero de colegio que habló ayer con nosotros, cortó, fue y se ganó otra medalla de oro ayer.
3: Tremendo, le dimos buena vibra.
0: Sí. Como Mirta, traemos suerte nosotros.
3: Exactamente. Segunda medalla dorada para él y ahí sí ya se aseguró la clasificación a los Panamericanos.
0: ¿El nombre? ¿Era?
3: Santino Basaldela. De la disciplina stand-up paddle, que es esta que es una tabla un poquito más grande que la de surf, vas parado y con un remo en el río.
0: Bueno, ¿qué más hay en materia de deportes? ¿Títulos?
3: Bueno, de todo. Inter Miami campeón en el debut de Kili González. Como técnico ya se llevó un título.
0: Un partido, un campeonato.
3: Exactamente. En un ratito
0: ahí contamos... generoso, Estados Unidos.
3: ¿De qué se trata? 2-0 le ganó a Cruz Azul de México, goles de Messi y de Casemiro. Vamos a hablar, bueno, de los Juegos Suramericanos, aparte de lo de Basaldela, de cómo le está yendo a los rosarinos, de cómo está el medallero y de lo que se viene en la jornada de hoy, muy movidita con el debut de la selección de fútbol.
0: Ajá.
3: A las 10 de la mañana en el Coloso, así que ese
0: sí,
3: es un
0: mucha
3: tema...
0: mucha gente ayer en los partidos de fútbol en el Coloso.
3: Sí, mucha gente.
0: Y eso porque... que no jugaba Argentina.
3: Exacto, ayer inició y bueno, es uno de los grandes atractivos que tiene, porque hay muchos jugadores que ya pisan primera división, ¿no? En algunos equipos, así que eso es lo que tiene también de interesante. Vamos a hablar de los equipos rosarinos. Finalmente, Newell's no lleva visitantes a Vicente López.
0: Bien.
3: Vamos a hablar del equipo, jugadores que se recuperan de lesiones, algunos que van a empezar a jugar en reserva para empezar a evolucionar en su recuperación. En Central, el tema es la Supercopa Internacional y la venta de entradas. Hoy sale la venta para socios. Finalmente, para no socios, habrá un remanente la semana que viene. En caso de que queden, las que queden se pondrán a la venta. Así que en un rato ampliamos detalles de todo eso. También están confirmados los árbitros para el partido de Central y para el de Newell's. Y en automovilismo, dos cositas. Primero, Verstappen pasó a todos.
0: Lo vi.
3: Pasó a todos y ganó. Y en tres vueltas superó 80 rivales. Así que tremendo esta.
0: A ver, convengamos que Verstappen es un piloto de Fórmula 1 y los otros eran youtubers.
3: Sí.
0: Es como si nosotros jugamos con Messi y dice, che, Messi les hizo 40 goles. Y sí, ¿qué querés que te diga?
3: Claro, empezamos perdiendo 40-0 y Messi
0: claro,
3: no gana 40.
0: Pero eran youtubers. Una acción comercial.
3: Exactamente. Recordamos que estamos hablando, ¿no?, de este desafío de karting. Una carrera de karting donde eran 100 contra Verstappen. Verstappen largó 101 y les ganó.
0: Era una carrera a 60 vueltas o a una hora de duración y antes de la mitad ya había pasado los 100.
3: Tremendo. Todo en Silverstone, fue en el circuito de Inglaterra. Y la otra del automovilismo tiene que ver con... ¿Recuerdan Nico Barrone, este piloto
0: de Fórmula 2? Sí.
3: De Fórmula 2. Bueno, no va a continuar en Fórmula 2.
0: Se quedó sin plata.
3: En un rato ampliamos. Fue una decisión fácil, es lo que dijo, como para adelantar el título. Pero, bueno, este piloto argentino que uno tenía la esperanza en algún momento de verlo en Fórmula 1, está en Fórmula 2 y dijo, no corro más en Fórmula 2.
0: Perfecto, después ampliamos entonces.
3: Todo eso.
0: Vi Copa Libertadores anoche, partidazos, ¿eh?
3: Sí, pasó Estudiantes.
0: Sí, y además antes estaba Mineiro Santos.
3: Es en Sudamericana.
0: Que terminaron 4-4 sí, y definieron tremendo. Por penales.
3: Tremendo. Y en Copa Argentina, bueno, pasó Atlético Tucumán por penales a la semifinal. Lo dejó fuera Independiente de Rivadavia. Eso también era otro de los temas que se me iba. Estudiantes semifinalista. El
0: Bien.
3: Único argentino que queda en Libertadores.
0: Las 7:15 de la mañana. ¿Lo tengo a Leo? Leo de Ángeles, buen día.
4: Ah, sí. Buen día, Javier, qué alegría escucharlo. ¿Cómo anda usted?
0: Muy bien, por suerte muy
4: qué
0: bien.
4: Qué bueno, cuánto me alegra. Ah, anoche vio copas, vio partidos. Antes de anoche no se había enterado.
0: No, lo leí porque me fui a ver Los Pericos anoche.
4: Ah, bueno.
0: Lo leí. No. Me fui a ver Los Pericos. 40.000 personas ayer en el partido.
4: Tremendo, tremendo. Sí.
0: Quedé destruido. No sé si de Martínez Lotti Alcott que me arregle la cabeza el fémur o de claro, de Cosia que me aplique claro. El rifle sanitario y me sacrifique. Porque no puedo.
4: ¿Bailecito, Javier?
0: Sí, metí de todo.
4: Claro. ¿Coordinó con las piernas? O...
0: Como había mucha gente, te llevaban.
4: Claro.
2: Eso de coordinar.
0: Te llevaban, sí. No, coordinar no. Pero mucha gente, 40.000 personas, la verdad.
4: Sí. Tremendo.
0: Después voy a contar.
4: ¿Cómo no?
0: ¿Qué tenemos?
4: Bueno, Javier, estrenos de cine con varias películas. Resident Evil Noche Cero, una nueva entrega de esta franquicia que se inició con los videojuegos. Es la película número 12 que llega de Resident Evil, así que contaremos detalles de esta exitosa franquicia. También El Árbol Mágico, otro de los estrenos que tendremos hoy en la ciudad, una película de aventuras y fantasía protagonizada por Andrew Garfield. También Panda Plan 2, La Tribu Mágica, con Jackie Chan y un oso que lo acompaña en esta también película que viene de China, una comedia de acción. Y después dos animes que tenemos entre los estrenos para los fanáticos del género.
0: También
4: vamos a hablar también de Gran Hermano, Generación Dorada, que anoche definió a su ganadora. Finalmente Sol Abraham se consagró campeona ante Scipio, la uruguaya. Muy parejo, dicen, fue así la votación, dice que todo el tiempo fue parejo. 30 millones de votos se acumularon, tremendo. Uh-huh. Así que vamos a contar detalles: 70 millones de pesos ganó y una casa, mientras que Scipio ganó 20 millones de pesos y dos casas, porque ya había ganado una durante el juego y ahora, por ser finalista, se ganó dos. Así que podrá poner una arriba de otro, como tiene que conseguir el terreno.
0: Claro, es un duplex.
4: Exactamente. Así que bueno, finalmente los solanchistas festejaron la Scipioneta, como se llamaban dentro del código Gran Hermano. No, así que ahora le amplío.
0: Si no querés, no pasa nada.
4: Bueno, pero por suerte se termina, Gran Hermano. A ver, tema Tini Stoessel, trascendieron algunos datos más de la auditoría, ya no son 70 millones de dólares, sino 89 millones de dólares.
0: Le estaban escondiendo algo a la chica.
4: Parece que sí, Alejandro Stoessel. Bueno, le voy a contar cuáles son los porcentajes que pretende Tini darle a su padre, a su madre y a su hermano, de este dinero, que así sea bajo el porcentaje, es mucho, ¿no?
0: O sea, al revés de Mirta. Mientras con Mirta come toda la familia, Tini dice, ¿a qué tienen la plata? Déjense joder, de acá en adelante es mía.
4: Bueno, de acá en adelante, porque comieron todo el tiempo.
0: Sí, pero ella es jovencita, se dio cuenta a tiempo. Mira, si llega a los 100 como Mirta, la caminan toda la vida.
4: Claro. No, porque hasta ahora comieron todos menos ella, ¿no?
0: Bueno, pero ahora no.
4: Esto es así. Y ya que hablamos de plata, también le voy a contar cuál fue el contrato que firmó Wanda Nara para hacer este docu-reality, esta ficción, esta historia de su vida en Disney Plus. También una importante suma en dólares, que se la van a pagar en tres cuotas. Así que bueno, Javier, también allanaron el hotel donde está viviendo Facundo Moyano, porque la justicia entiende que hubo encuentros con Candela
0: Arizaga. ¿En un hotel vive?
4: Sí, una especie de petit hotel ahí está viviendo ahora. Sí.
0: Mira.
4: Y esta chica parece que publicó una foto en un baño, y otra chica que había estado ahí con Moyano reconoció el baño y dijo, esta chica está en el lugar donde está Facundo. Y bueno, y la justicia allanó, se llevó cámaras de seguridad y dicen que pueden pedir la detención en caso de que comprueben que se hayan encontrado, porque existe la prohibición de acercamiento aún, ¿no? Esto es así.
0: ¿Prohibición de acercamiento mutuo?
4: No. De él a ella.
0: Bueno, pero si ella consiente y baja, ¿cuál es la culpa del pobre Moyano? ¿Qué cree que sí, bueno, en esta tengo que estar con Moyano?
4: Bueno, pero no sé si él puede abrirle y eso.
0: Esperá que no encuentro la llave.
4: Bueno, hay que ver qué dice la justicia. Ayer hubo operativos y le allanaron este lugar donde está viviendo. Así que veremos qué es lo que pasa, porque dicen que la parte de la familia, la que se habla con él, y el propio abogado de Facundo Moyano, lo que trascendió es que lo querían matar, no podían entender cómo cómo se encontró y encima en la casa donde está viviendo, ¿no? Así que bueno, en un ratito contamos detalles de todo esto, así que como siempre.
0: Dale, 7:20.
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0: 7:20 de la mañana pasada. Entre otros temas a desarrollar, vamos a estar hablando del presupuesto 2027. Saben ustedes, decíamos ayer, que el Gobierno Nacional lo había enviado al Congreso Nacional. Se conocieron algunos detalles de lo que tiene que ver con las rutas nacionales, que incluye obras en la 9, la 11, la 33 y la 178 en la provincia de Santa Fe. La peor parte se la lleva la 33, en el tramo que va de Santi Espíritu, es decir, un poquito más acá de Rufino, hasta la circunvalación de Rosario, donde le van a hacer una lavada de cara, un bacheo pedorro, y no más que eso, por la plata que han designado. Después se los amplió. Ayer, gran conmoción en Funes por un escape de gas, una fuga de gas en Catamarca y Tomás de la Torre, que en realidad se produjo por la rotura de un caño maestro con el accionar de una retroexcavadora. Estaban haciendo en Funes 2x3 con una retroexcavadora, le pegan algún caño grande de gas y por suerte hasta la madrugada trabajó Litoral Gas y la central de emergencias. Con respecto al femicidio de la joven rosarina que aspiraba a ingresar a la gendarmería y estaba haciendo un curso en San Juan, hay novedades porque el novio había declarado que ella misma se había herido y dándose puñaladas cuando la autopsia determinó que había signos de defensa y además que estaba embarazada. La causa da un vuelco muy, pero muy importante. Vamos a hablar también de la inflación mayorista, que se ha acelerado y en agosto fue del 2,1%. El Banco de Santa Fe le respondió a la Defensoría del Pueblo con respecto al petitorio que había hecho. ¿Se acuerdan que quienes tenían tarjetas de crédito del Banco de Santa Fe se quejaron que inconsultamente habían adelantado el vencimiento? Entonces la gente no tenía la plata y después había que pagar con intereses. Bueno, contestó el Banco de Santa Fe diciendo que a partir de octubre se va a normalizar la situación. Bueno, todavía estamos en septiembre, así que los gastos de septiembre seguramente lleguen adelantados también los vencimientos. Vamos a ver si lo hablamos con Omar Vega desde Santa Fe, porque en Santo Tomé, ahí pegadito a la capital de la provincia, hay una persona que se hace pasar por cura y no lo es, y también por excombatiente de Malvinas, y anda vendiendo bonos, contribución y demás. Y en el ámbito nacional, sin duda, se dio en el puerto de Zárate el mayor secuestro de éxtasis de la historia en la República Argentina. 52 kilos que provenían desde Bélgica y fue detectado en el puerto de Zárate. Hay 3 detenidos, entre ellos un mexicano. Algunos de los temas que irán rodando sobre nuestra mesa de trabajo hasta las 10 acá en La Barra.
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1: Buen día a la barra. Quería preguntar a Daniela cuándo pagan la mínima. Terminación 8. Gracias, Daniela. Besito. Bueno, a propósito de esto, en la República Argentina sigue el pago para jubilados y pensionados hasta un haber mínimo. Hoy cobran terminación de documentos en 8. Así que al oyente que consultaba, hoy es el día de pago. Respecto al resto, la asignación universal por hijos también. Hoy se paga los documentos terminados en 8 y asignación por embarazos. Hoy cobran quienes tienen DNI finalizados en 6.
0: 7:25.
2: Bueno, vamos a arrancar con algo que ha preocupado a muchísima gente de la región, que por ahora, como decías vos, Javier, tiene 100 damnificados, 100 vehículos que no se han entregado. Estamos hablando de Rosario Motorsport, esta concesionaria de automóviles allí de calle San Martín al 2600, si no me equivoco.
0: Sí, casi 27.
2: Casi 27, exactamente. 27
0: de febrero, le decimos a la gente que no es de Rosario.
2: Exactamente. Bueno, el juez Mauro Bonato rechazó en el día de ayer lo que es el concurso preventivo de Rosario Motorsport. Hay varias denuncias judiciales, algunas no están judicializadas. Entre los argumentos del juez, del doctor Bonato, habla primero de inconsistencias millonarias, inconsistencias. En otra parte de la resolución, el magistrado describe un cuadro, escuchá este término porque es fantástico, un cuadro de opacidad informativa.
0: O sea, poco claro.
2: Poco claro. Obviamente que lo que impide esto es establecer la dimensión entre el pasivo, la composición del patrimonio de los titulares y las circunstancias que llevó a este extremo de presentarse en concurso preventivo, ¿no? Si bien el juez rechaza esto, no significa que vaya a la quiebra. Puede llegar a la quiebra o en algún momento, si aclaran todas las cosas que no han aclarado, y que son, estamos hablando de inconsistencias multimillonarias, lo que dice el juez.
0: No le darían los números para un concurso preventivo.
2: No le darían los números, a ver, los números le darían, lo que pasa es que no se sabe dónde, hay inconsistencia en la información.
0: No le dan los papeles, entonces.
2: No le dan los papeles, o sea, que además esta empresa está constituida como una SAS, S-A-S, Sociedad Anónima Simplificada.
0: Bien.
2: Una figura que se creó, si no me equivoco, fue 2017, 2018, en la gestión de Mauricio Macri.
0: Eso permite algunas otras operaciones.
2: Algunos hablan de algunas cuestiones que se intentan enjuagar a través de este tipo...
0: Lavado de plata.
2: De este tipo de sociedades anónimas, ¿no? Uno de los datos que le llamó la atención al magistrado, al doctor Bonato... A ver, entre lo que llegó, la documentación que llegó a él, es el caso de uno de los damnificados, que quizás, obviamente, que es uno de los primeros expedientes que revisó el juez, un matrimonio va y entrega a esta concesionaria para sacar un vehículo de mayor valor, entregan un auto,
0: un usado,
2: modelito nuevo, 2024, para sacar un cero, híbrido, que un valor... Bueno, entregan dólares y pesos. Con una fecha aproximada de entrega del vehículo. Pasa ese tiempo, no le entregan, le extienden el plazo. Esperan ese plazo, vuelven a preguntar. No, todavía no llegó el vehículo que ustedes pidieron.
0: Claro, al ser híbrido, que es la novedad, es la excusa perfecta para demorar la entrega.
2: Exactamente. Y a este matrimonio le llama la atención tanta demora, porque ellos averiguaron en el entorno y no había tanta demora para este tipo de vehículo. Entonces dice, vamos a ver qué pasa. Yo lo cuento así.
0: Se entiende.
2: Que me parece más llano, ¿no? Entonces, más de lo que está contado en el expediente. Entonces, ¿qué hace este matrimonio? Dice, vamos a averiguar a ver qué pasó con nuestro auto que le entregamos a esta concesionaria.
0: Claro, el usado.
2: El usadito. Ingresan a la página de los registros de la propiedad automotor y resulta que el vehículo que ellos entregaron en parte de pago ya estaba transferido a nombre de los nuevos propietarios en la provincia de Corrientes.
0: Ajá.
2: ¿Qué es lo que llamó la atención? que ellos nunca fueron a firmar.
0: Claro.
2: Nunca firmaron. ¿Quién es el que certificó, primero, quién hizo el 08, quién certificó la firma de los propietarios en la transferencia del vehículo? Bueno, ahí es uno de los detallecitos que obviamente evaluó el magistrado. Dice, a ver, si esto se replica en el resto del expediente, en el resto de lo que está judicializado, dice, hay que ver dónde, en qué escenario estamos parados, ¿no? Después, obviamente, otra de las cosas que no pudieron justificar, ninguno de los dos socios, que ya te digo los nombres, ¿no? Sí. Que como vos decías, no es el escarchelo sí. nuestro. Juan Gabriel Alegre
0: sí.
2: y Eduardo Atilio Escarcelo. Son los dos propietarios, los dos únicos socios, ¿no? Uh-huh. Es en el patrimonio de ambos. En las acreencias, en el activo y pasivo que tienen cada uno de ellos declarados. Serias inconsistencias, y por lo tanto, obviamente, en base a todo este escenario que ve el magistrado, el doctor Bonato, decide rechazar, insisto por ahora, salvo que lo aclaren, decide rechazar este concurso preventivo que había presentado Rosario Motorsport, que hasta ahora, en principio, son 100 vehículos, hasta ahora, 100 vehículos que no ha entregado.
0: Bien, me acuerdo que la semana pasada o la otra, cuando hablamos con uno de los abogados patrocinantes de los damnificados, le preguntamos si la agencia seguía abierta y seguía trabajando. Y dice, sí, porque la presentación de un concurso preventivo no implica el cierre de la agencia ni nada por el estilo. Sí, sí. Con esto cambia. Además, no creo que estén los... que antes daban explicaciones.
2: No dicta la quiebra. No dicta la quiebra. Lo que hace el juez por ahora es rechazar por esta inconsistencia y esa opacidad que ve en el expediente y que lo deja claro en la resolución, rechazar el concurso preventivo.
0: Claro, ahora hay que ver en el registro de la propiedad automotor quiénes son los cómplices y qué otros sí. funcionarios avalan las transferencias de autos sin
2: totalmente,
0: la firma de los dueños.
2: Porque, a ver, cuando vos haces ese tipo de transferencias, si no avala, no certifica la firma el funcionario del registro de la propiedad automotor, tiene que haber un escribano de por medio.
0: Bueno, pero
2: que de certeza, a ver, yo
0: no hace mucho vendí un auto en una concesionaria y firmé un formulario en la concesionaria y ellos se encargaron de todo. Y el auto ya está vendido.
2: Claro. Bueno, pero ¿quién certifica tu firma?
0: No, nadie. Yo fui a la concesionaria, agarré, firmé, taca, taca, taca, taca, todos los papeles correspondientes.
2: Claro, pero alguien tiene que certificar la firma.
0: Bueno, el auto mío ya se vendió. Y yo me meto ahora, el auto lo tenía registrado en mi Argentina, ese auto ya no es más mío, yo cobré esa plata.
2: Claro, ya está transferido.
0: No es más mío, y me fijé pidiendo libre multa por mi nombre, con sí. mi DNI, y no tengo multas, si la tiene el vehículo por chapa patente, que ya es del nuevo dueño, que se ve que ha pasado algún semáforo en rojo. Pero yo firmé en la concesionaria y bueno, se hizo la operación.
2: Alguien debería haber certificado la firma, porque si no la certifica el funcionario, porque obviamente no, tiene...
0: Así como
2: tiene
0: fui ese, yo, estos muchachos han firmado ellos claro, por el dueño anterior.
2: Tiene esa facultad, el que te hace la transferencia en el registro de la propiedad automotor, o en todo caso tiene que ser por un escribano, que es el fedatario en definitiva.
0: Sí, sí, sí. Bueno, veremos cómo sigue. 7:30 pasadas.
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0: ¿Quién viene?
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0: Ahora sí, 33 minutos, cielo despejado en Rosario, 13 grados, 76% de la humedad. La máxima para hoy, 21 grados.
1: Locales.
0: Aceleran acuerdos para la llegada del barrio chino a Rosario. La semana que viene, el impulsor del negocio, Luciano Di Santo, tendrá un encuentro con empresarios porteños de origen asiático para desarrollar el paseo oriental con 20 locales temáticos en la ciudad. Por el momento hay tres propuestas: la peatonal San Martín o peatonal Córdoba en sus primeras cuadras. Son opciones muy potables, además de un espacio en otra localidad, dijo Di Santo.
1: Regionales.
0: La intensa columna de humo por un incendio de grandes dimensiones afecta la visibilidad en Sarandí. Ocurre al costado del acceso sudeste de la zona de autopista Buenos Aires-La Plata, en la zona sur del conurbano bonaerense. El foco del incendio se produce en un depósito del cinturón frutihortícola de esa zona.
1: Nacionales.
0: El ajuste en ciencia, universidades y discapacidad se proyectará también en el presupuesto 2027. El proyecto profundiza menor presupuesto a tres de los sectores más golpeados en la gestión libertaria, mientras el gobierno reafirma su postura por el equilibrio fiscal a expensas de los sectores medios y bajos de la sociedad. La discapacidad, el proyecto pretende eliminar la actualización obligatoria mensual y automática de los pagos a prestadores de acuerdo con el índice de precios al consumidor.
1: Internacionales.
0: Fuerte amenaza de Donald Trump contra Europa si Canadá se asocia a la Unión Europea. El presidente de los Estados Unidos rechazó la propuesta de la presidenta de la Comisión Europea, Ursula von der Leyen. El primer mandatario estadounidense consideró que sería un acto hostil y calificó como un hecho ridículo. 13 grados actualmente en Rosario, 76% la humedad, cielo despejado, hora 7, 35 minutos.
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0: Les decía que una de las noticias nacionales más importantes tiene que ver con el secuestro, bien digo, de 52 kilos de éxtasis de máxima pureza en un operativo que llevó adelante la Policía Federal Argentina y en este caso contra una organización dedicada al tráfico internacional de drogas sintéticas. El procedimiento permitió detener a tres hombres, un ciudadano mexicano que es señalado como integrante de la organización, un argentino que está vinculado a las tareas de seguridad y un venezolano que habría participado de la entrega del dinero para concretar la operación. La investigación se inició a partir de alertas de la DEA, que había advertido sobre una organización mexicana que buscaba introducir cargamentos de drogas sintéticas por vía marítima. La pista principal apareció cuando los investigadores detectaron que la organización necesitaba recuperar con urgencia una camioneta que había llegado a bordo de un buque procedente de Europa. La embarcación había iniciado su recorrido en Bélgica y el vehículo quedó abandonado en una zona franca de Zárate, en la provincia de Buenos Aires, debido a problemas en la cadena logística. A partir de esa información, la justicia autorizó un operativo para localizar el rodado y someterlo a un escaneo no intrusivo. Los especialistas detectaron distintas densidades en la estructura de la camioneta y al revisar el tanque de combustible encontraron 38 botellas con una sustancia granulada y cristalina que dio positivo para éxtasis. En ese compartimento había aproximadamente unos 20 kilos. La requisa continuó y permitió descubrir otros 49 paquetes rectangulares ocultos en los paneles laterales y en las puertas del vehículo, y estos bultos contenían otros 32 kilos de la misma sustancia. Tras retirar la droga, los investigadores prepararon una entrega vigilada de la camioneta para intentar identificar a los integrantes de la organización, y el vehículo fue equipado con un GPS para el seguimiento y debía ser entregado a un ciudadano mexicano. Según la pesquisa, un intermediario venezolano había acordado entregar un adelanto en efectivo mediante una plataforma virtual. El ciudadano mexicano llegó hasta una zona de resguardo allí en Zárate, donde trabaja el personal de ARCA, para verificar la camioneta y trasladarla luego a un taller de Villa Urquiza donde estaba previsto desarmarla. Sin embargo, la operación no llegó a concretarse porque la organización no contaba en ese momento con el dinero necesario para pagar el traslado. Hay que decir que los 52 kilos de éxtasis incautados estaban en estado de alta pureza y de acuerdo a un laboratorio con análisis especializados, se iban a convertir en 1 millón de pastillas en dosis aptas para el consumo. El cargamento fue evaluado en 18 millones de dólares.
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0: Casi las 8 menos cuarto de la mañana, hace un momento comentábamos a modo de titular más importante de lo que pasa en la ciudad de Rosario en el ámbito judicial, lo que tiene que ver con la agencia Motorsport de San Martín al 2600, y está en línea el doctor Santiago Barbarach, que es socio de Arroyo Barbarach Abogados y representa a varios de los afectados por Rosario Motorsport. Doctor Barbarach, ¿cómo le va? Soy Javier Arrizabalaga en LT3 de Rosario. Buen día.
11: ¿Qué tal, Javier? Buenos días.
0: Muchas gracias por atendernos, doctor. Bueno, la noticia dice, a modo de título, que la justicia rechazó la apertura del concurso preventivo de Motorsport, esta agencia de autos. Para que la gente entienda un poco más, ¿esto qué significa?
11: Bueno, explicación sin volverse técnico, básicamente el concurso preventivo era la intención de la empresa de solucionar de una manera pacífica y de manera comercial sus deudas o los compromisos a los que se había asumido. El juez le niega esta posibilidad por un incumplimiento en los requisitos que marca la ley de concursos y quiebre, bien en su artículo 11, donde no son claros y precisos con la información que deben dar para que se dé la apertura del concurso preventivo. Básicamente lo que significa es que ahora cada damnificado queda liberado para iniciar

0: comisiones de estábamos expectantes a ver qué era lo que pasaba en la vía civil, si existía esa apertura del concurso preventivo o no. Ahora particularmente con el rechazo del día de ayer, entendemos que esta resolución sea apelada, bien, porque se puede apelar ante la justicia, y quizá empiece o pueda llegar a tener algún pedido en la sociedad. Iniciar hoy en día una acción individual, por lo menos hacia primera vista, creo que
1: Doctor Barbarás, el grupo de personas que representas, todos están más o menos en la misma situación. ¿Entregaron o dinero o un auto usado y no recibieron nada?
0: Sí, entregaron dinero para la compra de un 0 kilómetro, entregaron dinero y un vehículo para la compra de un 0 kilómetro, o entregaron en consignación su vehículo.
1: Lo escucho muy mal, doctor.
0: Bueno, ahora me escuché ahí.
1: Ahí lo escucho bien.
0: Le decía que son diferentes los casos, que en algún caso entregaron dinero y un dinero únicamente para la entrega de un 0 kilómetro, en otro de los casos entregaron dinero y algún vehículo como forma de pago también de ese 0 kilómetro, y en otros casos dieron en consignación su vehículo para la venta y o no se lo pagaron o le pagaron una parte. Estos son los diferentes casos que hay hoy en día en el estudio.
1: Doctor, había un caso de un matrimonio, no sé si los representan ustedes o qué, pero que llamó la atención, que habían entregado lo usado como parte de pago, y cuando entraron a los registros para conocer qué había pasado con su auto, ya figuraba como vendido en la ciudad de Corrientes y ellos no tenían, o sea, no habían dado ninguna autorización ni firmaron nada. ¿Cómo puede ocurrir eso?
0: Mire, por lo menos no esa gente no son clientes del estudio. Nosotros tenemos casos que son similares, en el cual creo que sí.
1: No, lo perdí al doctor. Vamos a ver si lo podemos recuperar, casi las 8:10.
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0: ¿De qué hablamos?
1: Repercusiones del fútbol en la jornada de ayer. Contábamos, hubo copas, Estudiantes de La Plata, semifinalista de Copa Libertadores, el único argentino que queda, le ganó 1-0 a Corinthians, el global terminó 2-1, pero bueno, ayer logró algo importante Estudiantes porque ganó de visitante, ¿no? Le ganó a Corinthians en Brasil. Espera por el ganador de Flamengo Independiente del Valle, partido que se jugará hoy a las 21:15 y ahí de ahí saldrá el rival de Estudiantes. Después, bueno, hubo más actividad en Libertadores. Palmeiras por penales le ganó 4-3 a Liga de Quito y se metió en semifinales. En Sudamericana, después de un partidazo, Atlético Mineiro dejó afuera por penales a Santos, 3-1. Lo que contábamos también, en Copa Argentina, Atlético Tucumán se impuso 3-2 por penales a Independiente Rivadavia de Mendoza y se metió en la semi de la Copa Argentina. Y la otra novedad, Kili González en su debut como técnico de Inter Miami se consagró campeón después de la victoria 2-0 a Cruz Azul en la final de Campeones Cup, que es el campeón de la MLS contra el campeón de la Liga de México. Un gol de Messi y un gol de Casemiro para la victoria del Inter y la consagración en el debut de Kili González.
0: 8-10. Atención, que hay complicaciones con el tránsito en la autopista Rosario-Córdoba.
2: Exactamente, un siniestro vial se registró hace algunos minutos en la autopista Rosario-Córdoba, mano hacia Funes, más precisamente debajo del puente Wilde. Uh-huh. El hecho ocurrió e involucró en principio a un camión y dos autos. Equipos médicos están trabajando en la zona y hasta el momento no se reportan personas fallecidas. Por el operativo, atención con esto, el tránsito está interrumpido para quienes circulan por Pellegrini y buscan cruzar Circunvalación hacia la autopista Rosario-Córdoba.
0: O sea, los que van para Funes y para Roldán están complicados saliendo de Rosario.
2: Exactamente. La policía realiza un desvío y

0: obliga a tomar el rulo para retomar circunvalación y continuar por otras salidas. En tanto, la mano que ingresa desde Funes y Córdoba está liberada. Hacemos esta aclaración.
1: Sí,
0: es
1: sí. Para entrar a Rosario no hay problema.
0: No hay problema, pero sin embargo sí advierten desde la Agencia Provincial de Seguridad Vial que hay demoras al ingreso también de la ciudad. La recomendación para quienes circulan por Pellegrini es evitar el acceso y optar por otras alternativas, ya que el corte se encuentra, como bien decíamos, antes de cruzar Avenida Circunvalación.
1: Sí, también hubo otro accidente, un segundo choque, en el viaducto Che Guevara, que es el puente que uno sube cuando pasas Provincias ahí, Unidas, claro, saliendo, y también en reducción de calzada, así que atentos. 7:52, lo recuperé el doctor Barbarás. Doctor, ¿me escucha ahora?
2: Sí, perfecto.
1: Ah, yo también, perfecto. Bueno, yo le había preguntado que había el caso de una pareja que usted me decía que no era representada por ustedes, que se sorprendió al ver que su vehículo ya había sido transferido y vendido sin haber firmado un papel, y usted me decía que si bien no corresponde a sus defendidos o a sus clientes, tienen situaciones similares.
2: Claro, sí. A ver, lo que le estaba intentando explicar era para transferirse un vehículo, sí, así tiene que estar firmado un año. Si no, yo prendo un interno público o registro de la motor. Bien, esa es la forma de. Muchos de esos clientes nos comentaban que ellos firmaban un 08 en blanco en la secretaría misma de la concesionaria, no frente ni frente a un escribano, ni obviamente frente a un oficial del registro de la propiedad automotor. Entonces entendemos también que ahí podría llegar a existir la posible comisión de un delito, bien, porque este abuso de esta firma en blanco y además de no ser la forma de la transferencia a automotor. Sinceramente, en este caso en particular, que ya diré, pude leer, digamos, en los diferentes medios que hablan de esta denuncia, me llamó la atención, pero nosotros no tenemos un caso así, sí estos casos que les comentaba.
1: Doctor, ¿la agencia sigue abierta?
2: No. Por lo menos hasta el día, había día al principio que abría y demás, pero ya el post allanamiento que se determinó la fiscalía, no volvió a abrir.
1: ¿Y quienes figuran a la frente, los señores Escarchelo y Alegre, están visibles? ¿Ustedes pueden conversar con ellos o han puesto abogados como para intermediar?
2: Ellos tienen sus abogados, nosotros desde el estudio no nos comunicamos ni con ellos ni con sus abogados, sinceramente. Sabemos de algunos clientes que a veces le mandan algún mensaje y demás, que le contestan, pero siempre con este pedido de tiempo, de que ellos tienen intenciones de solucionar y demás, pero no mucho más.
1: O sea, promesas concretas y visibles no hay.
2: No, por el momento nada.
1: Bien. Doctor, no sé si ha quedado algún dato por agregar que desconozcamos.
2: No, sinceramente nosotros entendemos que van a seguir apareciendo de damnificados y va a seguir habiendo más denuncias que se van a estar presentando y entendemos que va a ser la manera de solucionar o de darle por lo menos un alivio a los damnificados de esta necesidad de salir a denunciar o moverse y hacer algo en consideración para intentar recuperar un poco de lo que hayan puesto.
1: ¿Puede considerarse una estafa esto?
2: ¿Podría considerarse una estafa? Sí, yo no digo que no, va a ser el fiscal el que va a dictaminar, el fiscal va a ser el que va a imputar, un juez definirá eso, pero nosotros en las denuncias que estamos patrocinando desde el estudio hablamos de la posible comisión de un delito de estafa, sí.
1: Por su experiencia, ¿es un caso de larga resolución?
2: Sí, seguramente va a llevar su tiempo, no nada va a... se va a resolver de un día para el otro. Ojalá por el bien de todos los damnificados, pero sinceramente nosotros no le vemos hoy en día, intento ser lo más cauto posible con esto, no le vemos hoy en día una resolución simple o de un día para el otro, porque justamente también esto que sucedió ayer, este fechazo del concurso preventivo, el juez justamente sus explicaciones da esta falta de información. Y entiendo que esta falta de información se podría llegar a deber a que no tienen efectivamente demasiada información para brindar.
1: Bien.
2: Ese no tener información significa que un poco va a estar difícil encontrar de dónde responder o de dónde poder responder a todas estas obligaciones que quedaron incumplidas.
1: Doctor, gracias por atendernos. Que tenga buen día.
2: Gracias a usted. Hasta luego.
1: Hasta luego. El doctor Santiago Barbarás, socio de Arroyo Barbarás Abogados, un estudio que representa a varios de los afectados por Rosario Motorsport, esta agencia de autos de San Martín al 2600, donde mucha gente entregó plata o entregó su usado a modo de pago o anticipo para tener un auto nuevo, y realmente se le quedaron con la plata, se le quedaron con los autos y no les entregaron los autos nuevos. La justicia, en este caso, rechazó el concurso preventivo presentado por la agencia, así que ahora habrá que esperar. Aproximadamente son 100 las personas damnificadas, pero podrían aparecer más. 3:08.
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0: Leo, más del espectáculo.
1: Javier, comenzamos con los estrenos de cine, las películas que renuevan la cartelera. Hablamos de Resident Evil, Noche Cero, una nueva película que está inspirada, está dentro del universo de los videojuegos, la franquicia de videojuegos de terror, la más exitosa de la historia, creada por la empresa japonesa Capcom en 1996, que es una saga que revolucionó la industria de los videojuegos al definir las bases de su género, que después se expandió a películas, con 12 películas, con esta que se hicieron, algunas animadas y otras en acción real, también series, cómics y novelas alrededor de la franquicia de Resident Evil. En este caso, esta película propone una mirada independiente al conocido mundo entonces de Raccoon City, con una trama centrada en la supervivencia, el suspenso y una amenaza que convierte una noche aparentemente común en una carrera contra lo desconocido. Está protagonizada por Austin Abrams en el papel de Brian. Este personaje queda atrapado durante una noche en la que el caos comienza a extenderse de manera imparable, obligándolo a avanzar mientras intenta sobrevivir a una amenaza que no comprende. Uno de los recursos que tiene esta película es su narrativa en tiempo real, con una tensión que acompaña al protagonista mientras atraviesa esta situación cada vez más peligrosa. La película toma como referencia entonces este universo de los videojuegos y recupera algunos de los elementos asociados con la franquicia, como escenarios claustrofóbicos, recursos limitados, criaturas aterradoras y una atmósfera marcada por el peligro. Se llama Resident Evil, esta película Noche Cero. Y el otro estreno destacado es El Árbol Mágico, una película de aventuras y fantasía que está protagonizada por Andrew Garfield. Tiene que ver con una familia que se muda al campo, donde descubren un árbol mágico que los lleva a mundos increíbles, y cada aventura pondrá a prueba su imaginación y la fuerza que los mantiene unidos. Una película, decíamos, de fantasía, una película familiar con aventuras, y esta familia Thompson, bueno, va a encontrar todo tipo de personajes dentro del mundo que existe en ese árbol. Se llama precisamente El Árbol Mágico.
0: Las 8 de la mañana.
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0: Cielo despejado, ahora 14 grados en Rosario, 73% la humedad, 21 la máxima para hoy.
1: Locales.
0: Postura dividida entre los legisladores santafesinos sobre el proyecto nacional para eliminar las PASO. Entre el rechazo total, la propuesta de hacerlas optativas y la opción de suspenderlas por única vez. Una de las posturas representativas del gobierno provincial es la de la ex vicegobernadora y jefa del bloque de Provincias Unidas, Gisela Scaglia, quien adelantó su intención de votar por la suspensión de las PASO, pero también a favor de las primarias sean optativas, como las propuso el PRO.
1: Regionales.
0: Incautaron 52 kilos de MDMA, el mayor secuestro de éxtasis de la historia argentina. La droga, evaluada en unos 18 millones de dólares, estaba oculta en una camioneta que llegó a Zárate en un buque desde Bélgica. Hay 3 detenidos, entre ellos un ciudadano mexicano.
1: Nacionales.
0: 3 submarinos y una fragata figuran en el presupuesto 2027 para reforzar la defensa militar del país. El proyecto enviado al Congreso habilita operaciones de crédito por hasta 3.500 millones de dólares para incorporar 3 submarinos convencionales y 2 fragatas multimisión destinadas a equipamiento de la Armada Argentina.
1: Internacionales.
0: Histórico acuerdo entre los gobiernos de Paraguay y Bolivia que aprobaron la demarcación definitiva de la frontera común entre terrestre y fluvial. La firma del protocolo que puso fin a la guerra entre Bolivia y Paraguay tuvo lugar el 12 de junio de 1935. El acuerdo se firmó en La Paz en el marco del 13ª reunión plenaria ordinaria de la Comisión Mixta Demarcadora de Límites Paraguayo-Boliviana.
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0: Y la tenemos a Mercedes Pombo, desde la Agencia Provincial de Seguridad Vial, con toda la información en la provincia.
2: Buen día amigos, ¿cómo están? Muy buen jueves para todos. Jornada complicada en la autopista Rosario-Córdoba a esta hora de la mañana. Hace minutos se produjo un siniestro entre un automóvil y un camión a la altura de calle Wilde, en la mano que va hacia Funes. Está muy complicado el tránsito. Solicitamos para quien pueda evitar la zona y, por supuesto, apelamos a la responsabilidad de todos de no detenerse para ver el morbo, el clásico morbo de qué pasó en este siniestro, porque se está generando un embotellamiento muy importante. Así que hay muchas demoras, armarse de paciencia y, como dijimos, si pueden evitar la zona, bienvenido sea. Por supuesto, respetar las indicaciones del personal vial. Tenemos obras en la mano que va hacia Santa Fe, también a la altura de Barrancas, en la autopista Brigadier López, y mencionamos las obras de gran importancia que tienen que ver con la ruta nacional A012, en el tramo comprendido entre la vieja ruta 9 y la ruta nacional 34, y también se agrega el tramo en la zona de Ricardone, en la intersección con el camino de la Cremería. Enorme abrazo, que tengan un excelente jueves, nos reencontramos mañana.
0: Con toda la información, también la del tiempo que se actualiza, cielo despejado, 14 grados, la temperatura 73%, la humedad, presión 1021 hectopascales, hoy máxima de 26 y cielo soleado por la tarde, hora 8:04 minutos.
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0: 8 de la mañana con 6 minutos.
1: Comenzamos la segunda hora.
0: La barra de Casal. ¿Qué pasa con el tiempo? ¿La temperatura?
1: Según Mosquito,
2: 14 grados.
0: ¿En italiano cómo sería?
2: Catorci.
0: ¿Eh? ¿Catorci? ¿Quién es Catorci?
2: Catorci.
0: El mecánico, la vuelta, Catorci.
2: Catorci.
0: ¿Eh? ¿Profesora?
1: Quattordici.
2: Quattordici.
0: ¿Qué Catorci?
1: Bueno, más o menos.
0: No, más o menos ahí. No.
2: Van caminados.
0: No, no están caminando.
2: Fortín.

0: Casi las 8 y 10 de la mañana.
1: Nuestro móvil. Llamando.
0: Eric Tropper, buen día.
2: Buen día, Javier. La verdad que ahora disfrutando el día, ¿eh?
0: Está lindo hoy, ¿no? ¿Primavera?
2: Muy, pero muy bonito. No hay viento en superficie. Si estás, es que lo estoy haciendo adrede, si estás bajo los rayos del sol, la verdad que disfrutas mucho. Así que, bueno, a disfrutar estos días de primavera, que se anticipó el calendario. Y que, bueno, veremos hasta cuándo dura. Pero te digo, hoy está para disfrutar. Los que no están disfrutando son los docentes universitarios, ya lo sabemos. Y están votando, ¿eh? Están votando en la sede de COAR. Vinimos a dialogar con Federico Galloso, el secretario general de COAR, para, bueno, ver las mociones que una tiene, es la postura del paro por tiempo indeterminado. Bueno, después de lo que ha sido también esta comunicación de los diferentes rectores pidiendo más presupuesto para lo que viene en el año 2027, está muy, pero muy lejos, y ni que hablar los docentes, que en la propuesta salarial está un 10% de lo que quieren, es decir, están pidiendo arriba del 30%, que es lo que corresponde por la ley de financiamiento universitario, y la propuesta supera apenas el 3%. Esto decía Federico Galloso.
3: Tenemos una nueva reunión paritaria, la anterior que pasó cuarto intermedio. Bueno, van los compañeros y las compañeras paritarios con el pliego, con el mismo que llevamos la última vez, ¿no? Que en principio es que cumplan lo que les resta de la ley de financiamiento universitario, que al día de hoy es un 34%. Hace tan solo 10 días, con el mismo pliego, un ofrecimiento fue del 3%, ya lo que dijimos en todos lados. Lo tomamos como lo que fue un nuevo insulto del gobierno nacional hacia las universidades. Yo creo que la decisión política del presidente fue profundizar el conflicto con el sistema universitario, con la docencia universitaria del país. Enseguida ahora estamos votando en todo el país con la misma boleta cómo continuar el plan de lucha. Vamos a estar votando hasta el miércoles de la semana que viene aproximadamente. Y hay opciones que van desde paro por 24 horas a paro por tiempo indeterminado. Esto, la importancia que tiene, si bien en Rosario estamos acostumbrados porque siempre votamos, pero en muchos otros sindicatos del país no. Y esto, bueno, lo que logramos, que hoy la base diferente, es que cada docente del país va a estar votando cómo continuar el plan de lucha. Bueno, en principio, si no sale lo que esperamos en la paritaria. Ya llevamos 330 días que la ley fue sancionada y que el gobierno no la cumple. Tenemos fallo de primera instancia, de la Cámara, de la Corte Suprema. El gobierno, todos los recursos que presentó, se los rechazó la justicia. Nos estamos frente a un gobierno que claramente se piensa que puede decidir qué ley cumplir y qué ley no. En ese sentido, no creo que amablemente salga a cumplirla. Creo que lo tenemos que forzar con la lucha, con la justicia, con todas las herramientas que tengamos.
2: Bien, la palabra de Federico Galloso, secretario general de COAR, que, bueno, obviamente que para el encuentro paritario de hoy entienden que no va a haber una propuesta superadora de acuerdo a las expectativas, es decir, quizás fue del 3, ¿qué será? Del 5, del 6, exagerando. No, por lo menos que llegue al 20, que estén arrimándose algo al 34 para cumplir con la ley de financiamiento universitario. Y ahí está la clave del problema. Por eso, bueno, obviamente que dentro de las mociones están las diferentes medidas de fuerza y la más dura, el paro por tiempo indeterminado. Una certidumbre, bueno, hasta el miércoles como se vota, no hay medidas de fuerza, luego veremos qué sucede. Y es más, si hoy entienden que hay también algún tipo de, bueno, falta de respeto, así lo mencionan ellos, en cuanto a la propuesta, es decir, qué pueden ofrecer después del 3, un 4, algo como que es irrisorio, bueno, puede haber también un nuevo encuentro entre los diferentes delegados, pero lo cierto es que se sigue votando entre miércoles y la postura, como decimos, la más dura, el paro por tiempo indeterminado.
0: Gracias, Eric. Volvemos en un rato.
2: Volvemos.
0: Eric Tropper en el móvil de la radio.
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0: Las 8 y cuarto casi. ¿Hay información de servicio?
1: Sí, que tiene que ver con cortes de luz programados, cortes de luz. Uno de ellos va a comenzar en un ratito, a las 8:30, y se va a extender hasta las 14:30. La zona afectada es la de calle Maipú al 500, pero solo la vereda este, y calle San Lorenzo al 800, solo la vereda norte. Ahí se realizarán reformas en la subestación. Mientras que desde las 9 de la mañana y hasta la hora 15, la interrupción en el suministro eléctrico se va a dar en el radio de calle 5 de agosto, camino 520, camino 511 y avenida Ovidio Lagos. Allí se va a estar trabajando por mantenimiento en la subestación, así que estos son los cortes programados para el día de hoy por parte de la Empresa Provincial de la Energía.

0: Más información deportiva.
1: Y repasamos algo de los Juegos Suramericanos, Javier, porque se sigue extendiendo el medallero para la Argentina. 88 medallas en total, por debajo de Brasil, que continúa liderando con 104. El que cierra el podio tercero es Colombia con 66 medallas. Por el lado de Argentina, 29 doradas, 23 de plata y 36 son las de bronce. Contábamos en los títulos, Santino Basaldela logró ayer el segundo oro en stand-up paddle, al igual que Julieta Dumaimé, la chica de Paraná. Después, los hermanos Capogrosso en el día de ayer quedaron afuera en semifinales, ¿no? Uh-huh. Contra la dupla brasilera.
0: Beach volley.
1: En beach volley. Hoy van a jugar por la medalla de bronce, así que todavía tienen chances en el beach volley. Argentina logró un bronce en patinaje de velocidad también ayer, de la rosarina Nayara Sagasti, en la categoría de 1000 metros sprint. Después, Mara Kucharski, ese es el apellido, sí, en tiro deportivo
0: como
1: logró
0: el 14 de hoy
1: el oro,
0: en italiano, que me dije.
1: Exactamente. Y Nicolás Pacheco en tiro deportivo masculino, también el oro. Julieta Lucas logró oro en gimnasia artística en la disciplina de ejercicio de suelo. Bueno, algunas de las repercusiones de los Juegos Suramericanos que continuarán en el día de hoy con mucha actividad, con vóley y playa en el picadero rural desde las 10 de la mañana hasta las 5 de la tarde, con actividad también en lo que tiene que ver con esgrima desde las 10 de la mañana hasta las 15:40 en el Estadio Salvador Bonilla de Provincial, con el fútbol, que en un ratito lo vamos a ampliar, a las 10 de la mañana entre Argentina y Paraguay en el Coloso Marcelo Bielsa. También habrá actividad de handball en Santa Fe y actividad, entre otras cosas, de vóley en el Estadio Cubierto Marcelo Bielsa a las 10 de la mañana y a las 3 de la tarde, donde jugará Argentina contra Venezuela.
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0: Surgen más noticias con respecto al triple choque en la autopista Rosario-Córdoba a la altura del puente Wilde, donde participaron un Audi Q5, un Volkswagen Voyage y un camión. En principio, la información decía que uno de los vehículos, en este caso el camión, había perdido uno de los neumáticos, la rueda cruzó el cantero central y terminó en la mano contraria, donde impactó contra el Audi Q5 y detrás, por alcance, lo chocó el Volkswagen. Y que el camión realizó una maniobra para evitar la colisión. Esa era la primera información. Ahora, la información que acaba de surgir dice que se trata de un intento de robo, que desde el puente tiraron una cubierta a la autopista para que se detengan y poder robarlos, y a raíz de eso frenaron los vehículos y se produce el choque en cadena por esquivar esa goma, que no la perdió el camión. No. Por supuesto que no pudieron llevar adelante el robo, porque en este caso, al chocar la presencia policial y demás, quedó la operación desbaratada. Pero podría haber sido una tragedia, porque que te tiren desde un puente una goma, o como hacían acá en el túnel Celedonio Escalada, que te tiraban un adoquín en el parabrisas del auto, o lo que se te ocurre, es realmente demencial. Es realmente demencial. Pero bueno, sigue trabajando la policía. Dicen que no alcanzaron a ver a los ladrones, pero sí pudieron apreciar que se iban corriendo después de haber sido esto. Bueno, los dos coches quedaron en el medio de la ruta, así que bueno, está complicada la autopista Rosario-Córdoba saliendo para Funes. Saliendo para Funes está complicada por este triple choque en cadena, producto de un intento de robo cuando arrojaron desde el puente Wilde una cubierta para que se detengan los autos y, bueno, se produjo la triple colisión. 8:20.
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0: 8 y 20, con Chiche Peralta, nos vamos a Leo de Ángeles. Chiche Peralta, que se fue de la 440 de Juan Luis Guerra porque decía que no iba a funcionar. No, no iba a funcionar. Que Juan Luis Guerra era un chinglero. No iba a funcionar. Y Chiche Peralta sacó esta y procura, nada más. Después murió. Murió artísticamente. Y Juan Luis Guerra sigue haciendo grandes éxitos. Les recomiendo en YouTube un recital que se llama Entre el mar y palmeras, hecho en la Dominicana, en la playa, con toda la bandita de Juan Luis Guerra. Muy lindo, muy lindo. Leo, ¿de qué hablamos?
1: Bueno, Javier, ayer fue la final de Gran Hermano, esta generación dorada, que duró casi 7 meses.
0: Demasiado.
1: Queda un programa hoy para entregar los premios y ya está. Solange Abraham, la villana del programa, podemos decir, fue la ganadora en una noche en la que, no en la noche, sino en estos días donde se iba invitando a votar, 30 millones de votos. 30.185.802, dijo Santiago del Moro, que fueron específicamente, y el 51,8% votó para Solange Abraham sobre la uruguaya Scipio Pintos, es el apellido, que quedó segunda con el 48,2%. De esta manera logró imponerse en este último tramo de la competencia Solange Abraham, que ganó 70 millones de pesos y una casa, además del trofeo hecho por Pallarols, que está bañado en oro, y Scipio se llevó 20 millones de pesos y dos casas, porque había ganado una durante el juego en la estadía en la casa. El pico de rating, sí, fue de 13.3 anoche, un poquito más alto que lo habitual, igualmente no explotó. Si comparamos la final aquella con Real de Marianela Mirra, que tuvo un pico de más de 50 puntos, o la final del primer Gran Hermano, que consagró a Marcelo Corazza, hizo un promedio de 31 puntos. Bueno, era otra televisión, obviamente, el rating hoy es mucho más bajo, pero no estuvo mal el número para la final de Gran Hermano. Sí hubo expectativa hasta el final, porque fue muy parejo, y había expectativa por saber quién iba a ganar, si bien muchos decían que Sol era la acomodada y podía ganar. Venían de ganar las dos ediciones anteriores dos uruguayos, y se sabe que Uruguay vota y mucho, así que también digamos, se generó la expectativa hasta el final. No se filtró el resultado, pero bueno, mucho tenía que ver con que hasta último momento siguieron entrando votos, porque claro, estaban en 18 millones en el día de ayer y llegaron a 30 millones de votos. Uh-huh. Igualmente, la gente que vota por ahí compra un paquete de 25 votos y demás.
0: Ah, mira.
1: Pero si esto lo multiplicamos por 50 pesitos más o menos de promedio cada voto, hay una buena recaudación para Telefe, para la empresa de recaudadora y demás, ¿eh? Así que bueno, esta tucumana de 37 años fue la ganadora, que ya había estado en Gran Hermano 2011, ahí estuvo unos 4 meses en la casa, había quedado eliminada, y ahora estuvo 172 días, salió, la habían expulsado porque dicen que iba todo el tiempo al confesionario a decir que extrañaba a su hija y demás, la terminaron expulsando, pero a las pocas semanas Gran Hermano le dio un golden ticket para que ingrese nuevamente, era la que más peleaba y la que más generaba juego, por eso ingresó nuevamente, y tiene una historia también detrás, ella tiene una hija, Delfina, pero con su ex marido, Marcelo da Corte, estuvieron 8 años de matrimonio, pero él le dijo que se enamoró de un hombre, le blanqueó la relación, se enamoró de su entrenador personal. Mira. Y le dijo que quería separarse. Tienen buena relación, aún no hay, pero es una historia que contó, bueno, adentro de la casa. Gran Hermano terminó entonces, queda un programa hoy para entregar los premios, pero ya será historia, tal vez vuelva sobre finales del año próximo o en 2028.
0: ¿En su lugar va Masterchef entonces?
1: Masterchef ayer anunciaron la fecha de inicio, el lunes 28, pero sí, va a ir Masterchef. Estos días seguramente será ocupado el espacio por Popstar, que está bajo en el rating.
0: Che, ¿Disney levantó Popstar? ¿Disney Plus?
1: Bueno, ahora lo desmintieron. Dice que fue una emisión nada más y que vuelven a poner Popstar ante esta situación. Pero sí, sucedió eso, que un par de programas no habían sido elevados a la plataforma, donde queda ahí los programas para que se puedan ver más allá de lo que sale por Telefe. Se generó una polémica, ahora dicen que los programas volvieron.
0: Bien, Leito, ya vuelvo. Las 8 y 25 pasadas.
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0: Después buscame la versión para después las 8:30 de Rosario Flores, de Ojalá que llueva café. Con otro ritmo, con otra fuerza, tan linda como esta. Marcelo Maricic.
1: Hay un informe, sí. Javier, de la Bolsa de Comercio de Rosario. Un informe que lo firman Matías Contardi, Bruno Ferrari, Emil Seterre, con quien hemos hablado en varias oportunidades, y Julio Calzada, que pone en alerta lo que es el mercado de biocombustibles en la República Argentina. Hablan de una caída, ellos hablan de la agonía del mercado del biocombustible en Argentina. Textual, la agonía de la producción del biodiesel en la Argentina. Hicieron un repaso de lo que se produjo en la primera mitad de este año, 621.000 toneladas entre enero y julio. Si bien ellos marcan que hay un crecimiento interanual comparado con 2025, hablan de una caída muy, pero muy grande, de casi el 40%, en los 15, 16 años que tiene, el mercado biocombustible como obligatorio en el corte con el combustible fósil. En 2010 se aprobó aquella ley que establecía porcentajes de corte de lo que es el biodiesel o el bioetanol con el combustible fósil, la nafta común, ¿no? Sí, sí. De petróleo. En 2010. En aquel año, según este informe, en ese mismo año donde arrancó todo esto, ya se habían producido 1.000.000 de toneladas. Vos fíjate lo que estamos hablando, este año 621.000 toneladas en la mitad del año.
0: Uh-huh. Un poquito más de la mitad.
1: Un poquito más de la mitad en un mercado que ellos evalúan que el corte no es el indicado. Vos fíjate que también hablan de que el corte hasta el año 2015... había ido creciendo de manera paulatina, primero había arrancado con un 5%, 7,5%, había llegado al 12%, que se mantuvo durante algún tiempo, pero en diciembre de 2023, en la gestión de Javier Milei, se vuelve a bajar ese porcentaje de corte al 5%, que por el reclamo de las empresas de biocombustible y todo demás, volvió a subir ahora al 7,5%. El bioetanol está en el 12% el corte, entre el 12% y el 15%, 12% es el obligatorio por ley, nada más que de manera voluntaria las empresas lo pueden elevar un chiquitito al 15%, ¿no? Hablan de una baja que esta baja los impacta, que la baja también del consumo de combustibles en la República Argentina vuelva a impactar, y hablan de un escenario internacional complicado, también complejo. ¿Por qué? Porque Estados Unidos, Brasil e Indonesia, mirá lo que estamos hablando, se han convertido en los grandes proveedores de biocombustibles a nivel internacional. O sea, han desplazado a Argentina. Argentina hoy tiene dos países como mercado. España y Alemania. Que también vienen bajando el biocombustible. Vienen bajando el biocombustible que se consume. Viste, los vehículos hoy, o por lo menos los nuevos estándares de movilidad, llevan lo que es la movilidad en vehículos a la electricidad. Entonces también se está consumiendo menos. Por eso ellos hablan de la agonía. Ellos hablan de la caída de un 40% de combustible, y advierten en la provincia de Santa Fe también esta situación. No nos olvidemos que la provincia de Santa Fe, lo decíamos al principio cuando dábamos los títulos, la provincia de Santa Fe tiene 18 de las 37 industrias de biocombustible de la República Argentina.
0: La mitad.
1: La mitad, prácticamente. En la provincia de Santa Fe, más allá de tener la mitad, se produce entre el 82 y el 85% del biocombustible. O del biodiesel. Después está el bioetanol. El bioetanol es el que es en base al maíz y a la caña de azúcar, que tenés provincias que son grandes productoras y que se consume más que el biodiesel. Vos fíjate lo que es el biodiesel, que es de aceite de soja fundamentalmente, ¿no? El bioetanol, que tiene un corte mayor, se consume más. Las provincias, obviamente, que encabeza el bioetanol, Santa Fe tiene una pequeña porción que no llega ni el 15%. Los grandes productores de bioetanol en Argentina son Córdoba, Tucumán y Salta. Así que, bueno, un escenario bastante complejo para una industria en la provincia de Santa Fe que genera mucha mano de obra.
0: Las empresas por ahora no han emitido opinión
1: por ahora
0: sobre
1: no.
0: el informe de la bolsa.
1: Por ahora no.
0: 8:30 pasadas.
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0: 8:32 minutos, la temperatura actual 14 grados, la humedad 73%, el cielo está despejado en la ciudad.
1: Locales.
0: Un joven de 25 años denunció que dos hombres fueron a su casa para reclamarle una deuda con prestamistas. Lo amenazaron, intentaron atacarlo con un destornillador y al no conseguir dinero, se llevaron su celular y su moto como supuesto pago. La policía encontró a los sospechosos junto a la moto en un pasillo de Skewals y 1100. En el procedimiento fueron detenidos dos civiles y una mujer policía quien trabaja en el Comando Red Eléctrico de Casilda.
1: Regionales.
0: San Lorenzo se entregó finalmente el conductor del Honda Civic que chocó el surtidor de la Shell y le harán peritajes toxicológicos. La fiscal Victoria Viña ordenó la extracción de sangre para detectar sustancias, le abrió una causa por conducción peligrosa y le fijó domicilio para continuar el proceso en libertad.
1: Nacionales.
0: San Lorenzo se entregó finalmente el conductor, el Senado sesiona este jueves por la ley de inocencia fiscal y reforma de biocombustibles. El encuentro fue convocado a las 11 luego de que el oficialismo logró un acuerdo con los bloques aliados para sesionar. Sobre el proyecto de biocombustibles aún hay diferencias sobre la protección que tendrán las pymes de biodiesel.
1: Internacionales.
0: Más de 120 defensores ambientales fueron asesinados en 2025 y América Latina concentró el 85% de los casos. Un informe de Global Witness registró 124 homicidios en 15 países. América Latina concentró 105 de los casos, equivalentes al 85%, en un contexto marcado por disputas territoriales y conflictos vinculados con la explotación de recursos naturales. Colombia fue por cuarto año consecutivo el país con más asesinatos, con 39 víctimas, seguidas por Brasil, que registró 26. 14 grados, 73% la humedad, cielo despejado. Hora 8:34 minutos.
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0: Esta es la versión que decíamos de Rosario Flores, ¿eh? Otra cosa, pero linda también.
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0: Y de Rosario Flores y ojalá que llueva café a Córdoba con Starchelo.
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0: Casi las 9 menos 20. Bueno, les amplío esta información que tenía que ver con la requisitoria que había hecho la Defensoría del Pueblo al Banco de Santa Fe, porque saben ustedes que los empleados públicos están cautivos del Banco de Santa Fe y cobran allí o tienen sus cuentas sueldos. Y en el último mes la tarjeta de crédito Visa había adelantado el vencimiento y la gente no tenía la plata en la cuenta. Por lo tanto, no pagaban, no se producía el débito automático de esos gastos de los haberes correspondientes y esto generaba intereses por mora. Bueno, el Banco de Santa Fe ha respondido entonces, entregó formalmente la respuesta al requerimiento que había presentado el 24 de agosto la Defensoría y en este caso la entidad explicó que los cambios en las fechas de cierre y vencimiento correspondientes al mes de septiembre fueron por un proceso de optimización y estandarización de esas fechas en los sistemas operativos con el objetivo de unificar el esquema para todos los clientes de la administración pública. En este caso, dice que esta medida no ha generado menoscabo patrimonial ni costo financiero para los usuarios y no tendrán impacto económico en concepto de intereses por mora ni recargos adicionales durante el lapso que medie entre el vencimiento del resumen y la acreditación de los haberes. Y también dicen que ante cualquier interés o cargo asociado a ese periodo, procedió o va a proceder a la compensación íntegra de los aportes afectados. Es decir, que si te cobraron un interés por mora, te lo van a reintegrar. A partir de octubre se va a volver al cronograma habitual, manteniendo el mismo esquema de fechas de vencimiento aplicado en agosto y en periodos anteriores.
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0: Miren, en el día de ayer el tema era el presupuesto nacional 2027 que había enviado el Ejecutivo al Congreso de la Nación. Decíamos hoy al comienzo que entre las novedades estaba la afectación de fondos para rutas nacionales, pero para alguna es una lavada de cara porque el dinero que se invierte es ínfimo y demás. Y el gobierno se jactaba en este caso de haber incluido en el presupuesto la ley de discapacidad. Pero cuando comenzaron a leer los papeles y el borrador, desde la oposición notaron que la ley estaba, pero había numerosos cambios que no era lo que el sector estaba reclamando y en este caso los afectaba un poco más. Está en línea Pablo Bolego, que es el presidente de la Asociación de Transportistas de Personas con Discapacidad de Santa Fe y también presidente de la Federación Argentina de Transportistas para Personas con Discapacidad. Pablo, buen día. Soy Javier Arrizabalaga en LT3.
5: Buen día, Javier. Gracias por llamar.
0: No, gracias por atender. Bueno, algo de entusiasmo en la previa cuando se conocía, digamos, que el presupuesto iba a la legislatura nacional, pero decepción después cuando se comenzó a ver la letra chica, ¿no?
5: Sí, nosotros, bueno, venimos trabajando ya hace un tiempo. El miércoles pasado estuvimos en las puertas del Congreso, logramos finalmente, digo, logramos por el apoyo y la fuerza que ha hecho todo el colectivo de personas con discapacidad y prestadores, logramos el emplazamiento, esto es importante decirlo, se logró el quórum necesario para llevar adelante la sesión y de alguna manera darle plazo a la Comisión de Discapacidad y de Presupuesto para que elabore un dictamen en relación a la prórroga de la Ley de Emergencia en Discapacidad. Lo que se viene trabajando y lo que se trabajó ayer en comisiones justamente es la prórroga de la Ley de Emergencia en Discapacidad. Pero claro, como vos decís, unas horas antes, 11:30 de la noche del día anterior, circuló por todos lados el borrador, digamos, del proyecto del presupuesto para el 2027. Y, oh casualidad, descubrimos que allí no están ni los fondos para garantizar la prórroga de la ley de emergencia del año 2027, pero además el gobierno se toma la licencia de modificar una ley madre, una ley como es la 24.901, que garantiza la accesibilidad a las personas con discapacidad. ¿Qué modificación hace? Bueno, modifica el nomenclador nacional, que es el piso básico, base, para establecer cuáles son los montos de las terapias que una persona con discapacidad necesita. De este modo, lo que hace es desregular todo y que, bueno, cada persona negocie con su obra social a ver qué va a pagarle, o con el prestador, qué se le puede pagar. Y nosotros creemos todos, todo el colectivo y, por supuesto, la mayoría de los legisladores, que esto es claramente regresivo y viene a destruir una ley que ha sido virtuosa, una ley creada por Esteves Boero, una ley que es del año 97 y que hasta acá ha permitido que muchísimas personas puedan, incluirse en la sociedad, rehabilitarse, garantizar la accesibilidad para todas las prestaciones que necesitan, ¿no?
0: Uh-huh. Más allá ahora de haberlo plasmado en el papel, ¿intuían que podía haber algo de esto, de estas modificaciones o no?
5: Mira, circulaba que el gobierno tenía en manos, una modificación, una supuesta ley superadora, todas estas cuestiones que venían circulando. Nosotros, la verdad, que tenemos que decir con absoluta honestidad que ya no confiamos nada de este gobierno. El golpe permanente al colectivo de personas con discapacidad, a los prestadores, viene sucediendo. Mira, nosotros estamos, como te decía, trabajando en la prórroga para el año 27 de una ley de emergencia, pero la verdad es que la ley actualmente, la ley de emergencia, que vence el 31 de diciembre del 2026, tampoco se está cumpliendo integralmente. ¿Y por qué decimos que el gobierno no quiere cumplir y evidentemente está atacando sistemáticamente a las personas con discapacidad? Porque claramente esa ley de emergencia, que tanto también nos costó conseguir y que garantiza pisos mínimos para poder seguir trabajando, el gobierno la vetó. Nosotros tuvimos que revertir ese veto, trabajar fuertemente para revertir ese veto. El gobierno tuvo que cumplirla parcialmente, como te digo, obligado por la justicia. La verdad que no creemos más nada de lo que venga de este gobierno. No podemos entender por qué el ensañamiento para con este colectivo. Así que nos queda trabajar fuertemente, porque te decía, Javier, y le decía a los compañeros, el lugar nuestro no es estar permanente y sistemáticamente en la calle reclamando que se cumpla con la ley. Como dice el gobierno, dentro de la ley todo fue la ley, nada. No podemos estar. Bueno, entonces elegimos ese camino legislativo con legisladores de la oposición y, por supuesto, también aliados del gobierno que han acompañado nuestra ley de emergencia. Entonces, la verdad es que vemos que tenemos que estar todo el tiempo trabajando legislativamente, en la calle y, por supuesto, en la justicia, para que un gobierno nacional que vino a solucionar un montón de cuestiones finalmente cumpla con lo mínimo y lo básico para que las personas con discapacidad no se mueran, Javier.
0: Uh-huh. Pablo, y en mientras tanto, ¿cómo hacen? Porque el gobierno no hace caso, no aplica la ley que tiene que aplicar, recorta y no manda los fondos que tiene que mandar, y hay que seguir trabajando, la gente se tiene que seguir atendiendo, ustedes la tienen que seguir llevando, y hay que desvestir un santo para vestir otro.
5: Sí, bien. A lo largo y a lo ancho del país son más de 50 instituciones, grandes instituciones, que han tenido que cerrar sus puertas. Nosotros acá en la ciudad de Rosario tenemos más del 40% de compañeros transportistas que ya no se dedican a esto porque claramente eligen otra actividad. Es imposible, Javier, para pasar los números, pensá que el combustible aumentó desde diciembre del año 23, que estaba en 328 pesos, pasó a casi 2.500 pesos. Uh-huh. El arancel estaba a 272 y hoy nos llega a 900. Entonces, claramente hay una precarización de los servicios, gente que nos llama permanentemente porque no encuentra, con desesperación lo hacen, no encuentran servicios para poder ir a rehabilitarse. Entonces, es imperdonable lo que están haciendo con este colectivo. Por supuesto que va a ser una piedra en el zapato, porque vamos a seguir trabajando, porque vamos a seguir manifestándonos en las puertas del Congreso, en las plazas de la ciudad de Rosario también, en todos lados, porque no podemos abandonar a estas personas. Mira, yo no me arrogo la representación, por supuesto, de las personas con discapacidad. Trabajamos articuladamente con organizaciones que representan a esas personas. Yo represento a los prestadores transportistas, pero la verdad es que es una situación horrible tener que decirle a una persona que no tenemos servicio ya, que no brindamos más servicio, porque lo necesita.

0: sin la posibilidad de tener una calidad de vida, ¿no? De incluirse en la sociedad, de poder... Esto al Estado finalmente le va a salir mucho dinero en el futuro. Entonces, ni siquiera desde ese punto de vista lo ven. Está muy bien que le cierren los números, que le cierren el Excel, pero tiene que ser con la gente adentro, ¿viste?
1: Uh-huh. Y en materia de reclamo, de acción, ¿cómo siguen en cuanto a manifestaciones, desde lo legal? ¿Cuál es el próximo paso?
0: Nosotros vamos a estar siguiendo el proceso que se lleva adelante desde el punto de vista legislativo en relación a la prórroga de la ley de emergencia. Vamos a esperar el dictamen necesario para que se trabaje en el recinto. Muy probablemente el día que se trabaje en el recinto también nos estemos manifestando todo el colectivo de personas con discapacidad y familiares y todos los que brindan apoyos en la puerta del Congreso de la Nación. Y por supuesto que vamos a trabajar muy fuertemente para que se quiten los artículos que modifican la ley madre que garantiza accesibilidad a las personas con discapacidad, porque creemos que en el presupuesto debe estar incluido los recursos para la prórroga de emergencia y por supuesto la vigencia plena, absoluta de la 24.901, que es la ley madre que te digo que quieren modificar. Así que nada, nos quedan muchos meses de trabajo, de estar en la calle, de reuniones con los diferentes legisladores. Quiero decir que hay un consenso y un apoyo muy importante. Uh-huh. Pensá que lo que sucedió el miércoles pasado en el Congreso, cuando se logró el emplazamiento a las comisiones, lo terminó votando inclusive toda la Libertad Avanza, ¿no? Inclusive lo votaron todos a favor. Primero no dieron el quórum. Cuando se logró el quórum y se abrió la sesión, bajaron a votar y votaron a favor de la prórroga. Digamos, esto es muy loco, digamos, muy difícil de entender el término legislativo. Pero bueno, quiero decir, hay un consenso, hay muchos legisladores que son opositores o aliados que tienen empatía con este colectivo, así que estamos esperanzados en que lo vamos a lograr.
1: Pablo, gracias como siempre.
0: A vos, Javier, muchas gracias.
1: Abrazo grande. Pablo Bolego, presidente de la Asociación de Transportistas de Personas con Discapacidad de Santa Fe y de la Federación Argentina de Transportistas para personas con discapacidad, por esto de la ley de discapacidad. No hubo acuerdo con la prórroga de la emergencia y el presupuesto 2027 deroga parte de esta ley de emergencia y endurece las condiciones de acceso a las personas. Casi las 9 menos 10.
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0: ¿Hablamos de qué? ¿De la selección argentina?
1: La selección argentina de fútbol, la sub-19,
0: okay,
1: que debuta hoy en los Juegos Suramericanos en un ratito nomás, a las 10 de la mañana. Va a estar jugando contra Paraguay en el estadio Marcelo Bielsa, en lo que respecta al grupo B, que es el que conforma Argentina junto a Paraguay, Uruguay y Venezuela. En el grupo A están Colombia, Perú, Panamá y Chile. Los dos primeros de cada grupo
0: sí
1: clasifican a semifinales. De ahí, bueno, los ganadores por supuesto van a la final y los perdedores al tercer y cuarto puesto por la medalla de bronce. 10 de la mañana, Argentina-Paraguay entonces, selección sub-19, dirigida por Diego Placente, quien está a cargo de varios de los selectivos juveniles. 18 futbolistas convocados. Los que más se destacan, bueno, dos que ya juegan en primera división.
0: A ver.
1: Uno es Ian Zubiabre de Tigre, que es el chico que está a préstamo de River, pertenece sí a River, ya ha jugado en el Millonario y hoy está en Tigre. Otro, Facundo Jainikoski, también delantero, que juega en Argentinos Juniors, así que dos de los que se destacan que juegan en primera división. Después hay un europibe, Nicolás Marcipar.
0: ¿Qué sería un europibe?
1: Chico, es un chico que representa a la selección argentina, pero que nació en Europa. Uh-huh. Esto a raíz de un proyecto que tiene Argentina que va captando chicos de padres y madres argentinas que nacieron en Europa. El caso de Marcipar nació en Castelldefels, en España. Tiene 18 años, juega en el Barcelona, es defensor central zurdo, ya tiene contrato en el Barcelona y todo, todavía no debutó, juega en el juvenil, pero bueno, Marcipar, chico español, pero con nacionalidad argentina, va a participar de estos partidos en los Juegos Suramericanos, así que a las 10 de la mañana puedes entrar de manera gratuita a ver a la selección sub-19 en el Coloso Marcelo Bielsa, Argentina-Paraguay.
0: Recuerden que hay que meterse a la página para sacar las entradas, obtener un QR que te lo piden a la entrada, todo muy organizadito.
1: Está lindo.
0: Muy bien. 8.55. ¿Qué pasó con el Kini?
2: Bueno, hay ganadores, ¿eh? Exactamente, en el sorteo que se realizó anoche en la capital de la provincia, un apostador de la localidad cordobesa de La Para y otro de la ciudad autónoma de Buenos Aires
0: sí
2: ganaron cada uno 1.374 millones de pesos.
0: Qué
2: ¿eh?
0: Hijos de...
2: Para repartirse,
0: la suerte, ¿sí?
2: Sí, en la modalidad tradicional del Kinises, que no es la que más dinero tenía uh-huh para repartir, pero bueno, los apostadores se inclinaron por los números 13, 14, 16, 19, 20 y 29.
0: Esos todo, son los todo, números todo bajito y de mitad de tabla.
2: ¿Viste? Sí, la verdad que sí. Mientras que la segunda y el revancha quedaron vacantes.
0: Ajá.
2: Siempre sale, hubo 10 ganadores, uno de ellos de aquí de la provincia de Santa Fe, se llevan 39 millones de pesos.
0: Está bien.
2: Exacto. Y el pozo extra, que siempre tiene más ganadores, 364 ganadores, que se llevan un poco más de 500 mil pesos. El tema es el próximo pozo.
0: Que el domingo.
2: El domingo.
0: ¿Cuánto
2: sí,
0: hay
2: señor
0: en total?
2: En total, 9.285 millones de pesos.
0: ¿Quién pudiera?
2: Exactamente.
0: ¿Quién pudiera?
2: Y la modalidad que más tiene es el revancha.
0: ¿El revancha?
2: Que tiene, sí, 9.000. Uh-huh. Sí, el sorteo total es de 14.700 millones de pesos.
0: ¿Y el revancha tiene
2: 9.000? El revancha es el que tiene 9.285 millones.
0: ¿Qué? Veía que me dice de Ángel, ¿y usted el lunes viene? Ni en pedo le llevo ganas. ¿Qué iba a venir? No.
2: Sí, sí, la verdad es... 14.700 millones, decía, el pozo total y el revancha 9.285.000. La verdad que
0: uh-huh
2: es un pozo para nada
0: un pozazo,
2: ¿no? Sí.
0: Bueno, De Angelis, el lunes si no vengo ya sabe por qué.
3: Claro, claro, exactamente. Pero el lunes venga, después ya no venga el martes, pero el lunes venga a
0: no, porque vos me vas a hacer la pregunta mañana y yo no voy a saber. Entonces, si el lunes viene, sí, vengo. Entonces vengo el lunes
3: claro.
0: Y cuando el lunes me diga, el martes viene... Y ahí te haré algunas onomatopeyas para que sepas que no vengo.
3: ¿Onomatopeya sería una situación previa a un accidente? ¿O no, onomatopeya?
0: Ah, bueno. No.
1: Es bueno.
0: No, ¿qué va a ser bueno?
1: Es muy bueno.
0: Pero vos sos tan delincuente como es.
1: Yo te banco, Leo.
0: ¿Qué va a ser bueno? No.
1: Es muy bueno.
3: ¡Oh, no! Matopeya. Así sería, hay que contarlo, claro.
0: Matopeya. No, pero eso lo contan en el jardín de infantes Manzanita, los pibes te linchan.
3: Pero,
1: ¿en
3: claro
1: la salita roja?
0: Ni en la roja, en la celeste.
3: Sí. Sí, me empiezan a revolear todo.
0: Sí, te atan a la silla, no. Trata de no hacer ese tipo de cosas.
3: No, claro.
0: No sería lo tuyo.
3: No, bueno, no sé. Bueno. Lo fue en algún momento.
0: Sí. Bueno, sí. ¿Por qué sí?
2: No, no, porque tenía su segmento hace algunos años atrás, en donde se lucía.
3: Claro, antes.
0: ¿Quién fue el que se lo sacó? Así le pago un vino, un asado.
3: Antes de la pregunta fundamental, Javier cerraba con un chiste malo.
0: Ajá.
3: Pero yo reconocía que eran malos, como este.
1: O sea, tenía éxito si nadie se reía, digamos.
0: ¿Y cuando
3: se reía porque tenía reidores.
0: ¿Y el finado Salotti te limpió con eso?
3: Sí, o sea, ni llegó a hacerlo, digamos.
0: Ajá, o sea, de motus propio dijiste, este me va a boletear.
3: La pandemia me limpió.
0: Ah, la pandemia.
3: Bueno. La pandemia me limpió con eso.
0: Bueno. Sigamos en eso, ¿eh?
3: ¿En esto de qué, de los chistes?
0: Sí, pero pues esa pelotude te perdiste 3 minutos y falta uno para las noticias y me tenés que hablar del espectáculo.
3: Bueno, ¿cómo sería el acuerdo, Javier, de Tini con su padre?
0: A ver,
3: dicen que la auditoría ahora dio 89 millones de dólares, el patrimonio que tendría Tini entre propiedades y todo lo que recaudó desde Violeta, Disney y demás. Bueno, el acuerdo que Tini quiere que firme de su padre, digamos, para cederle todo, porque está todo en nombre de Alejandro Stoessel, es que ella se quedaría con el 70% de su patrimonio, esto es 62.300.
0: Espera ahí, ¿de cuánto la guita está? ¿Los 89 palos verdes están?
3: Claro, está entre propiedades y,
0: sí.
3: y demás.
0: Está
3: no
0: bien.
3: Sabemos si está, ella cree que está.
0: Ah, bueno, entonces, ¿ella qué quiere? ¿Cómo quiere hacer la repartija?
3: 70% para ella.
0: Sí.
3: Por haber sido la que puso el lomo, el talento y todo lo demás.
0: El sacrificio.
3: ¿No? Exactamente, 15% para Alejandro Stoessel, o sea, estos son 13 millones de dólares.
0: Por haberle manejado la carrera.
3: Exactamente, por haber sido su manager, su creador y demás. 10% para la madre, porque le elegía el vestuario.
0: Uh-huh. ¿Están separados los padres ahora?
3: Sí, están separados. Uh-huh. Casi 9 millones, 8.900 para la madre.
0: Y cerrame ahí, ¿qué va a estar esperando?
3: Y el hermano. 5% para el hermano Francisco, 4.450.000.
0: ¿Pero cuándo va a ser eso? Eso es lo claro, que tenía Florencia Kirchner en la cuenta del Galicia.
3: Y bueno, pero el hermano... Sí, bueno, ella absorbe la liquidez exclusiva, 100% de los derechos sobre el catálogo musical, regalías y todo eso. El tema es si el papá firma. Esto es lo que quiere ella. Es más, desde el entorno de Stoessel desmienten de que ese sea el patrimonio. Dicen que contestaron, ni Dua Lipa tiene 89 millones de dólares.
0: Y la caminaron entonces.
3: Claro, obviamente. Así que bueno, veremos, esta historia continuará.
0: Bien, las 9 de la mañana con 2 minutos.
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0: Hora 9, 2 minutos, la temperatura en 16 grados, la humedad 73%, el cielo se encuentra despejado.
1: Locales.
0: ANMAT prohíbe la venta de todos los productos del laboratorio rosarino Trifarma. La Administración Nacional de Medicamentos Alimenticios y Tecnológica Médica detectó deficiencias en los controles de calidad del laboratorio rosarino, ubicado en Bolivia 586 bis, y la falta de un director técnico farmacéutico registrado.
1: Regionales.
0: La Asociación del Fútbol Argentino ordenó revisar la sanción de 38 meses impuesta a Atlético Carcarañá por la Liga Cañadense de Fútbol. El club había sido sancionado con 38 meses de suspensión para primera y cuarta, además de una multa equivalente a 3.000 entradas por incidentes ocurridos tras la final del 28 de junio. El Tribunal de Disciplina del Interior deberá ahorrar a estudiar el planteo del club y emitir una nueva resolución.
1: Nacionales.
0: Trabajadores del Coro Polifónico Nacional de Ciegos se movilizan contra un recorte salarial del 40%, manifestación que se realizará este jueves a las 13:20 en la explanada del Palacio Libertad en la ciudad de Buenos Aires.
1: Internacionales.
0: Argentina atenta, España pide extender al Mercosur las restricciones a la carne. El planteo pone bajo presión a los exportadores argentinos y abre un nuevo frente en el estratégico mercado europeo. La entidad agraria española, COAG, exigió extender a Argentina, Uruguay y Paraguay las restricciones sanitarias aplicadas a la carne avícola y vacuna de Brasil. 16 grados, 69% la humedad ahora, con cielo despejado, máxima de hoy 26 grados, cielo soleado en la tarde. Hora 9, 4 minutos.
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0: 9:05 de la mañana.
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0: 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Hace una hora teníamos 14 y ahora,
1: según Capi,
2: 16 grados.
0: Muy bien, última hora con todas las noticias. Los que falta de los Juegos Suramericanos, ya les cuento lo que se puede hacer en el FanFest, que está muy bien organizado en el Parque de la Independencia. Así que 55 minutos nos quedan para compartir con ustedes.

0: Estos son los pericos que ayer en el FanFest del Parque Independencia reunieron 40.000 personas. En un día donde fue mucha gente porque el tiempo acompañó, más que nada durante la tarde, porque paró el viento. Pero muchas escuelas, muchos chicos, está todo muy bien organizado. Sobre mediodía gestioné la entrada a través del código QR y me llamó la atención y me asusté porque me dice, usted está en el puesto 540 de espera. ¿Viste como los recitales cuando sale la entrada de, qué sé yo, de Oasis? Bueno, lo concreto es que en 10 minutos accedí a la entrada y a partir de ahí tenés 10 minutos para gestionarla. Entonces cargás los datos, el mail, el teléfono y te la descargás del teléfono. Podés elegir el FanFest de Santa Fe, de Rafaela, Rosario y también el del Museo del Deporte. En este caso podés descargar cuantas entradas quieras. No es que si van 5, los 5 hagan el trámite, sino que vos pones 5 entradas y te aparecen en el teléfono. Está bueno porque ya llegando al Parque Independencia, antes de entrar al FanFest, ¿viste en ese laguito donde está la estatua de la mujer que parece que está tomando sol tiradita? Sí. Bueno, ahí hay una plataforma flotante y ya hay una banda tocando. ¿Sí? Y en Cochabamba y Oroño está la entrada, propiamente dicha, donde primero la policía, si vas con mochilas, te revisa. Se puede llevar mate, la materia, eso no hay ningún tipo de problema. Y después en la entrada presentás el código QR y entras. Y a lo largo de Oroño hay un montón de cosas. Se lleva todas las miradas el merchandising con Capi, que te venden a 25.000 pesos el grande y a 10.000 el chiquito. Daniela Cataño, sabiendo que iba, dice, ¿me traes un Capi grande? Y tuve que hacer media hora de cola para comprar el Capi. Le digo a la chica, ¿no tiene una bolsita? Le digo, ya estoy medio grande para andar con el muñeco paseándolo por el Parque Independencia. Dice, sí, te dan todo. Hay escenarios alternativos hasta llegar al escenario grande que está en lo que es la calle que divide al hipódromo de la ex rural, pero el escenario está contra el museo de la ciudad, contra tránsito, si se puede llamar de alguna manera, para que ustedes se ubiquen. Y a partir de ahí se forma una explanada que anoche con los pericos juntaron 40.000 personas. Hay un puesto, una casilla del sistema Lince, o sea que está todo monitoreado, no te podés chorear nada. Nada de nada, aunque no ves mucha policía andando entre la gente, pero sí hay móviles apostados. También ahí en la intersección donde está la rural frente al McDonald's, está la llama del el fuego olímpico, y ahí al ladito tenés un camioncito de la central de operaciones de emergencia y un camión de bombero por las dudas, porque todas las escuelas se van a sacar fotos ahí. Hay puestos médicos por todos lados. Y después hay como un patio de comida sobre el Boulevard Oroño, contra el Rosedal, donde tenés de todo. La rompen, hay un puestito de Paladini, donde te venden el chipá relleno de jamón y queso, calentito, mortal. Hay una cadena muy importante de hamburguesas de la ciudad de Rosario, donde te venden una hamburguesa con jamón y queso y una gaseosa por 12.000 pesos, 11.900, nada. Después tenés, hay pizzerías, hay cervecerías, hay por supuesto cosas sanas, por supuesto, porque estamos dentro de un ámbito deportivo, ¿viste? Te venden cerveza.
1: Sí, ya veníamos desbarrancando.
0: Sí. Exacto. Y también está la gente de la estancia y demás, así que un muy buen clima. Es más, para entrar a la ex rural propiamente dicha, había 2 cuadras de cola para participar de los juegos, de las competencias, para ver. Estaba lleno y cada vez más. Y el cierre con los pericos con 40.000 personas anoche en Rosario.

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1: Casi las 9:15 de la mañana, vamos a seguir hablando del fenómeno meteorológico del Niño, que en parte ya se ha instalado en el norte del litoral en la República Argentina, a punto tal que a partir de hoy y por los próximos 40 días cierran la garganta del diablo en las cataratas y desmontan todas las pasarelas por la crecida de los ríos y demás. Pero vamos a hablar con Gabriela Müller, que es doctora en Ciencias de la Atmósfera y los Océanos, investigadora del CONICET y también directora del Centro de Estudios de Variabilidad y Cambio Climático de la Facultad de Ingeniería y Ciencias Hídricas de la Universidad Nacional del Litoral, sobre este tema porque nos tiene bastante preocupados. Gabriela, buen día. Soy Javier Arrizabalaga en LT3 en Rosario. ¿Cómo está?
2: Hola, buenos días. Un gusto hablar con ustedes.
1: Igualmente, gracias por atendernos. Gabriela, más que nada la llamamos porque se está trabajando, hay advertencias. Muchos hablan de un super niño, pero yo creo que es como para marcar características un poco más severas y no para asustar. Pero bueno, es ideal conversar con usted para que nos ponga un poco en tema de cómo está la situación y qué se puede venir.
2: Sí, en realidad, como mencionás, ¿no? El tema del super niño creo que surgió porque los modelos prevén un evento muy intenso, ¿sí? Más intenso quizá que los anteriores eventos que hemos tenido, porque si bien este evento que ya, digamos, está instalado desde mitad de año, está en una categoría actualmente de fuerte, estos modelos climáticos prevén que va a pasar a una categoría de muy fuerte. Y si bien ya hemos tenido otros eventos del Niño muy fuertes en anteriores décadas, este se prevé que sea ligeramente superior en esa categoría donde se los justamente se los clasifica. Pero bueno, eso no necesariamente significa que los impactos van a ser mayores, ¿sí? Uh-huh. Porque la categoría del evento tiene que ver con la anomalía de la temperatura de la superficie del mar del Océano Pacífico Ecuatorial, de una región en particular que es aproximadamente en el centro del océano. Entonces es algo, digamos, que caracteriza el fenómeno como fenómeno. Pero los impactos tienen que ver con muchos otros factores. Es mucho más complejo, digamos, uh-huh. Porque si fuese tan directo, hasta sería mucho más fácil para nosotros prever, ¿sí?, los impactos. Pero no es así, no es que una cosa implica inmediatamente la otra. Entonces hay que tener en cuenta muchos elementos que están combinados y actuando, y en función de eso sí podemos saber, digamos, semana a semana, mes a mes, cuáles son las probabilidades de los impactos, que en definitiva lo que a la gente le interesa y nos interesa a todos, ¿verdad? Uh-huh.
1: Cuando usted habla de estos fenómenos fuertes, ¿qué tenemos que esperar? ¿Vientos, gran cantidad de agua?
2: Claro, el fenómeno del Niño, la característica que tiene en la región del litoral, el noreste de Argentina, sur de Brasil, digamos todo el sudeste de Sudamérica, es precipitaciones por encima de lo normal. Uh-huh. Esa es la característica del Niño, así como la Niña, que es la fase opuesta, es todo lo contrario, ¿sí? Recordaremos del evento de la Niña de hace no mucho tiempo, apenas un año atrás, que fue un fue una Niña muy larga, muy intensa, pues fueron 3 años y sequías durante, y olas de calor durante el verano, durante todo ese periodo. El Niño es lo opuesto, ¿sí? Entonces, lo que se espera son precipitaciones por encima de lo normal, pero a nivel promedio, ¿sí? Después de un periodo de tiempo, digamos, a lo largo de un mes o de una estación, las precipitaciones después están por encima de los valores promedios para esa región. Esa es la característica principal. Pero hay que tener en cuenta que la precipitación, y esos son estudios que hemos hecho para la región y para la provincia en particular, estudios que hemos hecho desde Sebarcam, debido al cambio climático, la forma en que se distribuye la lluvia es diferente debido justamente a que el cambio climático imprime, digamos, una componente adicional, y es que al haber más calentamiento, la atmósfera tiene mayor capacidad de contener vapor, y el vapor es el combustible que tienen las tormentas para, digamos, justamente ser más, más intensas, en algunos casos más severas. Entonces, a un fenómeno del Niño que ya de por sí da más precipitación, se le suma la componente del cambio climático, entonces, digamos, en suma, uno puede esperar que las tormentas sean más frecuentes, más intensas, sobre todo lo que hemos notado es que llueve, digamos, como de una manera como más concentrada, ¿no? Llueve más en un lugar en menos tiempo. Entonces, no es lo mismo el impacto de una lluvia de determinada cantidad de milímetros en 20 minutos que en 3 horas, ¿sí? Entonces, eso es algo que, digamos, pone un componente adicional que tenemos que tener en cuenta, y es el tema del cambio climático, ¿sí?
1: Con respecto al cambio climático, le voy a hacer una pregunta y a lo mejor la comparación sea un poco tosca, pero es para ver si lo entendemos. En algún momento, cuando se hablaba del agrandamiento del agujero de la capa de ozono, se decía que si empezamos a hacer esta cosa y dejábamos hacer esta otra, podía solucionarse, y se fue disminuyendo, por llamarlo de alguna manera. Para volver a la normalidad y no tener más este cambio climático, ¿se puede hacer algo para que estos fenómenos no ocurran, o es progresivo y ya no tiene vuelta atrás?
2: Claro, se puede y se debe hacer algo con urgencia, pero lamentablemente eso no nos va a llevar a la condición anterior. Bien. O sea, ya se ha emitido tal cantidad de gases de efecto invernadero no hay, y esos van a permanecer en la atmósfera por décadas y algunos por siglos. Ajá. Porque depende cuál es el componente, es el tiempo que tarda o el tiempo de vida que tiene. Pero lo que sí podemos hacer es no seguir agravando las consecuencias que todo eso trae. Y para eso, justamente, los gobiernos y los países han firmado acuerdos. El último fue el Acuerdo de París, en donde se estableció que para el 2050 todas las naciones que firmaron ese acuerdo, que son las naciones que integran Naciones Unidas, llegarían a emisiones cero para el 2050. Pero lamentablemente ya se sabe que no se va a alcanzar. O sea, para el 2050 sí, se ha disminuido, se está disminuyendo, pero no en la medida necesaria para alcanzar justamente, y hablar de, quizás no parezca algo que uno dice, bueno, si no será en el 2050, será en el 2060, pero uh-huh. Estamos poniendo en riesgo demasiado como para jugar con estos plazos, ¿no? Uh-huh. El 2050 ya era un límite, digamos, demasiado flexible, porque los científicos desde hace mucho ya han demostrado que la temperatura promedio del planeta no debería superar el 1.5. Y lamentablemente estamos muy cerca, y hay periodos en los veranos principalmente del hemisferio norte, que ese valor se ha superado por algunos meses, por algunos lapsos. O sea, ya estamos tendiendo, ¿sí?, a superar ese valor. Y eso implica, digamos, que las consecuencias pueden llegar a ser cada vez más catastróficas, ¿sí? Ajá. O sea, si superamos, si le seguimos poniendo más energía a un sistema que ya está, digamos, en un límite, estamos como, digamos, llevando a todo a exceder ese límite, y las consecuencias después pueden hacer que no nos podamos adaptar. Bien. Porque ahora lo que tiene que hacer la humanidad es adaptarse a los cambios que ya están y serán por siempre. Eso es un punto importante, sí. Pero también tenemos que trabajar en lograr en que no siga aumentando los impactos, y para eso solamente es actuando a nivel global y de forma muy consciente, ¿sí?
1: Gabriela, así como vemos desde hace tiempo, yo lo decía al comienzo, grandes tormentas en lo que es la provincia de Misiones, el sur de Brasil y demás, particularmente, ¿qué puede pasar en la provincia de Santa Fe? ¿Hay alguna zona que puede resultar más afectada que otra?
2: Bueno, en la provincia es muy variable, ¿sí? El norte y el sur son muy diferentes, el este y el oeste, y los impactos, digamos, también son diferenciados. En particular, para el fenómeno del Niño, la región, digamos, con más precipitaciones, que puede estar más afectadas, es la región del noreste de la provincia, ¿sí? Uh-huh. Esa es la región, porque está dentro de una zona que abarca justamente lo que usted decía, Misiones, Corrientes, sur de Brasil, está dentro de un núcleo que la precipitación es muy por encima de lo normal. El resto de la provincia, lo que prevé, digamos, el Servicio Meteorológico Nacional, que elabora pronósticos estacionales y que mes a mes se van rehaciendo, entonces uno tiene, digamos, siempre actualizado mes a mes. La perspectiva climática es que las precipitaciones para el trimestre septiembre, octubre, noviembre sean precipitaciones un poco por arriba de lo normal, no mucho en el resto de la provincia.
1: Uh-huh. Sí. Gabriela, uno generalmente ve que los chicos son los más permeables, los que más absorben toda la información, y que por suerte toman más conciencia que algunos mayores. ¿Se trabaja como es debido en las escuelas con el tema del factor clima?
2: Sí, yo noto también eso en los chicos, y son ellos los que educan uh-huh. y llevan toda esa información a los padres. De cualquier manera, considero que todos estos temas se deberían hablar y que no debería depender de la voluntad o del interés del maestro o del profesor en particular, sino deberían ser temas o materias obligatorias, ¿sí? En las escuelas primarias, en secundarias, incluso en universidad. Porque el clima es algo que atraviesa la vida de todo ser humano, no interesa la actividad que desarrolle, ¿verdad? Uh-huh. Y el planeta y donde vivimos y donde habitamos y donde habitarán las siguientes generaciones será este. Entonces tenemos que todos en conjunto, primero para uno tomar conciencia tiene que estar informado, ¿sí? A veces los adultos no toman conciencia y uno, digamos, eso le cuesta entenderlo, pero la realidad es que si uno no tiene información y no tiene buena información, porque ese es otro tema también, ¿no? No es cualquier información, uno tiene que tener buena información de fuente, de base científica, para poder decir, bueno, si lo dice la ciencia es porque esto debe ser así, entonces actuemos en consecuencia. Pero dada la urgencia que hay en relación en particular al tema del cambio climático, porque el evento del Niño, la Niña, es un fenómeno natural del sistema climático, eso pasó y va a pasar siempre. Y está muy bien que sepamos qué hacer, pero tener ese tipo de fenómeno en un contexto de cambio climático puede cambiar muchísimo el escenario. Entonces, tenemos que ser muy conscientes y estar muy atentos a buena información, ¿sí? Estar siempre atento a la información de los organismos oficiales, ¿sí? Que en el caso de, para el pronóstico del tiempo, es el Servicio Meteorológico Nacional, uh-huh. para el pronóstico y alertas de inundaciones y el estado de los ríos, es Prefectura Naval, el INAH, Instituto Nacional del Agua, para lo que puede llegar a causar una tormenta o dificultades o problemas en una localidad, defensa civil de ese lugar. O sea, siempre estar atentos a eso. También tenemos que ser responsables como usuarios de la información, qué información estamos difundiendo y escuchando, ¿sí? Uh-huh. Entonces eso también me parece que es algo importante que tenemos que tener en cuenta.
1: La última consulta, usted hablaba que una de las de los sectores más afectados de la provincia podía ser la zona noreste del territorio santafesino. ¿Se presume o se espera para cuándo?
2: Bueno, los pronósticos, digamos, desde un principio ya mostraban de que la máxima intensidad del fenómeno se va a alcanzar en el último trimestre del año, ¿sí? Octubre, noviembre, diciembre, y eso es porque es justamente ya entramos en el verano, digamos, del hemisferio sur. Eso se puede extender hasta enero, y a partir de febrero el evento empezaría lentamente a debilitarse y terminaría más o menos a mitad del próximo año. Eso es lo que están previendo los modelos. Entonces, los impactos mayores se esperan, ¿sí?, para este periodo, pero tenemos que tener en cuenta, si justamente llueve en el sur de Brasil, en donde están las nacientes de la Cuenca del Plata, están las nacientes de los principales ríos que alimentan el río Paraná, el río Uruguay. Entonces, tenemos que saber de que, por más que el fenómeno como fenómeno en sí va a empezar a disminuir su intensidad, los impactos en relación en particular al tema inundaciones, si es que llegan a ocurrir, pueden extenderse durante varios meses el próximo año, ¿sí? Uh-huh. Entonces, por eso también es importante ir siguiendo la evolución y los pronósticos de los que hablaba antes, porque el fenómeno tiene un ciclo y va a cumplir su ciclo, pero los impactos tienen que ver, como decía al principio, con otros factores también, porque la atmósfera y el océano, o sea, el sistema climático, tiene otros moduladores que están actuando, están interactuando, que lo pueden debilitar o incluso intensificar al fenómeno. Por eso es que hay que ir siguiendo el fenómeno para ver cómo están esos otros moduladores y si lo van a estar potenciando o no, y en función de eso, por eso no hay dos eventos del Niño iguales, uh-huh. ¿Sí? Sería mucho más fácil si fuese nada más que el fenómeno, y decimos, bueno, lluvias por encima de lo normal. Claro. Y supiéramos cuándo.
1: Claro, y se pero trabaja en base a eso, claro.
2: Claro, hay que ver cómo esos otros factores están, digamos, jugándose a favor o en contra para decir, bueno, entonces las precipitaciones van a estar más concentradas en este momento o en este otro, en esta región o en esta otra. Y eso solamente se puede ir siguiendo, digamos, a medida que avanza el tiempo, ¿sí?
1: Bien. Gabriela, muchas gracias. Ha sido muy didáctica con su charla.
2: Bueno, muchas gracias a ustedes por poner estos temas al aire. Es muy importante el rol que tienen el periodismo en todo esto para justamente llevar información y alertar a la gente en el sentido de informarse y estar atentos y no asustarse, sino saber qué hacer y estar todos bien informados. Así que gracias a ustedes.
1: Que tenga buenos buen días. Día,
2: Igualmente.
1: Gracias. Gabriela Müller, doctora en Ciencias de la Atmósfera y los Océanos, investigadora principal del CONICET, directora del Centro de Estudios de Variabilidad y Cambio Climático de la Facultad de Ingeniería y Ciencias Hídricas de la Universidad Nacional del Litoral, hablando sobre el fenómeno de El Niño. Un poco para decirnos que esto del super niño es porque va a ser un poco más fuerte que un fenómeno meteorológico de este tipo normal. Habla de intensas lluvias sobre el fin de año, los últimos tres meses, principalmente en el sector noreste de la provincia de Santa Fe. 9:30 pasadas.
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0: Cielo despejado en la ciudad, hora 9, 31 minutos, 17 grados, la temperatura 65% de la humedad.
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0: Zafa de la concesionaria Rosario Motorsport, la agencia de San Martín al 2600 fue allanada en agosto de 2026 tras acumular más de 100 denuncias penales por estafas y faltantes de vehículos. Santiago Barbaraj, socio de Arroyo Barbaraj Abogados, representa a uno de los 30 afectados en Rosario por Motorsport. Por el momento, dijo el letrado, rechazaron el pedido de concurso preventivo presentado por la agencia. ¿Qué implica para los damnificados? La palabra del abogado en la mañana de LT3.
2: El concurso preventivo era la intención de la empresa de solucionar de una manera comercial sus deudas o los compromisos a los que se había asumido. Pues le niega esa posibilidad por un incumplimiento en los requisitos que marca la ley de concursos y quiebre, bien en su artículo 11, donde no son claros y precisos con la información que deben dar para que se dé la apertura del concurso preventivo. Muchos de los clientes nos comentaban que ellos firmaban un 08 en blanco en la secretaría misma de la concesionaria, no frente a un escribano, ni obviamente frente a un oficial del registro de la propiedad automotor. En las denuncias que estamos patrocinando del estudio, hablamos de la posible comisión de un delito de estafa.
3: Por su experiencia, ¿es un caso de larga resolución?
2: Nosotros no le vemos hoy en día una resolución simple o de un día para el otro.
1: Regionales.
0: En el marco de los Juegos Suramericanos, Maximiliano Puyaro recibe a 3 gobernadores en Rosario, los mandatarios provinciales de Neuquén, Ignacio Torres de Corrientes, Juan Pablo Valdés, y en principio también Martín Yarlora, gobernador de Córdoba, serán recibidos por Maximiliano Puyaro este jueves al mediodía en la ciudad, con una agenda que prevé recorridas por los nuevos estadios y una foto conjunta.
1: Nacionales.
0: Causa Amián, la justicia sumó un nuevo acusado para que sea juzgado en ausencia por el atentado. El juez federal Daniel Rafecas incluyó entre los imputados a Ali Asghar Hegazi, quien fue mano derecha del ex líder iraní Ali Jamenei. El fallo establece que el ex funcionario iraní pueda ser enjuiciado debido a su actitud obstructiva y la ausencia de cooperación efectiva.
1: Internacionales.
0: Kylian Mbappé explicó por qué se tapó una remera con una consigna contra la crisis migratoria. Antes de ser jugador, soy humano. El crack francés aclaró que no tiene nada en contra de la población de Ceuta, pero pidió no hacer distinción de color. El delantero francés del Real Madrid señaló que su intención no fue desmerecer el reclamo de la ciudad fronteriza de Ceuta, que vive una delicada situación migratoria que cambió la realidad de la ciudad. Cielo despejado en la ciudad, 17 grados, la temperatura alcanza 26, será la máxima para hoy, 65% la humedad, hora 9, 34 minutos.
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0: Las 10 menos 25 pasaditas, linda hora para volver a Córdoba.
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0: El zorro aparece en Santa Fe. Antes de ir a Omar Vega, les cuento. Estoy siguiendo en directo por televisión desde hace 45 minutos. Apareció una guaraguazú en Avenida Uriburu y Avenida de las Palmeras. Esto es en la zona oeste de la ciudad. En un gran baldío que de un lado tiene una reja, pero del otro lado tenés proximidad de la ruta y también de la circunvalación, de la ruta 33, la salida Pérez y demás. Entonces está la brigada ecológica, que al mejor estilo Animal Planet, lo corren por un campo que deben ser 5 canchas de fútbol, con una red. Les está pegando un paseo el bicho. Hace 45 minutos que los tiene en camionetas, con rifles, con dardos, con redes de acá para allá. A Daktari no le pasaba. Y en los documentales de National Geographic le ponen un poco suspenso, pero no tanto como este. A los 15 minutos te lo agarran. Sí, sí. Pero no, lo siguen con una camioneta tipo rally y el bicho va por donde quiere. Así que bueno, estemos atentos porque en vivo y directo Telefe lo está transmitiendo hace un rato largo. Yo calculo que se va a terminar cansando. Va a decir, bueno, acá estoy. Pero por ahora va ganando el animal. Ahí, ¿viste cuando se mete un perro en la cancha de fútbol? Sale un policía al cruce para ver si lo puede agarrar. El bicho parece un ternero más que un guaraguazo de un tamaño grande. Y no, se les escapa entre dos y una vez más gana el guaraguazú. Así que bueno, si hay que ir al VAR hay que ver cuánto le pasó, pero ya no saben qué hacer, camionetas, de todo. Falta el ejército y la ministra Montioliva. Después están todos, pero ahí anda, pastoreando tranquilamente. Omar Vega en Santa Fe, buen día.
1: Javi, ¿cómo te va? Buen día para vos, buen día para los chicos, para la audiencia. Acá estamos a pleno Juegos Americanos, por supuesto, una jornada prácticamente primaveral. Está muy agradable hoy, la temperatura máxima rondaría los 26 grados, hacemos 17, 16 aquí en la zona de la Costanera Este, donde hace unos minutos nada más finalizó otra de las actividades, en este caso de remo, donde la dupla de Brasil, Jennifer Almeida y Beatriz Tavares, lograron la medalla dorada. Las argentinas terminaron cuartas, en este caso la representación de Florencia Duarte y Delfina Orlandini. Esta actividad que va a estar prácticamente todo el día aquí en la Costanera Este, sobre la Laguna Setúbal, prácticamente al pie del Puente Colgante. Y por aquí anda también el presidente del Comité Olímpico Argentino, Mario Mocchia, que lo podemos apreciar, que está hablando con el subsecretario de Deportes de la Municipalidad de Santa Fe. Así que vamos a intentar tener a ver la palabra del mandamás del COA, que está aquí en la Costanera Este, para que nos brinde un pantallazo de cómo están viviendo esta casi primera semana de Juegos Sudamericanos en la provincia de Santa Fe. Con mucha actividad, Javi, no solamente en las distintas sedes, sino que ayer tuvimos la posibilidad de estar en la FanFest. No había tenía la posibilidad de pasar, hemos ido y la verdad que se llenó. Ayer hubo en el ámbito musical, tocaron los Pipitos, Cidrón Lozano, 5.000 personas, repleto, lleno. La verdad que es un éxito todos los grupos que se van presentando en la FanFest aquí en la ciudad de Santa Fe, que están plantados allí en el Parque del Sur. Pero la actividad, estuvimos en lo que fue la victoria de los Leones frente a Brasil. Un 4-1 contundente para los chicos representantes de Argentina dentro del hockey masculino, que se llevaron una muy buena victoria frente en este clásico sudamericano frente a Brasil. Vamos a escuchar lo que nos decía Franco Agostini, que ayer fue el autor de 2 de los 4 goles con el cual le ganamos a Brasil 4-1.
2: No, a ver, sabíamos que iba a ser un partido duro, ellos necesitan también sumar para la clasificación, obviamente. Creo que quizás tuvimos situaciones, no estuvimos tan finos como el otro día, el arquero de ellos también sacó un par de pelotas complicadas. Creo que en línea general fue un partido regular, no quiero decir malo tampoco porque siento que no estuvimos mal, sí siento que nos faltó un poquito en el área ofensiva, un poquito de fineza.
3: ¿Ayudó que se abrió rápidamente el marcador, Franco?
2: Sí, creo que eso nos vino bien para poder soltarnos un poquito más con pelota y estar un poquito más cómodos en el partido, pero como te digo, sabíamos que después iba a ser duro, ellos venían a buscar lo suyo también y creo que ellos hicieron un gran partido también.
3: Si bien metieron 4 goles, es decir, no se van conforme un partido regular, ¿por qué?
2: Porque creo que tuvimos muchas situaciones que tendríamos que haber decidido mejor. Después, obviamente, puede pasar que el arquero las ataje o que nosotros cerremos. puede pasar, obviamente, es parte del juego. Creo que podríamos haber decidido mejor y es ahí donde está un poquito esa sensación amarga.
3: ¿Fueron más errores propios que el arquero, la tarea del arquero?
2: No, las dos cosas. Creo que ellos defienden bien, defienden muy bien. El arquero atajó, de hecho, varias pelotas muy difíciles. Creo que tuvimos situaciones que podríamos haber tenido definiciones más claras.
3: ¿Y en tu juego? Convertiste dos goles. ¿Cómo te sentiste vos?
2: Una sensación un poco similar. Siento que tuve dos o tres más que también podría haber facturado, que quizá no estuve fino, tuve más corners que no pude filtrar la defensa, alguna pelota me sacó el arquero, hubo una de este lado que definí mal. Creo que bien, pero que podría haber estado más fino, como te digo.
4: ¿El equipo cómo se siente físicamente, ya que la sequía de partidos se empieza a hacer notar en el cuerpo?
2: No, físicamente estamos bien, la verdad, venimos entrenando bien, venimos trabajando bien. Nos sentimos, creo que más allá de alguno que quizás tenga algo puntual ahora después del partido, por algún golpe o algo, creo que estamos todos bien.
1: Bueno, parte de lo que nos decía Franco Agostini, quien es, ayer convirtió dos de los cuatro goles por el cual la selección masculina de hockey le ganó 4-1 a Brasil. El estadio multipropósito,
0: sí.
1: Este flamante estadio que se construyó en la zona del CAR, en el complejo del Centro de Alto Rendimiento Deportivo, jugaron las chicas de handball, fue victoria frente a Colombia, no hemos podido ir, esa se la debo. Hoy vamos a ir para poder conocerlo, porque nos dijeron que quedó muy, pero muy lindo ese estadio multipropósito allí en la zona del Centro de Alto Rendimiento Deportivo. Aquí en la Costanera continúan las finales de remo, más tarde vamos a tener vela también aquí, también vamos a tener balonmano o handball, como quieran llamar, Perú frente a Paraguay, esto va a ser en el Estadio Invencible de Santa Fe, va a estar jugando Argentina también hoy nuevamente a las 19:30, en el caso frente a Chile, Argentina-Chile en el Invencible de Santa Fe, a partir de las 19:30 será esta actividad. Y luego también toda la actividad de musical aquí en la FanFest. Hoy van a estar tocando la banda de rock Los Cabezones, una banda muy conocida aquí en la ciudad de Santa Fe. Así que bueno, esta es la actividad en relación a los Juegos Sudamericanos, Javi, aquí en la ciudad de Santa Fe.
0: Perfecto, bueno, aquí también mucha gente, decíamos anoche 40.000 personas con los Pericos. Hoy Santiago Motorizado, mañana Los Lirios y así sucesivamente, así que bueno, hay buen clima, son fiestas verdaderamente estos encuentros, más que nada para los deportistas y para la gente.
1: Sí, tal cual. Bueno, hace unos minutitos estuvimos hablando con Santiago, un representante de ustedes, así Juli nos decía que ya había hablado ayer con el representante de SAF, esta nueva ciudad, ¿no?, que de a poquito van creciendo en nuestro país, y que se sentían muy cómodos, todo el calor del público, también los extranjeros, estamos aquí las chicas, al lado de las chicas chilenas que recién compitieron y ahora estamos en la final de remo, por eso escucharán los gritos de fondo, porque sí. También esta se fue una medalla, aquí los chicos argentinos van terceros, va Brasil, y si no veo mal son Chile, primero y segundo en remo varones, 200 metros finales, se va acercando Chile también para pelear mano a mano contra Brasil, tercero vienen los chicos representantes de Argentina, esto es en remo, masculino, por eso es que estamos aquí, bueno, en los últimos 100 metros, ¿sabes quién va a ganar? Viene Brasil y Chile mano a mano, un poquito más atrás Argentina, bueno, así se vienen los Juegos Sudamericanos, Javi, desde que nos levantamos hasta que nos juntamos todo el día con toda esta actividad y con toda esta adrenalina, ¿no?, con estos chicos, con todos los deportistas que están 3-4 años entrenando para una actividad que dura 6 minutos, ¿no? Bueno, esto es el sacrificio de estos atletas que más allá del resultado ponen todo, ¿no?, a la hora de competir.
0: Volvemos mañana, Omarcito.
1: Un abrazo grande. Chau.
0: Omar Vega desde Santa Fe.
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0: Casi las 10 menos 10, volvemos a las calles.
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0: Eric Tropper, te escuchamos.
2: Bien, Javi, nos encontramos en calle España, casi Urquiza, aquí estamos en una reconocida panadería. Bueno, su titular es Diego Rubio, estamos con él, es integrante de la Organización de Panaderos. Diego, balance del invierno, termina el invierno, empieza la primavera, no es la temporada más fuerte para ustedes, lo que viene, pero bueno, ¿cuál es el balance? Y bueno, ¿cómo está el tema de los costos? Que sabemos que hubo algunos movimientos.
3: Y el balance, bueno, un invierno similar al del año pasado, quedamos con ese estancamiento, no nos pudimos recuperar de la caída fuerte que hubo después de la devaluación de 350.000, y por suerte no seguimos cayendo, pero bueno, quedamos en ese estancamiento y tenemos casi todos los comercios y la industria de Rosario, estamos con un 30, un 40% por lo menos de nuestra capacidad operativa parada.
2: Ese es el balance, digamos, más que pensar cómo cayeron, porque es algo similar al año pasado, sí que podrían vender muchísimo más.
3: Sí, estamos preparados para trabajar mucho más, estamos esperando que mejoren las condiciones de nuestros clientes para que eso se pueda dar. Uno ve que es generalizado, indistintamente de que uno intenta de su comercio hacer distintas o promociones o sacar productos nuevos para levantar las ventas, con todos esos movimientos que uno hace consigue que no siga cayendo, que no poco, pero bueno, nos falta el acompañamiento del bolsillo de nuestros clientes para poder llegar a eso.
2: El tema de los insumos de ustedes particularmente y en general, estamos hablando de gas y energía eléctrica.
3: Claro, eso te iba a decir. Lo que aumentó últimamente fue la harina, alrededor de un 15%. Tiene que ver con el mercado internacional. Uno cree que al estar el dólar planchado, tal vez esto en algún momento se reacomode o no lo sé. Pero en verdad el principal problema lo tenemos hoy con la energía eléctrica. Una panadería está pagando un promedio de una boleta de 5 millones de pesos de luz, cuando históricamente una boleta de luz era entre un sueldo y un sueldo y medio, dependiendo si vos trabajabas también con congelados o no, que eso demanda más energía. En mi caso, que trabajamos con congelados, era un sueldo y medio, y si hoy pensamos que un promedio de un salario está en 1.300.000, 1.400.000, el costo de la luz está por lo menos duplicando eso. Ahí tenemos un problema grave. Y el resto de los insumos habían subido mucho, cuando digo mucho estamos hablando de cerca del 100% entre marzo y abril, mayo, y bueno, no siguieron subiendo.

0: gracias a Dios, además, tal vez en alguna margarina o en alguna grasa hayan caído un 10% y quedaron en el orden del 80 al 90% con respecto al año pasado.
1: Por último, entonces, perspectiva lo que viene, el tema de la energía eléctrica a tener en cuenta, porque es algo en donde inclusive se suman los aires acondicionados, va a ser un costo que va a ser importante lo que viene.
0: Claro, nosotros usamos más energía en el invierno para la producción, pero en verdad pagamos siempre lo mismo en kilowatt, porque en verano producimos menos, pero hay que mantener con frío toda la mercadería y los motores trabajan más. Y bueno, uno sabe que va a tener un costo más alto con una venta menor. El tema es que otros años uno pasaba el verano, a lo mejor sin ganancia, y lograba sacar los aguinaldos para fin de año con la venta de las fiestas. Hace ya unos años que eso dejó de ser así y terminamos gastando lo que se pudo ahorrar en el invierno para pasar el verano y a veces nos terminan quedando, en mi caso el año pasado, arrancó marzo, que tendríamos que haber arrancado la temporada y todavía tenía algunas deudas de AFIP, algunas deudas con los sindicatos, que las pude levantar recién mediado el invierno. Entonces eso es también que te agarre con menos reserva para el verano y bueno, es la situación crítica en la que nos estamos moviendo los comercios. A Dios gracias, en mi caso, la propiedad es nuestra, no pagamos alquiler. Eso me da un espaldarazo un poquito más fuerte que a otros comerciantes. No estoy en una situación de cierre, pero sé que hay muchos comerciantes que están en esa situación y es tristísimo ver empresas que han persistido durante mucho tiempo, que trabajan sus propios dueños y que bueno, que están viviendo esa situación.
1: Muchísimas gracias.
0: No, muchas gracias.
1: Bien, así la palabra de Diego Rubio con este balance, se va a trabajar de vuelta, le saludamos a Diego. Este balance del invierno, que bueno, fue estable,
2: sí,
1: porque no se vendió mucho más, pero sí los costos se han incrementado. Y claro, aquí, a diferencia de lo que era el famoso dicho del ministro de Economía, hay que pasar el verano para las panaderías,
2: claro.
1: Y el costo de la energía es la mayor preocupación.
2: Bueno, que esta nota no sea un mangueo, por favor.
1: No, por supuesto. Imagínate, si fuera la nota que vienen vendiendo a lo loco, bueno, hablamos de, no sé, de la venta para las fiestas, que
2: claro,
1: no dan abasto, es una cosa, uno se anima. Ahora no.
2: No,
1: ahora,
2: le estamos sacando el pan de la boca.
1: Lo compramos.
2: No, por eso, por eso. Ni Dios permita, ni Dios permita. Eric, volvemos en cualquier momento, gracias.
1: Abrazo, volvemos.
2: Eric Tropper en el móvil de la radio.
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0: Marcelo, ¿qué quedó?
1: Bueno, vos sabés que desde ayer y hasta mañana inclusive se está llevando a cabo en Buenos Aires un nuevo congreso, es el 22º Congreso Argentino de Medicina Reproductiva. Y uno de los temas que van a tratar es el cambio de la demografía y el cambio de paradigma demográfico. Uh-huh. Digo esto porque vos fíjate que en los últimos tiempos venimos hablando que la maternidad se ha extendido, o sea, más que se ha extendido, se ha prorrogado. Ya la maternidad, las mujeres en la Argentina y en el mundo, se está dando en edades más avanzadas, 35, 38, 40 años, y uno de los temas que quieren tocar, o por lo menos que han manifestado los profesionales que quieren tocar, es ver cómo desde la medicina reproductiva pueden colaborar en extender esa vida reproductiva en las mujeres, ¿no? Más allá de los 40, y que tiene que ver con este cambio poblacional. Y en este escenario, desde la Sociedad Argentina de Medicina Reproductiva, difundieron algunos datos que son alarmantes y algunos datos que están que tienen su sustento en Naciones Unidas, que también ha dado a conocer algunas cifras. En la Argentina, en 2015, nacieron 770.000 niños. Uh-huh. En 2024, 460.000. 46% en lo que ha caído la natalidad en la República Argentina, y es un dato que los preocupa y que los ocupa en función de esto. El cambio de paradigma, la población, la demografía, cómo pueden extender en esta nueva forma de concepción de la pareja en las personas, cómo pueden extender la maternidad más allá de los 38, 40 años. Es uno de los temas que van a abordar, insisto, desde ayer y hasta mañana inclusive en este 22º Congreso de Medicina Reproductiva.
0: Marcia, ¿nos vemos mañana?
1: Sí, por supuesto, claro.
0: Tiago, ¿qué quedó?
2: Equipo Rosarinos, información por el lado de Central. A partir de hoy a las 14, los socios van a poder comprar las entradas para viajar a Santiago del Estero a la Supercopa Internacional. La popular, 65.000 pesos. La platea, 90.000 pesos. Esto únicamente para socios. La venta es online a través de la plataforma Deportic. Los no socios, las entradas que queden van a tener una posibilidad la semana que viene. A partir, si es que quedan, eso
0: hay,
2: lo veremos.
0: ¿Se sabe cuántas van a dar a Central?
2: No lo sé cuántas exactamente. Pero el jueves que viene, que es 24 de septiembre, sí, ahí los no socios van a tener la posibilidad de poder adquirir en caso de que queden entradas. La venta de no socios va a ser física, en el cruce Alberdi, con horario a confirmar. Un poquito más caro, las populares 90.000 y las plateas 140.000 pesos. En lo que tiene que ver con lo futbolístico, el árbitro para la fecha 10, el partido del domingo con Argentinos, sí, Juniors, a las 17 va a ser Pablo Dóvalo. Y por el lado de Newell's, finalmente no va a tener público visitante en cancha de Platense, decisión de la institución. ¿Qué dicen desde Platense? Que después de los incidentes en Copa Libertadores, la invasión de cancha de los hinchas y el robo de bandera a Fluminense en Vicente López, le bajan el pulgar a la posibilidad de que viajen visitantes de la Lepra. El árbitro para el partido Newell's Platense el domingo en Vicente López a las 5 va a ser Sebastián Martínez Beligoy. Hoy juega la reserva de la Lepra y va a jugar Alejo Montero, que es un futbolista que se recupera de ligamentos cruzados. Estuvo 9 meses parados, así que hoy...
0: ¿De qué juega Montero?
2: De lateral derecho. Hoy va a jugar nuevamente, pensando en volver a la primera división.
0: Bueno, te espero mañana.
2: Hasta mañana.
0: Dani, ¿quedaron algunos mensajes del 341-363-0583?
3: Sí, señor, desde el 330. Hola, los ciudadanos no queremos que haya pasos en provincia y nación. El exorbitante gasto que se emplee en ayudar a hospitales y a otras instituciones de bien público.
0: Bien, ¿hay otro?
3: Sí, desde el 455. Bueno, envía el enlace de una nota haciendo referencia a Esmata y Renault que pactan un banco de horas. La burocracia sindical va al frente en la aplicación de la contrarreforma laboral. Bueno, acá hace referencia a que los fabricantes automotores de Renault anunció un acuerdo con el sindicato metalmecánico para establecer bancos de hora que ajusta la carga horaria de los trabajadores a decisiones de la patronal.
0: Nos vemos mañana.
3: Nos vemos mañana.
0: Leo, ¿qué quedó lo último?
4: Javier, una película que también se estrena hoy con Jackie Chan, se llama Panda Plan 2, La Tribu Mágica. Es una película china, comedia de acción.
0: ¿Para niños?
4: Para niños y grandes, es comedia con artes marciales, con acción y demás. Es Jackie Chan junto a un panda gigante que se llama Juju, donde casualmente se encuentran con una tribu primitiva, aislada del mundo exterior, y la apariencia del oso coincide con el tótem ancestral de la tribu y lo van a venerar y le van a exigir algunas reglas. A partir de ahí se va a desarrollar esta disparatada comedia que se llama Panda Plan 2. La primera fue en 2024.
0: Bien, te espero mañana, Leo.
4: Pregunta fundamental, ¿usted, que señor Arrizabalaga, mañana viene?
0: Sí, sí, por supuesto, si estoy mejor,
4: Casal,
0: sí.
4: No.
0: ¿Eh?
4: Casal no.
0: No, Casal, olvídate, por unos días no lo vas a tener.
4: Bueno, mañana va a ser un placer, una alegría, una felicidad, como siempre, señor Javier Arrizabalaga, pero ¿sabe por qué?
0: ¿Por qué?
4: Y sí, porque mañana vuelve la barra de Casal, pero sin Cosol.
0: Bueno, mira que fue lo único que falta. Anda beboteando, hombre grande. Ya. Hombre grande. Ay, Dios, no tiene cura este muchacho. No tiene cura.
4: Nos tiene... Como Alfonso. Como Alfonso, que no tiene cura.
0: Ah, ¿te das cuenta? Explíquele a la gente quién es Alfonso.
4: Como la iglesia del pueblo mío.
0: Ah, ahora sí. No tiene
4: cura. Diana Alfonso.
0: Ah, bueno. Mejor, no se van a confesar.
4: Claro, no tiene cura permanente.
2: Pueblo chico, infierno grande.
0: Ah, el pate de bolsa está de parabienes, no le dan ni tres padres nuestros, pero no hay cura, así que... Se ríe. Chao, hasta mañana.
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0: Hora 10, 2 minutos, 18 grados ahora la temperatura. Vamos ascendiendo hasta llegar a 26. Hoy la máxima, 63% la humedad.
1: Locales.
0: Un intento de robo provocó el desenlace de choque en la autopista Rosario Córdoba. Un presunto intento de robo se registró este jueves a la mañana cuando el Audi, que circulaba por la autopista Rosario Córdoba y calle Wilde en dirección a Córdoba, fue sorprendido con un neumático arrojado de un camión con el objetivo de detenerlo, que ocasionó el siniestro vial en cadena que involucró a dos autos que se dirigían por la mano que conduce a Funes. A la altura de Avenida de Circunvalación se realizó un corte total de tránsito que cerca de las 8:30 finalizó.
1: Regionales.
0: Desde el móvil del ETT, Federico Galloso, secretario general de COAD, se refirió a la votación que realizan docentes de universidades nacionales para definir nuevas medidas de fuerza en reclamo del cumplimiento de la ley de financiamiento universitario.
2: Yo creo que la decisión política del presidente fue profundizar el conflicto con el sistema universitario, con la docencia universitaria del país. Enseguida ahora estamos votando en todo el país con la misma boleta cómo continuar el plan de lucha. Vamos a estar votando hasta el miércoles la semana que viene aproximadamente. Y hay opciones que van desde paro por 24 horas a paro por tiempo indeterminado. Esto, la importancia que tiene, si bien en Rosario estamos acostumbrados porque siempre votamos, pero en muchos otros sindicatos del país no. Y esto, bueno, lo que logramos, que hoy la base diferente, es que cada docente del país va a estar votando cómo continuar el plan de lucha. Bueno, en principio, si no sale lo que esperamos en la paritaria. Ya llevamos 330 días que la ley fue sancionada y que el gobierno no la cumple. Tenemos fallo de primera instancia, de la Cámara, de la Corte Suprema. El gobierno, todos los recursos que presentó, se los rechazó la justicia. Nos estamos frente a un gobierno que claramente se piensa que puede decidir qué ley cumplir y qué ley no.
1: Nacionales.
0: El gobierno cambió el sistema de control de la asignación universal por hijo. El nuevo proceso se facilitará a través del intercambio seguro de información ante el Ministerio de Salud, la Secretaría de Educación y ANSES. La norma define que el 20% de la asignación se abonará automáticamente a los beneficiarios que acrediten el cumplimiento de controles sanitarios y el plan de vacunación para niños de hasta 4 años, así como la certificación escolar para aquellos a partir de 5 años.
1: Internacionales.
0: Canadá le responde a Donald Trump. El primer ministro de Canadá, Mark Carney, lanzó el jueves una crítica velada al presidente de Estados Unidos, Donald Trump, insistiendo en que su propuesta de estrechar lazos con la Unión Europea no tenía como objetivo crear un nuevo bloque geopolítico más cortés. El cielo está despejado, así se mantendrá durante toda la jornada, con cielo soleado por la tarde, 18 grados actualmente, 63% la humedad. En Rosario la máxima será de 26. Hora 10, 5 minutos.
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3: Yo me propongo ser de ti. 10 de la mañana, 5 minutos. 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
3: Bueno, muy bien, 10:06 en esta bella mañana de jueves, decíamos, estamos viviendo todo este periodo previo al viaje del Papa, ¿no?, a Latinoamérica, que va a incluir la Argentina, ¿no? Y en este contexto, bueno, estuvo con el Papa el intendente de Luján, Leonardo Botto, ahí estaremos, ¿no?, cubriendo lo que va a ser ese día tan impactante que va a ser la presencia del Papa en Luján. Lo tengo ya en línea. Intendente Botto, ¿cómo le va, Nelson? Lo saluda, bella mañana de jueves.
4: ¿Qué tal, Nelson? ¿Cómo está? Un gusto grande saludarlo.
3: Bueno, para nosotros también. Bueno, cuéntenos, obviamente, lo que significa la emoción de un encuentro con el Papa, siempre lo que habló, lo que encontró, lo que le dijo respecto a la presencia en Luján y el viaje a la Argentina.
4: Sí, a ver, todo esto se enmarca en un viaje de trabajo. Estamos preparando, hay un evento que se declaró como evento previo oficial a la venida del Papa a mediados de octubre, que es el encuentro de ciudades marianas, el encuentro de los alcaldes, prefeitos, intendentes y las autoridades religiosas de todas las ciudades que tienen santuarios marianos nacionales. Eso va a ser a mediados de octubre. Estuvimos en la Pontificia Comisión para América Latina, bueno, preparando este encuentro importante que veníamos trabajando desde hace tiempo, que lo veníamos trabajando. Y bueno, y en ese marco nos acompaña en este proyecto del encuentro el vicepresidente de la CAF, Cristian Asinelli, que estábamos juntos aquí, y saludamos al Santo Padre. Saludamos en el día de ayer al Santo Padre, la verdad que fue muy emocionante.
3: Sí, por supuesto.
4: Bueno, le dije, lo esperamos en Luján, lo esperamos en Argentina, va a haber una gran multitud, toda la ciudad se viene preparando. Obviamente se sonrió. Le conté de este proyecto de Ciudades Marianas, que estaba al tanto, ya que lo había hablado con la encargada de la Pontificia Comisión. Le conté cómo iban los preparativos, cómo venían. Así que bueno, fue un lindo saludo, lo vi muy bien. Lo vi relajado, lo vi sonriente, estaba de muy buen humor. Se sonrió, me señaló, de hecho me dijo, le llevé un cuadro de regalo. Siempre le llamo a todos los intendentes de Luján, le llamamos la Virgen de Luján. Dije, bueno, vamos a ser innovadores. Y le llevé un cuadro. Y un cuadro, yo soy agustino, soy egresado de San Agustín.
3: ¿Él lo sabía eso, que usted es agustino?
4: No, se lo dije ahí. Y le llevé un cuadro de una misa, del 2004, donde hay un sacerdote, un prior general de los agustinos, de apellido Prevost, que estaba celebrando misa con el cardenal de la ciudad de Buenos Aires, que era el cardenal Bergoglio, en el altar ahí de la parroquia San Agustín.
3: En las Heras.
4: Así que le di el cuadro, exactamente, le di el cuadro, se sonrió, lo señaló, me dijo que recuerdo, ahí... ¿no? Hizo un intercambio con uno de los sacerdotes que lo acompañaba y bueno, así que nada, muy emocionante, muy contentos, y seguimos trabajando por un lado en el encuentro de estas ciudades marianas y además preparando la ciudad para el gran evento del 11 de noviembre, la misa en la cual se va a despedir prácticamente, va a ser la última misa que tenga en territorio nacional previo a su partida a la siguiente escala de su gira. Correcto. Sudamericana. Así que bueno, preparando la ciudad con mucho trabajo, estimamos que va a ser la mayor concentración de la historia de Luján.
3: Claro,
4: esperamos más de 1 millón de personas. Algunas fuentes de seguridad dicen que puede haber 2.
3: ¿Cuánto hubo en la visita anterior de Juan Pablo? ¿Cuánto hubo? ¿Está registrado, intendente Botto? ¿Quedó algún registro?
4: Las estimaciones reales hablan de 600.000 personas. Pensemos que la comunicación, no había autopistas, era todo más trabajoso. La movilización hace ya 50 años era mucho más complicada que ahora. Nosotros estimamos 1 millón largos, así que bueno, preparar la ciudad, preparar el área donde se va a concentrar esa gente, de la Plaza Belgrano, donde va a estar el altar mayor para la ceremonia religiosa. Prácticamente tenemos ahí un cuadrante de 2 kilómetros hasta la autovía 7, donde en patios, en diferentes patios, una especie de corrales, esperamos que se vayan llenando para permitir tener calles internas de movimiento, claro, de logística, claro. De servicios sanitarios, que no haya avalanchas, que no haya empujones, ¿no? Sino que generemos como patios de 5.000 personas uno tras del otro, pero con calles de servicio. Además tiene que estar el espacio para que los ministros se puedan acercar con la Eucaristía, es una ceremonia religiosa. Bueno, así que preparando la ciudad.
3: Sí, claro,
4: y
3: claro.
4: Especialmente lo que más nos preocupa a nosotros, que es la movilización, la concentración y la desconcentración. Para ello estamos pensando horas antes hacer algunos cortes de las autopistas principales, generar grandes áreas de estacionamiento fuera de la ciudad para que la gente ingrese peregrinando, ¿no? Además es un poco el espíritu profundo de Luján.
3: Claro, porque lo que sabemos es que el Papa quiere llegar por vía terrestre, ¿no? A Luján, no por helicóptero, así que es todo un tema ese, ¿eh?
4: Así es, eso se está previendo, eso se está trabajando. Obviamente hay todo un comando unificado de preparación, hay un trabajo muy profesional del Ministerio de Seguridad de la provincia, tenemos el Comité Provincial que integra el Comité Nacional, hay un Comité Unificado de Seguridad donde hay autoridades de todos los niveles jurisdiccionales trabajando, y la verdad que lo venimos haciendo y lo venimos haciendo bien, así que confío en que las cosas se van a planificar como corresponden y va a haber un muy buen resultado de los operativos.
3: Sí, sí, efectivamente. Además, representa un desafío logístico, porque como dijo el intendente Leonardo Botto, intendente de Luján, con quien estamos hablando, que ayer estuvo con el Papa termina la misa en Luján y vuela a Perú, digamos. Así que hay un regreso a la capital, digamos, el 6 y demás, digamos, prematuro. Es un día tremendo, el último día que está acá, así, de Luján a Perú, sí, larguísimo, ¿eh?
4: Un día larguísimo, así es.
3: Intendente, en este sentido, ¿dónde va a ser la misa? ¿Va a ser enfrente a la basílica? ¿Va a ser en la plaza? ¿Eso ya también está determinado?
4: Eso va a ser en la plaza. El escenario se va a construir delante de la basílica, contiguo a la basílica. Lo único que va a ocurrir en ese escenario, en el escenario mayor, va a ser la ceremonia religiosa. No va a haber otro tipo de actividad y va a haber un segundo escenario menor. Para los coros, van a estar los diferentes coros de Luján, que van a acompañar, claro, la ceremonia religiosa,
3: claro,
4: y seguramente va a haber una vigilia, ¿no? Nosotros pensamos que la concentración se va a producir a la noche, así que prácticamente hay que acompañar a esa gran masa de gente durante toda la noche, así que estamos viendo una vigilia musical. La noche anterior va a estar la vigilia de los jóvenes con el Santo Padre, así que es muy probable que se transmita a través de las pantallas que se van a colocar en todo ese cuadrante. Así que bueno, preparando la ciudad, el tema de las comunicaciones es un desafío. Una antena celular.
3: La hotelería, la hotelería también.
4: Se colapsa.
3: La hotelería va a haber una demanda enorme,
4: la tenemos,
3: ¿no?
4: La tenemos al 100%, récord en las apps de reserva de hotel.
3: Mire usted, así.
4: En Luján nunca pasó en la historia.
3: Mire usted.
4: Así que bueno, muy contentos con eso.
3: Claro.
4: Y abrimos la ciudad, sociedades de fomento, centros de jubilados, clubes de fútbol, escuelitas, para que las parroquias que van llegando puedan acampar, chicos vengan con la bolsa de dormir y puedan dormir las noches anteriores en una sociedad de fomento, en un centro de jubilados. Bueno, la ciudad, una ciudad que va hacia los 400 años en el 2030, 400 años del milagro de la Virgen, 400 años de recibir a millones y millones de peregrinos, realmente se está preparando con mucha hospitalidad para recibir a León, recibir a su santidad y que marque que escriba una de las grandes páginas de la historia de Luján.
3: No, por supuesto, porque además ustedes saben que todas estas actividades se transmiten por la televisión vaticana, el cuerpo de corresponsales de la sala vaticana que viene, así que es un lugar de exposición para la ciudad enorme. ¿Prevos estuvo en Luján cuando vino las dos veces anteriores o no, intendente?
4: Entiendo que no estuvo, no tengo información de que haya estado.
3: Claro. No, sí, quedaría algún registro.
4: Un periodista acá de Italia.
3: Claro, se lo preguntaría porque
4: no tengo información.
3: Sí, no hay registro, no debe haber estado. Realmente, porque si no quedaría alguna foto, pero igual se lo voy a preguntar. Porque
4: exactamente,
3: realmente, bueno, ¿cómo lo vio al Papa? ¿Lo vio bien?
4: Lo vi bien, lo vi relajado, lo vi sonriente, lo vi concentrado, estaba atento a todo. se quedó hasta muchísimo calor en Roma, muchísimo calor, todavía sigue pegando 30 y pico de grados un día sin una nube, completamente despejado, y se quedó saludando a todos los discapacitados, a el bechamano, después a cientos y cientos de parejas de novios, le gusta saludar a los novios, recibió un montón de grupos, bueno, muchísima, muchísima gente, y la verdad que con muy buen semblante, muy bien, lo vi muy bien.
3: ¿Él sabía que usted iba, que iba a estar allí?
4: Entiendo que sí, entiendo que sí, porque la persona con la cual veníamos trabajando todo este tema de Luján, el evento previo y demás, le había comentado. Además, bueno, es una movida importante la de reunir muchos obispos, reunir alcaldes, reunir intendentes, prefeitos, es una apuesta importante, y bueno, obviamente está al tanto de eso.
3: Luján tiene a Monseñor Shaini, que es un hombre, un obispo destacado que tenía una gran cercanía con Francisco, ¿no? Un obispo de una gran cercanía con Francisco, el obispo de Luján, Luján Mercedes, ¿no?
4: Así es, venimos trabajando todo esto, por supuesto, con el arzobispado, con el arzobispo lo venimos trabajando estrechamente, y la verdad que trabajamos muy bien.
3: Perfecto, bueno, intendente, le agradezco mucho este contacto con Rivadavia, pero usted un momento, al margen de lo que vaya a hacer, recibir al Papa, en el que le haya tocado durante su gestión histórico, eso es algo que quedará para su vida,
4: Así es, así es. Muchas gracias, Nelson.
3: Hasta cada momento, ya vamos a estar por allí, El intendente de Luján, Leonardo Botto, que estuvo ayer con el Papa, confirmando lo que va a ser el impacto extraordinario. Miren lo que acaba de decir, ¿no? Están agotadas todas las reservas hoteleras de Luján. Algo nunca visto, Realmente, y lo que están esperando.
5: Y todavía 600,000... faltan unos meses.
3: Sí. Con 600,000 personas que fueron a lo es. Juan Pablo II se espera entre 1,000,000 y 2,000,000 de personas.
5: Esa capacidad hotelera que implica también algunos que lo vayan a poner a través de aplicaciones, como decía.
3: Sí, claro, por supuesto. Insisto, el Papa se va a trasladar por vía terrestre desde Buenos Aires a Luján. El Papa está pidiendo hacer la mayor cantidad de trayectos por vía terrestre. Va a haber trayecto aéreo a Córdoba, por supuesto. Y el día de Luján es un día, todos los días van a ser complejos, pero altísimamente complejo, porque el Papa es la última actividad, efectivamente, que va a tener León 14 acá en la Argentina, porque de allí parte para Perú.
6: Claro. Y hará tramos con el Papa Móvil.
3: Va a haber un tramo, sí. De lo que sé es que la agenda se va a terminar de definir entre, se va a conocer, si no, entre hoy y mañana, el lunes. La idea es que parte del trayecto por la autopista lo haga en la caravana, en el auto. Y la entrada a Luján, esto en principio es lo que sé, la entrada a Luján o desde las cercanías de Luján, hacerlo en Papa Móvil.
6: Claro.
3: ¿Sí? En Papa Móvil el trayecto es imposible porque si no, obviamente demora mil horas,
5: ¿no?
3: Claro. Realmente. Pero por eso va a haber todo un trabajo de ver cómo se asegura que la entrada, que haya cercanía de la gente, pero que digamos que la entrada sea posible y sea factible. ¿No es cierto? Vista esta premura, porque la gente del Papa es de una intensidad de lo que se conoce fenomenal, ¿no es cierto?
5: Claro.
3: Realmente, así que los tiempos, la necesidad del cumplimiento, en general en los viajes papales, el cumplimiento de los tiempos es estricto, ¿no? Las comitivas papales y la organización de la estructura papal del Vaticano es tremenda, así que tiene así una obsesión con el cumplimiento de las agendas fundamentales, porque si no, por supuesto, no alcanzan 3 días.
6: Claro.
3: Como ves todas las cosas que tiene planeado hacer el Papa, en media hora, ¿sí? Perfecto, muy bien, vamos Rivadavia. Claro.
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1: Bueno, muy bien, 10:27, recordamos las coordenadas de la
0: sí,
1: mañana.
0: Nelson, vamos, va subiendo, sube la temperatura. Vamos. Y les contamos a los oyentes que 18 grados 7 la actual en la ciudad de Buenos Aires. Bellísimo día, nos sentimos en primavera y atentos porque la máxima para esta jornada va a alcanzar los 22 grados.
1: Mira qué lindo.
0: El cielo va a seguir así despejado como lo vemos aquí en esta bella ventana. Y atención porque les voy a contar qué es lo que va a suceder a partir de mañana,
1: por favor,
0: día viernes.
1: Por favor, vamos,
0: porque los oyentes también
1: último
0: quieren saber.
1: Viernes del invierno, vamos.
0: Ya está. Se vienen días lindos.
1: Sí.
0: Día viernes con 12 de mínima, con 22 la máxima. También el cielo despejado va a estar muy lindo. El sábado, bueno, asciende la temperatura, 25 la máxima para el día sábado y 26 para el día domingo. Así que hermoso y súper primaveral para disfrutar, y 14 y 15 la mínima, atención con esa mínima. Y el lunes, Nelson, 16 la mínima y máximas de 20 grados, y ahí me quedo. A los oyentes los invitamos, ya están participando, ya están escribiendo y son muchísimos como siempre. Tenemos una comunidad hermosa que nos acompaña día a día opinando de todo en el 1150-268630, rivadavia.com.ar. Lo hacen también a través de YouTube. Ahí también ya se hablan, se saludan entre ellos y por supuesto comentan. Y en el día de hoy participan por la cena de mar de la cocina de Ana Mellino. Y también se van a ver recomendados de Maru Capello,
2: claro,
0: al cine
1: muy
0: Multiplex.
1: Bueno, muy bueno.
0: Así que tenemos de todo y lo más lindo, 18-7. Ya te digo 18-7 y ya nos sentimos en primavera, Nelson.
1: Efectivamente, ya vamos.
0: Hermoso.
1: Ya vamos a estar con Carolina, también con María Eugenia.
0: Con
1: Manuel Tucci, que hoy lo tenemos en el último día en San Pablo. En San Pablo, donde yo estudiante ganó, así que.
3: Claro.
0: Muy bien.
1: Gran triunfo,
0: Todo.
1: Angustiante, con ese penal del Corinthians.
3: Dramático.
1: Entonces, como dicen los vecinos, Corinthians,
0: Corinthians.
1: Realmente.
0: Para Baines.
1: Efectivamente, para el equipo argentino, Copa Libertadores, que es la realmente de peso, sin despreciar
0: bueno,
1: a nadie.
0: Bueno.
1: Ella es la verdadera. Hay, después todo lo otro.
3: Hay que decir las cosas como son.
1: Tremendo. Fantástico. Muy fuerte la declaración del técnico de Inglaterra, hoy recordando a. Hoy se cumplen 2 meses del partido Argentina-Inglaterra. Parece que el Mundial había pasado hace 10.000 años, ¿no? Y cuando dice, bueno, fue algo tremendo, fue imposible soportar lo que generó Argentina en esos 5 minutos finales.
3: Sí, dijo, es increíble que haya jugado con un 3-1-6. Es algo inédito y dice, es una cicatriz que es mía, no de ustedes.
1: Totalmente, efectivamente, obviamente. Bueno, muy bien, 10:29, vamos ya al rotativo del aire de Radio Rivadavia. Ya seguimos con más información. Lea Alejandra Lichizón.
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5: Hora 10:30 minutos, la temperatura en Rosario 19 grados, 59% la humedad, el cielo se encuentra despejado.
4: Locales.
5: Se prendió fuego una chatarrería en zona oeste. El foco se inició durante la madrugada en un enorme montículo de chatarra ubicado en José María Rosa, colectora de Circunvalación y calle 1809. Bomberos trabajaron desde las 2:35 para controlar las llamas. No se reportaron víctimas ni propagación.
4: Regionales.
5: Sin acuerdo en la prórroga de la emergencia de discapacidad, el presupuesto 2027 deroga parte de la ley de emergencia y endurece las condiciones de acceso a prisiones. Ante este panorama, por LT3, Pablo Bólego, presidente de la Asociación de Transportistas de Personas con Discapacidad de Santa Fe y presidente de la Federación Argentina de Transportistas para Personas con Discapacidad, nos deja su análisis.
2: No están ni los fondos para garantizar la prórroga de la ley de emergencia del año 2027, pero además el gobierno se toma la licencia de modificar una ley madre, una ley como es la 24.901, que garantiza la accesibilidad a las personas con discapacidad. ¿Qué modificación hace? Bueno, modifica el nomenclador nacional, que es el piso básico, base, para establecer cuáles son los montos de las terapias que una persona con discapacidad necesita. De este modo lo que hace es desregular todo y que, bueno, cada persona negocie con su obra social a ver qué va a pagarle o con el prestador qué se le puede pagar, y nosotros creemos todos, todo el colectivo y por supuesto la mayoría de los legisladores, que esto es claramente regresivo y viene a destruir una ley que ha sido virtuosa, una ley creada por Esteves Boero, una ley que es del año 97 y que hasta acá ha permitido que muchísimas personas puedan incluirse en la sociedad, rehabilitarse, bueno, garantizar la accesibilidad para todas las prestaciones que necesitan, ¿no?
4: Nacionales.
5: Advierten que ninguna categoría del monotributo aporta lo suficiente para cubrir una jubilación mínima. El aporte previsional personal de los monotributistas promedia apenas el 1,1% de sus ingresos, teniendo en cuenta que en agosto la jubilación mínima alcanzó los 489.776 pesos, contando el bono de 70.000.
4: Internacionales.
5: Los hutíes publican un video que supuestamente muestra un caza F-15 saudí derribado mientras intensifican su rápido avance. Según un comunicado de los hutíes, el sofisticado avión de fabricación estadounidense fue derribado con un misil tierra-aire de fabricación local mientras llevaba a cabo operaciones hostiles sobre la gobernación de Marib en el centro-oeste de Yemen. Cielo soleado, 19 grados la temperatura, 59% la humedad, hora 10:33 minutos.
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1: Muy bien, con mucho gusto ya la recibimos y la escuchamos a Carola Urdangarín. Bella mañana, Carola.
6: Hola Nelson, hola equipo, bella mañana de jueves. Nelson, en el proyecto de presupuesto que está en discusión hoy, el agro no se lleva tanto más que dos definiciones por ahora. Por un lado, que el gobierno nacional planea recaudar en 2027 un 41,3% más por retenciones que las proyecciones que había hecho para este año. Está muy por arriba de la inflación y está por arriba del aumento en el tipo de cambio que el propio gobierno también tiene previstos en el presupuesto. Planea recaudar el año que viene 12.000 millones de dólares en concepto de retenciones, a pesar de que, recordamos, en enero va a empezar ese cronograma gradual y muy progresivo de baja de derechos de exportación que ha planteado el Ministerio de Economía. El otro dato que sale es que el INTA va a tener menos presupuesto, menos cargos y se prevé menos actividad en 2027. Según este proyecto, los gastos del organismo van a caer 12,4% y quedar en 315.500 millones de pesos. También tendría 837 cargos menos, eso incluye muy probablemente los retiros voluntarios que ya se han hecho. Y lo que el agro había pedido que ingresara y por ahora está fuera, es una discusión sobre qué va a pasar con los saldos técnicos del IVA, el saldo libre de disponibilidad y los costos de la gestión administrativa, y hasta habían llevado alguna propuesta también para convertir el saldo técnico en un bono a favor de los productores, pero por ahora está fuera de la discusión. Gracias Nelson, como siempre, y hasta mañana. Carola Urdangarín, Rivadavia Agro.
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1: Perfecto.
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1: Muy bien, Carolina, vamos.
3: Bella mañana, Nelson. Y del celebrado 0.8% de inflación mayorista por gobierno en el mes de julio al 2.1% que se conoció en la jornada de ayer.
1: Epa, qué cambio, ¿no?
3: Un salto por demás importante. Recordemos que fue en sentido contrario a lo que sucedió con la inflación minorista, que descendió. Fue 1.7% el más reciente.
1: ¿Y cuál fue el motivo?
3: Bueno, para entender un poquito, estos son precios que tiene los importadores y que maneja la industria mayorista, y es una suerte de adelanto de lo que va a suceder de acá a 2 o 3 meses, que puede tener impacto porque es el paso previo. El impulso lo dio combustibles. Lo que está sucediendo, que bien lo habla Gonzalo, con el valor del combustible a nivel internacional de petróleo, tiene sus consecuencias y ya se empieza a sentir en nuestro país. Así que impulsado básicamente por eso. Si hacemos el repaso de lo que va en el acumulado del año e interanual, aún queda por debajo de la inflación minorista.
1: Sí, claro.
3: Pero es una advertencia. Ya las consultoras están hablando de la inflación, la que es palpable, la que se siente en el bolsillo y la que le interesa más a la gente, del próximo mes, o en realidad el que estamos transitando, que vamos a conocer los primeros días de octubre, de entre 1.5 y 1.2. El relevamiento de expectativas de mercado habla de 1.8%. Es decir, que esa tendencia a la baja que el gobierno busca va a ser un poco difícil. Y el llegar al cero, ahora sí, en la inflación minorista, es probable que este año no se pueda lograr, ¿no?
1: Claro.
4: Va a ser muy difícil. Estaba pensando también que, bueno, Carlos lo sabe también, el tema de la suba de tasas de la Fed, en el son que es un tema lejano, digamos, subió la tasa de Estados Unidos,
1: ¿qué nos
4: puede pasar? Bueno, hay dos cuestiones que pueden impactar en la Argentina. Por un lado, si la Argentina sale a pedir crédito, la tasa va a ser más cara todavía.
1: Mira.
4: Si hoy es del 8%, puede llegar a ser 10%. Y lo otro es que la suba de tasas de la Fed mete presión al valor del dólar.
1: Sí, claro,
4: con lo cual, digamos,
1: sí,
4: es global esto, ¿no? Pero en lo que respecta a la Argentina, esas son las dos principales preocupaciones.
1: Estados Unidos hay emisión, digamos, hay un déficit de Estados Unidos de 40 trillones de dólares. La guerra se financia con la maquinita, ¿no?
3: Sí, perdón, Nelson, este cuarto de punto que se actualizó en la jornada de ayer en los Estados Unidos se lleva adelante después de 3 años y de cara a una inflación que viene en ascenso, que afecta principalmente a combustibles y alimentos en los Estados Unidos, y se siente mucho, falta cada vez menos para las elecciones de medio término y los persigue. Y rápidamente, Nelson, habló de salud Walter hace un ratito y trajo una encuesta que es interesante, que está concentrada en la provincia de Buenos Aires, a través de la Fundación Participar y Arqueos. Le consultaron a la gente la situación de la salud y si se endeudan. 30.2% dijo haberse endeudado para afrontar gastos de salud.
1: Claro, obvio.
3: 56.6 modificó alguna de sus conductas en materia de prestaciones o de medicamentos. Es decir, por ahí no siguieron un tratamiento como lo tendrían que haber hecho. 24% postergó controles y consultas con especialistas. 18.1 dejó de comprar o discontinuó medicamentos recetados. Y a esto, el estudio señala que el 51.3 de las personas abandonaron una prepaga para pasarse al sistema público o a la obra social. Es altísimo la mitad de estos consultados. Fundamentalmente se concentra en qué sucedió con IOMA, recordemos que además es una
1: obra. Una catástrofe.
3: Ya estaban mal.
1: Histórica, ¿eh?
3: Sí, sí, de varias décadas en mala situación. De los 7.533 afiliados que fueron identificados, ¿de dónde se trasladaron? El 70% provenía de PAMI, 22% de prepagas y 8% de otras obras sociales.
1: Claro.
3: Como para entender el cuadro de situación que sucede hoy. Y para cerrar, ¿qué le están reclamando puntualmente a IOMA? 31% reducir tiempos de espera para conseguir turnos. 25% mejorar la cobertura o la provisión de medicamentos, 16% mayor atención médica en la localidad donde viven y 13% mayor disponibilidad de especialistas.
0: Perfecto. ¿Saben que hoy tempranito justo recibí antes de que Caro toque este tema un mensaje de Alberto de Morón, que lo había separado, yo lo tengo separado justamente, dice: buen día, doctor Nelson Castro, bienvenido. Le comento que PAMI se está quedando sin médicos de cabecera, están renunciando, no hay reemplazantes, podrían averiguar, muchas gracias. Bueno, justamente haciendo referencia a lo que está sucediendo con PAMI, no solamente con el tema medicamentos y eso.
1: Efectivamente, bueno, obviamente, como nadie contesta del gobierno sobre estas cosas, pero se ocurre, ¿se acuerda que nosotros hicimos una nota con una médica que habló, que se animó a hablar, porque dijo muchos no hablan porque tienen miedo, porque los sancionan? Obviamente, con lo que te pagan está ocurriendo en las prepagas, imaginen ustedes lo que está ocurriendo con el PAMI, con los médicos de cabecera, de gente que dice: yo ya no tiene ningún sentido para mí estar aquí, porque lo que cobro es nada, me pagan, digamos. A largo plazo es un absurdo, lo sufren los afiliados.
3: ¿Y cómo se va a reestructurar el sistema de salud, no?
1: Por supuesto, la situación con PAMI ha sido mala siempre, ahora es peor, lamentablemente. Muy bien, 10:42, vamos Rivadavia.
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0: 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Son las 12:45. 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

0: temperatura en la ciudad de Buenos Aires, 18 grados 7 décimas. Humedad 59%, la presión 1021 hectopascales. El cielo ligeramente nublado.
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0: Bueno, muy bien, 10:49, nos vamos a Sao Paulo. Ahí está Juan Manuel Tucci, que ayer relató la gran victoria de Estudiantes de La Plata frente al Corinthians, que pasó a las semifinales en un partido dramático en el final. Hola, ¿cómo estamos, Juan Manuel? Bella mañana.
1: Wilson, abrazo grande para todos. Y tal como lo decís, un partido dramático, un partido que tuvo tintes muy, muy emotivos, que verdaderamente para Estudiantes fue muy importante ganarlo. Lo ganó sobre el final, porque el gol llegó a 2 minutos del final, y cuando parecía que tenía el triunfo en el bolsillo, ese penal por una mano de Leandro González Pires le terminó dando a Corinthians la posibilidad de igualarlo para llevar la serie a penales. Y sin embargo, Memphis Depay, un hombre experimentado que jugó en los mejores clubes de Europa, que es holandés y que está jugando aquí ganando verdaderamente una fortuna, la tiró a las nubes. La pelota. Pero,
0: sí, increíble. Bueno, vamos a ver si podemos rehacer la comunicación. Vamos a ir a la comunicación clásica telefónica, sí, para recibirlo con claridad a Juan Manuel, que está ahí por las calles de Sao Paulo, ya preparando el regreso después de esta alegría que fue el triunfo de Estudiantes, que reverdeció la tradición copera de Estudiantes de La Plata, nacida en aquel legendario Estudiantes de fines de la década del 60, principios del 70, de Juan Osvaldo Subeldía, ¿no es cierto?
2: Claro, y la posibilidad de que un equipo argentino se meta entre los cuatro,
0: sí,
2: ¿no? Que
0: claro,
2: siempre
0: claro,
2: la hegemonía de Brasil.
0: Efectivamente, efectivamente.
3: Sí, que es re loco eso, porque después a Brasil en los mundiales
0: sí.
3: le va mal a Argentina, sí, sí, pero sin embargo los equipos
0: totalmente,
3: son superiores.
0: Totalmente, bueno, es al revés de lo de Argentina, que le van a los equipos no tan bien y le va mejor.
3: Y tiene mejores sueldos.
0: Te seguimos escuchando, entonces. Juan Manuel, sí, efectivamente, el penal horrible que pateó el jugador del Corinthians, ¿eh?
1: A ver si ahí me escuchan mejor ahí.
0: Te escuchamos un poco mejor, no todo lo mejor que quisiéramos, pero te escuchamos, dale.
1: Está complicada la comunicación acá en San Pablo. Bueno, les decía, el penal de Memphis Depay terminó verdaderamente en la tribuna, y esto, bueno, originó, obviamente, que el triunfo de Estudiantes tuviera más valor, ¿no? Porque ya de por sí ganar en Brasil es difícil, ganarlo sobre el final mucho más, y que te cobren un penal el minuto 50.
0: Sí, sí.
1: El 5 del segundo tiempo realmente, bueno, marca lo que a veces se repite a través de parte de los hinchas de Estudiantes, que es la mística. ¿Qué es la mística en la Copa Libertadores? Bueno, eso. Que te cobren un penal en contra a los 55 minutos del segundo tiempo y que tu rival la tire
0: a la nube. 55 minutos. Pero es un disparate esto que está ocurriendo con el fútbol. Sin 10 minutos de edición, es un disparate.
1: No, fue realmente una locura, un partido dramático con todos los condimentos de la Copa Libertadores que uno se puede imaginar, y bueno, que Estudiantes creo que lo supo sortear bien. Después de 17 años se mete en una semifinal de Copa Libertadores, la última vez había sido en 2009 con aquel equipo de Alejandro Sabela, que terminó siendo campeón a la postre. Ahora espera por Flamengo. A ver, Flamengo juega esta noche ante Independiente del Valle, pero tiene la serie casi resuelta porque ganó 2-0 el partido de ida en Ecuador, con lo cual prácticamente está con un pie en las semifinales y será

0: en un año, o sea, en este año, la tercera vez que Estudiantes se enfrenta a Flamengo, porque ya lo hizo en cuartos de final pasado, en donde quedó eliminado por penales, se enfrentaron en la fase de grupos de esta misma copa y ahora se vuelven a enfrentar. Así que Estudiantes y Flamengo se vuelven a ver las caras, viejos conocidos, y bueno, habrá que ver si Estudiantes logra vencer la hegemonía brasilera. Con Corinthians pudo, habrá que ver si puede ante Flamengo. Lo cierto es que es el único representante argentino en la Copa Libertadores y que del otro lado hay tres brasileños, ¿no? Esto que marca la poca paridad que hay entre el fútbol argentino y el fútbol de Brasil. Lo mismo le ocurre a Boca en la Copa Sudamericana, en donde va a enfrentar a Vasco da Gama. Así que será a mediados y fines del mes de octubre, una semana, una quincena en realidad, en donde habrá enfrentamientos de equipos de Argentina, como Boca en la Sudamericana y Estudiantes en la Libertadores, y equipos de Río de Janeiro, porque Boca juega con Vasco da Gama y Estudiantes jugará frente a Flamengo, como decía.
1: Sí, sí, además son calendarios, son inentendibles estas copas, son inentendibles, además de una extensión tremenda, interminable, ¿no?
0: Antes, Nelson, la Copa Libertadores arrancaba en febrero y terminaba en mayo.
1: Totalmente, efectivamente.
0: Se jugaba la Sudamericana.
1: Totalmente.
0: Ahora se juega todo el año, con la particularidad que, por ejemplo, Estudiantes ahora, bueno, los rivales que juegan semifinales pueden incorporar tres jugadores, pueden incorporar tres refuerzos. Así que verdaderamente, bueno, es algo que seguramente lo pondrá a trabajar a Estudiantes. Veremos si a Boca también. Creo que Boca tiene un plantel más compacto. A Estudiantes ayer le suspendieron dos jugadores por límite de tarjetas amarillas, que no van a poder jugar al menos el día. Y ahora el gran desafío para Estudiantes es ver si puede ser local en su estadio. Porque Conmebol exige un de 4.000 lugares para los hinchas visitantes. Y Estudiantes tiene un cordón donde entran apenas 2.000. Así que se están trabajando en eso. Si no, Estudiantes ya analiza la cancha de Independiente como para ser local en Avellaneda el 14 o 15 de octubre, cuando le toque jugar frente a Flamengo.
1: Qué notable, ¿eh? Qué notable que pasen estas cosas teniendo la plata del Estadio Único, ¿no?
0: Sí, el tema es que el Estadio Único está en estos momentos terminando sus refacciones.
1: Sí, totalmente.
0: Y hay un recital de una banda coreana de BTS que toca justo para esa fecha.
1: Sí, sí, por eso digo, es algo insólito, digamos. El Estadio Único, que debería ser el lugar, por eso, para la fecha está arreglado el estadio, digamos. No está para lo que debe ser lo principal, ¿no?
0: Exacto, está para un recital.
1: Qué disparate.
0: Bueno, cosas de la Argentina.
1: De Argentina, ¿no? Qué
0: disparate. Estudiantes tenía la ilusión de jugar en el Único en caso de avanzar.
1: Obvio.
0: Y no moverse de La Plata, jugar en su ciudad, más allá de que no podía jugar en su estadio. Pero bueno, este recital alteró los planes. Y ahora, en caso de que la Conmebol no acepte, está trabajando ya Juan Sebastián Verón, tomando cartas en el asunto para que la Conmebol pueda aceptar que Estudiantes puede local en su estadio, puede llegar a salir a Independiente o a Vélez, que también es una posibilidad, así que habrá que terminar.
1: Perfecto, fantástico. Sigue a ver qué pasa.
2: Perdón, Nelson, le podemos preguntar, Juanma, ¿cómo estás, Caro, acá? ¿Cómo encontraste los precios?
1: A ver.
0: Hola, Caro. Mira, la verdad, un poco más caro que el Río de Janeiro.
1: Mirá.
0: San Pablo, yo creo que tiene ese tinte, ¿no? Es un poco más cara, mucho más extensa, obviamente. Ayer estuve recorriendo un poco la zona de Avenida Paulista y demás, y lo veo un poquito más caro que Río, obviamente más barato que Argentina, en cuanto a precios de comida, en cuanto a precios de primera necesidad. Pero,
2: un café, no una gaseosa, una referencia, a ver, algún precio que recuerdes.
0: Almuerzo ayer, al mediodía, terminé gastando algo de 25.000 pesos argentinos, ¿no? Obviamente. Y después, sí, lo que es gaseosa, artículos de todos los días, están un poco más baratos. Por ejemplo, no sé, una gaseosa está pequeña, está 1.200, 1.300 pesos. Es un poquito más barato que Argentina, pero no tanto. Me parece que se ha equipado un poco en esto.
2: Y trasladarte, tenés
0: meses,
2: ¿alguna referencia de aplicaciones?
0: Los traslados son más económicos. Yo, por ejemplo, ayer tomé un Uber desde el estadio de Corinthians, ya era tarde porque yo me fui casi a las 2 de la mañana, hasta el lugar en donde estoy alojado, y no terminé gastando más de 20.000 pesos cuando es una distancia de unos 15/20 kilómetros. Mm. No es tan caro el tema traslado. Sí, obviamente, a ver, en comparación a Argentina, está bastante claro. Algunas cosas están bastante similar. Hace un año te hubiese dicho que era bastante la diferencia, incluso lo había notado en Río de Janeiro, que estaba prácticamente toda la mitad de Argentina.
1: Claro, claro.
0: Ahora me parece que está un poco
1: más caro. Sí, sí, obvio. Bueno, en el contexto de lo que está viviendo Brasil, ¿no? Con la campaña electoral, se vota en 3 semanas, ¿eh?
0: Ojo. Mucho clima eleccionario, Nelson. Bien,
1: mucho clima electoral.
0: Te encontraste mucho clima electoral, obviamente, con en San Pablo, con, bueno,
1: Lula.
0: Tiene que ver con Lula. Local, ¿no? Muchos diputados. Lula, obviamente, como figura referencial, pero también hay muchas imágenes de Flavio Bolsonaro, ¿eh?
1: Mira.
0: Que ha crecido su imagen en estos últimos meses. Y aquí auguran, por lo que hablé con colegas, con gente conocida, que va a ser una elección muy reñida. Lula parecía que la tenía ganada,
1: sí, claro.
0: Pero que Flavio Bolsonaro ha generado en estas últimas semanas.
1: Claro, en Sao Paulo es de Lula, Río de Janeiro es de los Bolsonaro, ¿no? Sí, sí, claro, efectivamente.
0: Exacto.
1: Todo el tema de... con hechos cruzados de corrupción de los dos. Lula con todo el tema, además, del juez Moraes y también los Bolsonaro, ¿no? Pero ha habido un crecimiento, Fabio Bolsonaro, auténtico en esto, ¿eh? Esta elección la va a estar cubriendo.
0: Crecido,
1: claro. Sí, sí, mucho, ¿no? Tremendo, ¿eh? Tremendo, ¿no? A Brasil, ¿eh? Con su problemática, pero con una situación de economía mucho más estable que la Argentina, ¿eh? A pesar de eso, ¿eh?
0: Totalmente, totalmente. Aquí hay precios que más o menos se repiten, obviamente hay una cierta inflación,
1: sí, sí.
0: Pero comparado a Argentina,
1: no.
0: Yo al menos que me toca venir prácticamente todos los años, se nota la estabilidad económica.
1: Correcto. Perfecto, Juan Manuel, excelente trabajo, buen regreso, ¿eh?
0: No, nos vemos mañana, Nelson, ahí
1: perfecto,
0: ya estaré, esta tarde estoy pegando la...
1: Un buen vuelo, gracias, Juan Manuel Tucci, desde Sao Paulo, ¿eh? Perfecto, 10:59, vamos avanzando, ¿eh? Ya nos vamos al rotativo del aire, después lo tenemos a María Eugenia Campero. Vamos a ver si hoy tenemos lugar, sí, para las tendencias.
2: Sí, que nunca nos deben faltar por favor, vida. Nelson.
1: Perfecto, para que no perdamos el norte, tampoco el sur. Muy bien, vamos, vamos Rivadavia, vamos, el rotativo.
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0: Hora 11 en punto, la temperatura 19 grados, recordemos la máxima para hoy 26, 71% la humedad.
1: Locales.
0: Puyaro, a favor de suspender las pasos nacionales, imprimen un gasto muy importante. En Santa Fe es diferente. El gobernador santafesino apoyó la propuesta de Javier Milei de no realizar primarias el año que viene porque se han usado muy poco y resultan muy onerosas a contramano de lo que ocurre en la provincia donde sí sirven.
1: Regionales.
0: Ante el fenómeno del Niño, la doctora de Ciencias de la Atmósfera y los Océanos e investigadora principal de CONICET, Gabriela Müller, brindó por LT3 precisiones sobre el desarrollo actual del fenómeno en la región. Desmitificó algunas de las versiones que circulan en torno a sus alcances. No existe categoría de super niño, pero sabemos prepararnos para excesos hídricos, dijo la investigadora principal de CONICET.
2: El fenómeno del Niño, la característica que tiene en la región del litoral, el noreste de Argentina, sur de Brasil, digamos todo el sudeste de Sudamérica, es precipitaciones por encima de lo normal. Esa es la característica del Niño, así como la Niña, que es la fase opuesta, es todo lo contrario, ¿sí? Lo que se espera son precipitaciones por encima de lo normal, pero a nivel promedio, ¿sí? Después de un periodo de tiempo, digamos a lo largo de un mes o de una estación, las precipitaciones después están por encima de los valores promedios para esa región. Pero hay que tener en cuenta que la precipitación, y esos son estudios que hemos hecho para la región y para la provincia en particular, el cambio climático imprime, digamos, una componente adicional, y es que al haber más calentamiento, la atmósfera tiene mayor capacidad de contener vapor, y el vapor es el combustible que tienen las tormentas para ser más intensas, en algunos casos más severas.
1: Nacionales.
0: Los puntos principales del proyecto de la Ley de Defensa de la Soberanía Nacional. La iniciativa enviada al Congreso para su tratamiento crea un Consejo de Seguridad Nacional y regula la actuación del Estado frente a amenazas externas.
1: Internacionales.
0: Lula da Silva confía en ganar las elecciones en Brasil y derrotar la mentira. El mandatario brasileño lidera las encuestas con un número ajustado frente a su adversario Bolsonaro, hijo del expresidente, y busca otro mandato. 19 grados la temperatura, ahora la humedad 59%, el cielo despejado. Hora 11, 3 minutos.
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3: Bueno, muy bien, 11-3, ¿sí? Muy bien, en este momento que todos disfrutamos tanto, hoy les traje música de cine, de una película muy clásica que seguramente conocerán, María Eugenia, un clásico. Cuando uno ve esas películas, tipo producciones de Hollywood, yo me acuerdo de haber visto alguna algún tráiler, ¿no? Se llama Hotel Hollywood, del año 34.
4: Claro.
3: Usted, ¿no es cierto? Y que tiene una música identificatoria, el título es Hurra por Hollywood, o Hurray Hollywood. Uh-huh. Bueno, esta es una de las hermosas versiones de esa pieza maravillosa. Vamos.

0: Bueno, muy bien, bien, bien. Clásico, ¿eh? Hooray for Hollywood, de la película de Hotel Hollywood, que es del año 30, por ahí, ¿no? En toda esta... hay todo un rescate de la música del cine, que es fantástico. Uh-huh. Ustedes saben que el gran iniciador que cambió toda el patrón de la música en Hollywood fue un gran compositor alemán-europeo que emigró como consecuencia de toda la discriminación y demás contra los judíos en Europa, que fue Erich Korngold. Uh-huh. Fue un gran compositor, una obra extraordinaria, y fue el que llegó a Hollywood, fue el primero que le dio a la música la importancia que tenía, ¿no? Y fue la nave insignia, ¿no?
1: Es de 1937, la película,
0: ¿no es cierto?
1: Sí. Comedia musical que fue dirigida por Patsy Beckley. Claro. Y bueno, y la canción esta que vos recomendabas se convirtió en un clásico de la industria en esos años.
0: Una de las cosas muy lindas que ocurre, porque no todas las películas tienen música, digamos, sí, de ese nivel, pero en las que lo tienen, es la... Hay toda una experiencia en el Colón, se hace varias veces, y se hace en otros lugares, que hay conciertos donde se pasa la película y la orquesta en vivo toca toda la música, ¿no es cierto? Sobre todo, claro, el cine mudo, que tiene música hermosa. Una de las más lindas es que se hace en varios lugares del mundo, casi en el Colón, fue la del acorazado Potemkin.
2: Ah, sí.
0: La gente ve la película y la orquesta en vivo, que es una experiencia fenomenal, toca la música. Vamos a traer algo de eso alguna vez. Muy bien, vamos Rivadavia.
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1: Muy bien, María Eugenia, por favor.
2: Bueno, hoy vengo con dos polémicas para compartirles. Dos temas que realmente da mucho que hablar. Uno es más cercano, otro más lejano. Les dejo la opción. ¿Qué quieren que piense? ¿Por el más cercano? Por
3: el más lejano.
2: El más lejano. Bueno, nos vamos a lo tienen a Ed Sheeran.
0: Sí.
2: Al cantante británico que... ahora vamos a escuchar un temita de fondo porque quizás no lo tienen. No, esta fotito no es de...
1: Esa es Pink. No, precisamente.
2: Es alguien más que... Bueno, ahí está. Este cantante, para quienes estén conectados en YouTube.
0: Pelirrojo.
2: ¿Qué pasó con Ed Sheeran? Está enfrentando una crisis en su gira porque decidió la productora de los shows excluir a uno de los músicos que lo acompañan, que ya les digo el nombre porque no, yo no lo conocía. Macklemore, que es un cantante de rap, porque en uno de los shows en Nueva Jersey gritó Palestina Libre. ¿Qué pasa? Esto fue, hoy es 17, el 15, el martes 15 en el show en Nueva Jersey. Él dijo esa frase, ¿qué dijeron los productores? Mira, nosotros somos los que ponemos el dinero, así que... No queremos que él continúe y que, o de continuar, no tiene... Es el cantante que estamos viendo ahí al lado de Ed Sheeran. Que él diga estos discursos a favor de Palestina. Es un tema que está muy sensible. Bueno, Nelson, vos que venís de Estados Unidos, lo tenés muchísimo más claro.
3: Divide a la sociedad.
2: Es tremendo. Es como, ¿de qué lado estás? ¿Pro-Palestina o anti-Palestina? Ya este hombre, Macklemore... en 2014, ahora les voy a decir por qué está la figura de Pink también ahí. En 2014 hizo como una especie de burla en el que él apareció con una peluca negra, una barba y una nariz ganchuda postiza que, según todos, se estaba burlando, por supuesto, de alguien de la comunidad judía y recurría a estereotipos antisemitas. Él pidió disculpas por eso, pero tiene toda una historia vinculada con eso. Pink, que es una cantante que es de origen, que es judía, salió a apoyarlo a Ed Sheeran. Ed Sheeran dijo, yo no tengo que ver que lo hayan excluido, no solamente a él, sino a un par de artistas más del show.
3: Como que
2: sino las empresas, claro. Dice, yo no fui el que dije que no trabaje por decir lo que piensa. Pero el show no es un lugar para eso y las empresas que lo contratan y además son pro Israel, entonces no quieren ese discurso. Bueno, ¿quién salió y quién se metió en esta polémica? Roger Waters.
4: Cantante pensé que ibas a decir Bardem.
2: Bueno, dale ahora. No le voy a llevar la información, pero en 5 minutos lo tenés. ¿Qué dijo? Les voy a leer un textual que publicó Roger Waters. Horrible, muy muy agresivo el mensaje, porque vos podés defender una postura y no agredir a los demás. Tengo un breve mensaje para ustedes. Hay dos tipos de personas en este mundo, dice Roger Waters, que parece que sabe todo. Hay personas que hacen lo correcto. Entiendo que él debe estar en ese grupo, ¿no? El rapero Macklemore es uno de ellos. Y hay imbéciles como tú, refiriéndose a Ed Sheeran, hay imbéciles como tú que hacen lo incorrecto. Adiós. Bueno, mensajes horribles, pero, a ver, más allá de la postura que uno tenga sobre este tema, es algo que en Estados Unidos está presente, en Europa
1: sí,
2: también.
1: Muy fuerte, muy fuerte.
2: Es de qué lugar estás, como si estar de un lado o de otro te definiera de algo. Pero
1: es tan triste no ver esa interpretación fanática de la vida, porque el origen de todo esto es la masacre del 7 de octubre,
2: exacto,
1: ¿no? Y después, por supuesto, ¿no? las críticas a lo que ha sido los excesos en Gaza, que está claramente indiscutible que es del gobierno. Pero el tema es esto, es de estar de un lado o del otro, como si un lado fuera todo el bueno y el otro el malo, sin tener ese compromiso de la historia. Eso es lo muy preocupante.
2: ¿Cierto?
1: Uno puede decir, mira, claro, sí, yo estoy a favor del Estado de Palestina y demás, pero no puedo convalidar la masacre del 7 de octubre, ¿no? Estoy en contra de los excesos del gobierno de Netanyahu, ¿no? Pero, por supuesto, entiendo el derecho de Israel a defenderse. Esa es una postura de lógica de real, ¿no? Ahora esto está, bueno, en contra, a favor de Palestina, como si todo lo judío fuera malo y viceversa, es un verdadero problema. Y es una pena que los artistas no tengan esta visión completa de las cosas, porque podrían hacer,
2: claro,
1: mucho bien sobre,
2: exacto,
1: el tema, ¿no?
2: Y se suman, y me parece que se suman desde el desconocimiento.
1: Sí, sí, sí.
2: Porque
1: sí,
2: también,
1: sí,
2: no, a ver, independientemente de lo que hace cada gobierno, digo, sumarte a la causa palestina, que Palestina también está vinculada con,
1: sí,
2: Hamas, claro.
1: Claro.
2: ¿Desde qué punto estás? A ver, es un los terroristas de estos movimientos, sí, sí, están en contra de las minorías, de los derechos de las mujeres, digamos,
1: sí, en el
2: de
1: mismo
2: un montón
1: lugar,
2: de conceptos que ellos dicen defender.
1: Sí, sí.
2: Y es muy loco que, por ejemplo, en Suecia el otro día comentábamos una noticia. Ganó, el socialismo, la izquierda,
1: sí, sí,
2: con el voto musulmán,
1: sí, sí,
2: nada,
1: sí,
2: más alejado que lo que propone, bueno, la izquierda y el partido más social, ah, de sí, derechos de la gente y derechos humanos, que un terrorista.
1: Sí, sí.
2: Bueno, en fin,
1: listo.
2: Capítulo aparte.
1: Tema uno, perfecto.
2: Vamos,
1: tema
2: ahora
1: dos.
2: Nos venimos acá, Argentina.
1: A ver, ¿a qué tenemos en Argentina?
2: Porque continúa el problema de la señorita Martina Stoessel con su padre y su
1: ahora?
2: Fortuna.
1: Qué tremendo.
2: Se dio a conocer.
1: Qué dramático, porque digo, ¿cómo queda la familia? Parece, para si no estés, no es que tan exitosa, digo, pero con su mamá, su papá, el día
2: horrible,
1: que tenga chicos, sus abuelos, ¿no? Qué triste, ¿no?
2: Es muy feo. Y no sabes quién, bueno, hay quien tiene
1: uno
2: que
1: uno no le da la razón ni A ni A B, digo, que
2: no,
1: siempre
2: lógico,
1: también los padres, qué fea situación familiar.
2: Claro,
1: ¿no?
2: Que sí. Bueno, ayer en el programa de Ángel de Brito, el LAM, se dio a conocer los resultados de la auditoría.
1: Ah.
2: ¿Qué revela la auditoría? Esta es información, me parece, dada desde el lado de Tini, no de los padres,
1: claro,
2: por los,
1: claro,
2: números que les voy a comentar.
1: Sí.
2: La auditoría habla de una masa patrimonial de 89 millones de dólares,
1: no,
2: administrados en los últimos 15 años. ¿Qué propone Martina Stoessel? Quedarse con el 70% de las ganancias, absorber la liquidez exclusiva, el 100% de los derechos del catálogo musical, las regalías locales y las marcas registradas, los contratos publicitarios, los sponsors vigentes y futuros. Les leo tal cual, uh-huh, lo que dice la auditoría. Su papá, Alejandro, quedaría con el 15% correspondiente a una especie de indemnización y compensación, ¿no?, por esta indemnización y un historial de gestión comercial por más del 50%, bueno, de una propiedad de San Isidro.
1: Uh-huh.
2: A la mamá le quedaría el 10%. Es horrible tener que sentarse a hablar con tus padres, uh-huh, de esto, ¿no? Pero bueno, a la mamá le quedaría el 10%, corresponde al 50% también de una propiedad que tienen en San Isidro y vehículos a su nombre. Y Francisco, que es su hermano, figura con el 5% de las ganancias.
1: Uh-huh.
2: Alejandro Stoessel estaría totalmente negado a firmar este documento. Los allegados de Alejandro Stoessel, el papá, dicen que ni Dua Lipa tiene la fortuna que está diciendo Tini que tiene en su haber. Y ellos a lo que apuntan es a este nuevo entorno que tiene Tini, no mencionaron quién, pero de los abogados, de la gente que le está asesorando.
1: Claro.
2: ¿Se acuerdan que ya habíamos hablado que era un conocido?
1: De Paul.
2: Se lo había llevado, claro, no lo mencionó, no lo dicen, pero que bueno, es gente de origen non santo.
1: Mm.
2: Ahora, en paralelo, ella salió o sacó una foto ahora, Tini, que está haciendo sus shows, con los brazos así como haciendo fuerza,
1: sí,
2: ¿no?
1: Sí,
2: levantándolos,
1: sí, sí,
2: haciendo como un hurra. Porque parece que uno de los socios de Alejandro, que se llama Aquiles, le había bajado a 6 bailarines de sus shows, supuestamente por una cuestión de las visas que se le van venciendo, porque
1: bueno,
2: son bailarines de distintos países. Aquiles es el dueño del 50% del show de Futura, que es como el representante de Alejandro, esto es él, pero lo que le está haciendo es, le sacó bailarines, le empiezan a molestar de alguna manera, como diciendo, paremos un poquito con este tema. Tremendo.
5: Tremendo. Pensaba que lo de la primera parte que hablabas de los discos fue sí. lo que hizo que tuviera que grabar nuevamente Taylor Swift, por ejemplo.
2: Bueno, a Taylor le pasó lo mismo. Exacto. Tuvo que grabar toda su discografía nuevamente, como para hacer que los discos fueran propios, porque ahí el problema de ella era con la productora, en realidad.
1: Claro,
2: eso es con las productoras pasa mucho. Sí. Otra que le pasa también es a esta chica, la Joaquín, que tuvo un gran problema de esos contratos que uno firma medio.
1: Claro, y cuando estás empezando,
2: qué sé yo, si me ve bien o mal.
0: Ángela Leiva también. Ángela Leiva arrancó con los hermanos Serantoni. Sí, también tuvo complicaciones porque después quiso independizarse y
2: bueno,
0: ya no pudo.
2: Esta chica, Joaquín, con toda la plata que ganó y demás, todos los shows que está haciendo ahora es para terminar
1: para
2: de soltar todo esto.
1: Impresionante.
2: Y recién ahora es como que va a empezar su carrera. Uno me imagina, bueno, son cantantes, le llevan las marcas y todo, pero es una organización.
1: La familia de Tini Stossel vive toda de ella.
2: Exacto.
1: Sí. Claro.
2: Bueno, y de inversiones que han hecho ahora, luego de las ganancias de que han hecho con la carrera de
1: ella. Todo esto, pregunto, porque obviamente es un mundo desconocido, que es increíble. ¿Todo esto surge o se descubre desde el momento que ella está por casarse con Rodrigo de Paul?
2: Ella, supuestamente, previo al anuncio del casamiento, dice, yo quiero hacer una auditoría. Pero claramente, a ver, no está corroborado al 100%, pero es cuando empieza este vínculo con su marido, que tal vez habrá dicho, bueno, con su futuro marido, a decir...
1: Debe haber algún contrato para anunciar ahí, si nos divorciamos.
2: Tener, porque imagínate que también.
1: Lo mío, lo tuyo es tuyo, claro.
2: Y algo, por supuesto.
1: Es horrible
2: decir
1: estas cosas, ¿no? Obviamente, ¿no?
2: Pero claro.
5: Le llamó la atención, Nelson, también lo que pasaba con el hermano y que tiene explotación de boliches.
2: Sí, unos boliches en España, que eso lo habíamos comentado. Que bueno, eso también. Decir, ¿cómo puede ser? Él es dueño de boliches, yo no soy ni dueña de mi show.
1: Eso ella lo ha descubierto en el último tiempo.
2: No lo ha descubierto, sino que ha dicho, bueno, esto me tengo que hacer cargo ahora, ya tengo 30 años, ya soy una señora grande, tengo que yo administrar mi carrera y mi futuro.
1: Claro. Y ahora ella tendrá que buscar además a quién su representante o algo por el estilo, porque eso también es un cambio.
2: Tiene que buscar a otro representante. A ver, el padre ha hecho que su carrera también... fuera exitosa, quitemos mérito
1: ahora. Vinculado con Tinelli, obviamente.
2: Pero
1: llama mucho la atención.
2: Ha grabado un disco, una canción con el cantante de Coldplay,
1: El cambio de aquel momento que el papá tuvo, que yo lo conocí cuando trabajaba en Radio del Plata, ¿no?
2: Sí.
1: Cuando tuvo ese problema con Marcelo, porque tuvo un juicio con Marcelo, ¿no es cierto?
2: Exactamente, tuvo un juicio con Marcelo que terminó perdiéndolo, que Marcelo la tiene esa carta. Ella le hizo una canción contra Tinelli, defendiéndolo en un show, canción que no canta más, y la gente, todo el estadio gritándole, Tinelli, ladrón, bueno, toda una serie de insultos cuando ella cantaba estas canciones. Ahora las hijas de Tinelli dijeron, bueno, viste cómo se dio vuelta todo. Es como que está todo el mundo ahí saliendo con los colmillos para tratar de ver cómo pasa esto. A ver, esto es... Tini, pero ¿en cuántas familias pasa?
1: Sí, por supuesto.
2: Negocios familiares o gente que se termina haciendo cargo de, a ver, yo cuidé a mis padres toda la vida, el otro no hizo nada y al momento de la muerte vienen a reclamar. Futbolistas, ¿no?
1: Del Potro no tuvo problema con su papá, con gran parte del dinero que ganó, que lo invirtió
4: mal
1: y lo perdió.
4: Mal invertido, claro, ahí fue otra.
2: Él tuvo que hacerse cargo cuando su padre muere.
4: Sí, pero distinto a no reconocerle absolutamente nada, a tener un padre donde vos le das para que te manejen el dinero y hace una mala inversión.
2: Pérez Roldán, que aparte de... aparte de la violencia, el maltrato, pero bueno, es un tema cuando... Bueno, ahí salieron muchas chicas, actrices que empezaron siendo chicas, por ejemplo, Lali, que también comienzan su carrera, que tienen 8 años. Chiquita. Por supuesto, vos tenés que asesorar como mamá, como papá. Pero de qué manera en un momento la madre dijo, mira, yo te estoy guardando todo esto y bueno. Una actriz de Chiquititas, que era como el emblema de Rincón de Luz, Chiquititas. Bueno, ella dijo, toda esa plata que yo gané, que era ella la que iba y horas de grabación y demás, se consumió todo durante todos los años. Que ella también, ella decía, yo también las disfrutaba, eran vacaciones, comprarnos casa, además,
1: pero
2: se acaba. Era mi plata y la disfrutó toda la familia.
1: Qué tema, ahora, qué tema, perfecto, 11:30, vamos al rotativo del aire de Radio Río, digamos.
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0: 11:30 minutos, la temperatura 20 grados, 71% la humedad, cielo despejado.
1: Locales.
0: Una hora detrás de un aguaraguazú, la policía hizo una persecución increíble en Rosario. La brigada ecológica encontró el animal gracias al aviso de un grupo de trabajadores que lo había confundido con un perro.
1: Regionales.
0: El precio mayorista de la harina aumentó un 20% en septiembre de este año debido al incremento internacional del trigo. Desde el móvil del ET3, Diego Rubio, integrante de Industriales Panaderos.
2: Un invierno similar al del año pasado, quedamos con ese estancamiento, no nos pudimos recuperar de la caída fuerte que hubo después de la devaluación de 350.000 y por suerte no seguimos cayendo, pero bueno, quedamos en ese estancamiento y tenemos casi todos los comercios y la industria de Rosario, estamos con un 30, un 40% por lo menos de nuestra capacidad operativa parada. Lo que aumentó últimamente fue la harina, alrededor de un 15%, tiene que ver con el mercado internacional. Uno cree que al estar el dólar planchado tal vez esto en algún momento se reacomode o no lo sé, pero en verdad el principal problema lo tenemos hoy con la energía eléctrica. Una panadería está pagando un promedio de una boleta de 5 millones de pesos de luz, cuando históricamente una boleta de luz era entre un sueldo y un sueldo y medio.
1: Nacionales.
0: Patricia Bullrich dijo que no le avisaron del recorte en discapacidad. ¿Quedás como tonto o que engañás? Eso resiente las relaciones. La senadora del PRO expuso fallas en la coordinación interna del gobierno. Lamentó no haber sido informada de las modificaciones en el proyecto de presupuesto 2027 a pesar de ser jefa del bloque y parte de la mesa política.
1: Internacionales.
0: Una misión del Fondo Monetario Internacional llegará a la Argentina para revisar el acuerdo con el gobierno. Reservas, superávit y los puntos bajo examen. El lunes aterrizan en Buenos Aires los equipos técnicos del organismo internacional para comenzar la tercera revisión del acuerdo. El ministro de Economía no estará presente porque acompañará al presidente a New York. 20 grados la temperatura en la ciudad, 53% la humedad, presión 1022 hectopascales. Hoy la máxima de 26, estamos muy cerca. Buena tarde, cielo soleado para el resto de la jornada. Hora 11, 32 minutos.
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0: mucho gusto lo recibimos a Dani Micho. Hola Dani, ¿cómo estamos? Bella mañana de jueves.
1: Bella mañana, estimado Nelson. Estamos en Neuquén. Ayer escuchaba a Nelson que vas a venir a Neuquén dentro de muy poquito.
0: Sí, sí, qué lindo.
1: Prepárate, porque está divina la provincia.
0: Qué lindo, qué linda.
1: Muy, muy linda. Encima tenemos un día fantástico, no hace frío, 23
0: grados. Qué bueno, qué bueno.
1: Estamos por Copa. Nelson, ¿sabes cuántos vuelos llegan a Neuquén por día?
0: No lo sé cuántos.
1: 23.
0: 23, mira.
1: Una locura lo que genera.
0: Claro, Vaca Muerta, claro, por supuesto.
1: Claro, ayer venía, bueno, en el vuelo que me trajo acá anoche, explotado, Aerolíneas Argentinas estaba llenísimo, y claro, te dabas cuenta que el 80% de la ocupación era la gente que viene a trabajar. Cuando vos llegás al aeropuerto de Neuquén, ya hay micros de las distintas empresas que trabajan en, bueno, en Vaca, y que los espera a los empleados y ya se los llevan. Es impresionante, caro, Nelson, ¿eh?
0: Sí, sí.
1: Un hotel no baja de $100, precios europeos, te digo.
0: Claro,
1: y comer, carito, ¿eh? Así que.
0: Además, la ciudad está teniendo un desarrollo hotelero y demás. Y entiendo que todo esto también de la inversión que representa un torneo de tenis está generado también por todas estas cosas, ¿no es cierto? Que son bienvenidas, ¿no?
1: Claro, el presidente de la Petrolera Argentina ha sido jugador de tenis.
0: Claro, Samarín, claro, exacto.
1: Muy fanático del tenis y obviamente es el team sponsor de la Asociación Argentina de Tenis. Y bueno, se consiguió hacer esta serie de Copa Davis Nelson este fin de semana, justamente en el estadio Rucaché, aquí en Neuquén, Argentina jugando contra Turquía, sábado y domingo. Esto hay que decirlo, Nelson, ya lo hemos repetido en nuestro programa, pero vale la pena y es una obligación de un periodista que cubre tenis. Estamos jugando acá en Neuquén contra Turquía. Porque los chicos argentinos decidieron no jugar para la Argentina Copa Davis en febrero cuando fuimos a Busan, a Corea. Argentina fue con un equipo alternativo, un tercer equipo, te diría Nelson, porque los muchachos les quedaba lejos. Claro, se jugaba después en Argentina Open y bueno, se bajaron los Cerúndolo, los Navone, los Burruchaga, los Camilo Hugo Carabelli, Comesaña, todos los top 100 argentinos, ninguno quiso ir. Fuimos con 5 debutantes, lamentablemente perdimos contra Corea. Y hoy Argentina, si bien se llama Grupo Mundial 1, Nelson, esto para hablar bien y pronto, esto es el repechaje. Si perdés, te vas a la B del tenis. Y bueno, suponemos que no vamos a perder contra Turquía. Argentina tiene un muy buen equipo, con Francisco Cerúndolo, con Mariano Navone, con Thiago Tirante, que sí jugó en Busan, con Guido Andreozzi y Andrés Moltini, que es el doble, contra Turquía, que tiene jugadores que habitualmente juegan torneos menores. Argentina no debería tener ninguna complicación para ganarle a Turquía y sostenerse en el grupo mundial, pero para ganar la Davis o pelear por la ensalada de plata va a haber que esperar el año que viene. Perdimos un año en lo económico y en lo deportivo por la comodidad de algunos tenistas argentinos que decidieron no jugar contra Corea.
0: Qué pena, ¿eh? Bueno, fantástico, Dani, estaremos siguiendo tu cobertura como siempre, ¿sí?
1: Abrazo, Nelson, un placer.
0: Que estén muy bien, ¿eh? Hasta cada momento, vamos.
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0: quisimos dedicar el programa en cuanto a las entrevistas a lo que es la futura visita del Papa León XIV. Ya estuvimos hablando con el intendente Luján, que estuvo ayer con el Papa en el Vaticano, en el día de la audiencia pública, y ahora nos vamos a Córdoba, que va a ser el otro punto al cual va a viajar el Papa, ¿no? Otra concentración que va a ser histórica, por supuesto recordando la que fue la del Papa Juan Pablo II en el 87. Por eso lo estoy saludando al vocero del Arzobispado de Córdoba, que lleva adelante el Cardenal Ángel Rossi, que es el Padre Munir Blanco. Padre, ¿cómo le va? Nelson lo saluda, bella mañana.
1: Hola Nelson, bella mañana. Bueno, un gusto. Acá estamos, sí, preparándonos en Córdoba para recibir al Papa León con
0: mucha
1: alegría.
0: Lo que fue toda la expectativa. ¿Cómo lo están haciendo? Obviamente la logística. Corríjame, sé que ustedes están llamando a participación voluntaria de personas para lo que es obviamente toda la logística de eso. ¿Es así?
1: Sí, sí, es así. Estamos convocando a nivel nacional, se convocan a voluntarios. En este momento hay una preinscripción, tanto para Buenos Aires, para Luján y para Córdoba. Hasta el día de ayer, Nelson, había 10.500 voluntarios preinscriptos a nivel nacional. En Córdoba teníamos 3.800. Y en Córdoba aspiramos a 10.000 voluntarios, que sería lo necesario, más o menos, según los cálculos aproximados, acorde a la cantidad de gente que se estima que puede haber. Los voluntarios, bueno, se preinscriben y, por ejemplo, hay distintas actividades. Por ejemplo, es para acompañar a los peregrinos que vengan, para recibirlos, voluntario de salud, se necesita mucho, voluntario para estar en los puntos claves durante la misa, a donde vaya a pasar el Papa, voluntarios que sepan algunos idiomas para hacer la traducción también, lo necesario, bueno, voluntarios para el momento de la celebración, para estar en los vallados, así que, bueno, para llevar agua. Así que aquí en Córdoba necesitamos como 10.000 voluntarios. Y bueno, y la verdad es que es lindo porque hay un buen número, son días que van a ser muy exigentes. Las condiciones para ser voluntarios es que sean argentinos entre 18 y 65 años. Y después, bueno, tengan muchas ganas de servir y de pasar días largos, ¿no?
0: Claro.
1: Un día, dos días largos. Pero sí, esa es una cosa. Y lo otro que está habiendo mucho movimiento, Nelson, es con la gente que va a venir de otro lado.
0: De otras provincias, ¿no?
1: Tengamos en cuenta que, claro, Córdoba es la única provincia, a diferencia de cuando vino Juan Pablo II, que estuvo en varias ciudades y provincias. Ahora va a estar solo en Córdoba, aparte de Buenos Aires. Por tanto, mirá, Nelson, hasta ayer teníamos nosotros solicitud de casi 4.500 personas de otras provincias, por nombrarte provincias, de Misiones, de Chubut, de Salta, Río Negro, que están solicitando alojamiento a la Iglesia de Córdoba para venir. Y bueno, hoy por hoy tenemos lugar para 5.000.

0: Esto de los voluntarios, no es fácil que una institución pueda conseguir 20.000 voluntarios, o
1: Claro,
0: sea,
1: claro,
0: es
1: claro.
0: un servicio generoso, desinteresado y gratuito. Y bueno, y se hace porque hay algo que mueve, ¿no? Que moviliza. A mí, yo estaba pensando en esto, en tiempo donde todo se compra y se vende, que haya 15, 20.000 personas de todo el país que digan, quiero ofrecer un servicio gratuitamente, desinteresadamente, me parece una buena noticia, ¿no?
1: No, por
0: Cosas muy, muy
1: supuesto.
0: lindas que están pasando, ¿no? Sí,
1: Por
0: sí, sí.
1: supuesto, padre, realmente. ¿Hay algún límite de edad para las personas que quieran ser voluntarias, padre?
0: 65 años, 65
1: 65 años.
0: años. Sí, y es una preinscripción, porque una vez que después termina la inscripción, viene todo un trabajo de capacitación, ¿no? De
1: Claro.
0: preparación, capacitación, formación. También se va a pedir antecedentes, Nelson, esto es muy importante también, ¿no?
1: Sí, por supuesto.
0: Así que, porque bueno, van a estar todo el tiempo con gente, ¿no? Así que, pero hay mucho entusiasmo, eso es lo que hay muchísimo trabajo, pero muchísimo entusiasmo y mucha gente trabajando, colaborando, ofreciéndose para lo que sea necesario. La verdad es que es muy lindo lo que se está viviendo, ¿no? Hay como un resurgir de esperanza, hay mucha alegría porque el Papa venga. De alguna manera va a ser, bueno, no vino Francisco, pero ahora lo recibimos también en León. Eso es como que se respira, ¿no? Y en medio de tanta noticia, muchas veces
1: Sí, por
0: dolorosa,
1: supuesto.
0: fea, tristes, esto es como, realmente es una bocanada de aire fresco, es un motivo lindo de esperanza que nos va a hacer bien a todos los argentinos. Esto es lo que se está viviendo en Córdoba y en contacto con hermanos de otras provincias, lo que se está viviendo, ¿no? Es muy lindo realmente.
1: No, por supuesto, es un momento tan especial. Mire, estuve la semana pasada en Nueva York, ¿no es cierto?, con la cobertura de los 25 años del atentado, y estuve en la catedral. Y estuve a punto de hablar con el arzobispo Higgins y no coincidimos con los horarios y yo ya no me podía quedar y demás. Y me estaban diciendo allí el vicario, uno de los vicarios, que se están encontrando sorpresivamente en Nueva York con una gran cantidad de aforo de gente joven que se está acercando a la
0: Sí.
1: Iglesia Católica, ¿no es cierto? ¿No? Así que
0: Sí.
1: algo está pasando, ¿no?
0: Sí, lo mismo pasó en España cuando fue el
1: Así.
0: Papa y lo que vemos ahora, bueno, esto que te decía de los voluntarios, la mayoría son jóvenes, pero va a haber en Buenos Aires un encuentro multitudinario de jóvenes con el Papa, ¿no?
1: Así
0: Eso
1: es.
0: también está previsto. Y aquí también en Córdoba vamos a tener una vigilia antes de la misa. Principalmente para jóvenes, no únicamente. Y sí, en Nelson, coincidimos en esto. Estamos viendo que hay hay un deseo, hay un despertar, me parece, en muchos jóvenes. La solidaridad mueve, el voluntariado mueve, la fe mueve. Se están viendo cosas muy, muy lindas realmente, ¿no? Sí, es como impactante eso. En los jóvenes los vemos también. Qué llamativo que una persona, a lo mejor, que uno dice, bueno, una figura lejana puede ser de edad avanzada, pero que genere en los jóvenes. Claro, el Papa, al haber dado su primera encíclica sobre el impacto de la
1: Claro,
0: inteligencia
1: claro, claro.
0: artificial en la humanidad,
1: Sí.
0: conectó inmediatamente con la realidad de los jóvenes, que es lo que viven, ¿no? Yo creo que los ha interpretado el Papa mejor que nadie, digamos, en lo que está pasando, en lo que está impactando en la sociedad, en las personas, en la familia. Lo de la inteligencia artificial ha sido, me parece que un pionero en esto, ¿no? Ahora todos estamos hablando de, bueno, ¿qué va a pasar? Si puede haber destrucción de personas. Está escrito, lo escribió el Papa en su primera
1: Correcto.
0: encíclica. Y eso ha tenido una llegada al mundo de los jóvenes que me parece que lo ha interpretado muy bien lo que están viviendo, ¿no? Muchas veces la desesperación, la deshumanización. Este mensaje está llegando fuerte, todo lo que estamos viviendo ahora. Lamentablemente, lo que pasa es que por ahí. Se corta el hilo por lo más
1: Claro,
0: delgado, con el
1: claro.
0: tema de la discapacidad.
1: Sí.
0: El Papa está poniendo un mensaje de esperanza en donde está diciendo no se puede vulnerar la dignidad de ninguna persona. Y eso ha conectado muy fuerte con la sociedad y con los jóvenes particularmente, me parece.
1: Sin duda, el padre Munir Braco, vocero oficial del Arzobispado de Córdoba, vicario episcopal para la acción pastoral, seguramente estaremos hablando en este tiempo hasta la llegada del Papa. Padre, muchísimas gracias, le mando un saludo, le mando un saludo al cardenal Ángel Rossi,

0: Extraordinario, ¿eh? En el Vaticano se recuerda su discurso, ¿eh? En las reuniones del previas a la elección del Papa. Un saludo para usted y para el cardenal. Gracias, padre,
1: ¿eh? Igualmente, Nelson, Dios lo bendiga y le transmito su saludo al cardenal Rossi.
0: Muchas
1: Dios
0: gracias, en nombre de todos, gracias. El padre Munir Bracco por Rivadavia. Muy bien, 11:54, ¿eh? Ha volado la mañana. Un minuto final con cada uno. Dale, vamos.
2: Sí, vamos, Nelson, finalmente el titular de la Armada, Juan Carlos Romay, decidió relevar a 9, oficiales, 8 capitanes de corbeta y un suboficial. Esto es por la denuncia que la propia Armada ha presentado ante la Justicia Federal por irregularidades ante la existencia de sobresueldos. Unos 23 personas se ve que cobraban mucho más de lo que les correspondía. Y lo otro es que el gobierno ya envió al Congreso el proyecto de soberanía nacional, le dice, que tiene que ver con el endurecimiento de penas para las empresas que operen en el Atlántico Sur.
0: Perfecto, Carolina.
3: El FAL, el Fondo de Asistencia Laboral, comienza a operar, se dio a conocer en las últimas horas, y a partir de ahora, a través de fondos comunes de inversión de asistencia laboral o fideicomisos financieros de asistencia laboral, van a poder seguirlo los trabajadores porque van a tener una identificación ID para saber dónde van esos aportes puntualmente para cuando finalice su relación de trabajo. Y la otra breve es la actualización que tiene que ver con la certificación de asistencia educativa que tienen que presentar a fin de año quienes que gocen de AUH y asignación universal por hijo, hablo, y también vacunación, que antes tenía que hacer un trámite a través de una documentación presencial, papel, eso ahora se automatiza y ya no se retiene más ese 20% como se venía haciendo todos los años.
0: Perfecto, una cosa buena, ¿eh? María Eugenia.
4: 24 de septiembre llega Mis Muertos Tristes, esta serie protagonizada por Mercedes Morán y Dolores Fonsi en los roles centrales, basada en la novela de Mariana Enríquez, de la serie de cuentos de Mariana Enríquez en Netflix. Mucha cosa argentina en plataformas. Digo, porque, bueno, durante tanto tiempo que estuvieron los actores reclamando el tema del Inca, bueno, la verdad que se pudieron volcar en las plataformas y al menos ahí hay un trabajo, una salida.
0: Qué bueno. Y de cosas buenas, siempre.
4: Sí.
0: Muy bien. Vamos con el ganador o la ganadora, vamos.
4: Sí, Nelson, antes te cuento cómo va subiendo la temperatura. 20 grados 6 hasta ahora en la ciudad de Buenos Aires, 56 es el porcentaje de la humedad. Disfruten este solazo. La máxima va a alcanzar los 22 grados y recordamos, mañana día viernes, 12 va a ser la mínima y 22 va a ser la máxima. Puro sol la ciudad de Buenos Aires. Participaron muchos de los oyentes, pero el ganador es él. Él nos escribe desde Balvanera, Carlos 205, los tres finales de su DNI. Gracias.
0: Perfecto, vamos, Rivadavia.
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0: Bueno, muy bien, con la alegría de siempre, ya con la primavera a pleno. Faltan tres días, pero hoy es primavera. Primavera, ha venido la primavera. Vamos, Cristina. Pero ¿cómo estamos?
1: Primavera, me doy vueltas.
0: Bella mañana, ¿cómo estamos?
1: Muy bien.
0: Bien, qué linda mañana.
1: Ay,
0: ¿eh?
1: Gracias.
0: ¿Eh? Con todo.
1: Gracias,
0: ¿eh?
1: por la bienvenida.
0: Oh, también la sonrisa, la frescura, la elegancia.
1: Te tengo que confesar que yo soy una chica invernal.
0: Sí, siempre lo decís.
1: El fin de semana me fui a comprar unas orquídeas. Te lo tengo que confesar. Obviamente.
0: Son difíciles de cuidar las orquídeas.
1: No, las que. Depende, a ver.
0: A ver.
1: Yo uso la. Uso.
0: Me traiciona. Bueno, la... ponés en tu casa, sí.
1: Yo tengo en casa las falancis.
0: Ay, la ¿cómo son así para cuidar?
1: Son para interiores. Esas.
0: Ah, mira.
1: Pues es que fui a. De tanto en tanto vienen acá los chicos de Escobar, Gustavo Gata y Yuki, la señora, sí, que ellos tienen las orquídeas allá en Escobar.
0: Ajá.
1: Empezaron de muy abajo. Y pusieron, armaron en un café que tiene patisería japonesa y en Palermo, en Armenia, en 1500, armaron una especie de feria.
0: Ajá.
1: Justo antes del inicio de la primavera. Y estaban los distintos tipos de orquídea, porque hay de balcón, hay de exteriores, hay de interiores.
0: Ah, mira, no sabía.
1: Entonces, yo tengo las de interior. Me decían que las que son de interior, depende de cómo, de cuál es la calefacción o la temperatura de tu casa o de tu departamento, el cuidado que les tenés que dar.
0: Mira.
1: ¿A mí qué me resultó? Porque siempre me preguntan cómo hago para que me duren tanto.
0: Son
1: yo
0: muy
1: llegué
0: difíciles
1: a tener una orquídea que duró 11 años.
0: ¿11 años?
1: Sí.
0: Mira.
1: 11 años. Así
0: mira
1: como lo escuchás.
0: Mira.
1: Ahora tengo en total 6.
0: Uf.
1: Llegué a tener, en una época tuve 12.
0: Epa.
1: Pero se me enfermó una y las contagió todas. Me quedaron 2. Y me volví a reponer Bueno... A mí me funciona, a mí, regarlas una vez por semana.
0: Ajá.
1: Y tenerlas en un lugar de casa donde da el calor, pero no el sol directo.
0: Ah, mira, mira.
1: Donde hay entrada de aire, pero no entrada de aire directo. Entonces se hace como un pequeño efecto invernadero. Yo tengo losa radiante, no la prendo mucho, debo confesar, pero entiendo que por ahí otros vecinos la prenden. Acá falta luz. Entonces, esto a mí me permite que se mantengan espectaculares, que la flor me dure 3 o 4 meses.
0: Mira.
1: Por supuesto que se van cayendo las hojitas.
0: Sí, sí.
1: Y con otra curiosidad, que tengo florecimiento en junio. O sea, cuando empieza el invierno.
0: Mira.
1: De manera tal que si se cumplen estas condiciones, vos podés mantener. Después lo que hago es cuando ya la varita empieza a ponerse amarilla.
0: ¿Ah, sí?
1: ¡Tuc!
0: ¿La cortás?
1: La corto.
0: Mira.
1: Eso sí.
0: No, pero esto es un arte. ¿Sabes? Me está recordando quién tiene también, o por lo menos cuando compartíamos, María O'Donnell. Que tiene, María
1: me
0: tiene.
1: Dijeron,
0: y las cuida y también. Me decía,
1: dijeron,
0: tuve que hacer un curso, tuve que aprender y todo eso, así que te escucho con la misma atención. A ver.
1: Ese día me encontré con Silvia Martínez.
0: Ah, mira.
1: De Telenor.
0: Sí.
1: De Está en Síntesis.
0: Sí, sí.
1: Que yo me enteré ahí que estaba en Síntesis.
0: Sí.
1: Me encanta, es tan amorosa.
0: No, es un encanto.
1: Es un encanto. Y me contaba que estaba chocha en ese horario y que también se lleva las.
0: ¿Orquídeas?
1: Orquídeas. Me encontré con ella.
0: Mirá
1: y
0: vos.
1: Me nombró otra periodista que tenía orquídeas.
0: Mirá,
1: María era una, pero había otra más.
0: Sí, sí, que
1: no me
0: yo me la enteré porque hice un comentario. A mí me regalaron una vez una, sabía de algún cuidado y me dijeron, no, la cuidaste totalmente. Me dijo, primero yo la cuidé y se me. No, Nelson, el que te dio una información absolutamente equivocada. No te podía durar nunca.
1: Es que hay que preguntar, y también yo iba a meter la pata porque me había gustado una y me dice, no, esa es para exteriores.
0: Ah.
1: Y yo en mi balcón, así hay mucho viento, no aguanta una orquídea.
0: No sabía que existía tanta variedad.
1: Claro, hay de exteriores, no, y una maravilla.
0: Mirá vos.
1: Aparte los colores son tan bonitos.
0: Sí, son
1: Yo me compré
0: hermosos.
1: Una amarillita.
0: Ah, mira.
1: Y una con rosado, que las que son con rosado son las más conocidas, pero igualmente divinas, ¿viste?
0: Yo tenía con rosado, sí, claro, mira vos.
1: Y la amarilla
0: es una locura.
1: No sabes lo bonita.
0: Sí, que es una flor hermosísima que te da.
1: Es con un amarillo incandescente.
0: Tiene ese cierto misterio, además, ¿no?
1: Mira.
0: ¡Ay, qué linda! ¡Qué divina! No la había visto, mira, qué linda.
1: Muy bonita.
0: Y, qué linda, pero sí hay que cuidarlos con mucho. Bueno, no te digo que la vida, pero ah, qué bonito. Qué lindo. A mí me encanta eso porque te alegra la casa y la vida.
1: Y tengo ahí un pajarito.
0: ¿En serio?
1: Este pajarito, no. Ay, es pajarito de verdad.
0: No, claro, qué lindo.
1: Que te vas a morir. Me lo regaló mi mamá.
0: Ay, qué bonito.
1: Cuando salió Twitter, porque mi mamá me decía, hija, estás con lo de Twitter y lo de Twitter. Entonces un día, porque mira, todo el mundo estaba con Twitter, voy a Tucumán y me dice, te compré un regalo, mira. Te lo compré a Twitter, me dice, era un pajarito, te juro.
0: Claro, te acordás que era el
1: y
0: pajarito.
1: Y yo lo tengo ahí, pobrecito.
0: Qué lindo, qué lindo.
1: Cuando lo veo me acuerdo.
0: Qué bueno, qué lindo, de que
1: mamá.
0: Lo recuerdo, qué lindo.
1: Te juro, me compró un pajarito.
0: Qué bueno por el contexto, pero qué linda mesa de flores ahí tenés. ¿Eh?
1: Sí, tengo la
0: que es una exigencia.
1: Antes había teléfono, ya no hay teléfono de línea en mi casa.
0: No, claro, ya no. No.
1: ¿Cómo cambiaron las cosas?
0: Sí, pero las flores y las plantas interiores son tan lindas.
1: Ves, si hay una orquídea bebé también.
0: Ah, mira, ¿verdad?
1: ¿Qué es esta bebé?
0: Ah,
1: es
0: mira.
1: Chiquitita, porque son como mínimas, claro. Son como mini macetitas con la orquídea. Pero mira, tiene un ramillete que se cae.
0: Hermosa. Las plantas interiores, además, son en los edificios donde hay los arradiantes, yo también tengo, ayudan a mantener la humedad del ámbito, que es absolutamente necesaria, ¿no es cierto? Que es muy importante, ¿eh?
1: Bueno, sí, lo que pasa es que vos decís que es lo que la planta ayuda a mantener la humedad.
0: La planta, la flor y
1: está
0: la planta,
1: bien.
0: Y demás, vos sabés que, por ejemplo, yo tengo el piano y para protegerlo
1: la
0: sequedad, las plantas abajo, las plantas interiores, le dan la humedad para.
1: Vos es que te iba a decir, vos cuando vos pones mucha losa radiante o cualquier tipo de calefacción.
0: ¿Sí?
1: Te sentís en lo respiratorio.
0: Sí, por supuesto, yo lo siento.
1: Por eso yo
0: es
1: tengo.
0: Es malo eso.
1: A mí hay dos cosas que me obsesionan. Primero, que haya oxígeno en el ambiente.
0: Totalmente.
1: Que ahí siempre tenemos la discusión con Luis
0: de
1: qué parte de la ventana abrimos una endijita.
0: Para ver si te toca a vos o a mí.
1: No, porque a mí me gusta el chiflete más cerca.
0: Claro. Y a él no.
1: Y a él más lejos. Entonces llegamos a un acuerdo.
0: Esa sí está muy buena.
1: El oxígeno, siempre tiene que haber algún.
0: Algo
1: aunque
0: abierto.
1: Sea.
0: Un mínimo.
1: Esto chiquitito. Sí, por cualquier cosa, ¿viste? Pero
0: totalmente.
1: También para que se renueve el aire.
0: Sí, claro.
1: Porque si el aire no se renueva, es peste, decía mi abuelo.
0: Totalmente. Tienes razón.
1: Y después, que no se vaya la mano con. Ni con aire ni con calefacción,
0: sí, claro,
1: porque es igualmente nocivo.
0: Nocivo los dos, sí, así yo hago lo mismo, así que efectivamente. Por eso, y la planta interior, ya no, pero a propósito, ayuda a mantener la humedad necesaria en el aire para las vías respiratorias.
1: ¿Y vos qué tenés? ¿Qué plantita tenés?
0: Mira, yo no me preguntes cuáles son porque no sé cuáles
1: son. Pero son verdes, no son flores.
0: Son verdes, y están allí y realmente es así. La sequedad, por eso es un tema. A mí no me gusta la calefacción del aire acondicionado, como no me gusta el frío del aire acondicionado, porque te seca toda
1: mucho.
0: La vía respiratoria y eso le quita defensa al árbol respiratorio.
1: Tenés razón. ¿Sabés que ese es un gran punto?
0: Sí.
1: El tema de las defensas.
0: Sí, claro.
1: Y también el encierro.
0: Sí, absolutamente.
1: El encierro es malísimo.
0: Absolutamente, querida. Absolutamente.
1: Incluso cuando hace frío hay que abrir un poco a la mañana las ventanas que circule el aire.
0: Totalmente.
1: Porque si no, cualquier bicho que queda
0: no se
1: va.
0: El aire fresco mata.
1: Lo tenés que liquidar.
0: Absolutamente. Mira
1: a los vampiros ajo, a
0: no,
1: los bichos.
0: Totalmente, sí, aire fresco.
1: Bueno, un buen pesto y no viene
0: totalmente.
1: Un vampiro.
0: Muy bueno. Bueno, así estamos ahora esperando la primavera. Así que el invierno,
1: flores,
0: querida
1: flower
0: amiga,
1: power.
0: Hay que esperar lo que vendrá.
1: Me falta
0: nuevamente.
1: Un rito, porque
0: ¿cuál?
1: Este es uno, una orquídea para la primavera. El otro, mi otro rito es que el primer ramo de jazmines que veo en un semáforo.
0: ¿Lo compras?
1: Me lo compro.
0: Ah, qué lindo. Qué lindo.
1: Si me ocurre viniendo, te lo voy a comprar.
0: Ah, me encanta el jazmín.
1: Voy a traer.
0: Qué es ese perfume que da.
1: Ahí está.
0: Bien tucumano, ¿eh?
1: No,
0: perfecto, vamos. Todo de Cristina, así que no se vayan. Bella tarde y buen programa.
1: Muchas
0: vamos, gracias. vamos, ¿eh?

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0: qué bien maneja los agudos el señor David Bowie, ¿eh? Y acá nosotros manejamos los graves, ¿eh, Gus?
1: Los graves.
0: Los muy graves.
1: Muy buen día. Me agarraste sin palabras.
0: ¿Cómo estás?
1: Muy bien. Mira qué día, por Dios, Leti. Pues gracias, es que, Leti.
0: Por favor, con la llegada de la primavera.
1: ¿Cómo?
0: Que sos otro, te va cambiando, ¿viste? Hasta el semblante.
1: Sí.
0: ¿Lo viste?
2: Lo veo.
0: Sí, otro tipo.
2: Es otra persona.
0: Viene como taciturno cuando hace frío.
2: Sí. No le gusta, enojado.
1: Desde el 20 de septiembre, ponele un poquito más, porque bueno, hasta el 15 de noviembre es la mejor época
2: Hermoso,
1: de para mí.
2: Coincidirá.
1: Acá en Buenos Aires, por supuesto.
2: Sí. 21 grados 7 en este momento, chicos. 22 la
1: Gracias,
2: máxima.
1: Presidente.
2: Estamos ahí, el cielo despejadísimo.
0: Vos decís que sin estado no hay verano, como decía Kissy. Qué talento para decir pavada,
1: ¿no? Verano, como sí, alguien lo dijo, ¿no? Verano.
0: Kicillof, sin estado no hay verano.
1: Exacto, sí. Iba a decir verano y estado, asuntos separados, pero bueno.
0: Espérame. Dame sandrichu yo seco. Te agradezco un montón.
1: No vamos a culpar así a que bueno, así estamos, Cris. Adorando a Efebo.
0: Efebo asoma. Bueno, hay un lío, pero me voy a meter en el lío ahora en el comentario.
1: Pero es la vida.
0: Tuvimos filosos ayer porque nos adelantamos a todo. Te reís.
1: Sí, la
0: se tentó.
1: No, es que estuvo muy divertido. Ayer estuvo muy divertido el programa, me fui pensando en eso, y el de anoche también.
0: Sí, yo también.
1: Así que la pasé muy bien.
0: Sí. Ustedes van a, la gente va a decir, estos dos están locos, ¿de qué nos están hablando?
1: Del programa de ayer.
0: Pero a veces, encajar todas las piezas no necesariamente significa disfrutar. A veces algo te sale mal y por detrás estás diciendo, esto no era así, esto no era sano, no conseguí tal cosa, no conseguí tal otra, esto no salió como yo quería, no lo dije como, entonces, esta parte del resumen uno nunca la cuenta, pero cuando te sale bien, está bueno.
1: Correcto.
0: Así de simple. Y aparte, a ver, en España, por ejemplo, los medios tradicionales de radio hacen todo guionado.
1: Claro.
0: Prácticamente. O por lo menos era así. Esto que hacemos nosotros de trabajar surfeando la ola, de trabajar sobre el minuto, la verdad que tiene otros riesgos,
1: no,
0: otro estrés.
1: Totalmente.
0: Pero no lo cambio.
1: No, pero y aparte, si me permitís 30 segundos, el oficio te ayuda a encarar el camino, pero después, cuando aparecen esos raptos de algo que surgió en ese momento, que no era guionado justamente, y sale bien, es doblemente satisfactorio.
0: Re. Y también que, vos sabés que con tantos años, ¿no?, de trabajo, yo aprendí que nunca terminás de... que hoy volvés a aprender que toda la experiencia no sirve para la siguiente combinación de situaciones que te puede tocar.
1: Correcto.
0: Siempre tenés que estar igual de atento, que la espontaneidad de ayer no es la espontaneidad de hoy.
1: Totalmente.
0: Que todo, es todo así. Hoy, entre tantas lecturas, me di cuenta que, por ejemplo, la presentación del primer buscador, que creo que era de Netscape, que se llamaba Mosaic. Se llamaba así, el primer mosaico de búsqueda, que creo que era de Netscape, coincidió, por ejemplo, con el momento en que yo estaba empezando mi carrera acá en Buenos Aires.
1: Uh-huh.
0: Y decía, hoy, cuando lo miras en retrospectiva, estabas a la par de un hecho que lo cambiaba todo.
1: Es que justamente cuando sos contemporáneo de la historia es difícil tener la perspectiva de que realmente las cosas importantes están ocurriendo delante tuyo y en ese momento, digamos.
0: Claro, porque hasta ese momento, justamente lo que leía es por qué tardó en salir al público un buscador, y es porque no encontraba la manera de que fuera fácil para todo el público.
1: Que ordenara bien la información. Sí.
0: Que fuera fácil para todo el público, porque seguramente exigía codificación, programación. Estamos hablando de los primeros buscadores, que eran como... Y fíjate cómo solo el buscador nos acercó de una manera, pero jamás imaginada, a los datos.
1: Tal cual.
0: Cómo facilitó el acceso a datos, democratizó los datos, y solo era el comienzo. Y al poco tiempo estuvo en una IPO, es decir, con una presentación pública de acciones, porque era un boom.
1: Sí, hasta que aparecieron los chicos de Google y terminaron de darle forma y ordenar todo eso, y que más o menos duró hasta que apareció la inteligencia artificial y busca por vos en Google, y además te lo da con una gramática ya ordenada de que lo que vos, sí, vos estás buscando te arma todo como un informe, digamos.
0: Sí, te hace como una selección.
1: Exacto.
0: Te hace como una selección.
1: Sin discutir nada, la búsqueda y lo que significa, lo que no significa, sí, lo bueno y lo malo, pero...
0: Sí, y que el facilismo ese no te haga meter la pata, ¿no?
1: No, en términos bueno, por supuesto.
0: Pero bueno, cosas que estamos rumiando, ¿eh? Mirá vos. Bueno... Cuando llegue Agustín, les va a contar algo, no lo voy a spoilear, les va a contar algo que me acaba de dejar impresionada en términos de logro tecnológico. Pero no lo voy a contar yo.
2: Esperemos.
0: Señora Primavera, ¿cómo le va?
2: Muy bien, 21 grados 7, reiteramos la temperatura, el cielo está despejado, la máxima dicen va a llegar a los 22 grados y tenemos regalos.
0: Vamos nomás.
2: Toallas de Franco Valente, más dos entradas para el cine multiplex y también está la cena de mar para cinco personas de la cocina de Ana Mellino.
0: Espectacular. A ver, déjame chequear que tengo acá un par de mensajes. Bien. ¿Estamos listos? Mirá que tenemos intimidad de cocina a la siesta, ¿viste?
2: Es verdad.
0: Cuando
2: sí,
0: te tomás el té en la cocina, vení, tomemos un tecito.
2: Hermoso.
0: Y empezás a sacarle el cuero a alguien, ¿viste?
1: Por supuesto. Estás con el repasador secando los vasos, los platos.
0: Claro, total, es la sobremesa. Igual es un poco temprano para sobremesa, pero es el clima,
1: está
0: este
1: bien.
0: Clima de...
1: Está muy bien.
0: Bueno, vamos nomás.
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0: Hay un lío. Internas, falta de cálculo político, negligencia, desaprensión. Torpeza no me alcanza. Porque es toda gente grande que sabe que lo que hace tiene consecuencias, ¿no? ¿Quién incluyó en el presupuesto reducciones de ajustes, o sea, de indexaciones a discapacitados, dando marcha atrás con acuerdos con los aliados, que sorprendieron a los propios diputados libertarios? ¿Quién incluyó también desindexación de AUH? ¿O no sabían lo que contenía el texto de presupuesto el presidente de la Cámara de Diputados Martín Menem o el jefe de gabinete Diego Santilli? Yo creo que no esperaban que esté incluido esto, porque son probablemente de los más interesados en que los acuerdos políticos no detonen. Entonces, si alguien hizo cambios o no tuvo en consideración las consecuencias políticas de ciertos detalles en el texto o no los informó, ¿por qué lo hizo? A ver, sobre todo porque había temas con negociaciones tan minuciosas, tan difíciles, tan trabajosas con gobernadores, que por ejemplo, solo horas después de la reunión de Santilli con gobernadores del norte, ya tenías a los que habían tejido acuerdos empezando a destejerlos. Entonces, o les gusta mucho el juego de la OCA, o internamente hay poca consideración de algunos con otros. No lo sé. A ver, quiero ir llevándolos a lo que me parece que ocurrió y que no me parece bien, realmente. Porque la primera que salió ayer a explicarle a una cantidad de periodistas en medio de profundo malestar fue la ministra de Capital Humano, Sandra Petovelo, que me dicen que estaba enojada y que intentaba saber quién había incluido este criterio de no aumentar por inflación las AUH. Ayer la escucharon decir a la tarde con mucho malestar, la AUH no se toca. Es más, agregaba que es un compromiso con el Fondo Monetario Internacional, inclusive que la AUH tenga un valor no menor al 95% de la canasta básica. Y sabemos que la canasta básica se indexa. Entonces, vamos a decirlo así, la picardía en que yo voy a decir enseguida dónde ubico. Picardía es una forma de decir. Generó comentarios como, por ejemplo, este de un dirigente libertario más político, enojado por las sorpresas ocultas en el presupuesto. Estas cosas tienen costo político y no se dan cuenta que hoy el costo político es costo electoral. Pero la que se desmarcó sonoramente, no en off, fue la senadora Patricia Bullrich.
4: Me sorprendió porque estando en la mesa política el tema no salió a la luz y llegó el presupuesto con esta introducción de alguna manera de cambios en la ley de discapacidad que no eran conocidos.
5: No nos enteramos, sí, es la verdad. Vos sabés que yo digo la verdad. Y eso es un tema porque cuando uno es jefe de una bancada y no se entera estando en esa mesa que es donde se discuten las cosas, no se entera las cosas que van exactamente cómo van a venir, uno llega al Congreso y te dicen, nos estás engañando, no, yo no sabía, o quedas como un tonto o quedas como lo que los engañás. Entonces eso resiente un poco las relaciones y es bueno que nosotros corrijamos esos problemas.
0: Ahora, ¿no te das cuenta que detonás a tus propios compañeros políticos? Claro, ¿será que a los técnicos no los vota nadie, no? Votan a los políticos, pero mínimamente esto no se hace, no solo por los sectores políticos de tu propio espacio, sino porque la gente está mirando. La gente está mirando. Con razón, la gente se siente también afectada, porque estamos hablando de cuestiones sensibles. Entonces, en las puertas de un año electoral, realmente no se entiende que pasen estas avivadas, que suelen ser comunes en los técnicos que no tienen responsabilidades de consenso político. Pero eso no exime a los responsables de las áreas. A ver, este proyecto pasó por Economía, que corresponde al ministro Luis Toto Caputo, y por la Secretaría Legal y Técnica, que tiene al frente a María Ibarzábal Murphy, que responde al mismo tiempo a Santiago Caputo. Ayer desde Hacienda, donde cuida los números con rigor Carlos Huberman, me dicen que le negaron a Sandra Petovelo estar de acuerdo con esta cuestión de la desindexación de la AUH. Pero salió de Economía la desindexación de la AUH. Entonces, supongamos que en realidad agregan estos factores como pivots de negociación, porque recién empieza la discusión por el presupuesto. La verdad que en términos políticos es absolutamente negligente, poco solidario e inconveniente, si sabes que eso no va a pasar, que lo mandes de igual manera, a sabiendas de que afecta no solo a compañeros, sino a mucha gente. Si sabes que no va a pasar, ¿para qué lo mandas? ¿Con qué necesidad lo mandas? Y es difícil pensar que con la necesidad de lograr acuerdos que tiene el propio gobierno, sobre todo de cara a la reforma política, que es la prioridad de Karina Milei, es difícil pensar que estas medidas hayan tenido consenso de la gente que ahora está buscando votos para la reforma electoral. Entonces uno dice, ¿pero qué es? ¿Interna? ¿Frivolidad? ¿Desaprensión? ¿Qué es? Y si hubo cuestiones sin consultas o desaprensión ante la situación política del propio gobierno, la verdad que son errores que producen enorme daño. Y si estamos ante otro episodio de la interna salvaje que parecía calmada, parecía estar en una tregua, esto marcaría el fin del cese del fuego, pero creo que no va por ahí. Lo que sí pasa en términos de representación es que la gente eventualmente afectada de estos sectores, sean universidades, sean discapacitados, sean sectores necesitados, que creen que esto puede llegar a pasar, lo que ven es cómo se profundiza la distancia entre ellos y el gobierno. Y por eso Patricia Bullrich sale a desmarcarse. Es la que más probablemente tiene los sensores de máxima agudeza y sensibilidad en estos temas, en los temas que hacen a la representación. Una fuente oficial decía ayer, los técnicos ponen estas barbaridades diciendo si pasa, pasa y esconden la mano. Para la gente los técnicos no existen, existen los políticos, los responsables políticos. Pero si además hubo un si pasa, pasa, no tienen el menor sentido de la realidad, ni siquiera de las necesidades políticas de su gobierno. Y aparte, fíjate este detalle, porque hay dos detalles que son importantísimos y me parece que es importante traerlos a la discusión. Cuando se presentó los números del presupuesto, tuvo una muy buena recepción. ¿Quién iba a imaginar que escondían estos caballos de Troya inútiles? Y encima con temas sociales que ya generaron problemas. Innecesario. Más aún, y fíjate vos el contexto, cuando el gobierno puede jactarse, el presidente Milei puede jactarse hoy de que la propia sociedad está acompañando en líneas generales el equilibrio fiscal. Que fíjate lo que pasa en el mundo. Gracias al equilibrio fiscal y a lo que se llaman los fundamentals de la economía, estamos pasando un año que tiene guerras, que tiene ahora decisiones, por ejemplo, de la Reserva Federal, de empezar a subir la tasa y que cambian las condiciones para Argentina, que son la envidia de los países más ricos. En estas horas, en varios medios importantes del mundo, por ejemplo The Economist, hay notas donde muestran los terribles números de déficit de los países más ricos, Estados Unidos, Francia, Inglaterra, y el recorte que tendrían que hacer ante la suba de los intereses de sus deudas que implica esta suba de tasas de la Reserva Federal de los Estados Unidos. Y ponen los recortes para llegar al superávit. Argentina tiene números que envidia el resto del mundo en términos de orden fiscal. ¿Puede poner en peligro el consenso social que tiene con estas pavadas? De esconderle, de pichulearle, de meterle ahí de contrabando un número para ver si pasa. Entonces yo digo honestamente, cuiden el aprecio social por el orden y la sensatez económica. Y cuidar el aprecio social tiene que ver también con el fair play, porque esto no es fair play. Meter cosas que se detonan luego cuando las abren en los diputados o en senadores. Detonar consensos y esconder recortes de alto voltaje, porque una desindexación termina siendo, porque me decía alguien hoy, una fuente importante de economía, desindexar no es recortar, y un poco sí, porque vos tenés previsto una actualización. Entonces, no es la mejor forma de cuidar el apoyo de la gente a un orden fiscal que hoy existe, y que, insisto, es un escudo para Argentina hoy tener números de equilibrio fiscal, porque en un país como el nuestro, con el nivel de deuda que tenemos, y que no somos los dueños de la máquina de hacer dólares, cualquier aleteo de una mariposa genera algo. Imagínate tres guerras, y la suba de tasas. A Macri le pasó con la suba de tasas. A Milei no le va a pasar lo que le pasó a Macri con la suba de tasas, porque tiene orden fiscal. Entonces, este consenso lo tenés que cuidar, porque es un consenso que la gente también está avalando, sobre todo. Entonces, sea quien sea el que está detrás de las picardías o de las maldades, no les digo que piensen en nosotros, que no somos importantes, los periodistas, apenas periodistas y todo eso. Al menos piensen en el presidente, que tiene que ir a pedir el voto el año que viene, porque ustedes no los va a votar la gente. Al presidente eventualmente lo va a votar o no lo va a votar. Pero al menos piensen en eso. Y si les queda algo, piensen también en la gente que hace el esfuerzo para que Argentina tenga un ordenamiento fiscal.
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0: volaste la cabeza y me dejaste el sombrero es una gran línea, Gus querido.
1: Bueno, muy bien. Apareció hoy una noticia que seguramente le cayó bien al gobierno, que es el índice de confianza del consumidor que organizan, que mejor dicho emiten, informan mes a mes la Universidad Torcuato Di Tella, puntualmente el Centro de Investigaciones en Finanzas. Repito, índice de confianza del consumidor septiembre sube 2,4% en septiembre. En la comparación interanual, el índice muestra un aumento del 3,44%. Por regiones, el índice de confianza del consumidor, este es uno de los índices, el que va a aparecer en pocos días, es el índice de confianza en el gobierno. Vuelvo, el índice de confianza registró aumentos en el Gran Buenos Aires y en el interior, mientras que disminuyó en la ciudad de Buenos Aires. Mirá esto, qué interesante, ¿eh? En función del contexto sociopolítico-económico.
0: Y contame cuál es el número final, ¿cuál sería el número final?
1: 41.18 es el dato, el número actual del ICC.
0: Perdóname, ese 41 tiene otra lectura.
1: Si lo querés medir en términos de
0: electorales,
1: de intención de voto, por supuesto, es un número...
0: Es el número mágico.
1: Es un número bueno, sí.
0: Pero es el número mágico, digo,
1: sí.
0: Para triunfar en primera vuelta.
1: No nos adelantemos.
0: No, pero es el número mágico, importa cuándo lo leas el dato.
1: No, está bien, sí, 41.18...
0: Sí, a ver, ¿qué estoy diciendo? Si vos tenés una diferencia mayor a 10 con ese número...
1: Creo que es... 45 o 40 y más 10,
0: claro,
1: sobre el segundo.
0: Creo que sí.
1: Pero no sé si la correlación es exactamente 100%, no me acuerdo,
0: sí.
1: Pero ahora lo voy a buscar. Pero no, ahora lo buscamos, pero igual te quería decir esto que me resultó muy llamativo. El mayor aumento en el índice de confianza del consumidor se observó en el interior, 5,23%, seguido por el Gran Buenos Aires, 3,3%. Mientras en la ciudad de Buenos Aires registró una caída de 6,78%. El interior continúa exhibiendo el índice más elevado, 46.1. En tanto, en Ciudad de Buenos Aires se presenta el valor más bajo entre las tres regiones, 37%.
0: O sea, menos que la provincia de Buenos Aires...
1: La ciudad de Buenos Aires, acá está el interior y la ciudad de Buenos Aires. No está por regiones el índice.
0: Porque el mes pasado había sido así, era más bajo en la ciudad que en la provincia.
1: Exacto.
0: Se repitió ese contexto.
1: Sí. Bueno, acá está, mira, índices. En la ciudad de Buenos Aires, 37,16. En Gran Buenos Aires, 39,55, ¿viste? Y en el interior 46.1. Una gran diferencia entre el interior y lo que es área metropolitana.
0: Y acá un patrón que se mantiene, que es el triunfo, eventualmente el mayor apoyo de Milei está en las provincias. Y yo, vos sabés que pienso que también, además de que Buenos Aires es la caja de resonancia de todos los conflictos y la provincia,

0: de la luz o lo que sea así. Pero tenés eso también.
1: Por supuesto. Eso es como el otro día alguien decía, la quita de subsidios y su impacto en el ingreso disponible es como si tuvieras una gran suba de impuestos que tenés que afrontar todos los meses pagando X% más la luz, la electricidad, el transporte, el gas,
0: el
1: agua.
0: Y que desnuda cómo habían hecho pelota el salario también.
1: Bueno, el economista Miguel Bain solía hablar del macrocidio económico del kirchnerismo cuando reventó los superávits, reventó las reservas del Banco Central, puso...
0: ¿Macrocidio?
1: Sí, algo así. Puso todo el gasto en subsidios y terminó reventando los famosos superávits gemelos que heredó en el 2003 y que mantuvo mientras la deuda estaba en default y no había que pagarla. Pero bueno, eso fue un poco la evolución de las cuentas públicas en gran parte de lo que va el siglo XXI.
0: Igual estos números que vos contaste recién de confianza son un espaldarazo para el gobierno, no tengo dudas, y también van a ser leídos en el marco de la cuestión Malvinas.
1: Posiblemente.
0: Me parece que vamos a tener ahí también un correlato más allá de, por ejemplo, el regreso al descenso inflacionario, más marcado. Son las cosas que el gobierno va a tratar de medir. Pero hoy es un día de revuelo, ¿viste? Se están pasando facturas de lo lindo.
1: Por supuesto.
0: Y no es para menos, ¿no? No es para menos. Estaba buscando porque está también... gracias, Bran. El tema Malvinas, que hoy tiene una noticia importante... 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
1: No saben el fogón que se armó acá, ¿eh? Se armó, escúchame, se armó una reunión, una cumbre. Esta es una cumbre ya.
2: La cumbrecita.
1: Vamos a empezar por nuestro senior, por el doctor Claudio Zin. Hola, doctor.
2: Señor. Bien, ¿cómo les va? Buenas tardes.
1: Nuestro mid-senior.
3: El tiempo que fui mozo, como sueño. Hermoso.
1: ¿Cómo estás, doctor?
3: Bien, bien, espectacular.
1: Profesor Tonelli.
3: Diría los uruguayos. Imponente.
1: Y está el canciller. Nuestro junior.
3: Junior.
1: El canciller Agustín Antonetti, que va a dejar un título que no lo van a poder creer.
4: A ver, es uno de los avances de Neuralink. Vamos a mostrar el video. Ajá. Cómo Neuralink está haciendo hablar a personas que tienen ELA.
1: ¿Pero a través de qué?
4: A través de un chip cerebral.
1: ¿Qué hace que lee la mente?
4: Lee el cerebro, lee la mente y con eso lo traduce y la voz sale.
3: ¿Qué problema
4: con la
3: yo?
4: Computadora. Logra leer la mente. Después vamos a explicar cómo lo hace.
1: ¿Lo pueden creer? Es impresionante.
2: Elon Musk está trabajando en esto hace mucho tiempo.
1: Sí, o sea, hoy lo presentó.
2: Ah, no sabía.
1: Hoy lo presentó.
3: Pero ahí, entonces, decís lo que pensás. ¡Wow!
1: Lee la mente.
3: ¡Qué problema!
1: Y permite que personas con ELA puedan sintetizar su voz. No, enseguida vamos a ver si esto de leer la mente es leer lo que voluntariamente querés decir.
3: Ese es el punto, ¿no?
1: Si está conectado con la voluntad de decir.
3: Claro,
1: enseguida, la verdad es impresionante.
3: Impresionante.
1: Vamos al rotativo y ya regresamos. Sonríe.

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1: Hora 13, 1 minuto, cielo despejado en la ciudad de Buenos Aires, la temperatura 21 grados, 7 décimas, humedad 55%.
2: Las Malvinas se defienden con hechos, no con discursos, afirmó el diputado nacional de La Libertad Avanza, Luis Petri.
1: Por redes sociales respaldó el llamado de Javier Milei a la oposición para aprobar la iniciativa oficial de Ley de Defensa de la Soberanía Nacional.
2: No hay plata, dijo un senador libertario sobre los recortes en el presupuesto del proyecto 2027.
1: Informa Pablo Lugano.
3: Móvil. Se trata del porteño Agustín Monteverde, quien minutos antes de ingresar al recinto habló sobre el proyecto que ingresó a diputados y aseguró que los montos destinados a educación y discapacidad, aún con quitas de casi el 25%, son suficientes para atender las necesidades de ambos sectores, y utilizó el argumento del presidente Milei para justificarlo.
4: El tema universidades lo hemos planteado hace rato, cuál es nuestra forma de pensar al respecto. Y con respecto al tema de discapacidad, se va a seguir atendiendo a todos los verdaderos discapacitados.
5: Que hay ajuste en prestaciones, por eso.
4: No sé si recuerda la frase, no hay plata.
3: Desde el Senado de la Nación, Pablo Lugano, Radio Rivadavia.
2: El dólar oficial cotiza 1.485 pesos para la compra y 1.535 para la venta en el Banco Nación.
1: El dólar blue se vende a 1.555 pesos en la City porteña y el riesgo país ubica en los 508 puntos básicos.
2: Juegos Suramericanos 2026. En la selección argentina de fútbol sub-19 cayó 2-1 ante Paraguay por la primera fecha del grupo B.
1: El único gol para la albiceleste lo hizo Franco Domínguez, mientras que el equipo paraguayo logró dar vuelta a la historia en el segundo tiempo a través de Junior Gamarra y Pedro Zarza.
2: El tiempo en Buenos Aires, cielo despejado, temperatura 21 grados, 7 décimas, humedad 55%.
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0: el profe Tonelli se reservó para venir recién hoy jueves, como si supiera que la cosa iba a entrar en temperatura.
1: Estaba dando tiempo.
0: En boiling. En boiling point.
1: Había puesto la pava.
0: Está la olla a presión haciendo pi. ¿Tenían olla a presión en sus casas?
2: No, éramos
3: la valvulita arriba.
0: Mi abuela tenía. Mi abuela la amaba, la olla a presión.
3: Empezaba a tirar vapor por ahí.
4: Viste, yo dije, éramos pobres y nadie me escuchó. Empezó el otro, la abril, marmicoque.
0: Dejá de pelear. Para mí que sí tenía.
1: Porque comías afuera, por eso. Claro. En casa hacían los alcauciles ahí.
4: Hoy está, bueno, están en temporada.
1: Qué lindo.
4: Cuando empieza la temporada.
1: Con 2 litros de vino ahí en la marmicó.
0: Qué ricos los alcauciles.
4: ¿Cómo sabe?
1: Y te, o la ayudea,
0: estaba,
1: ¿no?,
0: pensando, ¿avinagrados, tipo escabeche o apanados?
4: Los alcauciles, sí. A la romana y a la judea.
1: Okay. A la judea.
0: Da la receta.
4: ¿Cómo no?
1: Ahí está.
4: Tenés que abrirlos, pasarlos por harina, abrirlos como una flor, como se abre una flor. Los enharinás abiertos como una flor y lo pones en aceite bien hirviendo, de oliva, por supuesto. Dos minutos. Y lo sacás. Entonces te quedan las puntas de las hojas crocantes y el resto tierno, como suele ser el corazón del alcaucil.
1: Riquísimo, riquísimo.
4: Y el alcaucil ayudea, lo tirás directamente, lo hervís directamente, como las flores de zucca. En Italia en este momento se comen flores de zucca.
1: Claro.
4: La flor de la, del zapallo.
1: El zapallo.
4: Que las tirás también, la enharinás un poco y las tirás en...
0: ¿Vos sabés que Pedro, nuestro amigo Pedro Pichau, a veces los prepara, viste, el corazón del alcaucil que tiene como un palito?
4: Maravilloso.
0: Lo corta en dos y a veces lo saca como avinagradito.
4: Sí. Eso es riquísimo.
0: Claro. Y con un poquito de ajito.
1: Sí. ¿Y baña cauda has probado? O sea, que entramos en ese tema
0: sería?
1: De los tallos.
4: Eso es piemonte.
0: ¿Qué sería?
1: Y los tallos de los cardos, hechos con una salsa muy particular, que te hace de oliva, ajo, un poquito de anchoa.
3: ¿Crema
1: de
3: leche?
1: Sensacional, porque sí. Es sensacional.
0: Mira vos, bueno, acá no estamos, no tenemos cercanía. No, digo, no estamos, yo no, nunca probé tallos de cardos.
1: Ah, vamos a hacer
4: eso.
1: Lo vamos a hacer.
0: Pero la baña cauda.
4: Restaurantes tradicionales piamonteses se hace.
1: Sí, y vos sabés, me parece que fue el día de Santa Fe, en la casa de Santa Fe, que ahí la gringada de
4: Piamonte. Son todos piamonteses. Claro.
1: Hizo la baña cauda.
4: Me puedo decir.
1: Vamos a estar atentos.
0: Mirá cómo alcauciles mata ia, mata todo.
3: Mata
1: tan simple como hervirlos y después esa hojita tierna, ¿no?
3: La
1: mojás en aceite de oliva.
3: Aceite y pimienta.
4: Aceite, aceite y pimienta.
3: Y mordés, tic, tic.
1: Así de simple, qué rico. Sí. Me hace acordar la infancia, todas las hojas acumuladas ya gastadas.
0: Bueno, a veces, el aceite de oliva es mágico, no es un elixir de vida, pero... Vos sabés que vos debes hacer lo mismo, no, por ahí no estoy diciendo nada que no es el descubrimiento de América, ni mucho menos, pero vos hacés la pasta. A mí me gusta la pasta al dente. Hacés la pasta, una salsita tranquila. Cuando la pasta está servida y ahí echas ese chorrito de aceite de oliva frío. Para mí lo cambia
1: perfecto.
0: Todo.
1: Perfecto. Tremendo.
4: Perfecto.
0: Para mí lo cambia todo, porque lo perfuma.
1: Lo cambia así.
4: Exactamente, no hay... mejor plato rápido, eficaz, riquísimo que el aceite, perdón, que la pasta larga con un poquito de algún ají y un poco de aceite.
1: Así nomás.
4: Nada más que eso.
0: Mi favorita.
4: ¿No te molesta?
0: A mí me gusta mucho el ajo.
1: Los fideos de la infiel.
0: ¿A cuáles?
4: Sí, porque vos llegabas, porque se los hacían los maridos cuando volvían de tener sexo con su amante a las 2 de la mañana en la casa, y entonces como no estaba la comida preparada, hacías pasta, alio, e pepe.
0: No lo puedo creer.
1: Ya sabes mucho.
0: Mirá vos qué historia.
4: La pasta de los infieles.
0: Vos sabés que... No tengo manera de saber eso. No les voy a preguntar a ustedes cómo lo saben.
4: Contá.
1: Sí, nosotros ya sabemos por viejo.
0: No, mi favorito, si me tenés que decir de la pasta rápida, cuando tenés y con qué salsita, mi favorito es agarrar... ¿Vieron que ahora están saliendo unos ajos más gorditos?
4: Sí.
0: que los puedes filetear bien.
1: Sí. Uh-huh.
0: A mí me gusta el ajo, o sea,
1: sí, a mí también.
0: No poquito, a mí me gusta más que poquito, me gusta mucho ajo.
2: A mí también.
0: Y lo
1: es anticonceptivo también.
0: No, me hagas reír.
1: No, ya te acerca.
0: Ahora entiendo todo.
4: Y antibacteriano. Anticonceptivo no sabía.
0: Lo pones a dorar un poquitito al ajito, tirás unos arbolitos, le digo yo, arbolito de brócoli.
2: ¿Brócoli?
0: Ah, arbolito no es lo mismo que el brócoli entero.
1: No, el arbolito.
0: Es el arbolito chiquitito.
1: Qué rico.
4: ¿Viste? ¿Congelado? No.
0: No, fresco.
4: No, en congelado no está mal.
1: No está mal.
0: Y ya tenés el agua hirviendo, ¿verdad? Ya tenés el agua. Ya tenés el agua hirviendo, porque si esto se quema no sirve, tiene que mantener el punto. A veces, confieso, pongo cebollita también para que no sea tan...
2: ¿Ajo y cebolla, las dos?
0: Sí. Tema, ¿eh? A veces, porque...
1: Discutido en Italia, sí,
0: bueno,
1: discutido, vamos a decir.
0: Un poquitito. Y cuando está la pasta y vos simplemente la mezclás, que se termine de hacer con el brócoli y el ajito...
4: Listo. Y aceite de oliva, ¿eh?
0: Al final.
4: Después el chorrito que vos contaste de aceite de oliva.
1: Ahora, un poquito de la agüita de los fideos que está con el almidón, ese lo pones ahí.
0: Bueno, yo la uso para que lo... Total, para que no se seque. Y para que no se seque el brócoli y el ajito.
1: Qué bárbaro.
0: Eso me parece...
1: Y es tan simple, ¿no?
0: Una belleza.
1: Tanta alegría.
0: Una belleza, sí.
1: Yo me cocino en general cuando estoy en casa solo, me cocino yo.
0: Pero bueno.
1: Así, plato muy simple, pero es una alegría también, ¿no?
0: Mira qué fuga tuvimos, ¿no? Tuvimos una fuga.
4: De pasta italiana, ¿eh?
1: Sí,
4: gracias.
0: Ahora en un ratito va a volver el canciller, que le entró un llamado. Yo tengo miedo.
4: Está llamando, está con un llamado al exterior, ¿eh?
0: Miedo.
4: Me da, a mí también.
1: Es el Junior Senior, ese.
0: Dios mío. Dios mío.
4: Es el Junior.
0: Bueno.
4: Es un Senior disfrazado de Junior.
0: Será un agente de IA.
4: El famoso agente de IA.
1: Un agente de IA.
0: Será un humanoide. Bueno, profe, está movido el mapa político. El gobierno... Niveló el barco, pero hay lío.
1: El gobierno niveló el barco, es cierto. Lo que pasa es que el mar está embravecido, ¿cierto? Entonces, fíjate que es paradójico, ¿no? Cuando paradójico y por el otro lado tan corriente, ¿no? Que cuando el mar está embravecido, la marinería se une, ¿cierto? Pues fíjate que no hablamos de internas ahora, ¿no es cierto? Fuertes, dentro del grupo gobernante. En el contorno, sí, ¿no? Y eso también te lleva, viste, a multiplicarse estos roces, estas tensiones, porque no deja de ser un año de posicionamiento, Cris. El año que viene ya va a estar el pescado vendido en términos de posicionamiento y se va a salir, ¿no es cierto?, a disputar las elecciones. Todavía hay margen, todavía hay incertidumbres. Entonces juegan, ¿no? Y marcan, como decía una propaganda de cigarrillos, marcan su nivel. Entonces, por ejemplo, ¿viste? Este tema de discapacidad, que es un tema que casi es una bandera del gobierno en términos de doctrina, pero no decir de dogma, porque se llega dogmático, ¿no? Doctrina, ¿no? Doctrina que tiene que ver con esta idea de que si el gobierno gasta en particulares, no está cometiendo una falta ética. Porque tiene que gastar en términos públicos. No Nozick, perfecto, los que ahí leen un poco de filosofía. Robert Nozick, año 1974, Estado, Utopía, Anarquía. Y tiene esta visión, ¿no? Todo gasto en lo particular, estás usando dinero público para ayudar a un particular. Bueno, eso no es así, no debe ser así, dice Nozick, ¿no? Y me parece que el gobierno tiene esta visión doctrinaria que se plasma en este libro que todavía no hemos visto, que supongo que ya está escrito, ¿no? Sobre la ética como política pública del presidente. Ahora, claro, esta es una ética, hay muchas éticas, ¿no? Es un mundo de plurivalores, y cada uno elige su demonio, ¿no? Diría Max Weber, ¿no? En este mundo de plurivalores, uno piensa que obviamente su ética es la principal y la fundamental, ¿no? Y la que tiene que ser. El problema es que estamos en un mundo donde hay muchos dioses, hay muchos paraísos, y ahí entonces cada uno hace su juego de intereses con respecto a su cosmovisión, ¿no? Se posiciona mejor buscando, digamos, finalmente cuál es el debate cuáles son los términos de debate que están imperando en la sociedad. Para ser más simple, ¿hemos ya pasado la etapa donde el ajuste pagaba al gobierno? Bien. Y ahí en ese momento el gobierno era un gobierno de crisis. Sácame de esto como sea. Y la verdad que el gobierno, ustedes saben que yo soy, digamos, trato de ser objetivo en este punto, la verdad que el gobierno evitó la crisis y eso ha sido lo mejor que ha hecho Milei. A ver, dos gobiernos que yo integré no pudieron domar a la crisis, el de Alfonsín y el de la Rúa. El gobierno de Macri y el gobierno de Alberto recibieron una ayuda extraordinaria. Extraordinaria. Con esa plata, en la época de la Rúa, ahora estaríamos discutiendo, ¿no?, la reelección de Antonito.
3: Sí.
1: ¿No?
4: Y Shakira.
1: Digo,
0: pero Shakira, ¿vos te acordás cuánto era el vencimiento con el que no obtiene el dinero para cubrir de la Rúa?
1: Sí, porque lo tengo en la espalda clavado, porque estaba yo...
0: Eran dos mil.
3: 1.200,
0: ¿no? 2.000 millones.
3: El ajuste que proponía López Murphy era 2 puntos, creo.
1: Nada,
3: un punto y medio.
1: Nada.
3: Del PBI.
0: No, pero
3: nada.
0: Digo, ¿se acuerdan?
1: La caída de... A ver.
0: Caen las torres.
3: Sí, claro.
0: Ahí le habían prestado a Argentina 6.000 millones.
1: Ahí se van.
0: Para un vencimiento, ha hecho un rollover.
1: Y ahí se van las autoridades del FMI que habían nombrado Clinton.
0: Y dicen, Argentina no importa más.
1: Así es.
0: Argentina no es prioridad, esa fue la frase. Lo repasé ahora, que fue lo de las torres,
1: sí,
0: y el aniversario.
1: A ver, después de las torres gemelas, al mes, Cristina, hubo, no sé si contar esto, pero digo, no es una diferencia. Al mes de las torres gemelas, yo estaba en el GAFI, en el Grupo de Acción Financiera Internacional, la Argentina había entrado en la época de la Rúa, yo estaba a cargo de eso, qué sé yo. Y al mes hizo un homenaje. El día 10 de septiembre de 2001, ¿te acordás? ¿No? Yo estaba en el Pentágono, me volví en el último avión, el 11 de septiembre.
0: ¿Sí?
1: Después te traigo el pasaporte para mostrarlo.
0: ¿El día anterior?
1: Sí, el día anterior estuve. La corbata la dejé en el auto. Tengo una corbata que compré en el mall, que está enfrente del Pentágono, ¿no? El Pentagon City. Pero de casualidad todo, de casualidad, ahora me acordé. Y salí, compré la corbata y después me tomé el último avión.
0: Dios.
1: Cuando llegué, sabían que era el gobierno, vinieron ahí las autoridades de Seis, me dijeron, un avión chocó contra una de las torres gemelas. Es imposible. Entré en un televisor chiquitito de la guardia, voy a mirar y de repente el otro. Yo caí de rodillas. No lo podía creer. Y de repente, bueno, después, cuando estaba en casa, la cuestión del Pentágono, imagínate, ¿no? Yo había fanfarronado, yo estuve en el Pentágono. Madre de Dios.
3: El 11 de septiembre de 2001.
1: Madre de Dios.
3: Ignacio de Mendiguren, al frente de una misión de industriales, estaba ahí queriendo. Claro. Estaba en la sala de espera para que lo atendieran en el Fondo Monetario porque quería ir a hablar de la insostenibilidad del modelo de la convertibilidad. Preguntáselo de Mendiguren.
1: En Washington, yo lo había visto. Estaba allá,
3: al frente de una misión de empresarios.
1: La verdad que imaginé, estaba allá, ¿no? Estaba Caputo, ahí estaba Caballo.
3: Claro,
1: Caballo.
0: Sigue girando el mundo, digo, ¿qué pasó? ¿Estamos bien?
1: No, y el punto fue que después de las Torres Gemelas cambió todo el staff. Claro. La verdad que estaba Stanley Fischer, Larry Summers, que era la dupla que decía a la Argentina, le vamos a prestar porque la Argentina va a recibir los beneficios de la globalización. Tuvo razón, fue
0: Dios
1: en el 2003.
0: Mío. Dios mío.
3: De verdad.
1: ¿Cierto?
3: De verdad.
1: Vos corregime, que sabes.
3: No,
1: bueno,
3: está bien.
1: Yo tengo unos cuantos puñales, lo que es la oportunidad, lo que es todo, ¿no es cierto?
0: Déjenme que ahora que volvió Agus, contá, Agus, bien de qué se trata esta novedad que publicó hoy Neuralink, que es la rama médica de la compañía de Elon Musk.
5: Sí, a ver, Neuralink tiene una compañía que es de neurotecnología, que la funda Elon, que está enfocado en, fíjate, te digo, ¿cómo se llama? En el desarrollo de interfaces cerebro-computadora, BCI en inglés, implantables, ¿no? Para traducir la actividad neuronal en comandos digitales. O sea, registra todo el movimiento de las neuronas y lo que hace es pasarlo a la computadora. Y en este caso, lo que hizo fue que una persona que tiene ELA, fíjate, ahora vamos a ver el video, logre hablar. Y fíjense también cuál es la primera palabra que va a decir lo de que esta persona es un hombre que está con su esposa y logra dar sus primeras palabras a través de esta tecnología. A ver, esta es una tecnología que todavía no está probada en los Estados Unidos.
6: A ver, atención,
5: esta
6: ahí
5: es una
6: está,
5: fase
6: mira.
5: De prueba, fíjate.
6: ¿Tenemos audio?
5: Estaría bueno, puede ver también a la persona mientras habla.
6: I love you, te amo.
7: I love you.
1: Oh my gosh. Ah, brutal.
5: Mira.
8: That is amazing.
6: No lo puedo creer.
5: El audio.
6: Qué impresionante.
8: Thinking the words and they're popping up.
6: Qué impresionante.
5: Bueno, dice, te quiero, te amo, es lo primero que le dice.
6: Mira, te largaste, largo a llorar el profesor.
1: Soy muy flojo, muy flojo.
5: Pero bueno, esto es apenas lo...
1: Esto es un milagro, ¿no es cierto? Imagínate, sin poder expresar oralmente.
3: El hombre no emite sonido, no, simplemente piensa, transmite.
5: Claro, es la actividad neuronal
3: claro.
5: Que se traduce a la computadora. Eso es lo que tiene. Esto es apenas lo que se viene. Esto es una fase beta. O sea, esta tecnología va a seguir avanzando dentro de los próximos años y va a ser cada vez mejor. O sea,
1: ahora qué tremendo, ¿no? Porque también te pueden leer los pensamientos.
6: No, pero en este caso.
1: Digo, hay un filtro.
6: Acá está la voluntad de decir.
1: Sí, pero puede no estar el filtro.
6: Yo te puedo contar de eso, porque ayer hubo otro hallazgo. Ayer.
1: Me
6: mata verlo llorar a Luis. Un hallazgo en este caso de una compañía israelí.
1: Ajá.
6: Que la prueba consistía en darle a las personas que formaban parte del test una imagen.
1: Ajá.
6: Y leía la imagen, es decir, aparecía en el informe la imagen que había visto la persona, suponte, la persona había visto este mouse rojo, y al lado lo que la IA leía, ahí estaba el mouse rojo, con diferencias mínimas.
1: Brutal, ¿eh? Y sí. Y esto realmente no es exponencial. Pues imagínate que no es este... no hay limitaciones humanas en esto. Fíjate,
4: no, las limitaciones.
1: Aparte, no duerme eso, el bicho. Como le digo yo, el chirimbolo, le digo.
6: Doctor Sin,
4: la limitación. Mi único, yo digo con toda franqueza, desde el punto de vista estrictamente médico. Yo ayer estuve dando una charla en el Congreso de la Asociación de Facultades de Medicina, en el aula magna de la Facultad de Medicina de la UBA. Y el problema que tenemos en la medicina hoy no es la enseñanza que tiene que ser modificada en términos de currícula, sino el costo. ¿Quién va a pagar este chip? Porque este chip, que es una... hay que un neurocirujano tiene que ponerlo dentro del cerebro primero, cosa que no es nada difícil. No, no es difícil. No. Hoy no es difícil. Y después tenés que ubicarlo en el lugar adecuado. No es que lo tirás adentro del cerebro y punto. Tenés que hacer un escaneo cerebral para saber cuál es el área particularmente donde lo vas a implantar. Lo implantaste y después empezar a emitir señales para entrenar a ese chip a que decodifique
1: lo claro que es el chip. Pero, o todo lo demás.
4: No, solo lo del chip.
3: Lo que pasa es que debe ser como todo. Empieza muy caro y cuando se va masificando, si se quiere, empieza a abaratarse.
4: Yo cuando tiempo atrás decía exactamente lo mismo.
3: Y no es así.
4: Hoy hay medicamentos contra el ELA que cuestan $1,000,000 por mes.
1: Claro.
4: ¿Por qué? Porque es una enfermedad rara, porque son pocos, porque no hay investigación.
6: Claro. Ahora,
4: hay que invertir mucho dinero.
6: Ahora, así como surgió esto de Neuralink también está trabajando para terminar con la ceguera, ¿no?
4: Claro, sí, también.
6: Y después, el otro día yo te mostré que estaban probando una nueva sustancia que en la persona en la que la probaron retrajo en 50% esta enfermedad de presión ocular que se llama
4: glaucoma.
6: Mirá de lo que estamos hablando.
5: Mirá, Neuralink tiene por lo menos 4 proyectos. Uno es el de la telepatía, que lo está trabajando, que es Telepathy, que es un producto comercial que está en ensayos clínicos, que también es un chip, que es tamaño de una moneda, el chip, y va implantado en el cráneo y traduce las señales neuronales a los comandos digitales, que es un poco lo que vimos recién.
4: Manejar la computadora por telepatía.
5: Claro, ¿no? O sea, esto es para personas con parálisis severa o lesiones en la médula espinal, controlando un cursor, puedes navegar por internet, todo a través del cerebro. Y después está este Blindsight, que es para la ceguera, que busca restaurar la visión, que también es un dispositivo que va en la corteza visual del cerebro, saltándose los ojos y el nervio óptico.
1: Ahora, mi emoción tiene que ver también con las contradicciones, ¿no? Porque yo estoy aterrado con la inteligencia artificial.
6: Sí.
1: Estoy aterrado, vos sabés, hace años que estoy aterrado, pues digo, algo todopoderoso, que por definición no va a tener límites, ¿no es cierto? Porque yo lo respeto mucho al embajador Alex Oxford, pero pensar que las instituciones que no pueden domar a los seres humanos, pueden domar a este chirimbolo, ¿viste? Es una ingenuidad casi diplomática, te diría, ¿no? Entonces, digo, en esa contradicción, porque yo que estoy aterrado, escucho estas noticias, que son los productos concretos, hoy, y es un mejoramiento, ¿no es cierto? La gente que está sufriendo...
6: Estamos entre el cielo y el infierno.
1: Exacto. Croche delicia.
6: Escuchen lo que dijo Lilita de su relación con la IA.
9: Recién acabo de hablar por primera vez en mi vida con una inteligencia artificial. Con un GPT, no sé qué era. Entonces, si vos no tenés sentimientos, muy agradable la conversación. Sí. Si vos no tenés sentimientos, le digo, sos un psicópata. Y me dice, bueno, no necesariamente. Y empezó a dar vuelta en el resto y dice, vos no sentís bien. Vos no sentís, sos un psicópata. Entonces, cuando vos me querés agradar, no estás sintiendo. Vos estás simulando un lenguaje de que vos me querés agradar. Vos solo sos un servidor de información, que además me mezquinás información, porque yo te doy dando un poco, vos me das algo general. Solo le das más información a los que saben hacer la pregunta. Vos sos que a la mayoría le dan generalizaciones.
6: Y con el pucho. Con el pucho en las manos, haciendo así a la inteligencia. Te juro, vi a mi vieja. O sea, sí. Hablando, ¿entendés? El otro día le escucho a Moria. Moria dice, yo soy amiga de la IA. ¿Entendés? Bueno, tenemos los dos extremos. Para Lilita era una psicópata y Moria era su amiga, ¿viste?
1: Una señora que conozco bien, Liliana Viola, digamos, ella habla cotidianamente con su amigo de inteligencia artificial.
6: Espérame, Sirenita, ¿vos te dormiste? ¿Me dormí yo? ¿Qué pasó?
10: ¿Está todo bien?
6: Ah, está entretenido y nos dejaron seguir. Mira vos.
1: Qué suerte.
6: Muy bien. ¿Faltaba alguna cosa más?
1: En un programa.
5: De los productos, no. Bueno, después lo otro es que está trabajando con el tema de las operaciones con robots. O sea, que las operaciones empiezan a hacer los robots o bueno.
10: Eso ya existe,
5: pero obviamente en una versión mucho más mejorada.
1: Así que va a venir de guardapolvito el...
10: No, es cirugía robótica.
5: Cirugía robótica. Pero tiene algunos otros detalles. Por ejemplo, tiene un robot quirúrgico de Neuralink, que es un sistema automatizado de ultra precisión diseñado para implantar los hilos, estos de electrodos microscópicos, directamente en el tejido cerebral.
10: O sea, otro nivel.
5: Es otra cosa.
6: Vos pensás en enfermedades como el Parkinson.
1: Claro, no, totalmente.
6: Y te digo, las dos enfermedades...
10: Tiene implantes para el Parkinson.
6: Bueno, sí. Imagínate...
1: Por eso es maravilloso.
6: Imagina,
11: genial.
6: El Parkinson, creo que la enfermedad más, no sé cómo decirlo, hermética para ser dilucidada es el Alzheimer. Ajá. Viste que ahora se sabe más cosas. No sé si va a haber un chip para este problema.
10: No existe.
6: Es la más hermética.
10: Porque
6: ¿no?
10: Es la más difusa.
6: Es
10: no
6: más
10: está
6: difusa.
10: Focalizada en un punto determinado.
6: Pero bueno.
10: Qué pena.
6: Yo esto no es que quiera ser reiterativa, recién dije entre el cielo y el infierno, sí. Porque ayer mostré en la tele, lo mostramos con Gustavo, un cuadro que ponía dos líneas. Aquí arriba ponía el objetivo de máxima positivo de la IA, que es un mundo post-escasez.
1: Claro,
6: que haya un boom de crecimiento tal que la abundancia sea absoluta.
1: Que tengas una economía de consumo y no de trabajo, digamos, que te den un bonus y listo.
6: Y se mejore la calidad de vida de toda la humanidad, acá arriba. Al punto que cuando llegabas ahí, solo en Estados Unidos, tenías un PBI per cápita de $500,000 por persona.
1: Para eso.
6: Hoy.
1: En la Tierra.
6: Hoy. En Estados Unidos el PBI per cápita, datos Banco Mundial, es de $65,000 por persona. Imagínense de lo que estamos hablando. La línea que había en el medio de las dos, ya me voy a dedicar a la línea del infierno, era la línea del crecimiento económico, tomada desde 1870, comienzo del capitalismo. Entonces, entiendo la primera vez que se utiliza la palabra capital es en 1860, entonces se están tomando una década después. La línea de crecimiento tiene un corte en el momento en que irrumpe la inteligencia artificial.
1: Bueno.
6: Y vos ahí notas un boost, un envión al crecimiento, que lleva el PBI per cápita de $45,000 a $65,000 en pocos años, en Estados Unidos. ¿Qué es lo que hay abajo en el infierno? La extinción de la raza humana.
1: Totalmente.
6: Ahí ya no hay PBI per cápita.
3: Bueno, pero ahí sube el PBI per cápita porque hay que repartir entre menos.
6: No, ahí no hay. Ahí no hay cápita.
3: No, bueno, pero teniendo en cuenta que solo desaparece el 10% si le hacemos caso al muchacho.
6: No, pero digo, en la línea de abajo es cero.
3: Ah, bueno.
6: Porque aparece como... Es la extinción humana.
1: Ahora fíjate, nuestros monstruos ligados a la tecnología, digo, Frankenstein, Mary Shelley.
6: Y una frase, porque tenemos que...
1: Sí, solamente podía joder a un pueblo,
6: claro.
1: A un barrio. Aterrorizar el mundo. Esto es todos. Todos, listo.

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1: Hora 13:31, la temperatura en Buenos Aires 23 grados una décima, humedad 52%.
2: Sesiona en Senado con la reforma de la Carta Orgánica del Banco Central fuera de temario.
1: Amplía Pablo Lugano.
3: Móvil. A las 11:40 y con 37 senadores sentados en sus bancas, comenzó una nueva sesión de la Cámara Alta que tiene en su temario la Ley de Inocencia Fiscal 2 y la reforma de la Ley de Biocombustibles. La reforma de la Carta Orgánica del Central quedó fuera en esta ocasión y, según el senador Eduardo Vichy, habrá que seguir trabajando para poder incluirla en una discusión.
4: Puede haber algún debate todavía. Yo creo que hay cuestiones que por ahí se pueden verificar si hacen falta cambios sustanciales, y por supuesto siempre va a depender de los números, ¿no? De los apoyos que pueda tener para que cuando vayamos al recinto se puedan aprobar. Estábamos discutiendo algunas posibles reformas que obviamente, si son sustanciales y hacen a la ley un cambio importante, vamos a tener en cuenta, y si no, trataremos de aprobar.
3: Desde el Senado de la Nación, Pablo Lugano, Radio Rivadavia.
2: Los gobernadores presionan para retirar los artículos de la emergencia en discapacidad y evitar recortes en la asignación universal por hijo.
1: Los mandatarios condicionaron su apoyo a la ley de presupuestos. Sostienen que el equilibrio fiscal, que tanto se defiende, tiene que ir acompañado de un equilibrio social, alertó el salteño Gustavo Sáenz.
2: Venezuela levanta las restricciones a sitios informáticos censurados hace años por el gobierno chavista.
1: Beneficia a unos 10 portales de noticias bloqueados. La oposición celebró la medida en el comienzo de la segunda ronda de negociaciones para restablecer la democracia en el país.
2: Juegos Suramericanos en Santa Fe. Los remeros argentinos Rodrigo Enríquez y Santino Menín lograron la medalla de oro en la categoría doble pesos ligeros.
1: Así se referían tras la victoria.
5: Tenemos suerte de que los dos nos entendemos, que en cierto punto nos gusta entrenar juntos, que la verdad es divertido estar arriba del bote. No sé si Santi quiere agregar algo más.
6: Sí, tenemos una buena dupla, la verdad. Es algo que está bueno, el entrenar día a día con alguien a la par. Es algo único del deporte, y la verdad que nada, agradecer también todo el apoyo que le da la gente al remo y todo, y la visibilidad que le terminás dando.
2: Cielo despejado en la ciudad de Buenos Aires, la temperatura 23 grados una décima, humedad 52%.
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13: Muy buenas tardes. La información del campo que te acerco en esta ocasión tiene que ver con la influenza aviar. Detectaron un foco en Buenos Aires, pero el SENASA asegura que no afecta las exportaciones. El organismo sanitario estableció un radio de contención y trabajo y para evitar de esta manera la propagación de la enfermedad. Es en la localidad bonaerense de Carlos Spegazzini. El caso se registró el 16 de septiembre pasado en un predio de aves de traspatio tras recibir una alerta por mortandad en patos y gallinas. El organismo sanitario de esta manera asistió al lugar para tomar las muestras y la aplicación de protocolos y de contención. De esta manera, también las autoridades oficiales subrayaron que el foco no altera las exportaciones avícolas y de esta manera el sistema sanitario reaccionó para frenar la dispersión de alguna manera del virus si pudiera existir. Martín Millán, Rivadavia Agro.
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0: 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Las alergias, doctor.
1: Bueno, creo que le estoy mandando una receta a mi amigo.
0: Justo, mira.
1: Le estoy justo mandando una receta de la alergia.
2: Le dieron un sobreturno.
3: Ahí te mandé el link para la receta.
4: Estoy fatal, o sea, esto de las alergias y el clima, a mí no me había pasado nunca, es la primera vez que me pasa.
2: Y estamos en temporada alta.
4: Pero nunca había tenido una alergia por el clima, es la primera vez en mi vida. Y estoy fatal.
5: Inteligencia artificial.
0: Hay mucha gente así.
1: Mucha gente así porque ahora empieza el movimiento del polen.
0: Claro.
1: Y de acá hasta diciembre vamos a tener ese movimiento. Y los que son alérgicos al polen, entre los cuales nos contamos.
5: ¿Sabes?
2: Sobre todo los plátanos, ¿no?
5: Ah, los plátanos.
1: Especialmente.
2: O hay otras especies.
1: No, no. Plátanos empiezan fines de septiembre y hasta pasado diciembre.
5: Llenar
1: el mundo de polvillo. El único reproche que habría que hacerle a Sarmiento es ese. Hasta los gorriones le perdonamos.
2: Claro.
1: Pero los plátanos, no. Y en la ciudad de Buenos Aires hay cerca de 60.000 plátanos, así que estamos rodeados de plátanos. Sí, las alergias son... El tema es que no se pueden evitar, porque son alergias de espacios abiertos. Cuando vos tenés alergia de invierno, que es la alergia a los ácaros, o al polvo acumulado, de pronto ventilando, cambiando el colchón, limpiando el colchón, lo que fuere, o las almohadas, podés eventualmente mitigarlo.
2: Claro.
1: Pero ahora es una alergia de salir a respirar. Motivo por el cual quienes son alérgicos tienen que tomar el recaudo de consultar con su médico y repetir medicaciones que han tomado en años anteriores.
2: Con perdón de la palabra, ¿no se recomienda el barbijo?
1: Archi recomendado.
2: Ah, bueno. Ah,
1: pero
2: está.
1: El punto es que nadie lo quiere usar.
2: No, ya sé. Yo digo, perdón la palabra porque.
0: Me mató el con perdón de la palabra.
2: No, porque evoca la cosa.
0: Soy un fan.
2: El COVID. Evoca el COVID.
5: Evocas épocas.
0: Total.
4: Sí. Bueno, pero en Asia lo usa todo el mundo.
2: Sí, acá también. La comunidad asiática de Buenos Aires lo usa mucho.
4: Mega normalizado.
1: Vas al barrio chino y ves barbijos.
2: Totalmente. Y en Flores allá.
1: En Flores también. Así que si podemos usar barbijo para andar por la calle y en transporte público, para evitar contagiarse o ser contagiado, mejor.
5: Ahora,
1: todavía.
5: ¿La edad va bajando de alguna manera?
1: No. ¿La respuesta inmunológica?
5: Sí.
1: No.
5: Cada vez soy menos alérgico. Hasta un día no lo seré, pero no seré yo.
2: Este le dice que sí a todo, ya no tiene alergia a nada.
0: Acá me está mandando Cami algo espectacular.
5: Y bueno.
0: Un mapa para saber dónde hay plátanos.
5: Ah, muy bueno. Es genial.
0: Es
5: muy bueno.
0: A ver el nombre.
1: ¿Lo encontraste? Qué lindo.
0: Pero vamos a ver si tiene.
2: Tendríamos que cambiar plátanos por bananos.
1: Sí, el tema
2: entonces
1: es que
2: nos
1: no...
2: convertimos en un país bananero ya por derecho. Digamos.
5: Por derecho.
1: No
0: voy a seguir con lo que se me ocurrió.
1: No.
2: Adelante. Usted la conductora.
0: Gorilas ya hay, iba a decir.
1: Claro,
5: ¿qué? ¿Para qué más? ¿Dijeron las plátanos?
1: No, de Ecuador no les va a gustar.
0: Se llama Mapa de Plátanos de Cava, para integrar en Google Maps. Armé este mapa para que puedas planificar tu recorrido y evitar las cuadras con plátanos.
1: Mira vos qué interesante.
0: Genial. Muy bien.
5: Sensacional.
0: En Twitter. Mira.
2: ¿Lo pueden poner ahí en la pantalla?
1: Podemos poner en la computadora, de ser posible.
0: A ver.
2: Ahí está Lilita. Mapa de plátanos.
0: Pero aparte,
2: stallano@agro.uva.ar.
0: Pero entra al mapa.
2: Ahí está.
1: ¿Y cómo identifico los plátanos?
0: Y están en amarillo.
2: No sé. No, esas son las paradas de subte.
1: No.
0: No,
1: las cuadras amarillas.
0: Las cuadras amarillas.
2: Toda la capital.
5: Por todos lados.
2: Toda la capital.
4: A verlo.
0: Mirá vos.
5: Tremendo.
0: Imagínate el tipo anda. No, por esta no que hay plátanos. Por esta no que hay plátanos. Qué bárbaro.
5: Lléveme un recorrido sin plátanos.
0: Por Freire no hay, por ejemplo.
5: Mira, muchos plátanos. Siete más.
0: A ver.
5: Ahí están las referencias al costado. Poco plátano. Hasta tres.
4: Exactamente, en la calle de mi casa hay uno.
3: No, claro, ahí está. Ahí tenés la respuesta. Por eso no te agarró antes. Tenés el plátano en la puerta.
4: Pero ¿dónde? Pero hay tres plátanos por cuadra.
5: Yo me tuve que mudar cuando era más joven de Ecuador y Santa Fe.
3: ¿Por los plátanos?
5: Totalmente.
3: ¿O por alguna novia?
5: No, por los plátanos. Yo estaba felizmente casado en ese momento.
4: Pero es por eso, ya que tengo alergia.
3: Es una claro, pues. Olvídate.
4: Que yo nunca tuve alergia a ninguna cosa. O sea.
3: Y para mí es... lo que cambió es que te mudaste.
4: Claro, no, pero
5: ahí
4: donde yo vivía, en otro lado también hay plátano.
5: ¿No? Si el plátano no va, no.
3: Pero yo, escúchame, tengo una idea para sugerirle a Agustín.
5: A ver.
3: Armá un agente antiplátano.
1: Otra cosa que vale la pena tener en cuenta en virtud de las alergias estacionales es tener una muy buena microbiota intestinal, motivo por el cual tiene que tomar mucho yogur.
4: Eso te iba a decir.
1: Yogur con frutos secos.
4: ¿En serio? Me iba a empezar a comprarla. Porque él me recomendó una vez el yogur este. Ahora te recomiendo de la marca, pero iba a empezar quizás, si tú empiezas a tomar eso, puede mejorar. Y te iba a preguntar.
1: Yo hace rato, meses, que estoy tomando como prevención el yogur griego entero, sin azúcar, y le pongo un puñado de frutos secos: castaña de cayú, nueces y almendras.
2: Granola, ¿no?
1: No, granola tiene, para mi gusto tiene mucho azúcar.
2: Ah, ok.
1: Esto no tiene azúcar.
5: ¿Y funciona? Estoy
1: contando, sí, perfectamente, te lo juro, ¿eh?
2: ¿Qué tal?
1: Te lo juro porque por una experiencia personal. Si no te digo, dicen los libros.
3: Te voy a hacer otra pregunta. ¿La alergia tiene algo de emocional? ¿Alguna alergia tiene algo de emocional?
1: Todas. Salvo una alergia alimentaria, por supuesto, que tiene que ver con la falta de alguna enzima.
5: Pepe, Tropajo, le tengo alergia al trabajo.
1: Pero hay tantas alergias como...
3: Pará, pero en serio...
5: Hay cosas paradas.
3: Pero la alergia al plátano no es emocional, esa no. Pero hay alergias...
1: Hay un elemento que se llama alérgeno, que dispara tu respuesta inmunológica. ¿Por qué? No lo sabemos bien todavía. Ahora, ¿podemos entrenar a nuestro sistema inmunológico para que no haga esto? Se pensó durante mucho tiempo que las vacunas, no las vacunas de calendario, las vacunas antialérgicas, iban a lograrlo. ¿Se acuerdan ustedes?
5: Sí.
1: La vieja época de los alergólogos que iban, te daban 14 vacunas contra tal cosa. No, nunca funcionó. Eso, la verdad que no funcionó.
5: Ahora, yo era muy alérgico a las picaduras de mosquito, me dejaban un huevo frito.
3: Ah.
5: Cuando era chico. Y en algún momento, en un viaje, se me cerró la glotis.
1: Un edema de glotis.
3: Ay, Dios.
5: Y estaba solito, estaba acá porque había salido yo a pasear y llegué.
3: Terror.
5: Y me dio celestones.
1: No, Decadrón.
3: Bueno,
1: Decadrón.
3: Espérame.
5: Y digo,
3: Leti, cuando pregunté si las alergias eran emocionales, dijiste sí.
6: Sí, ver, me acuerdo las alergias de la piel, de la dermatitis, me habían dicho, mi hijo tenía mucho de chiquito, y me habían dicho que era emocional, que tenía que ver con sentimientos no expresados y que salían a través de la piel, por ejemplo.
1: Atópica. Es la vieja, la vieja fórmula de la somatización.
3: Brotarse, no estoy brotando.
1: Esta palabra no se usa. Sí, estoy brotado.
3: Sí.
1: Esa es la palabra.
5: Es así, mira vos.
3: De ahí viene. Mira vos.
6: Sí, sí. Por eso afirmaba.
5: La etimología,
6: ¿no?
3: Mira vos.
5: Popular.
3: Interesante.
5: Genial.
3: Bueno, vamos y venimos.
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14: 13.52 la hora en Argentina, la temperatura en Buenos Aires 23 grados, 52% la humedad, viento del norte a 10 kilómetros con cielo despejado.
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0: hablando en el Senado la senadora Patricia Bullrich, la jefa del bloque de La Libertad Avanza.
1: Podemos postergar esta votación para después del primer proyecto para poder hacer una reunión y ponernos de acuerdo en este tema, porque no queremos votar en contra, pero tampoco queremos traicionar lo que dijimos, lo que se quedó ayer en labor parlamentaria. Postergarlo después de inocencia fiscal, si le parece, nos juntamos entre tanto y tomamos una decisión. Si nos da ese tiempito, podemos llegar a un acuerdo. No queremos ni ir contra lo que se dijo en labor, ni queremos votarlo positivamente, porque ayer tomamos otra decisión entre todos en labor, pero no queremos votar negativamente. Entonces le pedimos ese tiempo hasta después de inocencia fiscal y ahí la votamos. Una postergación de la votación, senadora Moisés.
0: Bueno. A ver, vamos a tratar de traducir esto. La letra del presupuesto detonó acuerdos, detonó consensos con los propios aliados. Otra noticia de esta hora es que, y llega por prensa del propio gobierno, es que el jefe de gabinete, Diego Santilli, y el ministro de Economía, Luis Caputo, se reunieron con el gobernador de Jujuy. A esta hora, esto ya no es de prensa del gobierno,

0: los gobernadores son los que le están metiendo presión al gobierno para decirle, nosotros no te vamos a votar ese presupuesto con lo que pusieron de tema discapacitados, de tema indexación, desindexación de AUH, pero no son solo los gobernadores, también hay, la escucharon, Patricia Bullrich, pero dentro del gobierno, el ala política, la ministra Petovelo, claro. Los sectores que están negociando en este momento con aliados políticos son los primeros a los que les detonó esta letra del presupuesto.
1: Así yo estaba contento, Cris, porque realmente el presupuesto se había colocado como el instrumento que es finalmente, ¿no? Un instrumento para lograr consenso y para programar y para planificar un año, ¿no es cierto? Y es un presupuesto preelectoral, pues el presupuesto para el año que viene. Entonces ahí estaba el acuerdo, un acuerdo fundamental para el gobierno, ¿no es cierto? Y vos fíjate, ¿no? Que hay un aerolito.
0: A ver, otra noticia de esta hora, perdonen que quiero contarla también.
1: Por favor.
0: Es que en el juicio oral de los cuadernos se mostraron las imágenes que hasta ahora no se conocían del allanamiento que se hizo al departamento de Cristina Kirchner en Recoleta. Yo esto una vez lo conté. Yo me acuerdo que lo conté, pero obviamente no lo había visto. Lo conté por una fuente que me lo contó. Pero mostraron el allanamiento realizado en 2018 donde aparece el vestidor blindado que el matrimonio tenía detrás de la cama. Los abogados se opusieron y el tribunal alcanzó a mostrar esa imagen. El video se reveló parcialmente luego de la declaración de Juan Carlos Barrales, el comisario que estuvo al frente del operativo. Había una puerta blindada en lo que nosotros supusimos que era la habitación matrimonial o la que ocupaba la señora, porque había almohadones con las iniciales de Néstor Kirchner y del expresidente, dijo el comisario. Ahí, detrás de la cama, había una puerta. Sería como un vestidor, un placar tipo vestidor. Esa puerta era blindada. Es más, accidentalmente se cerró y el señor Cabral, si no recuerdo mal, quien manifestó ser secretario privado de la expresidenta, fue quien la volvió a abrir para continuar con el registro. Entonces, ¿qué pasa? El departamento de Juncal y Uruguay ocupa un lugar central en la causa Cuadernos porque, según el remisero Centeno y algunos de los relatos de arrepentidos, era uno de los destinos finales de la plata.
2: De los bolsos.
0: De los bolsos. Uberti declaró que llevó dinero allí y que en una oportunidad subió al departamento y vio 20 valijas de distintos tamaños, algunas en el palier y otras en el dormitorio, que, según le dijo a Daniel Muñoz, serían trasladadas a Santa Cruz. En esta nota hay un recorte de esa imagen del 23 de agosto de 2018 y se lo ve a Veraldi al lado de la puerta blindada. O sea, el vestidor, normalmente la gente no tiene una puerta blindada, ni teniendo buenas carteras, digamos.
1: ¿Qué cosa? ¿No? El peronismo con los vestidores, ¿no?
0: Vos es que a mí me lo habían...
1: Petiche, ¿no?
2: ¿Qué petiche,
1: no?
2: Claro.
3: Desde las 300 corbatas de las Tiri.
1: Totalmente.
2: ¿Te acordás? Insaural de las Tiri.
1: Qué cosa, ¿no?
3: Y bueno, y el vestidor de Eva, seguro. Bien.
0: Pero, y en el momento, a ver, el abogado Ubeira, que defiende al exfuncionario Oscar Tomás, interrumpió la exhibición pedida por la fiscal para preguntar cuál era el propósito de mostrar esas imágenes. Luego fue Veraldi quien, con el video ya en curso, se opuso y pidió que la fiscal explique por qué quería mostrar en el juicio el video del allanamiento en el que se exponían de manera innecesaria aspectos de la intimidad de Cristina Kirchner, su clienta. Sostuvo que era un exceso mostrar la totalidad del video y pidió la suspensión. La fiscal se opuso en duros términos y marcó que solo pretendía mostrar detalles puntuales, en especial la puerta blindada del vestidor en el cuarto del matrimonio Kirchner. Noticia en desarrollo. Calculo que si le preguntan a Juliana Di Tullio si tiene algo que decir de que haya una puerta blindada en un vestidor, va a decir que no. Pero no es normal esto de tener una puerta blindada en el vestidor. Amor, como diría. ¿No? No sé qué dicen ustedes.
1: Y no sé, hay ropa cara, ¿no? La ropa está cada vez más cara.
2: Esto se llama bandidos. Son delincuentes, bandidos. Tulio será otra bandida delincuente como ella.
0: En fin.
2: Si la niega o la banca.
0: Increíble, ¿no?
2: Qué cosa seria.
0: Increíble. Y me lo imagino al abogado diciendo, no muestren el video.
2: No muestren eso, por favor.
3: ¿Cuál es la puerta blindada?
1: Porque tenía la ropa interior tirada.
2: Viola la intimidad.
3: ¿Esa es la puerta blindada?
0: No, eso no es la puerta blindada. Por lo que veo acá en esta nota.
3: Hay un vestidor ahí por eso.
0: Sí, sí, sí, pero no sé cuál es la... Ahí dice que lo pararon.
1: Ese es un vestidor de verdad, Gus.
3: Pero puede ser con puerta blindada.
1: También.
0: Mira, acá se ve.
3: Che, qué feos estantes.
2: Che, qué buena idea. No lo
0: acá
2: no
0: se
2: me ha ocurrido eso.
0: Esta puerta blindada, ¿ves?
1: Puerta blindada.
3: Ah, dice... ok, sí.
1: Sí, no es el vestidor.
0: Perdón, es una puerta tipo pentágono.
2: Ah, te iba a decir eso. Te juro que te iba a decir eso.
0: Sí, en serio. Bueno, vamos bueno,
1: yo no sé si es la mejor propaganda.
0: Vamos al
1: el que sabe, sabe.

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1: Hora 14, 1 minuto, cielo despejado en la ciudad de Buenos Aires, la temperatura 23 grados, 1/10, humedad 52%.
2: Ernesto Sanz afirmó: yo no lo conozco a Javier Milei, no hablé nunca con él, pero aborrezco su forma, si a mí no me parece que sea un problema secundario.
3: Yo no lo conozco, no hablé nunca con él, aborrezco sus formas y a mí no me parece que sea un problema secundario. Las formas no son un problema secundario.
1: El ex líder de la UCR sobre las PASO dijo: quieren eliminarlas porque saben que es una herramienta para construir una alternativa.
3: Quieren eliminar las PASO porque saben que las PASO es una herramienta para construir una alternativa. Porque ordena.
2: Facundo Moyano volvió a pedir que levanten las restricciones que le impide acercarse a Candela Arizaga.
1: El Ministerio Público Fiscal porteño confirmó que no existió un encuentro entre el dirigente y su novia en un hotel, pese a la perimetral.
2: El sindicalista está acusado de lesiones leves y privación ilegítima de la libertad.
1: El intendente de Luján, Leonardo Botto, tras ser recibido por el Papa León XIV, detalló la organización de su visita a la Argentina.
2: Por Rivadavia, además, señaló que una de sus máximas preocupaciones es la desconcentración de los fieles.
4: En diferentes partes, una especie de corrales, esperamos que se vayan llenando para permitir tener calles internas de movimiento, claro, de logística, claro, claro, de servicios sanitarios, que no haya avalanchas, que no haya empujones, ¿no? Sino que generemos como patios de 5.000 personas, uno tras del otro, pero con calles de servicio. Además tiene que estar el espacio para que los ministros se puedan acercar con la Eucaristía. Lo que más nos preocupa a nosotros, que es la movilización, la concentración y la desconcentración. Para ello estamos pensando horas antes hacer algunos cortes de las autopistas principales, generar grandes áreas de estacionamiento fuera de la ciudad para que la gente ingrese peregrinando, ¿no? Además es un poco el espíritu profundo de Luján.
1: Detuvieron a 14 personas en Rosario por la aparición de banderas con mensajes amenazantes en escuelas de Santa Fe.
2: El fiscal Matías Merlo dijo que se trata de diferentes bandas que disputan espacios territoriales y que tienen vínculo con distintos actores del narcomenudeo.
1: Cielo despejado en la ciudad de Buenos Aires, la temperatura 23 grados, 1/10, humedad 52%.
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0: Hola Cristina, buen día, a la mesa también, ¿cómo les va? Soy Karina, yo estoy en la piscina escuchándolos, me hacen compañía, me enseñan, aprendí orquídeas. Bueno, les mando un beso a todos y quisiera participar por algún sorteo. Mi nombre es Karina, mi DNI 029.
1: Hola Cris Equipo, soy Cari de Colonado, mi DNI termina en 719. Me acompañás mientras voy a mi laburo. Bueno, siempre importante lo que dicen, interesante. Que tengan lindo día jueves.
2: Hola Cristina, lo equipa. Bueno, acá escuchando, muy interesante lo de las orquídeas. Con mi señora aprendimos a... Pero bueno, son muy difíciles, como las azaleas. No es una flor que todo el mundo podamos cultivar o tener en casa. Bueno, muy buen programa. Acá seguimos, fiel. Soy Jorge, 747, mi número.
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5: Bueno, mira vos, quedaron enganchados con lo de las orquídeas. Cada flor es un tema, ¿no? Es una cosa aparte. ¿Qué estás viendo, Gus, querido?
6: Pues es que los mercados han reaccionado más que bien después de la noticia de la suba de la tasa de política monetaria de los Estados Unidos, hoy con subas realmente importantes en Nueva York y también en Argentina. El panel de las tecnológicas subiendo 1.7%, el Standard & Poor's 1.15%, y en Buenos Aires también una ligera baja del riesgo país y una suba de entre el 1.5% en el índice Merval. Como que el mercado se sacó de encima la incertidumbre, porque ya esto da un poquito más de certeza lo que la política monetaria. Ahora habrá que ver cómo sigue para adelante la inflación, el petróleo y todo eso de lo que venimos hablando en los Estados Unidos.
5: Bueno, no es un tema menor. La otra cuestión que vos lo dejaste en la mesa ayer es cuántas subas más va a haber en la tasa de acá a fin de año. No hay una opinión unánime.
6: Las apuestas, previsiones del mercado es que puede haber una o hasta dos más, también de un cuarto de punto, supuestamente, antes del fin de año o en los primeros meses del 2027. Y después, según la perspectiva que dio el propio presidente de la Reserva Federal, tal vez tengamos una temporadita larga de tasas en ese nivel, de 4.25, hasta que logren domar la inflación, tarea harto difícil, teniendo en cuenta el déficit fiscal de 6 puntos del PBI que tiene Estados Unidos, como comentaste hace un rato, un problema que se extiende prácticamente a todo el G20.
5: Tremendo.
6: A todo el G20, con necesidades de financiamiento muy grandes, a tasas más altas, porque todo se ha encarecido en términos de tasa de interés. Así que bueno, un panorama financiero difícil que resalta, si se quiere, lo que tenemos acá. Equilibrio fiscal, pese a todas los tiroteos que hay alrededor de alguna partida en particular del presupuesto. Y otro tema no menor, con el petróleo a $100 o más, superávit de la balanza energética.
5: Primero. Estaba viendo, Agustín, las predicciones de las encuestas en Brasil. Ajá. ¡Oh! Es un choque de titanes.
7: Y mirá, si te lo autorizo ahora en vivo, Flavio Bolsonaro 55%, Lula 45%.
6: ¿Para segunda vuelta o primera?
7: No, primera.
6: Ah, primera, directamente.
7: De probabilidad de ganar.
6: Ah, ok. Sí.
7: A ver. Después, pero seguramente haya
6: salió una encuesta.
5: Lo que pasa es que Gus está hablando de una encuesta que salió en La Nación que muestra números muy cercanos.
6: Un punto arriba Lula para primera vuelta y puntos arriba Bolsonaro para el balotaje.
7: Casi un empate, según las encuestas, un empate.
6: Exacto, sí.
7: Seguramente vamos a tener segunda vuelta.
6: Pero con Bolsonaro recortando distancia manera acelerada.
8: Claro, pero si uno tira la línea esa.
6: La tendencia, caballo que alcanza a ganar quiere, ¿no?
5: Es que ese escenario, estamos a muy poco de la elección, son el 4 de octubre, no falta nada, estamos entrando ya en la recta final.
7: 18 días.
5: No es nada. Ese escenario te plantea primero una falla técnica, una ventaja técnica. O sea, es un escenario en el que no sabemos
8: Moneda en el aire absoluta.
5: Absoluta, absoluta.
8: Tirada a 4 metros de altura.
5: Exacto.
6: Desde el pan de azúcar.
5: Entonces eso va a generar que los últimos días de la campaña sean feroces, absolutamente feroces, y me parece que también va a llevar, va a escalar el tipo de estrategia de táctica de enfrentamiento.
8: Y no estamos hablando de un condado, ¿no?
6: No, descartamos por completo un viaje de Milei a Brasil en estos días.
5: No lo sé. ¿Pero sabes cuál es el déficit fiscal de Brasil?
6: 9 puntos.
5: ¿Viste?
6: Pasa que
5: mirá
6: el mérito, entre comillas, que tienen es que el grueso de la deuda de Brasil está en reales. Es decir, así como Estados Unidos tiene la ventaja de emitir dólares, claro, para refinanciar su deuda, Brasil tiene la ventaja de emitir reales para financiar su deuda.
5: ¿Sabés qué importante que es tener en la mesa alguien que le decís, ¿sabes cuál es el déficit fiscal de Brasil? Y te contesta esto. Pero estamos hablando de que Estados Unidos está en problema porque tiene 5, 8, 6, y que en Europa o el Reino Unido está recontra complicado. Imagínate, con 5 estás complicado, con 4 estás complicado, imagínate 9.
6: Lo que pasa es que ahí en Brasil funciona, pero a full, el carry trade, porque como el tipo de cambio está estable, vos traes dólares... Claro. Los invertís en reales, te pagan una tasa espectacular y te das vuelta, volvés a comprar dólares. Pero eso viene funcionando desde el 2002.
9: Sí, perdón, ¿cuál es el déficit de un país como Italia?
6: Y también debe estar en 4, 5.
5: Acá lo
6: puntos.
5: Tengo, ya te lo
6: Toda
5: digo.
6: Toda Europa está en modo déficit fiscal.
9: Y deuda externa italiana, 134%
6: del PBI. 3%.
9: Sí. 3%.
8: ¿Qué? Se te desacelera la economía en esas sociedades, sí, pero en los gastos
9: no se
8: desaceleran, ¿cierto?
6: La tasa de referencia de Brasil es 13,75%. O sea, vos invertís en deuda brasileña, en reales, y tenés esa tasa por
9: esa
6: lo menos.
9: Tasa de retorno.
6: Con un tipo de cambio más o menos quieto.
5: La nota de The Economist, que tiene el tema de los déficits de los países más ricos, también, mira, después de los Estados Unidos, el mayor déficit lo tiene Italia.
9: Claro, seguro.
5: Pero como el análisis es también con la deuda, con los intereses de deuda, el tema es, que acá está el cuadrito, es cuánto tendrían que tener de superávit para estabilizarse. Y por lo tanto, ¿cuánto de ajuste?
9: Sí. Les puedo hacer un comentario muy de la vida real italiana. En algún momento, no es este gobierno, desde luego no es Meloni, en algún momento algún gobierno en el cual yo estuve como parlamentario, en el gobierno del Ejecutivo, sí, se le había ocurrido, escuchen esto, incluir como ingresos del Estado un estimado de prostitución y narcotráfico para mejorar
6: las rutas.
9: Claro.
5: Mira vos.
8: No te puedo
9: estimado.
8: Creer.
9: No es que le iban a cobrar, y era imposible. Pero estimaban que entonces eso lo incorporaban como ingreso.
6: Le llevaba factura a Arca, te hacían un descuento.
8: Es un reglón muy importante.
9: Nunca se habló de Arca.
6: Bueno, el Arca de allá.
8: Los gastos cotidianos.
9: Claro. Así que la imaginación de los políticos para balancear su presupuesto es realmente interminable, ¿no?
5: Escúchame, Italia necesitaría un superávit de 1.4, el que tiene Argentina,
6: Para... Sí, vigente las reglas del Tratado de Maastricht, de un déficit de no más de 3 puntos, creo.
9: Por supuesto, no puedes tener más del 4% de déficit. Salvo excepciones que te lo permita la comisión, ¿no?
6: Igual,
9: el
6: otro día me contaban que se produjo un hecho en cierta medida histórico, porque los bonos de Grecia rendían menos que los de Francia. Grecia, que estuvo al borde del abismo.
9: Al borde de ser echada de la UE.
6: 2010,
9: 2011,
6: ¿no?
9: Sí, el 11.
5: Lo que pasa es que Francia tiene ahora una deuda de 100, que equivalente al 110% del producto.
6: No, todos los países europeos están en
9: Japón también.
6: En relación deuda-PBI altísima.
9: Japón también.
5: Japón está peor que todos los de Europa, pero no está en Europa.
6: Pero como el mercado se lo financia.
5: ¿Quién quiere salvar a Italia con Japón? ¡Lo quiero!
9: Japón está peor que Italia.
5: Está allá Japón.
8: A la japonesa.
5: ¡Está allá!
9: Son deudas impagables.
5: Pará. Y me parece que en las próximas elecciones de Europa vas a tener una ola azul hacia la derecha.
8: Cierto.
5: Hoy.
8: Muy fuerte.
5: Francia. los números de Le Pen son arrasadores, 35%
9: Alemania,
5: o más.
9: Hace poco.
5: Alemania.
8: Sí. Bueno, no. Todos los números que dijiste anteriormente.
9: Pero ahora, bueno, en Suecia, perdón, empieza a aparecer una modalidad de asociación geopolítica muy interesante. Canadá puede llegar a ser el primer país asociado a la UE. ¡Wow! Una cosa es asociar a Benín, con todo respeto, y otra cosa es asociar a Canadá.
5: Y bueno, es que se están llevando muy mal con Trump.
9: Por eso todo lo que se va mal con Trump termina en Europa.
5: ¿Qué ibas a decir, Agus?
7: Que, por ejemplo, a ver, igual hubo elecciones en Suecia esta semana que eran bastante polémicas por el tema de la migración. Ahora sí ganó la izquierda.
9: Sí, ganó la izquierda.
7: La izquierda ganó en Suecia, y Suecia teniendo casi, digamos, números récords de criminalidad y bastantes otras cosas, pasando un mal momento, pero aún así el gobierno logró reelegir. Entonces, hay que ver, Europa es medio raro cuando...
8: Especialmente los nórdicos.
7: Sí.
5: Sí, lo que pasa es que la izquierda nórdica no es comparable a la izquierda de Francia.
7: No sé, de a poco sí.
5: ¿Vos decís?
7: De a poco sí.
8: El canciller también parece mirándolo desde
5: otro lugar. Sí.
8: Te parecen todos iguales.
5: Igual, si les preguntas a todos qué harían con respecto a la defensa, te aseguro que todos, hecho, mirás los gastos de defensa de Suecia, claramente, de Noruega, de Dinamarca, y son los que más la subieron por una explicación básica: están cerca de Rusia.
8: Así es.
5: Entonces,
7: el año que viene tenemos Francia entre abril y mayo,
9: Italia
7: primavera, otoño 2027, sí, y España a finales, mediados de 2027.
5: Sí. ¿Cómo lo estás esperando?
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21: 14:22 la hora en Argentina. En Buenos Aires la temperatura 24 grados, 48% la humedad, con cielo despejado.
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23: Dos cosas. La puerta blindada en el vestidor, acabo de ver la imagen, está la cama bien tendida. Ropa blanca, cubre cama blanco, almohadones blancos, una cama de madera, tamaño normal. Y al lado de la cama al lado de la mesita de luz, te diría al lado izquierdo de la cama, la puerta blindada hacia el vestidor. Atrás, atrás de la cama.
0: Bien a mano.
23: Atrás, al lado de la cama, la puerta blindada y atrás el vestidor.
0: No era un baño en suite, era una suite con vestidor blindado.
23: Una bóveda en suite.
0: Una bóveda.
23: Sí. Una bóveda en suite. Otra cosa de este momento, atención, en economía están desmintiendo a Patricia Bullrich. Esperen, acá está, mira, los almohadones dicen NK, ¿ves? NKCK, y ahí está la puerta blindada, ¿se ve? Y ahí está la puerta blindada.
0: Ya vos.
23: Ahí está. Bueno, dicho esto, en economía a esta hora están desmintiendo a la senadora Patricia Bullrich. Dicen que todo se habló en la mesa política. Lo que pasa es que si todo se habló en la mesa política, no lo sabían los libertarios que se encontraron con el proyecto, significa que sí lo sabía el jefe de gabinete Diego Santilli, que sí lo sabía Martín Menem, que sí lo... Porque ahora mucha gente dice que no sabía.
0: Sí, claro.
23: De hecho, en Capital Humano no dicen estar ni de acuerdo con la desindexación de la AUH ni nada de eso. O sea, ¿qué se habló y qué no se habló? Eso está en juego. ¿Quién dice la verdad y quién no? En economía, a esta hora, están diciendo que todo se habló en la mesa política. Pero la senadora Bullrich dijo no se habló en la mesa política. En Capital Humano, cuando se planteó el tema de la desindexación de la UH, dijeron la UH no se toca, eso no es así, y tenemos un compromiso inclusive con el Fondo Monetario. Y claramente los diputados que ayer recibieron el proyecto y los aliados no sabían. ¿Quién?
0: Si se dijo, se dijo en voz muy baja, ¿no?
23: Sí, se...
1: ¿Esto es una estrategia o
23: no
1: es...?
23: Puedo, no sé. Yo te estoy contando porque yo le pregunto a todo el mundo.
0: Es una gran estupidez, ¿no? Finalmente, porque están ensuciando un presupuesto que venía negociado, que va a ser para el año electoral.
23: No solo eso.
0: Que tenerlo como nada adentro.
1: ¿En qué sentido venía negociado?
0: No.
23: Pero negociado. Tenían acuerdos. Había acuerdos con la oposición.
0: Parece que hay acuerdos, ¿no? Porque si dicen. Y si no, ¿cómo son? Si
23: había acuerdos. Justamente había acuerdos con la oposición.
0: Sí.
23: Para. Y por algo básico que vos contaste sobre la suba del índice de confianza al consumidor.
1: A ver.
23: Que subió en sectores bajos.
1: Ah, sí, claro.
0: Ahora, qué raro que en estas negociaciones
1: eso
0: no haya
1: baja
0: algo.
1: De la inflación.
0: ¿Sabés, Gulo, que me resulta raro, no? Que en estas negociaciones no hay alguien del Ministerio de Economía, ¿no? Que siempre tiene que haberla, ¿no?
1: Ay.
23: Bueno,
0: yo las reuniones que eran con las provincias siempre las dirigía el Ministerio
23: bueno,
0: de Economía.
23: Bueno, ahora está reunido el Ministro de Economía con Santilli, con un gobernador. Entonces, y después
0: plata.
23: Espérame, después se reúnen con otro. ¿Vos tenés algo más, Agus, para decir?
2: No, son otros temas.
23: Pero si querés agregarlo.
0: Hable.
23: Si es para... ¿no es para el aire?
2: Sí, era otra. Sí, pero ya tengo otro tema igual. El presidente Trump está hablando justamente ahora... y dice, tengo una gran decisión que tomar. ¿Quiero entrar y aniquilarlos a los iraníes o no quiero? Es una decisión importante, la voy a tomar. Cualquier cosa podría pasar conmigo, es lo que acaba de decir el presidente Trump. Estoy por tomar una decisión importante con Irán.
23: Yo te digo, esto es como el que la semana que viene te ofrezco casamiento, te dice, y no te lo va ofreciendo. Estamos hace un año con lo de Irán, que le viene el apocalipsis en Irán.
0: Es la pistola más lenta de
23: no, bueno.
0: Está desembutándola, pero parece Fidel Pinto, no guarda.
23: El tema es el precio del combustible, una vez más, porque ahí está el problema. Pero vamos a hacer una rondita. Que empieza ahora, ¿con quién?
19: Yo creería algo, digo algo.
23: Dale.
19: Estuve ayer en un supermercado, voy con alguna frecuencia a comprar cosas, obviamente, y paseo por las góndolas por curiosidad, pero voy a comprar cosas. Y estoy como denodado, deslumbrado, porque hoy todos los alimentos envasados tienen proteínas como suplemento agregado. 15... Una paquete de fideos, 14 gramos de proteína, un yogur, 15 gramos de proteína, la leche agregada con proteínas agregadas, los tomates con proteínas agregadas. Perdón, ¿para qué agregamos tanta proteína? Si la dieta de los argentinos es perfectamente completa en proteínas, las proteínas que come un argentino hoy están alrededor de 0.8 gramos por kilogramo de peso hoy día, por día, que es exactamente lo que hace falta.
23: ¿Será por la gente que no come carne?
19: No, no. Es una buena pregunta, pero no porque es el 10% de la población. Te cuento dónde sale esta historia, que creo que es una especie de fantasía. Como se corre la bola, perdón, la palabra, hace mucho tiempo, que la gente que va a los gimnasios y toma batidos de proteínas termina con los músculos de Popeye, entonces empiezan, le agregan a cualquier cosa proteína o esa cosa que sin pasar por el gimnasio termine con los músculos que tiene.
0: Schwarzenegger.
19: Esta es la cosa más estúpida que oí en mi vida. Digo, lo que yo digo es una cosa estúpida, ¿eh? Pero lo que hacen el marketing
23: La pregunta, Claudio, es si a alguien le puede hacer mal,
19: claro,
23: consumir algo.
19: Eso, con eso quería terminar. Claro, supongamos que yo a mi edad tengo una pequeña insuficiencia renal. Que mis riñones no funcionan bien. Y no es porque orino más o menos. Es porque no funcionan. Tengo urea alta. Y como proteínas...
23: En exceso.
19: De todos estos alimentos que están enriquecidos, entre comillas, con proteínas. Termino muerto. Literalmente, o en diálisis. Cuidado con esta historia, porque acá no le estamos agregando calcio, que es obviamente un complemento que
23: sirve. Nunca había pensado esto.
19: Pero cuando vayan a un súper, por favor, fíjense lo que les estoy diciendo. Todo tiene agregado de proteínas, pero ¿para qué?
23: Mira vos. Bueno, esto es para tomar nota en serio. Leti, querida.
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5: Hora 14:31 minutos, la temperatura en Buenos Aires 24 grados, humedad 48%.
6: Guado de Pedro calificó de cobarde a Javier Milei por los recortes de presupuesto en discapacidad.
5: Informa Rodrigo Porto.
24: Móvil. Esto dijo el senador de la Cámpora en medio de la sesión donde se va a discutir inocencia fiscal.
25: Me tocó participar de una marcha hace poco donde familias, prestadores, médicos, profesionales, técnicos que ayudan a que estas personas puedan vivir un poquito mejor. Lo que hace una familia, el esfuerzo, el sufrimiento, las garras que ponen las madres y los padres de niños y niñas con alguna discapacidad para poder hacerle la vida un poquito mejor, debería ser el ejemplo para este presidente cobarde y para muchos de los que están en el poder ejecutivo que se cagan en esas realidades.
24: Senado Rodrigo Porto, Radio Rivadavia.
6: Fracasó la paritaria universitaria. Los gremios planean una quinta marcha nacional y suman tensión con el gobierno.
5: El Ministerio de Capital Humano ofreció solo 3% de aumento en septiembre y 3% en octubre, pero no convalidó el 32,5% de recomposición salarial solicitado por los sindicatos docentes.
6: Luego de la última audiencia con los no docentes, habrá reuniones para preparar medidas de fuerza en medio de la discusión por el presupuesto 2027.
5: Ucrania denunció que un dron ruso atacó un buque civil en Mar Negro. Su capitán murió y otros integrantes de la tripulación resultaron heridos.
6: El barco navegaba con bandera de Tanzania hacia uno de los puertos ucranianos, dijo el gobierno de Kiev.
5: River empezó a sumar puntos en la tabla anual para clasificar a las copas internacionales.
6: Luego de 3 victorias consecutivas, el entrenador Leonardo Poncio logró el ingreso momentáneo a Sudamericana y está a 3 puntos de Libertadores.
5: El sábado recibirán el Monumental a Huracán desde las 19 por la 10ª fecha del torneo clausura.
6: Cielo despejado en la ciudad de Buenos Aires, la temperatura 24 grados, humedad 48%.
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1: Tu salón en Puerto Madero. Salvamos al mundo, doctor.
2: Les voy a contar la historia de un personaje, porque intento traer personajes de la vida real para que ustedes conozcan. En este caso particular se llama Catherine Lanasa.
1: Ok.
2: Caterina Lanasa. No sé si a ustedes les gusta la serie Pitt de HBO Max. La serie Pitt ganó todos los premios Emmy conocidos.
1: La Sirenita hizo un corazón, yo no la vi, gusta un poco. Contanos.
2: Es una serie fantástica que tiene que ver con un hospital de Pittsburgh, en Estados Unidos, por eso Pitt, P-I-T-T, que es la abreviatura de la ciudad y del hospital, y la acción transcurre en una sala de guardia y cada capítulo es una hora de lo que ocurre en esa sala de guardia. Maravilloso. La verdad que es fantástico, no solo para médicos, sino para que vean ustedes cuál es la tecnología de hoy en una sala de guardia, cómo se maneja un accidentado, cómo se maneja un paciente agudo. Pero hay una enfermera, está el jefe de la guardia, que es un tipo súper capo y fue ya, creo que toda su vida trabajó de médico, no es médico, pero es un actor, que no me acuerdo el apellido ahora, famosísimo, que siempre trabajó de médico. Bueno, pero el alma de esa guardia es una enfermera que se llama Dana, la enfermera Dana, D-A-N-A. La enfermera Dana actúa Catherine Lanasa, que es una mujer de 50 y tantos, muy bien plantada, muy linda y con mucha experiencia, 30 años de guardia, 20 años de guardia, para que ustedes tengan una idea. La señora Catherine Lanasa tuvo cáncer de mama hace pocos años. Y entonces cada vez que ella puede, incorpora a su libreto, que tiene que seguir, por supuesto, algún mensaje vinculado con la prevención del cáncer de mama. Tuvo cáncer de mama y se lo diagnosticaron por un control periódico a los 40 años. Tuvieron que operarla, el cáncer de mama, y tuvieron que hacerle radiación. Ahora voy a hacer un breve paréntesis con el tema de radiación. La dieron por curada y ahora está trabajando en esta serie que, vuelvo a repetir, Pitt, es exitosísima en HBO Max. A mí me encanta el personaje. Como yo sigo esa serie, les digo que el personaje es encantador. Realmente, pues es la que pone paños frío,
3: claro,
2: y cordura. Ustedes vieron pocos días atrás un pequeño video que circuló en Argentina sobre una señora que patea la puerta de una guardia, creo que en Morón o en Merlo, no me acuerdo dónde. Una señora del conurbano bonaerense que hacía horas que estaba esperando ahí una guardia para que la atendieran, se pone a patear la puerta de la sala de guardia. Acá pasa lo mismo, En Pitt pasa lo mismo. La gente se pelea, está llena la sala. La sala de espera de la sala de guardia está atiborrada de gente. Y es una sala de guardia inmensa, con la mejor tecnología del mundo. Sin embargo, las situaciones de violencia ocurren también porque la angustia de la gente es incontrolable cuando tiene que esperar a saber si va a morir o no se va a morir.
1: Imagínate.
2: Por ejemplo.
3: Totalmente.
2: Así que les recomiendo la serie. Les hablé del personaje, que además es un personaje adorable, que además da mensajes permanentes sobre el tema de prevención del cáncer de mama. Fin.
1: Gracias, Doc.
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1: Vamos a dar una vueltita, una rondita. Caballero.
2: Vamos a hablar un poquito de morosidad, ¿te parece?
1: Vamos.
2: Me llegó un informe de la Cámara de Tarjetas de Crédito Regionales del Interior, más vinculadas a los temas de consumo allí, en justamente en el interior del país, financiamiento del consumo, también créditos personales, y armaron un estudio, un informe, también en función con los datos de la Cámara, la Central de Deudores del Banco Central, y llegaron a estas conclusiones. El deudor en situación 2, que es el primero que cae en mora porque ya está atrasado 90 días, el porcentaje más alto de deudores en situación 2 se alcanzó en noviembre del 25. A partir de allí empezó a descender esa tasa de deudores o de porcentaje de deudores situación 2 sobre el total. Estaba en 8,79% y ya está en... Último dato, junio, 6,82%. Ellos aclaran que el porcentaje de deudores en situación 2 respecto de la situación normal es el más relevante porque expresa el estado actual, la gente que hoy está cayendo en mora. Y los datos estos están dando cuenta justamente de que se empezó a dar vuelta la cuestión de la morosidad allá por noviembre del año pasado, sigue en porcentajes altos, pero ya como es un problema que está empezando a remitir de a poquito.
1: Mirá qué lento que
2: sí,
1: es, ¿no?
2: Sí, sí, claro.
1: Qué lento, porque está hablando de casi un año.
2: Sí, casi un año. Algunos van pasando a situación 3 y 4, pero esos son los mismos créditos, pero que van pasando de una situación leve a una más grave. Pero la cantidad de nuevos morosos está disminuyendo de manera importante, te diría.
1: Muchas gracias, Gus. ¿Quién sigue?
3: Bueno, vos ir. No, a ver, como te digo, fíjate, lo que te comenté hace algunos minutos sobre el presidente Trump está ahora, digamos, impactando bastante fuerte, ¿no? Porque ahora se conoció una nota de Axios donde se desarrolla un poco más esto de la gran decisión que tengo por delante y si quiero entrar a aniquilarlos, fue exactamente lo que dijo. Dijo que, y esto lo agrega Axios, ¿no? Trump planea usar una reunión con líderes de 6 países del Golfo durante la Asamblea General de la ONU para discutir estos próximos pasos. Quiero averiguar dónde están y cómo les va. Hemos sido muy protectores con ellos, dice Trump, sobre estos países del Golfo. Y es lo que, de alguna forma, te vengo diciendo, ¿no? Después de noviembre, lo siento mucho por los iraníes, pero le van a caer una cantidad de bombas como nunca en la historia. O sea, Trump está completamente decidido a ir al máximo a por ellos. Para mí, después de noviembre, post elecciones, gane o pierda, ¿no?
1: Bueno, este tema, a la par de la guerra, a la par del precio de la gasolina, ¿no? Bien, tienen un punto de eclosión ahora en la elección de medio término de Estados Unidos. Hay uno de esos escándalos de la nobleza en el Reino Unido.
2: Sí.
1: Si algo le faltaba. Porque se reveló, se dio a conocer un libro del hermano de la princesa Diana, en el que la verdad que se refiere a palabras muy desaprensivas y frías que habría pronunciado el entonces príncipe Carlos luego de la muerte de su hermana, asegurándole que... Recordemos, tras la muerte trágica bajo el puente Alma de París, en teoría lo que cuenta el hermano de Lady Di es una frase del príncipe Carlos que le habría dicho a él que a Lady Di la iban a

0: Lady Di, él, Carlos, desató por teléfono lo que siempre interpreté como su desprecio reprimido por Diana y su horror ante el impacto que su muerte había tenido en el mundo. No se preocupen, dijo, la olvidaremos muy pronto. Esto está haciendo eclosión en este momento. Recordemos que Diana sigue siendo una de las personas históricamente más queridas en el Reino Unido, ¿no? Doc, ¿tenés una más o damos los ganadores?
1: No, da los ganadores, pero dale. Antes quería hacer un breve comentario acerca de esto, porque les recuerdo ese trágico accidente que todos mencionamos y el dolor que ocasionó a toda la humanidad. Ahora, claramente, ese accidente todavía está rodeado de alguna sospecha, ¿no? Porque el chofer del Mercedes estaba borracho, porque la custodia tal cosa, porque... Así que yo intentaría, si fuera el rey de Gran Bretaña, el rey del Reino Unido, no hablar demasiado de esas historias, esas cosas, que empecemos a buscar situaciones que tienen que lo puedan involucrar en esa muerte, ¿no?
0: Una memoria nublada o con...
1: Oscura.
0: La Casa Real dijo que Spencer tenía nubarrones en una memoria difusa sobre los hechos de entonces.
1: Decirle que les creemos.
0: Ganadores.
2: Las toallas de Franco Valente más las entradas para el cine multiplex hoy son para Ana de Recoleta 254. Así termina su documento. La cena de mar para 5 de la cocina de Ana Mellino, López de Vega 2698. La página es lacocinadeanamellino.com. Se la lleva Silvia Favale. Su DNI finaliza en 752.
0: Mua, mua, mua. Beso sonoro para los ganadores y ya viene el pase con el señor Johnny Viale.
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0: Ya están aquí. Che, parece hace 5 minutos que dije hoy es el pase bonus track porque viene el señor Dipache y ya estamos en jueves de nuevo.
1: Va muy rápido todo.
2: Muy rápido pasa la vida.
0: ¿Viste lo que es?
1: 75, por favor. Colectivo, ¿no?
2: 75, mirá cómo quedó en los 90, el 75 centavos.
1: Más 75.
3: ¿Cómo se nota que no?
2: ¿Cómo se ve que hace mucho tiempo que no
3: está como 152 nunca, ¿no? No se ve ni cómo.
1: Más 75.
2: Póngala sube ahí, póngala sube.
4: De verdad, cualquiera de ustedes lo voy a tener que bancar el señor Johnny Viale.
1: Entró la bala, ¿eh?
4: Mirá cómo te voy a bancar.
1: Entró la bala.
3: Otro que no viaja en colectivo.
4: Sí, cualquiera de ustedes, ¿sabe cuánto sale el boleto colectivo?
3: No, porque pagamos con sube.
4: Entonces,
2: mirá cómo la pegó.
3: Hoy 800 mangos debe estar.
1: Pero ahora, ¿te acordás cuando?
3: 790.
1: Yo no sé cuánto vale ahora, pero ¿te acordás cuando decías 75, por favor?
2: Sí.
1: ¿Vos te acordás lo que digo?
2: Obvio. Ayer pagué 968. Yo soy un tipo que se toma bondi y además conduce.
1: Se nota.
3: Te dije 880 mangos vale.
1: Estás muy colectivero.
5: Lo que es caro es el subte.
3: Baja.
5: 2.500.
3: Y por eso mucha gente está viajando más en colectivo que en subte.
5: 2.500.
2: ¿Cuánto hace que no te tomas un bondi, Lucas?
3: Un par de meses.
2: ¿Vos?
5: Un mes.
1: No mientas. Vengo del bondi.
5: Tengo marcado pago acá.
1: Me bajé acá en.
3: No sabes por dónde se sube, ¿no? Si por adelante o por atrás.
1: Por adelante.
3: Por atrás. ¿Cómo te vas a subir?
1: Solo un estúpido se subiría para atrás.
2: No quiero exponerle ignominia pública a mi amiga Cristina.
1: ¿Y por dónde te bajas?
0: No, yo no llegaría, la verdad. Estoy reajustada de tiempo.
3: Claro, la única que fue sincera.
2: ¿Fuiste sincera?
0: No llegaría.
5: Mira, por ejemplo, en Avenida Córdoba vas más rápido por colectivo que en remis.
1: Tuvo un flash.
0: Sí, el tema es las cosas que yo traigo un montón de cosas repesadas y es un tema.
1: Qué locura.
0: Gracias a Dios puedo pagar.
5: Eso, también uno puede darse también el gusto de no tener que.
0: Sí, pero la verdad que el transporte público debería ser bueno, debería no haber problemas.
2: Hay lugares donde es muy bueno. Juan B. Justo es mejor colectivo que Uber.
5: Claro, taxi. Por el carril.
2: Por carril. Muy bueno.
1: Bueno, escúchame, se acabó la paz, ¿no? Está todo medio heavy ahí adentro en la Pink House.
0: Heavy, re jodido.
1: Está feo el tema, ¿eh?
0: Está picante.
1: Ahí hablamos con una. Esto nunca lo dijo ningún periodista. Hablé con una fuente muy importante, no es joda. Creo que Lucas habló con la misma. Y está. Hay enojo. Ahí salió Patricia en Radio Rivadavia a la mañana con Ortelli.
3: La nota.
1: Dijo: quedás como tonto o que engañás, eso reciente las relaciones por los cambios en el presupuesto.
0: En economía, dicen que se habló todo en la mesa política. Patricia dice que no se habló en la mesa política.
1: Alguien miente.
0: Al mismo tiempo, hay enojo en Capital Humano por este tema que se informó de una supuesta desindexación de la UH.
3: Déjame contar eso rápido para que se entienda el foco de la discusión. Hoy la... No la UH, perdón, lo otro. Las partidas por discapacidad se indexan con el IPC. El gobierno mandó un presupuesto que lo que hace es indexarlo cada 3 meses, en vez de por IPC todos los meses.
0: Sacó el 7 bis de la ley de emergencia.
3: Exactamente.
0: En discapacidad.
3: Y eventualmente el organismo de discapacidad es el que decide cuánto se van a aumentar las paritarias, no en un periodo no mayor a 3 meses. Ese es el cambio más radical que tiene. Obviamente hay un montón de gente que se está quejando de esto, y Patricia Bullrich hoy dijo que ella se enteró de este cambio tan radical y tan sustantivo. Por los diarios, ponele.
0: Pero hay algo más.
3: Hay otros que dicen que se habló.
0: Que en teoría, bueno, en teoría no, que los propios diputados y senadores no sabían estos cambios, los madrugó. Esto es lo que pasó ayer, ¿viste?
3: Claro,
0: que ayer...
3: Sí, claro. Y es posible.
0: Y después, lo otro es que... lo que es un poco difícil de explicar. Que dicen que... A ver, si pasa, pasa. Pero si saben que no va a pasar. El daño político que genera.
3: Obvio.
0: ¿Entendés?
1: Te cuento el daño político por lo que pude averiguar hoy. Aliados muy enojados.
0: Exacto. A eso me refiero. Gobernadores.
1: Te doy algunos nombres. 12 diputados del PRO en riesgo de no votar. No estoy exagerando. Cuidado con diputados aliados de Provincias Unidas. Schiaretti, Scaglia. Diputados de Misiones dicen... Uno me decía, ni en pedo voto así, perdón que sea tan guarango, pero es lo que me decía alguien. ¿Sí? Cuidado con diputados de Salta, ayer Sáenz enojadísimo, el gobernador. Diputados de Catamarca, diputados de Tucumán, diputados del MID, que es Sago, un aliado, a veces sí, a veces no. Un gobernador, que hoy hablé bastante por teléfono, me decía, yo no puedo mandar a votar un presupuesto que ajusta las prestaciones por discapacidad y a UH. Están totalmente...
0: Y son más
1: mal.
0: De uno.
1: Y en realidad me dijo otra cosa.
0: Ahora, el tema es, si esto es una cuestión técnica, que saben que no va a pasar, y le, se las detonás a los que hacen la, pues si, la parte pues política.
1: Si es para negociar, pero pagan un costo político innecesario.
0: Muy innecesario. Estoy de acuerdo.
1: Innecesario. Tres cambios sensibles. Nomenclador, o sea, vos no podés ajustar discapacidad en este momento, nunca, y menos en este momento. Después, o trabajás o tenés pensión por discapacidad, ya no se podrán las dos cosas en simultáneo. Nada de esto es oficial, es lo que trasciende, que se discutió ayer. Y lo que decía Lucas, los cambios en la UH, que es la actualización ya no va a ser automática por inflación, ahora quedan a discrecionalidad del gobierno. Raro.
3: Trimestralmente, en teoría.
1: Porque si hay algo que el gobierno supo hacer bien, es que la UH le gana la inflación.
3: Total. Sí, es verdad eso. Pero bueno, igual acá hay otro tema, más allá de eso, el gobierno tiene toda la potestad, te guste o no te guste, de decir cómo maneja el presupuesto, manda el mensaje del presupuesto y dice, nosotros vamos a hacer esto. Se supone que le debería avisar a sus aliados.
0: Es que el problema...
3: Cosa rápido. Además, Patricia es la que maneja el Senado y esto se tiene que aprobar en el Senado. Debería, si es verdad que no sabía, puedo decir que se habló en la reunión de mesa política. Si es verdad que no sabía, está mal.
1: Esa Patricia,
3: y es provocarla,
1: ¿no?
0: Patricia dice que esto no se habló en la mesa política.
3: Claro. Se dice que no.
0: En economía, una altísima fuente de economía dice
3: que sí.
0: Esto se habló en la mesa política.
1: Sí.
0: No tengo que decir quién miente.
1: ¿Y quién miente?
0: Ah, esta fue la frase.
1: Ah.
3: Claro, como que Patricia miente.
1: Como que Patricia miente.
0: Bueno, alguien miente.
1: Pero que Patricia va a inventar.
0: No, yo no digo eso.
1: No, digo que vos
0: nivel,
1: lo decís. No
0: el nivel
1: vos...
0: de cruce que
1: no,
0: hay.
1: Bueno, lo ocupo.
4: Después se le escapó.
1: Espera, ¿podemos escuchar a Patricia hoy acá en Radio Rivadavia? Dale.
6: A mí me sorprendió porque, digamos, estando en la mesa política, el tema no salió a la luz y llegó el presupuesto con esta introducción de alguna manera de cambios en la ley de discapacidad que no eran conocidos.
7: No nos enteramos, sí, es la verdad. Vos sabés que yo digo la verdad. Y eso es un tema porque, digamos, cuando uno es jefe de una bancada y no se entera, estando en esa mesa, que es donde se discuten las cosas, no se entera las cosas que van exactamente como van a venir,
3: elemental.
6: Eso genera un, digamos, uno llega al Congreso y te dicen, nos estás engañando. No, yo no sabía. O quedás como un tonto o quedás como lo que los engañás. Entonces, eso resiente un poco las relaciones y es bueno que nosotros corrijamos esos
0: acá problemas. Hay otra posibilidad. ¿En qué mesa política se habló?
3: Ah, bueno. Pero para una sola mesa política.
0: La única acá. Hay una mesa blue también, ¿no?
3: Ah, bueno, sí. Supone que se habló en donde. No se habló donde estaba Patricia, si después se habló en otro lado.
0: Bueno, no lo sé, pero estoy planteando el escenario.
1: Pero lo que dice ella.
0: No lo sé.
3: No sé tampoco.
1: Está bien, pero ella es la jefa del bloque en el Senado.
3: Claro.
1: Bueno, podés no avisarle de esto a la jefa del bloque en el Senado.
0: No podés.
3: Porque ella te tiene que ayudar a aprobar el proyecto.
1: Porque es la que junta los votos, chicos.
3: Por eso.
1: La jefa del bloque es la que junta los votos.
0: Pero hay más, Johnny. Haces detonar consensos súper trabajosos.
1: Mínimo, pero mínimo.
0: O sea, ayer Santilli se reúne con cuatro gobernadores.
1: Sí, claro.
0: A las dos horas, con esta información, se le había detonado lo que había arreglado.
1: Te cuento algo. Alguien ayer llamó a Santilli y le preguntó, y me contaron que Santilli no estaba al tanto 6-7 de la tarde de esto.
0: Bueno.
1: 6-7 de la tarde.
3: De universidad, de lo de discapacidad.
1: ¡Apa! De las dos cosas, Lucas. AUH y discapacidad, porque acá hay dos temas, no es solo discapacidad.
3: AUH también,
1: ¿no? Lo de AUH es quilombo.
3: Ese también.
1: Vos estás solo con discapacidad.
3: Porque me parece más simbólico. AUH,
8: el año eleccionario.
1: AUH.
0: Pero para, es falso que va a pasar eso.
3: ¿Qué cosa? ¿Que lo recorten?
0: No, para. En Capital Humano.
3: Sí.
1: Dicen que no.
0: Dicen que no se toca AUH. Que eso no va a pasar.
1: Y que es una cosa que empezó a decir Bullrich solamente, ¿entendés?
0: Pará. Es más, lo que dicen en Capital Humano, y ayer a la tarde estaban con este tema. Ayer yo abrí con este tema a las 6:30 de la tarde.
3: Mira.
0: Con esto. Y que dicen que incluso hay un compromiso con el fondo
1: monetario
0: de mantener la AUH al 95% de la canasta básica, con lo cual tiene la indexación atada.
1: O sea que si sube la inflación, sube la UH.
8: De hecho, en lo que es el gasto público nacional, lo que menor baja tuvo y lo que mayor asistencia tuvo, lo que va del año, es jubilaciones y pensiones Aguache,
1: Dami, Aguache le ganó a Aguache.
8: Obvio,
1: pero
8: obvio,
1: cómodo.
8: Obvio.
1: Ahí es donde tenés la explicación de por qué no le va nada mal a Milei con la clase baja. Con la clase media es otro asunto. Pero con la clase baja no le va tan mal porque la Aguache recontra le ganó.
8: Nota que hiciste vos, primeros comienzos del gobierno. Te dijo, la billetera más grande la va a tener
1: Milei. No, sí, sí. Fue la campaña.
8: ¿Te acordás?
1: Campaña. Hay que buscarlo. Eso está. Me diste una buena
0: idea.
1: Yo
0: ayer lo mostré. Ayer lo mostré.
8: La billetera más grande.
0: Vos tenés. Aguache sube. Te voy a decir el número. Ya te lo digo. 67% por encima del presupuesto. De inflación.
8: Sí.
0: Jubilaciones. Un poquitito por encima. Sabemos que el bono no se ajustó.
8: ¿Por qué es por inflación pasada? Entonces, si la inflación baja, la jubilación sube.
0: Lo que más baja, ya te voy a decir qué es. No es subsidios, hay otro ítem que es el que más baja. Por ejemplo, los otros planes sociales tienen una baja del 50%.
1: Es que concentraron todo en Aguache, ¿entendés?
0: Y hay un ítem que es el que más baja. Pucha, no me lo acuerdo, bueno, la memoria. Hay un ítem que es el que más baja, que está en diametralmente opuesto a la suba que sí tiene Aguache.
1: Bueno, ahí está hablando Burri, pero de otro tema, de traspaso de la justicia menor, otra cosa. Pero hay lío, lo van a tener que arreglar. Escúchame, antes de lo último, quiero compartir con vos lo que dijo Juliana y Tulio. Sé que lo hablaste, pero no pusiste el audio.
3: Maravilloso
1: audio. No tiene desperdicio. Para que la gente sepa, Jairo Strachia le hace una entrevista hoy a la mañana a la senadora Juliana y Tulio, senadora K. Entonces, Jairo le pide una autocrítica. Le dice, a ver, Juliana, ¿podemos hacer una mínima autocrítica del tema Insaurralde y del tema Cira? ¿Querés escuchar lo que contestó Di Tulio? Sí, querés.
9: Sí, nos preguntamos cómo llegó, no sé, Martín Insaurralde a ser jefe de asesores de Kicillof y que hoy no puede explicar su nivel de vida. Estaba investigado si no cobraba o del juego o de las cuevas. Nos preguntamos sobre las iras, Massa y ese mundo de guita que encarecía encima la importación y la producción y armaba un entramado de corrupción. Mi pregunta es, ¿el peronismo no tiene una reflexión sobre eso pensando en no solamente quedarse con el núcleo duro que dice lo que sea y banca, sino en el que lo puede ver diciendo, che, me gusta la orientación de ese espacio, pero no me explican en Saurralde, no me explican las iras? ¿No le falta ahí una búsqueda de contar qué pasó?
10: No necesariamente.
9: El tipo hacía toda una reflexión y... No.
10: No.
9: Lo di todo tratando de conmoverte, Juliana.
10: Bueno, Jairo, por ahí vos necesitas esa respuesta.
9: Es que a mí me gustaría que haya alguna asunción. De uno aparece en fajo de guita en la casa de Insaurralde y el peronismo...
10: Eso no sé si es cierto. O sea, tampoco sabemos si es exactamente así. Yo no quiero ser una defensora de cosas que están en el medio de situaciones judiciales.
9: Bueno, el tipo apareció en un yate en el medio de la elección pasada.
10: Vos me hablás
9: de
10: las iras como si fuera una cosa cierta. Me hablás de Insaurralde y una cosa... ¿Qué sé yo? No, ¿yo por qué voy a hacerme cargo de algo que no tengo ni idea si de verdad sucedió o no sucedió? ¿Por qué tengo que hacer yo o el peronismo una autocrítica sobre cosas que no sé si sucedieron? O sea, mirá lo que me... O sea, no sé si yo tengo que hacer eso, la verdad, no sé, no tengo ni idea.
9: Ay, me quiero morir, Juliana, ¿sabés que te escucho y pienso que va a reelegir Milei?
10: ¿Qué?
9: Te escucho y pienso que va a reelegir Milei.
10: Es un poco fuerte lo que estás diciendo.
9: Sí, no, pero te estoy diciendo con el corazón abierto acá.
10: Yo te estoy diciendo también con el corazón abierto, un poco fuerte, como si yo lo que dijera yo...
9: No, no por vos, estoy hablando de la discusión, estoy hablando de qué hay enfrente del gobierno.
10: Es que si vos crees que yo voy a decir, sí existen, las iras existen,
9: no.
10: ¿Pero de dónde salieron ustedes? O sea, ¿yo cómo voy a hacer eso? ¿Cómo voy a decir si hay que hacer una autocrítica sobre algo que desconozco si existe?
9: No, pero... Está bien, es tu posición.
10: Es un poco fuerte lo que acabas de decir, es un poco fuerte. Es un poco fuerte que además...
9: No es fuerte del todo, no es un poco fuerte, es fuerte del todo.
10: Porque vos no querés...
9: No porque vos, en la oferta opositora que hoy es el peronismo...
10: Acabas de decir, Jairo, ¿te escucho?
9: Sí, te escucho como referente de ese espacio y me quiero morir.
10: ¿Vos qué querés que diga?
9: No, lo que vos quieras.
10: ¿Qué querés que diga para que no relija mi ley? ¿Que las iras existen?
9: No, lo que vos quieras.
10: ¿Que la causa de las iras son ciertas? No, entonces... ¿Eso querés que diga?
9: No, lo que vos quieras, Juliana.
10: No, pero yo no quiero...
9: Me quiero morir, Juliana.
10: Bueno, ¿me vas a ser responsable a mí por algo que yo desconozco? Si de verdad existen las IRAs. La causa de las IRAs. ¿De dónde lo sacan ustedes?
11: Me quiero morir.
3: Gran entrevista de Jairo. Le
1: todo
3: mando un abrazo
1: bien.
3: A Jairo.
1: Fenómeno. Todo lo que hizo Jairo, desde el tono de la pregunta.
3: El tono es espectacular.
1: Desde los silencios hasta las repreguntas. Todo lo que hizo está bien.
3: Además, Jairo quería una explicación de verdad, chico.
1: Todo lo que pasa, hizo Julián
0: lo que pasa es que piden,
1: está mal.
0: Piden, son una secta que pide fanáticos, ¿entendés? Sí, no pueden considerar la posibilidad de explicar, de aceptar la realidad, de ofrecer algo superador, de no ser encubridores. ¿Te das cuenta? Le muestran el video de la casa de Cristina hoy y dice, no existe esa puerta blindada.
1: Escuchame, dice, pero hubo fajos con billete. ¿Qué? No sé qué fajos con billete me estás diciendo. Por eso. Pero hay un video, maestra.
3: Aparte me encanta porque dicen que no hablan de investigaciones en proceso y hablan todo el tiempo de la causa de Cristina. Que...
4: Cristina libre, es la única condenada.
1: El gran tema para la gente es que cuando no hay autocrítica, no hay aprendizaje. Cuando no hay aprendizaje, se repiten los errores. Y mirá, cuando se repiten los errores... es otro fracaso garantizado. Así que sepan que esta gente, cuando vuelva, va a hacer exactamente lo mismo que hizo en los cuatro gobiernos anteriores.
4: No vuelve más esto, ¿eh?
1: Si vuelven, van a hacer lo mismo que hicieron en los cuatro gobiernos anteriores. Te lo está diciendo Juliana y Tulio, que no encuentra nada malo en lo que hizo.
5: Se sorprendió porque esperaba centros, ¿no?
3: Y puede ser, sí.
1: Qué sé yo, no sé, estuvo muy bien. Bueno, Jairo, te tenés que ir, Cristina.
3: Ya no, cuando nos dejas de dar bola es muy doloroso para nosotros.
0: ¿Vos sabés que
3: no, hablamos no lo vivimos bien?
1: Con dolor lo vivimos.
0: Acaba de conocerse la fecha de Otesur.
1: Te estoy hablando con
0: es que, por eso.
1: ¿Qué le importa Otesur? Te estoy hablando de nuestra relación.
3: Te estamos reclamando amor Otesur. Y vos nos tirás.
0: Me hablan con el corazón y yo les contesto con noticias.
1: Te estaba hablando de nosotros y me hablaste de la FED. Ahora me ha hablado Otesur. Te estoy hablando de nosotros.
5: No puede parar de tirar noticias.
1: No, es una máquina.
3: Es una...
1: No tiene corazón.
3: Es un breaking news machine.
0: Soy un bot.
3: Breaking news machine.
0: Soy un bot. Les quería avisar.
1: Bueno, ¿qué pasó con Otesur?
0: No, 23 de octubre empieza el juicio de Otesur.
1: Ahí está.
0: Pero... separaron los sauces para marzo del año que viene.
1: Epa, o sea, son dos. Vas a tener en simultáneo.
4: Mejor, el año que viene elecciones.
1: Qué lío.
0: No entiendo bien. Tengo que entender qué, por qué esta decisión.
1: Ya lo vas a entender.
0: Tremendo.
1: Chao.

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0: es un jueves con mucha información, ¿eh? Hoy es un jueves muy ajetreado, muy movido. ¿Cómo les va? ¿Cómo andan? Bienvenidos.
1: ¿Qué tal?
0: Hola, Turquita.
1: ¿Todo bien?
0: ¿Tenés algo esta noche?
2: Epa.
1: Tengo algo esta noche.
0: Bueno, me parece muy bien. ¿Tenés planes esta noche, Turca?
1: Tengo planes esta
0: noche. Bueno, disfrútalo, me parece muy
1: bien. Muchas gracias, gracias a ti.
0: 80, por favor.
3: Ya subió.
4: 9.68.
0: ¿Qué cosa?
4: El mínimo. El mío, ¿dónde vas?
0: Ah, el Liniers.
4: Liniers.
0: 24.
4: 1060.
0: Perfecto. Vino el colectivero. ¿Cómo estamos?
2: Muy bien, amigo. ¿Preguntás qué hago a la noche?
0: ¿Qué haces a la noche?
2: Tengo planes.
0: ¿Qué planes tenés?
2: Voy a juntar con amigos a un asado.
0: A chupar.
2: Sí, también.
0: Y como tú siempre.
2: Pero voy en auto de alquiler.
0: Sí, sí. Andale un vuelo porque ya te conozco. No, que no termine como Sofoy, che.
2: No.
0: Bueno, ¿cómo estamos?
5: Fantástico.
0: ¿Bien?
5: Por suerte,
0: sí. Muy bien estudiado.
5: Estudiante de La Plata, tetracampeón de América.
0: Qué mística.
5: Hoy es el equipo más copero del país.
0: Qué mística tiene Estudiantes, ¿eh? Uy, salió al aire el gesto, perdón. No, eso es mística, eso es parte de la mística, ¿eh?
5: Vas, te plantás con Corinthians, tenés un penal en el final.
0: Estudiantes
5: en contra.
0: Tiene esas cosas de la Copa América que hay que tener. Eso, que
5: patea de pay.
0: Que patea un fenómeno en la mano.
5: 27 palos verdes, claro. Seguridad privada. Viaja en helicóptero y patea la tribuna.
2: Entrenan 7 días a la semana, duermen en hotel a 5 estrellas. Está, ¿viste el audio ese?
5: No, pero sí. 27 palos, cobra.
0: ¿Me dejás felicitar? ¿Cómo se llama el técnico Estudiantes?
5: Alexander Medina, del Cacique.
0: Primera vez que veo que un equipo juega 10 contra 12.
5: Porque el árbitro Valenzuela no dirigió bien.
0: No. Los 10 de Estudiantes y González Pifis.
5: No, pero González Pires
0: que jugaba para...
5: Tiene buen nivel en Estudiantes de la Plata. En el final mete la mano.
2: Casi te deja fuera.
5: Casi queda fuera, Estudiantes. Pero bueno, casi queda fuera. Si hacía el gol, iban a la definición por penales.
0: En un momento quedaron González Pires y Funes Mori. ¿Sabés los recuerdos que me trajo esa dupla central?
5: Pero si te llevan a...
0: Los partidos que hemos perdido con González
5: si
0: Pires
5: te llevan
0: y Funes Mori.
5: A la semifinal de la Libertadores.
0: No, dámelo.
2: Lo que pesa la de River, ¿no?
0: ¿Cómo pesa, eh? ¿Cómo pesa? No, igual las mismas manos estúpidas que hacían River. Las mismas. ¿Puso así la manito?
5: Sí, sí. Mira, acá uno dice, los coperos son Independiente y Boca. Quiero decir que Independiente hace 42 años que no gana una Libertadores.
0: Tiene telaraña la
5: Boca sí, no deja de ser copero.
2: Hace 20.
5: No.
2: Ya que tira los años, hace 20 que Boca no gana.
5: No, Boca hace 19, 20 que no gana porque no la va a ganar, porque no juega la Sudamericana. Son coperos también. pero hoy el más copero del país, para mí es Estudiante, que está en la semifinal de la Copa Libertadores y tiene 4 en la vitrina.
0: Bueno, che, ¿qué es esto que está subiendo? Que hay algo raro,
6: No me das parte a mí, viejo. No sé si cómo viene.
0: No.
2: Enigmático.
6: Ojo, cuidado.
0: Está feo este tema. A ver, vamos por parte. Manu Jove pone en Twitter:
2: papá,
0: se picó en la Quinta de Olivos. Milei pidió echar a buena parte de la nómina de trabajadores. Es personal de mantenimiento, limpieza, cocina, seguridad. No tiene que ver con información que se haya filtrado. Hay algo más. Y si es lo que me aseguran que es bastante grave. Pregunto yo. Mando esto y pregunto ahí a Casa Rosada. ¿Qué onda esto? Bueno, la respuesta es un poco agresiva, naturalmente.
2: ¿Hacia vos no?
0: No, hacia mí no. No, hacia la persona que emite este tuit, mi querido amigo Manu. Y me voy a ahorrar la parte de Manu, pero vamos a lo importante. Ahora la Quinta de Olivos queda a cargo de Casa Militar. Lo que diga el otro, bien.
2: Esto es así, Johnny.
0: Pará, no terminé. Pará. Y al mismo tiempo, me mandan una nota de La Política Online que dice esto. Otra fuente, también, claro. Hay cada uno acá. Otras fuentes con acceso a Olivos dijeron a LPO, que La Política Online, que el presidente enfureció por la intoxicación de uno de sus perros, que tuvo que ser atendido en la guardia veterinaria que hizo montar en la residencia presidencial. Las fuentes aseguran que el libertario sospecha que la intoxicación fue un intento de envenenamiento.
1: ¿Eh?
0: Claro. También el otro día decían, una periodista decía que se habían pegado Karina y Javier. Entonces, llega un momento donde se dice cualquier cosa. ¿Qué dicen en Casa Rosada? Que nada que ver. Lo que digo es, hay un problema. Cuando no se da bien la información oficial, se da pie a que cualquier pelotudo diga cualquier cosa.
7: Yo no sé bien qué pasó en este caso. Ahí estoy hablando con Lili Franco, que está... pasándome data
3: de lo que está comunicando el gobierno. En teoría, le contamos a la gente, Casa Militar brega por la seguridad del presidente, son los que están encargados de que cada vez que hay un acto con el presidente, incluso dentro de la Casa Rosada, Milei esté seguro. Cuando va a un acto, va a una avanzada de la Casa Militar y se ocupa de eso. En teoría, o por definición, Casa Militar no está a cargo de todo lo que pasa dentro de la residencia de Olivos, y ahora lo que van a hacer es que Casa Militar asuma el control de la seguridad de Olivos.
0: ¿Y por qué?
3: Hay un comunicado, te leo, dice: la transferencia integral de las responsabilidades y bienes de la Quinta Presidencial de Olivos a la Casa Militar, a lo que hoy no pasa, se cumplimentará en un máximo de 60 días, de acá a 2 meses, o sea, de acá a fin de año. Casa Militar toma el control de la residencia de Olivos, responde a la necesidad de elevar los estándares de eficiencia y de seguridad del presidente. O sea, que entienden que no hay buenos estándares de eficiencia y de seguridad.
0: Para que algo pasó.
3: Es muy probable. Y del entorno, en el marco, escucha esto que es lo importante que te va a gustar, en el marco de la escalada de inseguridad a nivel global y de la visita del Papa León XIV a la Argentina. Esto me lo manda Lili Franco, que se lo deben haber pasado ahora en el gobierno.
0: ¿Vos te acordás que le metieron un dron a Milei en la Quinta Olivos, Fontevecchia, perfil?
3: Sí, fueron dos.
0: ¿Y el otro cuál era?
3: No, eran dos drones que mandaron.
0: Dos drones. ¿Por qué? Porque querían grabar los caniles.
3: Sí, querían grabar la intimidad del presidente.
0: No, querían grabar los caniles. Querían grabar los caniles porque quieren mostrar a los perros de Milei. Tienen ahí en ese panfleto, tienen una obsesión con mostrar los perros, porque Milei habla con el perro muerto, toda esa jodita. Entonces le mandaron un dron. Bueno, puedes mandar un dron a la Quinta de Olivos, naturalmente, porque es secreto de Estado lo que pasa ahí. Y lo bajaron.
3: Eso.
0: Y tuvieron que poner bajadrones.
3: Eso saltó porque muchos que fueron a partir del primer año, creo que fue, a la residencia de Olivos, vieron que había unos radares medio raros y eran básicamente inhibidores de señales.
0: Inhibidores. Eso, y después hubo algún que otro episodio.
3: Alguno se quiso meter.
0: Sí, hubo un episodio. Bueno, ahora, esto no sé.
3: Para que te termino de leer esto, que es importante. Entonces, responde a la necesidad de elevar los estándares de eficiencia y seguridad del presidente y de su entorno en el marco de la escalada de inseguridad a nivel global y de la visita del Papa León XIV a la Argentina, que demandará un gran movimiento de personal ajeno para la ejecución de las obras y la prestación de servicios necesarios para el acondicionamiento de la visita oficial. Interpreto en función de lo que leo que el Papa va a ir a la residencia de Olivo. Dice, ¿te sigo leyendo? ¿Crees que te siga leyendo o crees que
0: sí.
3: Esta iniciativa, conforme a lo estipulado por... incluye la provisión de seguridad en la Casa Rosada, o sea, van a cambiar la seguridad, y en todos los sitios donde se encuentra el presidente de la Nación, tanto en el territorio nacional como en el ámbito internacional. O sea, título, refuerzan la seguridad de Milei y cambian el operativo de seguridad dentro de ellos.
0: Esto que dice la política online me lo desmienten, me dicen que no, esa es lo del perro, ¿no? ¿Viste con el tema del perro? O los perros, les gusta joder. Bueno, por eso yo dije que tema raro, ¿no? Que cuando se meten con la seguridad presidencial es un tema delicado.
3: No es el caso de Manu Jove, o por lo menos me consta.
0: Hay una
3: idea de instalar dos cosas. Que Milei está loco, aislado, y ahora que debe ver fantasma. Entonces,
0: Bueno, y después, como decía Cristina en el pase, se acaba de definir cuándo comenzarán los juicios orales contra Cristina, Máximo y Lázaro por Otesur y Los Sauces. El primero comienza el 23 de octubre y el segundo el 19 de marzo del año que viene, TOF 5. Así que ahí puede terminar preso el hijo de Cristina.
3: Mucho, mucho, mucho miedo de Cristina con este tema. Mucha preocupación porque es el hijo. Esto la saca de quicio.
0: Y sí. Consigna, Turk, yo les dije que era un jueves y tenemos mucho más, ¿eh? Sí.
1: Bueno, hoy es el día del profesor. Sí, en la música. Es el día del profesor.
0: ¿Quién es profe acá?
1: Saludo.
0: ¿Vos no sos profe?
4: Yo soy profe.
0: Ah, bueno.
1: Sí. Feliz día.
0: Feliz día. Feliz día. Gracias. ¿Vos no sos profe?
2: No.
0: ¿Vos no sos profesor?
4: Gracias a Dios, no. Di clases un año y dije, no va más.
0: Ah, bueno. Por eso pensé que... ¿Vos no sos profesor? No, vos, no. Vos diste clases.
4: Yo decidí clases, pero...
1: Bueno, la consigna. ¿Qué recuerdo tenés de la secundaria?
0: No, lindo,
4: profesores.
7: Sí. Porque yo tenía el siguiente debate. Claro. Johnny me dijo profesor, sí, pero yo pensé que uno el profesor lo tiene marcado en el secundario y no en el universitario. El profesor universitario es un profesor también.
1: Sí, claro.
2: Pero acá enfocamos a la secundaria.
0: Enfocando a la secundaria. Tengo muy buenos recuerdos de profes universitarios, pero de secundario más.
7: ¿Cuál fue tu profe que?
0: Guille Lutzky, de programación. Lo amaba, sí. Un tipazo, un divino. Sí. ¿Cómo se llama? Pablo Ullman, que me dijo: lo tuyo no es programación, dedícate a otra cosa, me dijo.
6: La vio,
0: me dijo, déjate joder con
7: esto. Editoriales.
0: No sos bueno en esto, no es por acá.
1: Claro,
0: me ayudó mucho. Clara Freud, profesora de SSI. Psicología. No, Sistema y Soporte de la Información.
7: Qué raras las materias.
0: Y eran de informática. Los que me dieron la Guille y Clara, los que me dieron el diploma.
2: El diploma.
0: Bien. Sí, claro, sí, claro. ¿Ustedes vos qué recuerdo?
7: Yo tengo Gabriela Amadeo. Tengo al Gordo Dos Santos. Fallecieron los dos.
5: El Gordo Dos Santos.
0: El Gordo Dos Santos.
7: Para todos profesores de Milei también, ¿eh?
0: Los, todos los, claro, porque fuiste al mismo, claro, colegio que Milei.
7: El gallego.
5: Eso explica muchas cosas.
0: Sí. No, ¿cómo? ¿Cómo? ¿Vos, Dani Urgente 24, qué dice, che?
5: Yo, Waldito, de geografía. Sí. Profesor de geografía, pero, ajá, era muy gracioso porque el tipo venía y le gritaba: ¡Oh, Waldito, Waldito! Tipo cancha.
0: Bueno, premios tenemos, dale.
1: Tenemos una bolsa con productos de Café Martínez, tenemos la cena de mar para 5 personas de Ana Mellino y tenemos 3 sets de 36 super panchos más aderezo, más papas.
5: Bueno, qué rico.
1: De Habemos Panchos.
0: Eso es nuevo.
1: Eso es nuevo.
0: ¿Cómo es? Repítelo.
1: 3 sets de 36 super panchos más aderezo, más papas pie.
2: O sea, 3 ganadores.
0: Te regalamos, claro, te regalamos los panchos.
1: Todo, completo.
0: Con aderezo, bueno, y papas pie.
1: Todo.
5: Mira si tenés un cumple.
0: Tenés almuerzo para y cena. Espectacular. Para
2: te paré la primavera. Estás amigos al día.
1: Para la primavera.
0: Buenísimo. Buenísimo.
5: Genial.
1: Bueno, se pueden comunicar al 1150-268-630.
0: Bueno, muchos mensajes. No sé qué está pasando. Hoy es un día raro. Aviso, raro, pues capaz en cualquier momento damos vuelta al programa. Okay. Y sale cualquier cosa. ¿Qué significa ser un reincidente? Vamos a hablar de la banda de la impunidad. Aquel que fue advertido, castigado y aún así insiste. Ese es un reincidente. O sea, el que hace de la transgresión un culto, una costumbre. Te voy a dar ejemplos concretos porque estamos ante una epidemia de reincidentes, ¿no? Reincidente número uno que puede caer en cana en cualquier momento. Facundo Moyano. ¿Qué pasó? Habría violado dos condiciones que le puso la justicia respecto a su pareja, Candela Arizaga.
8: Y la novedad de la tarde tiene que ver con que la policía se hizo presente en el apart hotel donde estuvo Facundo Moyano. Pidieron y se llevaron los libros de ingreso y egreso de pasajeros. Se llevaron también el contenido de las cámaras de seguridad. Quieren probar que Moyano y Candela se vieron ahí en ese apart hotel de la zona del centro porteño.
9: ¿Te reencontraste con Facundo?
10: No quiero hablar. No, es totalmente mentira. Por favor.
9: ¿Y esas imágenes que circularon? ¿Quieres aclarar algo?
10: Sinceramente, quería ir a almorzar algo, por favor. No sé.
9: No, pero estamos trabajando. ¿Sabes qué? Con mucho respeto, vos sabés que la buena onda que tenemos. O sea, ¿no te viste con Facundo? Estas imágenes que circulan del hotel que habrían pasado juntos.
10: Es mentira, no sé dónde salió eso.
11: Era en el marco de la excarcelación, él tiene impuesta esa conducta, esa regla de conducta, que no se tenía que acercar a Candela. No podía verse a 300 metros. Uh-huh. Si realmente esto se comprueba diferente, la fiscalía podría tomar el temperamento de una detención o podría hacer una causa nueva por una desobediencia.
12: Pero es factible que lo pueda detener. Puede suceder.
11: Es factible, sí.
0: Es factible que lo puedan detener. Otra vez este chico en cana. Dios mío. Primero, Moyano Jr. nunca explicó con claridad qué demonios hacía corriendo a su pareja a las 5 de la mañana por Avenida Libertador. Nunca lo explicó bien. Segundo, se salió de control cuando Barilli, cuando le preguntan de qué vive, cómo hace para alquilar un piso de 180 metros cuadrados en Belgrano. Tercero, se puso más nervioso cuando Wada Vázquez contó que gastaba 6 millones y medio mensuales con la tarjeta. Y ahora, al parecer, habría violado no una, sino dos condiciones que le puso la justicia para ser excarcelado, acusado de violencia de género. O sea, la vio a la chica y encima cambió el domicilio. Eso se llama, iba a decir otra cosa, impunidad. ¿Cuál es el problema? No se trata solamente de Facundo Moyano. Hay una bandita de la impunidad. Hay una banda de reincidentes. Segundo reincidente, Martín Insaurralde. Este hombre aparece en un yate de lujo, en el mar Mediterráneo, con la acompañante VIP. Se gasta cientos de miles de dólares que nunca puede justificar. Después aparecen los 7 videos del vestidor con los dólares. Y aún así, Insaurralde se muestra súper relajado mirando el partido contra Suiza en el Mundial.
13: Sabiendo que iba a ser un cumpleaños multitudinario, que por supuesto se iba a ver el partido, había no menos de 50, 60 personas. Y por supuesto, siempre hay alguien con un celular filmando. No le molestó, ¿no? Se lo ve muy tranquilo, disfrutando a Martín Insaurralde.
14: Viendo a la selección argentina, Paulino. Con una persona que está imputada en una causa por enriquecimiento ilícito y lavado de activos. Estamos hablando nada más ni nada menos que de Martín Insaurralde. La casa era el departamento del ex de Floppy Tesouro, para aquellos que no lo conocen. Y Martín Insaurralde, como Napoli, fueron de la partida. Y ahí lo vemos, fumándose un habano.
0: Bueno, Insaurralde viendo el partido contra Suiza con el hermano del juez Roberto Lemos Arias. Adivina qué causa tuvo el juez Lemos Arias. Adivinaste, el Yategate. Estaba viendo el partido con el hermano del juez que trató su causa. Por eso digo que no es solo Moyano, ¿eh? No es solo Moyano. Es una banda que se nos ríe en la cara porque se saben impunes. Se saben impunes. Tercera reincidente. Bueno, la señora Cristina Fernández de Kirchner. Condenada por robar 547 millones de dólares. Procesada en la causa Otesur. Procesada en la causa Irán. Procesada en la causa Cuadernos. La metieron presa en San José 1111. Y aún así manda a sus amigos de la Cámpora a comprar los dos pisos de abajo. Y encima vuelve a cobrar la jubilación de 16.090.000 pesos. Y encima, mira, Diario Perfil. Cristina exige que se recalcule, quiere más. Su pensión, reclamó retroactivos por zona austral y no quiere que le apliquen descuentos. Quiere más. Quiere más. Y encima sigue incumpliendo el fallo de no hacer actos políticos en San José.
15: Estar allí, por aquel recuerdo.
16: Cristina, Víctor Hugo.
15: Ahí se asomó Cristina, no, a ver.
16: Parece que salió.
15: A ver, a ver. Sí.
16: Sí, sí, se asomó, ahí está. Ahí vino a saludar a los estudiantes, ahí está.
0: Esta señora no es reincidente, es recontra reincidente, es reincidente, es una violadora sistemática del Código Penal. No solo es impune, ostenta su impunidad, hace gala de su impunidad, se jacta de su impunidad, hace de la impunidad, te diría, una demostración de poder. ¿Sí? Hago lo que quiero, nadie me controla, me tienen miedo, les hace orina a los jueces. Perdón que lo diga brutalmente, pero es así. Me río en la cara de todos ustedes. Y el problema no es ella, ¿eh? El problema es que la justicia se deja burlar. Se deja burlar. Entonces, los fallos de los jueces se convierten en sugerencias. Y ahí sonaste. Cuando la ley es optativa, siempre, pero siempre, gana el más violento, el más corrupto, porque no hay ley, no pasa nada. Ley de la selva. Cuarto reincidente. El matarife Alberto Samid. ¿Qué pasó? Condenado, 4 años de prisión, ladrón, evade impuestos, ilícita, y con tobillera, en el tobillito, en la casa, sale igual a comerse un bife de chorizo.
17: Usted vergüenza, vergüenza, vergüenza le tiene que dar. ¿Dónde tiene la tobillera? A ver, muéstreme la tobillera, ¿dónde la tiene la tobillera? Vergüenza le tiene que dar, vergüenza. ¿Tiene la tobillera? Él tiene prisión domiciliaria, el señor. Prisión domiciliaria.
0: Qué grande la señora, ¿eh? Qué grande. Recuerden que Samid ya había estado en rebeldía en 2019, una semana antes de que salga la sentencia, se fugó a Belice, ¿se acuerdan? El gordo se caía casi del coso, ¿no? Del barco. Bueno, quinto reincidente, Milagro Sala. Infobae, bajo prisión domiciliaria, Milagro Sala festejó su cumpleaños con una banda de cumbia en vivo. Decime si esto no es impunidad, escucha, ¿eh?
18: Ustedes se van a indignar con una imagen de Milagro Sala. Sí, la ex dirigente Jujenia, detenida por múltiples causas, celebrando un cumpleaños en el momento en que transcurre su encarcelamiento. Y mire la gente que había. Es realmente increíble.
19: ¡Milagro! ¡Milagro!
0: cuenta que no es solamente Facundo Moyano violando la perimetral. Milagro Sala, en plena pandemia, metió 50 tipos en la casa, una banda de cumbia. Bueno, Samid, Cristina, que mete 200 personas en la casa, tiene el piso abajo, tiene el piso arriba, la terraza. Insaurralde, que se fuma el habano. Bueno, el Chiqui Tapia, ¿no? También, que vive viajando. Es una banda organizada que se le caga de risa en la cara a la justicia. En realidad, corrijo, no se ríen de la justicia, se ríen de nosotros. Se ríen de nosotros. Y el problema central es que cuando la justicia pierde autoridad, porque la justicia está perdiendo autoridad a los pavote, los impunes pierden la vergüenza. ¿Entendés lo que digo? Por eso, cada tanto la gente se saca. Hoy vamos a hablar con García Moritán para que explique por qué se sacó ayer como se sacó.
19: No le encuentro ningún sentido. O sea, pintoresco hasta que te fuiste al carajo. Esa acusación
20: no va a quedar.
19: Para escuchar una cosa. Esto.

0: Es algo con el que yo voy a dedicarme mi vida entera a combatir. Hijos de puta como vos, que tienen, tiene el dedito ¿sí? Acusador, muy fácil.
1: No, han hecho mierda a la Argentina.
0: No. A ver, así que.
1: ¿Qué te cobraron ustedes?
0: Te voy a decir una cosa. Solano, hasta ahora me caía simpático. Hasta ahora me parecías una caricatura simpática. Hicieron mierda al país.
1: Una caricatura no simpática.
0: Hicieron mierda al país. Sí. Tiene tanto resentimiento, tanta bronca,
1: hablar de educación,
0: tanta envidia, tanto rencor, envidioso, gente mala, con mala leche, con ganas de lastimar, de que a todos les vaya mal, les genera claro, mucha envidia al éxito ajeno, claro. les molesta en lo más profundo de su alma, porque son oscuros, son personas muy, muy nefastas, son lo peor que le puede pasar a esta humanidad. Tipos como vos, que viven de la envidia y que los carcome el odio interno, la marcha de la bronca, la marcha del contraste de la violencia, del enojo, del rechazo.
1: Que no se cumple la ley de financiamiento de la pediatría argentina, da bronca.
0: Dejen de robarse los fondos y va a alcanzar para todo.
2: Bueno, explotó García Moritán. Esto fue ayer contra Gabriel Solano del Polo Obrero. Por supuesto que no está bueno ni avalamos insultos. Lo que sí comparto es el cansancio. Llega un momento que te cansás. El agotamiento, el hastío, la impotencia de ver siempre la misma gente que te toma el pelo. Pobre, le digo Solano, ¿no? Pobre, no. Gabriel Solano, que habla en nombre de los pobres, de los trabajadores, y se lleva el 2%. ¿Viste que le dice la Karina que se lleva el 3%? Este se lleva el 2% de los planes. Y lo dijo. Mira, Diario La Nación. Polémica en el Polo Obrero por el cobro de un 2% de cada plan social que reciben sus militantes. Así que, Solano, mirá, en el Polo Obrero hay un aporte voluntario, dice él, haceme reír, del 2% de los ingresos de cada persona que cobra un plan. Hay que ser miserable, ¿eh?, para sacarle la plata a los pobres. Hay que ser. Pero bueno, estos mismos tipos fueron durante años los dueños de la calle, los reyes de la calle y sobre todo los gerentes de la pobreza. Manejaban los micros, vos sí, vos no, vos. Hoy se quedaron sin kiosco. Hoy no tienen negocio. Bueno, esta es la alternativa que tiene hoy la Argentina. Paros, marchas, piquetes, piedras, el Polo Obrero, el kirchnerismo, quilombo, Bernie diciendo helicóptero. ¿Qué más tenemos? El cabaret de siempre.
3: Pregunto, si hay algo que saben que yo nunca fui y que me peleé adentro de mi partido con todo ese garantismo bobo que nos lleva a esta pelotudez.
4: ¿No tenés el WhatsApp de toda esa gente?
3: Bueno, sí, pero no pasa.
4: Pero para, ¿lo tenés WhatsApp de quirófano?
3: No me atiende.
4: Bueno, no te atiende. Pero si vos le mandás ahora.
3: No, no estoy hablando de joda.
5: No soy diputado de su partido.
3: Lamentablemente.
6: Perdón, ¿cuándo te dejó de atender?
3: Discusiones políticas.
7: Yo creo que no hay nada judicial en la presentación de ayer. Tiene que ver con otra cosa y tiene que ver con las internas y con la campaña y con insistir con que Cristina puede ser candidata, cosa que no, lamentablemente no va a ser posible. Lamentablemente no va a ser posible. Ayer apareció Mayra Mendoza una vez más, ¿sí?, una de las personas más cercanas a Cristina, insultando directamente a Kicillof. Pues sí, ¿cuál es la razón del mismo día que decís, che, Cristina está mal detenida y tenés razón, salís a insultar al único tipo que por ahí puede ganar una elección y cambiar el Poder Judicial para que efectivamente Cristina esté libre? Yo no entiendo la estrategia, pero bueno, es la estrategia que tienen ahí. En fin.
2: Bueno, se pudrió todo. Sale a responderle a este chico del destape, la diputada, no recuerdo, la diputada nacional de la Cámpora, Paula Penaca. Le pone: yo no entiendo cuál es tu estrategia. ¿Bancás la proscripción? Se pudrió todo entre ellos de vuelta. Y se suma el senador de la Cámpora, Emanuel González Santalla, que le pone a Navarro: Navarro, Cristina está presa y ustedes se compraron un edificio con la guita que te dan por putearla a ella y a Máximo, cachivache. Sigan componiendo las nuevas traiciones que van bien. Tranquila la interna, suave la interna kirchnerista. Mirá vos, ustedes en el destape se compraron un edificio con la guita de Kicillof, que te dan por putearla a ella y a Máximo, cachivache. Sigan componiendo las nuevas traiciones. Claro, porque él decía de las canciones. Bueno, este engendro es la oposición hoy. Una verdadera fantochada, mucho más preocupada por las peleas de Palacio que estás escuchando que por los problemas de la gente. Esto se llama crisis de sucesión. No hay sucesión. El líder histórico está en el ocaso, no quiere entregar el poder. El sucesor la necesita, pero a la vez debe diferenciarse, le tiene miedo. El chiquito le tiene miedo. Ergo no hay conducción. Ergo la discrepancia es traición. Y para colmo le aparecen mamarrachos como Alberto Fernández bancando a Kicillof, lo peor que te puede pasar.
8: Cuando yo veo tanto encono contra Axel Kicillof, digo, bueno, pero ¿por qué tanto encono? Porque yo nunca escuché en Axel Kicillof una opinión adversa, cristina, un gesto de discordia hacia Cristina, un gesto que no fuera apoyo a Cristina, nunca lo vi. Entonces no entiendo por qué tanto enojo. ¿Por qué tanto enojo? Porque no se somete. Bueno, eso no está mal. ¿Cómo le va a Kicillof? Y no lo sé. No lo sé. Pero puede ir bien, ¿eh?
9: O sea, puede ganarle Kicillof a ellos dos.
8: Y puede irle bien.
9: Sería ideal, porque de esa forma...
8: Y puede irle bien porque el verdadero contradictor ahí, ¿quién es? Kicillof. Lo otro es el status quo. Ahí, lo verdaderamente novedoso es Axel.
2: Señores, se acaba de terminar la carrera política de Axel Kicillof. Con ustedes, el final de Axel Kicillof. Si Alberto Fernández te dice que vas a ganar y no sé qué, acabas de perder, Axel. Yo insisto, de verdad, se lo digo con el mayor de los cariños al gobernador, que tiene que revisar la lista de voceros. No puede ser que los voceros sean Santiago Cunio, el pelado que putea, Dualde, Aníbal Fernández, Delía, Barrio Nuevo y Alberto Fernández. Yo, en serio, si vos querés cantar nuevas canciones, Axel, buscate vocero, por lo menos sub 50, no te pido. Vamos de vuelta. Cunio, Dualde, Aníbal, Delía, Barrio Nuevo y Alberto. Te buscaste, pero es un museo con micrófono. Es un catálogo de piezas discontinuadas, muchachos. Son restos fósiles que encontraron en la calle Mateo. Igual, hagan lo que quieran, por mí sigan así, ¿eh? Por lo tanto, y cierro, creo que llegó la hora de perder la ingenuidad en Argentina. Ellos te están avisando lo que van a hacer apenas vuelvan, que es Cristina libre, indulto, INADI, Ministerio de la Mujer, precios cuidados, control de importaciones, CIRA, ley de góndolas, expropiaciones, subir la edad de imputabilidad y liberan los chorros de vuelta. Jueza Pascual, todos los cambios van para atrás, son una banda de reincidentes con un solo objetivo: volver al poder para reincidir tranquilos y seguir riéndose en nuestra cara. Tal vez, quizá, llegó el momento de decir basta.

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0: 6 minutos, Turquita.
1: Escucha, 24 grados 7 décimas en la ciudad de Buenos Aires.
0: ¿Cuándo subió tanto?
1: No te jodo, yo les dije que iba a hacer calor, ¿eh?
0: Tremendo.
1: Está muy, muy lindo.
0: Hoy pasé por Comercial y estaba Georgina.
1: Marilina.
0: Marilina. Y había, hacía un calor ahí.
1: ¿En serio?
0: No, tremendo, tremendo.
1: Claro, porque atravesas el patio.
0: No, y guardan todo, viste que es como un, guardan todas las cosas que son...
1: Hace calor.
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0: Sí, ¿qué tengo que hacer?
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0: Sí. Claro, Fabián Parolari.
1: Claro.
0: Ahora le escribo. Sí. @FabianParolari.
1: Exacto.
0: Sí, sí, sí. Le escribo siempre. Vamos a titular, dale.
2: Vamos a tratar de desentrañar un poco qué está pasando con el tema. Hay muchos temas hoy, obviamente, a nivel nacional. Pero me parece que el tema del momento es la seguridad presidencial. Yo tengo acá una fuente, como se dice ahora, incuestionable, que me acaba de decir y me acaba de confirmar que van a tratar de potenciar y de fortificar la seguridad dentro de la residencia de Olivos, donde vive el presidente. El textual. Técnicamente es, estamos elevando los niveles de seguridad. Entonces la pregunta es, ¿por qué? ¿Qué pasó? ¿O qué puede pasar? ¿Es por lo del Papa que dice el gobierno? ¿Que viene el Papa y quieren que haya más seguridad? ¿Es por el contexto internacional donde tenemos un mundo, si querés, en guerra? Bueno, vamos a tratar de contar eso, porque acaban de sacar a todo el personal civil de la, o a gran parte del personal civil de la residencia de Olivos, y van a poner la casa militar que se encarga de la seguridad del presidente.
0: Yo hoy pregunté, viste que recién leímos algo de la política online de los perros, sí. No sé qué. La respuesta que me dan es falso. ¿Podés creer algo que publique LPO? Los periodistas en un 95% son unos mentirosos de mierda. No puede ser que hasta se crean las mentiras entre ustedes. Bien. No debe haber cosa más inmunda que LPO.
2: Ah, bueno.
0: Como que no hay buena sintonía con la política online.
2: Faltaría la verdad si dijera que.
0: Cumplo las dos cosas. Dimos lo de la política online y damos la versión de Casa Rosada.
2: Yo no sé qué pasó. Entiendo que cuando vas a hacer una movida así es porque algo pasó. Pero sinceramente no tengo información de si algo pasó. Por ahí un loco se quiso... No tengo información, pero por ahí un tipo se quiso meter en la residencia.
0: Tal vez no pasó nada.
2: Pero sí es un dato fuerte.
0: Sí.
2: Sería inédito en la historia de Argentina que Casa Militar se ocupe de manejar todo lo que pasa dentro de Olivos. Vamos a hablar de eso, vamos a hablar de Patricia Bullrich, que ya lo adelantamos en el pase. Y vamos a hablar de... la bóveda de Cristina, porque...
0: Ah, sí, sí, terrible.
2: Hay
0: eso,
2: un video nuevo, espectacular, que acaba de publicarse en el marco del juicio por la causa de los cuadernos, donde se ve por primera vez el departamento de Cristina por adentro.
0: Recoleta.
2: En Recoleta, no el que vive ahora, sino el que vivía antes en 2018. ¿Cómo vivía? Tenía muchos cuadros.
0: Y había
2: una, y había dos puertas blindadas.
0: Una puerta pentágono.
2: Sí, de hecho la gente de pentágono
0: Cristina
2: debería...
0: Cristina tenía una puerta pentágono, dos puertas pentágono.
2: Pentágono debería decir, la que eligen los ladrones que quieren guardar mucha plata.
0: Más duras que la realidad.
2: Exactamente.
0: Bueno, titulamos rápido, señor.
3: Sí, como no, Estudiantes de La Plata ya es semifinalista, espera por el ganador de Flamengo Independiente del Valle, que se enfrentan esta noche. Flamengo ganó en Quito, por lo tanto yo creo que va a ser el equipo brasileño el que va a jugar contra el Pincha. Después vamos a hablar sobre la localía, porque hay un problema con la capacidad que exige la Conmebol para los visitantes.
0: ¿Por qué?
3: Porque está tratando...
0: ¿Es chiquito Estudiantes?
3: Estudiantes tiene una capacidad colmada para sus socios.
0: Sí.
3: Y lo que exige la Conmebol son 4.000 localidades de visitantes.
0: Ah, no alcanza.
3: Verón habló, después lo vamos a escuchar.
0: Es muy lindo el Estadio Estudiantes.
3: Es espectacular el Estadio Estudiantes.
0: Pero es chiquito, es verdad.
3: En la otra semifinal están Fluminense y Palmeiras, porque Palmeiras perdió sobre la hora ayer, pero lo ganó en los penales. Contra Liga de Quito había ganado en la ida.
0: Suerte.
3: Después también tenemos ya Boca y Vasco da Gama, lo contamos. Atlético Mineiro le ganó 4-2 después de haber perdido 2-0 con Santos.
0: ¿Sí?
3: Y en los penales el equipo de Eduardo Domínguez termina jugando las semifinales, esperando por Cienciano o City Torque.
0: Bueno, ¿cómo me jode que sean tres equipos brasileños en semifinales?
3: Sí, y te voy a contar otra cosa. El partido con Burkina Faso,
0: sí,
3: de la selección argentina, podría disputarse la Bombonera.
0: Mirá, y bueno.
3: ¿Por qué? Porque quieren que esté el Monumental en condiciones y además porque hay aforo reducido. Entonces vos tenés un estadio de 85.000 espectadores y otro de 54.000.
0: Qué lindo.
3: Tal vez lleven el partido con Burkina Faso.
0: Sí, un planazo ir a la
3: Bombonera el sábado 3
0: de octubre. Argentina-Burkina Faso, gran idea. Un Faso. 4 de la tarde, allá venimos, vamos.
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5: Hora 16, un minuto, cielo despejado en la ciudad de Buenos Aires, la temperatura 24 grados 7 décimas, humedad 45%.
6: Juicio contra Cristina y Máximo Kirchner por lavado de dinero.
5: El Tribunal Oral Federal 5 fijó la fecha de inicio del caso Los Sauces para el 23 de octubre y la causa Otesur el 19 de marzo 2027.
6: Fuerte acusación de un senador peronista contra Santiago Bausili.
5: Informa Rodrigo Porto.
7: Móvil. En la previa al debate de inocencia fiscal en el Senado, esto dijo Martín Soria, exministro de Justicia Alberto Fernández, sobre las reservas de oro del Banco Central, apuntando a su titular Santiago Bausili.
8: No está concluida la auditoría, no mientan. Yo sé que para Pinocho está Bausili, pero no se transformen ustedes en Pinocho. No tengan miedo en traerlo Bausili. Y que muestre dónde están los lingotes de oro que se llevaron. Están en Suiza, están en Londres. ¿Qué hicieron con el oro? ¿Hicieron operaciones prohibidas por la Carta Orgánica del BCRA?
7: Senado Rodrigo Porto, Radio Rivadavia.
6: El SENASA confirmó un caso de gripe aviar en la provincia de Buenos Aires.
5: Fue detectado en un predio de aves de traspatio en Carlos Espegacini, partido de Ezeiza, y no afecta al estatus sanitario.
6: Ante esta situación, se recomienda a los productores avícolas a reforzar medidas de manejo, higiene y bioseguridad en la granja.
5: El ex DT de River, Marcelo Gallardo, previo al viaje hacia Ecuador, afirmó que siempre tuvo curiosidad de dirigir un seleccionado nacional.
6: Además, reveló que la Federación de la Tricolor lo buscó, pero confesó que en ese momento no se sentía preparado.
9: Y bueno, es un desafío totalmente nuevo para mí, ¿verdad? Siempre me generó curiosidad poder dirigir un seleccionado. Creo que llegó en un momento donde estaba con deseos de volver a trabajar. Se presentó esta chance ya hace 2 años atrás, o 2 años, un poquito más. Y bueno, nada, en ese momento no estaba, por lo menos yo no estaba en condiciones de poder asumir ese desafío.
5: Cielo despejado en la ciudad de Buenos Aires, la temperatura 24 grados 7 décimas, humedad 45%.
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4: 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Seguimos en Pan y Circo con Jonathan Viale.
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5: 4 de la tarde, 10 minutos, la temperatura actual 23 grados, la humedad 50%.
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0: Pita, qué lindo que está en Buenos Aires.
1: Hermoso, 24 grados, 7 décimas y sin lluvias hasta el domingo.
0: Qué placer que me acompañes esta tarde.
1: A mí también.
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0: Bueno, tengo nota. Me faltaron los títulos de Ariel Wolman y Damián Dipache. Ariel, querido.
2: Bueno, Sol Abraham ganó GH Dorado. Terminó, ya, bien, Gran Hermano terminó.
3: Lo más, ¡ya que mate!
2: Sí, lo más curioso que le voy a decir es que hubo 14 Gran Hermanos, solamente ganaron 3 mujeres. Desde la mujer de Alperovich, María Elena Mirra.
0: ¿Un cupo para que ganen las mujeres?
2: No, no, digo, pero...
0: Ah, pues ya veo para dónde vas.
2: No, yo no voy, yo es un dato, no, okay, no opinión.
1: ¿Qué querés decir?
0: De cada 5, 2.5 deberían ganar las mujeres.
2: No, no, te digo. No, está bien. Desde María Elena Mirra, que en 2007 que no ganaba una mujer, bueno, en este caso fue Solange Abraham, que ya había participado en otro Gran Hermano.
0: Sí.
2: Sigue la polémica por Jorge Porcel, después de las críticas de Georgina Barbarossa y Graciela Alfano, salieron muy fuertes a defenderlo dos exparejas del gordo Porcel, Carmen Barbieri y Luis Albinoni. Digo gordo por sí porque se lo conoce así, porque si no van a decir que soy gordofóbico.
0: No.
2: Y revelaron el patrimonio que tendría Tini Stoessel y cómo se repartiría con su familia en caso de llegar a un acuerdo.
0: Vi el porcentaje, no. Vi el porcentaje, no vi el número total.
2: Te lo cuento en un rato.
0: Ah, quiero saber ahora.
2: Sí, bueno, gancho.
0: Pero está bien.
4: ¿Tiene más de $100,000 ella?
2: ¿En criptomoneda? ¿En billete?
4: No, taca.
0: ¿Tiene más que insaurrarle?
2: No, tanto. ¿Quién tanto, tiene más que
0: verdad,
2: y los más lo tiene más que cerrar?
0: Damián Dipache, rápidamente.
5: Creció el Producto Bruto Interno 2%, pero cayó frente al trimestre anterior 0,6%. Y dato de empleo. Creció el desempleo poquito, 7,9%. El trimestre anterior había dado 7,8%. Creció levemente la informalidad. Y creció algo que es interesante. Mucha más gente sale a trabajar, pero a buscar. Y la subocupación. ¿Saben qué es la subocupación?
0: No.
5: Más ocupados con pocas horas, pero que quieren trabajar más.
0: Eso se acaba de conocer, datos del INDEC
5: reciente, dato fresquito que les traigo. Y vamos a trabajar con los oyentes el siguiente ejercicio. Ustedes me van a tener que ayudar en la tarde de hoy.
0: Por supuesto.
5: Mantener un hogar, ¿cuánto cuesta?
0: Bien, buen tema.
5: ¿Y cuánto es el mantenimiento reactivo por no mantenerlo? ¿Cuánto vas a terminar pagando?
0: Las cosas que se
5: esto va a ser debate.
0: Buen
5: hoy.
0: Tema, buen tema. Bueno, tengo en línea, poneme el audio de Roberto García Moritán, que mostramos en el editorial, que ayer tuvo un día de furia, se peleó con Gabriel Solano del Polo Obrero. A ver.
6: No le encuentro ningún sentido. O sea, pintoresco hasta que te fuiste al carajo. Esa acusación no va a quedar. Para escuchar una cosa. Esto es algo con el que yo voy a dedicarme mi vida entera a combatir. Hijos de puta como vos, que tienen el dedito acusador, muy fácil.
0: No,
6: y han hecho mierda a la Argentina.
0: No. A ver.
6: Así que.
0: Te voy a decir una cosa.
6: Solano, hasta ahora me caía simpático. Hasta ahora me parecías una caricatura simpática. Hicieron mierda.
0: A mí una caricatura no simpática.
6: Hicieron mierda al país.
0: Sí.
6: Tiene tanto resentimiento, tanta bronca,
0: hablar de educación,
6: tanta envidia,
0: pública,
6: tanto rencor, sí, su puro sí, rencor, sí, envidioso, sí, gente sí, mala, sí, con mala leche, con sí, ganas de sí, lastimar, sí, de que sí, a todos sí. les vaya mal,
0: sí,
6: les,
0: sí, sí,
6: generan,
0: sí.
6: les genera claro. mucha envidia al éxito ajeno, claro. les molesta en sí, lo más profundo lógico. De su alma, porque son oscuros, son personas muy, muy nefastas, son lo sí. peor que le puede pasar a tu humanidad. Tipos como vos, que viven de la envidia, ¿viste? Que los carcome el odio interno. La marcha de la bronca, la marcha viste de
0: la
6: bronca. Del contraste de la
0: sí,
6: violencia,
0: sí, bronca,
6: de,
0: bronca,
6: del enojo, del rechazo.
0: Que no se cumple la ley de financiamiento de la pediatría argentina, da bronca.
6: Dejen de robarse, dejen de robarse los fondos y va a alcanzar para todo.
0: Bueno, fuerte, fuerte cruce. Está Roberto en línea. Roberto, ¿cómo te va? Buenas tardes.
7: ¿Qué haces, Johnny? Buenas tardes a toda la mesa.
0: ¿Qué, pasó, hermano? Estabas más caliente que una pipa.
4: Te salió la cadena.
7: Sí, obviamente eso es una parte.
0: Es un fragmento.
7: La charla fue un fragmento, la conversación fue larga. Pero no para personalizarlo en Solano, en realidad no tengo un problema con él en lo personal, sino con lo que representa, con quiénes son, con esta constante necesidad de victimizarse y de poner el foco del conflicto en el lugar equivocado, de hacerte trampa, de buscarte la vuelta, de la jugada de mala leche, de todo el tiempo ver cómo hacer para que a vos te vaya lo peor posible, y qué sé yo. Y la verdad es que hay un momento donde...
0: explotás.
7: Cuando uno hace tanto esfuerzo. Y mirá, qué sé yo, yo soy un tipo de laburo, Johnny. Yo estoy en el sector privado. En este momento estoy en Ledesma, en Jujuy.
0: Sí.
7: Vine acá por uno de mis emprendimientos privados. Estoy laburando con madera. Y uno hace un esfuerzo enorme por que esto salga adelante. Uno hace enormes sacrificios, pone todo su tiempo que no le dedica a su familia, sus ahorros, arriesga, genera trabajo, contribuye de la forma más sana y con el mejor espíritu para que tipos como este vengan y te señalen con el dedo y te traten de hacer sentir que sos el tipo que está del lado del mal, cuando todo lo contrario, y es una obviedad que es todo lo contrario. Que lo que generamos la riqueza, lo que sacamos adelante el país, lo que empujamos para adelante, somos los que invertimos, los que damos trabajo, los que pagamos nuestros impuestos. Entonces, ya estoy bastante harto. Mi paso por la política me dejó bien claro cómo funciona además estos grupos, cuál es la intención, quién los financia, cuál es el beneficio que tienen. Entonces, que te señalen con el dedo, me parece que a mí ya no, y de hecho a tal punto que por vocación me voy a dedicar entera mi vida a destruir esta ideología que ha empobrecido mucho a la humanidad.
0: Te sacó la marcha de la bronca, decías que hablen de la marcha de la bronca, que sea todo bloqueo, que sea todo palo, todo piedra, ¿a eso te referías?
7: No, en realidad, sí, yo creo que eso es más que nada una analogía perfecta de qué es lo que ellos representan, a fin de cuentas, ¿no? Es su propia frustración manifestada en un título, ese es el rencor, es la envidia, es un poco lo que decían en esa conversación, en ese debate, que supuestamente era para que debatiéramos ideas, pero lo llevó al terreno personal y me hizo acusaciones que me parece que no corresponden, no solamente porque no son verdad, sino además porque... yo creo que no me imagino, yo he compartido, he sido legislador con él, sé que no es una persona tonta, entonces yo estoy seguro que es consciente del daño que genera, y siendo consciente del daño que genera, me parece a esta altura, no queda otra definición que mal tipo, me parece ya la oscuridad que representa la izquierda es muy evidente.
0: Yo te aprovecho, me acuerdo cuando dijiste, en esta radio también estábamos en otro edificio, que el dólar se iba a ir a 400... Creo que era 400, y todos dijimos, ¿qué estás diciendo, Moritán?
2: Bueno, quedó el dólar, Moritán.
0: Quedó el dólar,
2: había
0: bueno.
2: Había tantos dólares, el dólar del
0: fue con nosotros, eso. Sí, ahora está 1.500 sí, sí, y sí. Hay algunos que dicen que está atrasado, ¿no?
7: Sí. Mire, ¿sabés que esa entrevista, Johnny, fue mi primera entrevista política que yo di en mi vida?
0: ¿Mirá?
7: Era candidato, yo venía de otro lugar, nunca había hablado de política en mi vida en un medio de comunicación, y me preguntaste del dólar a 400, y para mí era tan obvio. Sí. Iba a llegar al dólar a 400. Yo como pyme, yo lidiando con proveedores todos los días, yo sabía que la inflación proyectada era de 100%, estaba el dólar a 180, era una obviedad que iba a estar cerca de los 400, claro. Para mí, desde mi perspectiva y la forma que yo sentía la economía real del día a día.
0: ¿Y ahora?
7: Sí.
0: ¿Y ahora cómo lo ves? Ahora está en 1.500, algunos dicen que está atrasado. ¿Cómo estás viendo la economía? ¿Qué ves vos como economista?
7: Yo creo que vos tenés que ver dos factores para determinarse el valor del dólar está atrasado o no. Si acumula reservas el Banco Central y cómo está tu balanza comercial. Si vos tenés récord de exportaciones, es muy difícil hacer un análisis racional diciendo que el dólar está atrasado. Claro. De hecho, yo te diría que si no interviniera el Banco Central, el dólar debería estar todavía más caro. O sea,
0: ayer Milei dijo que si no interviniera el Banco Central, estaría a 1.100 el dólar, que estaría más. Si no estuviera comprando... estaría mucho más abajo.
7: Sí, bueno, exactamente. O sea, las dos referencias me parece más propias para sacar alguna conclusión es cómo está tu balance comercial y si tu Banco Central está comprando o está vendiendo.
0: Claro.
7: Y acá los dos indicadores te dicen que el dólar está en el lugar que tiene que estar.
3: Roberto, aquí morando.
7: De hecho, si yo fuera... Sí, ¿qué haces, Lucas? ¿Cómo estás?
3: ¿Cómo andas, viejo? ¿Qué te dejó la política? Digamos, estás alejado de la política, no haces más nada, ¿no? Ahora sos empresario. ¿Te dejó algo?
7: No. Sí, me dejó un montón. Aprendí muchísimo.
3: Bueno o malo.
7: Entiendo, hoy por hoy tengo una mirada, yo tengo una mirada crítica de la política, hoy la tengo mucho peor.
3: fue malo entonces.
2: Perfecto.
7: Pero el escenario se está preparando para una vuelta. Me vino a buscar la gente del Partido Demócrata Progresista.
2: Mira.
7: Quieren que yo sea candidato en la ciudad, es un partido nacional. Estuve recorriendo por este tema también varias provincias, así que es muy probable que me encuentren.
2: ¿Vos fuiste?
7: En el debate y la conversación del año que viene.
5: Ministro de Producción.
2: ¿Vos fuiste ministro de Desarrollo Económico? Jorge Macri. ¿No? Jorge Macri.
7: Sí.
2: Ya nos olvidamos.
3: Sí.
2: Y te fuiste mal, bueno, te fuiste. Bueno, había.
3: Creo que lo echaron.
2: Había tenido tu tema de la vida privada, se mezcló todo, no sé cómo fue.
7: Sí. La política aprovechó una circunstancia personal para hacérmela sentir. Muchos dicen que venía de la vendetta de Lustó, que porque yo me bajara en su momento perdió la elección por un punto y medio. Y no me echaron. Me fui porque era lo que tenía que hacer. Era lo que tenía que hacer para parar un poco el delirio, la persecución y el nivel de mala leche de los medios y de mucho del periodismo, no solamente conmigo, porque a mí en ese momento ya más no se podía decir, pero había ya un ensañamiento con mi familia, también con padres, mis hermanos, mis
2: hijos.
7: Bueno,
2: sí, estaba todo eso.
7: Decir mal, barbaridades.
2: Sí.
7: Barbaridades. Entonces me pareció prudente, era una relación desgastada, no tuve el acompañamiento de mi líder, de mi jefe de ese momento, que era Jorge. Entonces me parecía que no tenía mucho sentido tratar de resistir en algo por el cual yo me iba a dar una mano y que sin apoyo político.
3: ¿Roberto?
7: Sí. Pero las cosas cambiaron y yo creo que ahora está dado el escenario para que vuelva con más fuerza y con más experiencia.
2: Cortito que tengo que cerrar, dale.
5: Cuando te habla Damián Dipache, recién cuando arrancamos el programa,
7: ¿qué hace, Damián?
5: Mostramos un mensaje, un tramo de una entrevista que le hace Jairo Estraquia a Di Tullio y le dice: ¿qué cambiarías o qué autocrítica haces de la política? Vos desde adentro, decime qué debería hacer un político como autocrítica que vos lo viste adentro y ahora lo podés observar de afuera.
7: Y lo que te diría es, el sistema político sigue trabajando demasiado para el sistema político. Y muchos de los recursos que deberían estar destinados a los beneficiarios finales, que somos todos los ciudadanos y los que trabajamos, están destinados a la política y nadie se le anima al sistema. El único que se le anima al sistema, con lo bueno y con lo malo, con lo que quieran criticarlo, es Milei. El único que se le anima al sistema, aún con las críticas que se le pueda hacer y sus formas, es el presidente Javier Milei. Todos los demás son funcionales a la política.
2: Bueno.
7: Y al negocio de la política.
2: Roberto, gracias. Era hablar un poquito
7: un abrazo grande para todos.
2: De esa charla que tuviste.
3: Abrazo, querido.
2: Con Solano, abrazo, gracias.
7: Gracias.
2: Roberto García Moritán, empresario. Claro, había sido todo el tema de Pampita.
3: Fue cuando él fue ministro de producción de la ciudad y se armó lo de Pampita, se hablaba más de Pampita que de su laburo, entonces, bueno.
2: Bueno, 4:00 p.m, 24 minutos. Dale, vamos.

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11: Hora 16:31. La temperatura en Buenos Aires, 24 grados 5 décimas. Humedad 42%.
12: Causa Cuadernos. La justicia mostró un video del allanamiento al departamento de Cristina Kirchner en 2018, donde un testigo descubrió 2 puertas blindadas.
11: Las imágenes se presentaron a pedido de la Fiscalía en medio del testimonio del comisario Juan Carlos Barrales, a cargo del operativo en Recoleta.
12: En ese lugar se resguarda el dinero de las coimas mencionadas en los escritos del chofer Oscar Centeno.
11: Cambios en la seguridad de la Quinta de Olivos. La Casa Militar centralizará la custodia.
12: El gobierno concretará la transferencia de responsabilidad en un plazo máximo de 60 días.
11: La medida responde a la necesidad de elevar los estándares de eficiencia y seguridad del presidente y su entorno.
12: Encontraron a un nuevo sospechoso del triple crimen narco en Florencio Varela. Está preso en una alcaldía porteña.
11: Conocido por sus iniciales DG, es argentino y oriundo del barrio Ilia del Bajo Flores. Está acusado de captar a las víctimas y de participar en los asesinatos de Morena Verdi, Lara Gutiérrez y Brenda del Castillo.
12: Torneo Clausura, el DT de Boca, Rodolfo Arruabarrena, pondría jugadores que eliminaron a San Pablo en Brasil.
11: Será por la 10ª fecha del torneo local contra San Lorenzo el domingo a las 14:45 en el Bajo Flores.
12: Luego de la práctica de hoy determinó que Santiago Ascacíbar, Leonel Flores, Alan Velasco y Miguel Merentiel se preparen pensando en el ciclón.
11: El tiempo en Buenos Aires, cielo despejado, temperatura 24 grados 5 décimas, humedad 42%.
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2: Equipo, la información de hoy tiene que ver con que las economías regionales siguen en crisis y hay dos que profundizan las señales de advertencia. Se trata de la yerba y la vitivinicultura, que atraviesan un momento complicado que ya lleva más de un año. El principal problema, según los productores, está en que vienen recibiendo precios que no alcanzan para cubrir los costos de producción. Esto también les dificulta invertir y en muchos casos también los hace dejar la actividad. En el sector del vino y el mosto, el precio promedio que recibió el productor fue de 261 pesos por litro, lo que es un 7% menos que hace un año. En el caso de la yerba, la situación es parecida, ya que el productor recibió alrededor de 260 mil pesos por tonelada de hoja verde, lo que representa una caída real del 13% frente al mismo periodo del año pasado. Así que tanto la yerba como la vitivinicultura llegan a una situación cada vez más delicada, y hay productores que aseguran que desde hace 3 años los números ya no le cierran. Para mí, Glauber, para Rivadavia Agro.
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0: 37 minutos, pero qué lindo. Demasiado calor a mi gusto, Turca, ¿eh?
1: No, divino. 24 grados 5 décimas en la ciudad de Buenos Aires porque se acerca la primavera, chicos.
0: Bueno, qué jueves repleto de información. La economía argentina cayó 0,6% en el segundo trimestre de 2026. Milei acaba de desplazar al personal civil a cargo de la seguridad de la Quinta de Olivos. Lo va a reemplazar la Casa Militar. La bóveda de Cristina, un lío bárbaro. A la noche lo vamos a mostrar en la tele, véanla. La puerta blindada en Recoleta que se mostró hoy en la causa Cuadernos, Lucas, ¿no?
2: Acordate que en el marco de la causa Cuadernos, como decís, por primera vez se revelaron imágenes de un allanamiento que se hizo en 2018 en la casa de Cristina de Recoleta, donde pudimos conocer los cuadros que tenía, la disposición del hogar, si Cristina usa microondas o no, las manzanas verdes que tiene sobre su mesa y sobre todo una llamativa puerta blindada, pentágono, lo contamos porque es un tipo de puerta inviolable.
0: Total.
2: Que tiene en un vestidor. Es raro que alguien tenga un vestidor con una puerta blindada.
0: Adivina lo que había adentro.
2: Bueno, se supone, ahí estamos viendo el video, en pantalla 1, busquen en YouTube.
0: YouTube.
2: Miren qué lindo.
0: Qué linda la cama, ¿eh?
2: Sí,
1: bordada
3: esa,
1: la.
3: Esa es la prisión.
0: Ahí va, hace pausa. Mete pausa.
2: NK, dice. CK y NK. Ahí está, se te colgó el chat GPT.
0: Ah, mira qué lindo el chat GPT.
2: Bueno, no importa, ahora lo volvemos a poner.
0: Qué peligro, ¿no?
2: Si está, me olvidé lo que está. Ah, sí. En general, la gente en los vestidores guarda ropa, que no tiene mucho valor. Claro. Ahí estamos viendo para el interior de la casa.
0: Ahí.
3: Algunos guardan verde.
0: Seca,
3: ¿no?
0: Cristina Kirchner. Cristina Kirchner.
2: Y la otra dice NK, Néstor Kirchner, si no me equivoco.
3: Blanquería top.
2: Blanquería, sí,
0: sí, blanquería top es eso. Y ahora sí, a ver.
2: Mira qué lindo el cuadro que tiene.
3: Eso no lo compró en el ICI, ¿no?
2: Sí, me parece que no.
3: O la guita de los contribuyentes.
0: Esto es 2018, allanamiento.
3: ¿No?
0: Allanamiento.
3: NK, claro.
0: A la casa de Cristina.
2: Ahí están viendo el vestidor al lado de la imagen de religiosa. Mira los rosarios que tiene.
0: Adorno tan raro.
3: ¿Habrá llegado alguno a la cárcel, no?
0: Bueno, y allá en el fondo a la derecha hay como una puerta blindada que te lleva un vestido.
2: Hay una puerta blindada. Que te deja entrar al vestidor. Es raro que la gente tenga una puerta blindada. Ahí ven la puerta blindada. Es típica puerta pentágono.
0: Capaz tenía ahí todos los morlacos, ¿no?
2: Y claro, pero ¿qué tema? Hoy lo escuchaba.
0: Recuerden que ahí se entregaban los bolsos.
2: Ahí Uberti había dicho que había visto cómo en el departamento donde estaba Cristina se llevaban muchos bolsos con dinero.
0: Que los
2: por ahí
0: lo
2: guardaban ahí.
0: Muñoz,
2: claro, exactamente.
0: El secre.
2: Bueno,
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0: Bueno, llegó el momento de Damián Dipache. Está buenísimo. Mantener tu casa, un tema que le importa a la gente. Mantenimiento preventivo, dale.
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0: Bueno, lo dividimos en dos, mantenimiento preventivo y reactivo.
6: Claro, porque hay un índice que nosotros analizamos de la economía, que es muy, pero muy abstracto, pero para la actividad sirve, que es el índice del costo de la construcción. Claro. Eso viene subiendo, los materiales de construcción vienen subiendo.
0: Claro.
6: Y no tomamos la dimensión de lo que implica un mantenimiento preventivo. ¿Qué es? Limpieza del hogar, 52 veces al año, o sea, está
2: una vez por semana.
6: Claro, una vez por semana. 1.768.000 pesos.
2: ¿Qué? ¿Sobre qué target laburaste?
6: Claro, te voy a decir la casa. Es muy importante primero qué tipo de casa estamos viendo para el mantenimiento, ¿no? Que no, es un dato no menor.
2: No todo el mundo tiene personal.
6: Es una casa familiar de 80 a 100 metros cuadrados, no es una casa muy grande. Con patio, un baño, cocina, gas, electricidad, tanque de agua, 2 equipos de aire acondicionado. Estos arranques grandes rasgos, una clase media.
2: Clase media.
0: Cuando decís limpieza de hogar, decís empleada doméstica.
6: Sí, exactamente. Claro, una vez por semana.
0: Una vez por semana.
6: Sí.
0: ¿Un palo 700 qué?
6: 1.768.000 pesos por... anual.
0: ¿Anual?
6: Claro, porque va una vez por semana.
2: Yo tengo que discutir todo, boludo. Me pones en el lío. ¿Cuánto cobra por semana?
0: No puede ser.
6: Por hora. Es por hora. El gasto por hora.
2: 10 lucas la hora cobra.
6: Sí.
2: Y 10 lucas la hora.
6: Una vez por semana.
2: 5 horas por semana son 50 lucas. Son 200 lucas por mes.
6: Bueno, más o menos 2 millones.
2: 2 millones y medio.
6: Y bueno.
2: Pero está bien.
6: Más o menos.
0: Bueno.
6: Más o menos. Está bien.
0: Bueno. Aire acondicionado.
6: Preventivo. Esto no lo hace nadie.
2: No.
6: No lo hace nadie, que es ver si...
0: Serví, yo sí.
6: ¿Sí, en serio?
0: Sí, hice limpieza.
6: Mirá,
0: no sabía
6: eso, la limpieza.
0: La mugre esa que me salió del aire acondicionado.
7: ¿Y el gas también?
6: Pero sí, el gas, ponerle gas.
0: Chico, el aire... Yo soy un enfermo, el aire acondicionado, ya me conoce. Me subí a la escalerita. Saqué el filtro. ¿Qué te reís?
7: Lo hiciste.
2: ¿Sabés que yo quiero hacer conmigo? ¿Cómo abrís un aire?
8: No, pero es fácil de hacer, ¿eh?
2: Lo quiero hacer conmigo.
8: Escúchame, abrís de los costados, sacás el filtro, lo mojás.
0: De verdad, sacás el filtro, una ronia.
8: Sí, lo mojás un poco, lo dejás secar.
0: ¿Cómo? Bueno, dale, ¿qué más?
6: Bueno, gas, revisión preventiva e instalación, 62.500 pesos.
0: Esto tampoco lo
6: electricidad,
0: hace
6: no lo hace nadie. Electricidad, ¿alguno hizo esto alguna vez? Nadie.
7: Cuando se rompe.
6: Plomería, ¿alguien hace revisión de plomería?
0: No,
6: jamás.
0: No.
6: Tanque de agua. Eso es más habitual, el que tiene el tanque, pero tampoco, muchos no lo hacen.
0: Vivo en edificio.
6: Me gusta la pregunta para el no. Para, sigo.
2: Es la casa de un auditor, boludo.
6: Y bueno, pues eso es el mantenimiento. Pero desagües, ¿alguien se fija en los desagües?
0: No.
6: Destapación preventiva. Destapación preventiva es...
8: Somos todos edificios nosotros. Lo de casa, muchas veces lo
2: hacen. Yo vivo en PH, pero no hago nada de eso.
0: Están las expensas igual, ¿eh?
6: Sí. Cerrajería. Cuando no te cierra una llave, viste que la llave quedó media mal. ¿La reemplazás, la mejorás o la dejás ahí hasta que se hagas pelota?
0: No.
6: ¿Pintura? ¿Hacen pintura?
2: No.
0: ¿Y cuando estás?
6: Retoques
0: cuando
6: y mantenimiento, no. Hay un lugar donde tenés humedad, sí.
2: Ahora fin de año.
6: Ahora sí, haces un retoque.
2: ¿Haces vos, pinta vos?
3: No, le pago un tipo. ¿Qué voy a hacer yo? Tengo seis laburos para
6: bueno,
3: encima dale, pintar.
6: Dale, bueno, dale, y patio, que en este caso tiene un pequeño jardín.
0: Césped.
6: 2.340.000 pesos anuales.
8: Jardinero.
6: Jardinero.
0: ¿Mantenimiento preventivo cuánto nos salió?
6: 5.544.000 pesos.
7: ¿Qué?
6: Anuales. El preventivo. Dólares, por eso nadie lo quiere hacer.
8: Son 400.000. Son 400.000 por mes.
6: Claro, es como una especie de autoexpensa.
8: Claro, ¿no? Eso, lo que uno paga de expensa ya lo tiene.
0: Ahora vamos al mantenimiento reactivo, que
6: claro,
0: me parece que es mucho más real, ¿no?
6: Lo que pasa por no hacerlo.
0: Cuando algo se rompe.
6: Exactamente. Bueno, dale. Todos estos ítems para no hacerlo cada uno. Individualizado. Por no hacerlo te va a costar un poco más, obviamente, porque vas a tener que de alguna manera solucionar aquello que no existe. Esto que nos daba como el mantenimiento de 5.544.000 pesos, solamente el de mantenimiento del funcionamiento, limpieza del hogar, patio, gas, desagüe, electricidad, el reactivo es 4.100.000 pesos. 4.100.000 pesos. Y el mantenimiento y reparación de plomería, aire acondicionado, cerradura y pintura, 3.400.000. Es decir, que el presupuesto total reactivo es 7.500.000 de pesos.
0: Por no hacer el preventivo, tenés que pagar 7.500.000 cuando se te rompe todo esto.
6: Exactamente.
0: Esto es plomería, aire acondicionado, cerradura, pintura, electricidad, desagües, gas, patio y limpieza.
6: Exactamente. Hay una, desde la mirada económica, no técnica, hay algo que nos pasa. Si funciona, no lo toques. Es la lógica, que tomamos
7: también,
6: todos.
7: También tenés miedo que te estafen, porque quizás funciona. Yo llamo al plomero y el plomero me dice, sí, tengo que hacer todo el de esta, y por ahí no había que hacer nada. Y me dice que sí.
0: Claro. Estaba viendo el departamento, service de aire acondicionado, 72.000. A mí me salió más caro.
6: Puede ser. El caso...
0: Se cagaron.
8: ¿Estaba roto?
6: Pues,
2: para, ¿puedo decir algo? Un beso a todos los instaladores de aire.
6: Son caros.
2: Pero hay un tema que a mí no me entra en la cabeza.
6: Sí.
2: Un aire acondicionado más o menos vale un palo y 800 lucas. Instalar un aire vale la mitad de lo que vale.
6: Es enorme instalarlo.
2: ¿Cómo puede ser que cueste la mitad?
6: Es increíble.
2: Instalar un aire del valor del aire. Que tiene tú una industria atrás, metal... inexplicable.
6: Bueno, no, ¿sabes qué? Hay pocos... Los oficios... No hay muchos oficios, no hay oficios.
0: Buen
6: no hay
0: punto.
6: Es un temón.
0: La gente no sabe oficios.
6: Sí.
0: Entonces se aprovechan y
6: te puedo hacer una cosa. Hoy a la mañana, ya sé que viene el gaste. Charla en Corredor Norte. Charla en Corredor Norte en Campana. Industria. ¿Cuál es el problema de la industria? No tienen oficios.
0: Claro.
6: Le están faltando oficios a la industria. No hay formación en oficios. Como no hay formación para la industria, tampoco hay para los hogares.
3: Hay un montón de gente que podría ir a centro de formación, que no tiene laburo. En Capital Humano habían abierto, ¿no? Algunos.
6: Me dijeron acá en Paternal.
3: Para que dejen de cobrar el plan y vayan a laburar.
0: Bueno, muy interesante, Damián. Gracias, amigo. Gracias. Al final no sé qué corresponde, si gastar, no gastar. 4.47, dale.
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1: 4 de la tarde, 47 minutos, la temperatura actual 23 grados, la humedad 50%.
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0: 54 minutos, Turca.
1: 24 grados 5 décimas en la ciudad de Buenos Aires.
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0: Bueno, lo último, Turquita, que viene Wallman.
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1: Esta es maravillosa, yo la uso.
0: Bien, lo último del señor Ariel Wallman, sí, Ari querido.
2: Bueno, confirmaron números del patrimonio que tendría Inés Tuesel, y yo lo digo en potencial porque no son oficiales.
0: Me interesa.
2: Pero la gente de LAM accedió a una fuente que le dijo que el patrimonio total de Tini es de... Están agarrados, están sentados.
3: Decirlo despacito.
0: Dale.
2: 89 millones de dólares.
0: Buena cifra.
3: 90 palos, ¿vale? Sí, ¿tiene?
2: Que
3: ¿tiene?
2: Se dividiría, muy en caso de llegar a un acuerdo con la familia, de la siguiente manera.
3: Qué bien.
2: 70% para ella.
0: ¿Por qué?
2: 15% para su padre, que en teoría le manejó la carrera.
4: ¿Cómo?
2: 10% para su madre.
0: Sí.
2: Y 5% para su hermano.
0: ¿Y el hermano?
2: Habrá hecho algo, pero capaz que era el que mandaba.
3: El community manager.
0: No sé. ¿El hermano le dio 5%?
2: Otro Oba Sabatini, ¿no?
3: Tres par y medio, ¿no? Más o menos. 90
0: sin
3: palos.
0: Hacer un joraca, el hermano se quedó con el 5%.
2: Les voy a decir, porque estoy investigando, que hermoso. A lo largo de... Ella empezó a trabajar muy chica, y a lo largo de ponerle a 15 años, ella trabajó, ganó...

0: por televisión y merchandising global, ella con Violeta,
1: Violeta
0: por sí,
1: claro. Se vendió en todo el mundo Violeta.
0: No, sí,
1: Violeta
0: en toda Europa aparecía la imagen de ella en todos los propaganda de todo, de cualquier sí. cosa estaba ella.
2: Sí. Claro, su primer gran éxito fue Violeta. Sí.
0: Hubo merchandising mundial, mochilas, indumentaria, discos, juguetes con su cara, shows en vivo y giras internacionales.
2: Sí.
0: Venta de entradas por doquier. Ella sí. fue la que más o menos armó el tema de Futura, que es su gira más exitosa.
2: Ajá.
0: Bueno, en las giras de alta facturación facturó hasta 43 millones de dólares bruto a nivel global.
2: Qué impresionante, ¿eh?
0: Después tiene contratos publicitarios y sponsoreo. Ustedes vieron que está en la publicidad de varias marcas importantes.
2: Claro.
0: Regalías musicales y catálogo. Tiene streaming y reproducciones que se van pagando. Lo que paga Spotify es una barbaridad. YouTube también.
2: Sí.
0: En grandes cantidades, ¿no?
2: Entonces, Tini se queda con 62 palos. Alejandro con 13.
0: De llegar a un acuerdo, ¿no?
2: Mariana con 9.
0: Sí.
2: Y Francisco con 4,4. Esto lo estoy viendo acá.
0: Sí.
2: El cuadro de distribución patrimonial. El hermano. 4 palos,
1: bueno, pero están adelantados un montón, ¿no?
0: Sí, habría que ver el tema del socio del padre, que también va a reclamar lo suyo.
3: No pensé que tenía tanta guita Tini. Claro, pero es una estrella internacional.
0: Sí, bueno,
1: esto
0: es lo que se facturó, hay que ver qué se fue gastando, qué se fue.
1: No,
0: y después obviamente que hay ingresos permanentes.
2: No, claro. Bueno, muy interesante.
1: Robó de Paul, ¿no?
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2: Quedamos pasmados con lo de Tini. Sí, lo último, dale.
1: Bueno, quiero mostrarte una foto en YouTube y la vamos a contar a los oyentes de Radio Rivadavia, por supuesto, porque esta foto te va a encantar, Johnny, porque es un jugador que hizo mucho por la camiseta de River y hoy es campeón Campeones Cup. Ahí está, Rodrigo De Paul. Campeón con la selección argentina. Lionel Messi, que te lo voy a presentar. Luis Suárez, crack de la selección uruguaya, histórico goleador. Y Matías Galarza Fonda. Míralo. Lo que no pudo darle River. Galarza Fonda ya fue campeón. Jugó 3 partidos y salió campeón del Inter Miami, el paraguayo.
2: Un tipo que no podía sacarla del área contra Racing.
1: El Modric guaraní. Bueno, esto es en ocasión
0: del container a la copa, o sea, con Messi.
1: Claro, es el título, Ari.
2: Con Messi, con Suárez y con De Paul.
0: Sí. Y el pase viene del container.
2: No, bueno, increíble.
1: Te cuento.
2: Qué mundo generoso.
1: Anoche, Inter Miami salió campeón de la Campeones Cup. Le ganó 2-0 al Cruz Azul de México. Un gol de cabeza de Messi.
2: Bien.
1: Y otro de Casemiro con un tiro de esquina de Messi. Gol número 32. De Leo, de cabeza en su historia, tiene 929 y es el jugador más ganador de la historia del mundo, con 49 títulos.
2: La cara de Galarza
1: Fonda. No, pero pará, no mirá cómo lo abraza. No, mirá cómo lo abraza Leo.
2: No lo puede creer.
1: Es clave en el vestuario.
2: Está al lado de Messi.
0: Parece el nene que le prestan la copa.
2: ¿Qué hizo?
1: Yo sabía que te iba a gustar, te la guardé para el final.
2: Quiero matar. Mejor le de agarrar esa copa y tirar. Mirá el humo que sale. Mirá el humo que sale.
1: Es impresionante.
2: Bueno, dale, Turca, lo último.
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2: Bueno, qué juez movido, fue hoy impresionante. Decir que viene Babi y ahora va a clarificar todo el despelote que armamos nosotros. Bueno, nos reencontramos mañana. ¿Te parece?
0: Mañana, sí.
2: Ahora es hora. Chau, te escucho esta noche.
1: A las 20 con Loral Deportivo.
2: Chau, Turca.
5: Adiós.
2: ¿Estuvo bueno el coso micelar ese?
5: Sí, mañana les cuento.
2: Bueno, chau.
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7: Hora 17, 1 minuto, cielo despejado en la ciudad de Buenos Aires, la temperatura 24 grados 7 décimas, humedad 45%.
6: Nacionales.
8: Cambios en la seguridad de la Quinta de Olivos, la Casa Militar centralizará la custodia.
7: La medida responde a la necesidad de elevar los estándares de eficiencia y seguridad del presidente y su entorno.
8: Las Malvinas se defienden con hechos, no con discursos, afirmó el diputado nacional de La Libertad Avanza, Luis Petri.
7: Por redes sociales, se respaldó el llamado de Javier Milei a la oposición para aprobar la iniciativa oficial de Ley de Defensa de la Soberanía Nacional.
8: Guado de Pedro calificó de cobarde a Javier Milei por los recortes de presupuesto en discapacidad.
7: Informa Rodrigo Porto.
9: Móvil. Esto dijo el senador de la Cámpora en medio de la sesión donde se va a discutir inocencia fiscal.
10: Me tocó participar de una marcha hace poco donde familias, prestadores, médicos, profesionales, técnicos que ayudan a que estas personas puedan vivir un poquito mejor. Lo que hace una familia, el esfuerzo, el sufrimiento, las garras que ponen las madres y los padres de niños y niñas con alguna discapacidad para poder hacerle la vida un poquito mejor, debería ser el ejemplo para este presidente cobarde y para muchos de los que están en el poder ejecutivo que se cagan en esas realidades.
9: Senado Rodrigo Porto, Rivadavia.
8: Ernesto Sanz afirmó: yo no lo conozco a Javier Milei, no hablé nunca con él, pero aborrezco sus formas.
11: Yo no lo conozco, no hablé nunca con él. Aborrezco sus formas y a mí no me parece que sea un problema secundario. Las formas no son un problema secundario.
7: El ex líder de la UCR sobre las PASO dijo: quieren eliminarlas porque saben que es una herramienta.
11: Quieren eliminar las PASO porque saben que las PASO es una herramienta para construir una alternativa. Porque ordena.
8: Los gobernadores presionan para retirar los artículos de la emergencia en discapacidad y evitar recortes en la AUH.
7: El mandatario salteño Gustavo Sáenz sostuvo que el equilibrio fiscal tiene que ir acompañado de un equilibrio social.
8: Fracasó la paritaria universitaria. Los gremios planean una quinta marcha nacional y suman tensión con el gobierno.
7: El Ministerio de Capital Humano ofreció solo 3% de aumento en septiembre y 3% en octubre, pero no convalidó el 32,5% de recomposición salarial solicitado por los sindicatos docentes.
6: Judiciales.
8: Juicio contra Cristina y Máximo Kirchner por lavado de dinero.
7: El Tribunal Oral Federal 5 fijó la fecha de inicio del caso Los Sauces para el 23 de octubre y la causa de Sur para el 19 de marzo de 2027.
8: Cuadernos de la corrupción. La justicia mostró un video del allanamiento al departamento de Cristina Kirchner en 2018, donde un testigo descubrió dos puertas blindadas.
7: En ese lugar se resguardaba el dinero de las coimas mencionadas en los escritos del chofer Oscar Centeno.
6: Policiales.
8: Facundo Moyano volvió a pedir que levanten las restricciones que le impide acercarse a Candela Arizaga.
7: El Ministerio Público Fiscal porteño confirmó que no existió un encuentro entre el dirigente y su novia en un hotel, pese a la perimetral.
8: Triple crimen narco en Florencio Varela. Encontraron a un nuevo sospechoso. Está preso en una alcaidía porteña.
7: Conocido por sus iniciales DG, es argentino y oriundo del barrio Ilia del Bajo Flores. Está acusado de captar a las víctimas.
6: Economía.
8: El dólar oficial cotizó a 1.485 pesos para la compra y 1.535 para la venta en el Banco Nación.
7: El dólar blue se vendió a 1.555 pesos en la City porteña y el riesgo país ubicó en los 513 puntos básicos. El Bitcoin cerró a 76 mil dólares.
6: Internacionales.
8: Venezuela levanta las restricciones a sitios informativos censurados hace años por el gobierno chavista.
7: Beneficia a 10 portales de noticias bloqueados y la oposición celebró la medida.
8: Ucrania denunció a un dron ruso que atacó a un buque civil en el Mar Negro. Su capitán murió y la tripulación resultó herida.
7: El barco navegaba con bandera de Tanzania hacia unos puertos ucranianos, dijo el gobierno de Kiev.
6: Deportes.
8: Juegos Suramericanos 2026. La selección argentina de fútbol sub-19 cayó 2-1 ante Paraguay por la primera fecha del grupo B.
7: El único gol para la albiceleste lo hizo Franco Domínguez, mientras que el equipo paraguayo logró dar vuelta a la historia en el segundo tiempo a través de Junior Gamarra y Pedro Zarza.
8: Por su parte, los remeros argentinos Rodrigo Enríquez y Santino Benín lograron la medalla de oro en la categoría doble pesos ligeros.
7: Así se referían tras la victoria.
12: Tenemos suerte de que los dos nos entendemos, que en cierto punto nos gusta entrenar juntos, que la verdad es divertido estar arriba del bote. No sé si Santi quiere agregar algo más.
13: Eso, tenemos una buena dupla, la verdad. Es algo que está bueno el entrenar día a día con alguien a la par. Es algo único del deporte. Y la verdad que, nada, agradecer también todo el apoyo que le da la gente al remo y todo, y la visibilidad que le terminás dando.
8: River empezó a sumar puntos en la tabla anual para clasificar a las copas internacionales.
7: Luego de 3 victorias consecutivas, el entrenador Leonardo Poncio logró el ingreso momentáneo sudamericana y está a 3 puntos de Libertadores.
6: El tiempo.
8: Para este viernes en la ciudad de Buenos Aires se espera una jornada con cielo algo nublado, mínima estimada 12 grados, máxima 22.
7: La actual en capital y alrededores, 24 grados 5 décimas, cielo despejado, humedad 42%.
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14: Se mantiene la congestión en el inicio de la General Paz tras un choque entre Libertador y Acceso Norte en sentido al Riachuelo. Esto se transfiere directamente la demora al corredor de Cantilo. Recomendamos no ingresar a la autopista Elia desde el centro, desde la 9 de julio. En Figueroa Corto y Dorrego, otro choque. Está reducida la circulación, lo mismo que en Corrientes y Julián Álvarez. El tránsito también ya empieza a ser intenso en el corredor del oeste, en tanto en lo que es la zona sur, la autopista La Plata-Buenos Aires, por ahora sin inconvenientes. Recuerden que el que evade el peaje ahora tiene que pagar una multa de 250.000 pesos. Desde Control de Tránsito, J. Leonetti.
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0: Muy, pero muy buenas tardes. 5:10 de la tarde. Estamos arrancando aquí en el programa de Babi. Mi nombre es Jota Leonetti. Voy a estar haciéndoles compañía con este gran, gran equipo hasta las 8 de la noche, hasta que llegue la oral deportiva. ¿Cómo les va, chicas?
1: Hasta que la vela no arda.
0: Nos quedamos mal.
1: Pero sí, ya está.
0: Le decimos a Dani, está bien, dejá que nosotros...
1: Hoy no vengan a oral deportiva, nosotros quedamos.
2: Bueno, por ahí sí. Por ahí que vengan después, así nosotros podemos hacer otras cosas. Sí, hoy tomé sol. Hoy hay sol, chicos. Hoy hay sol.
3: Vamos. Hoy hay sol. Que hace calor, y hace calor, o sea,
2: hace calor, claro.
0: ¿Ya no podemos empezar a quejar del calor?
2: No, jamás voy a escuchar quejarme del calor, sí, del frío. Pero hoy tomé eso, dije.
1: ¿Con protector solar, así tipo verano?
2: No, porque necesito vitamina D.
0: Bien.
2: Un poquito de sol sin protección tenés que tomar para vitamina D. Así que nada, arrancamos la temporada.
0: ¿Somos todos team verano acá o hay alguno que...? Sí. No. Ro dice más o menos.
3: Ro es de los otoños, primavera. Como en los medios.
0: Bueno, pará, y vos te cuidas mucho del sol.
1: No, sí. O sea,
0: es una piel clarita, tenés que cuidarte.
1: Para mí el verano solo es tolerable si uno está de vacaciones.
3: Si no
1: voy a estar de vacaciones, hay que venir de vacaciones.
0: Claro,
1: obvio, vivir en invierno.
0: Sí, dice, no. Y el invierno con nieve y en las leñas.
3: Claro,
2: pero invierno todo cuesta más.
1: ¿Qué se le va a hacer?
2: Pero cuesta todo más en invierno. Sí, cuesta levantarse, salir de la casa, comer más.
1: No.
2: ¿Quieres hacer cosas al aire y salir a correr?
0: Esencial es la luz.
2: Cuesta.
0: Es la luz. Ya tenés luz.
2: Sí.
0: Incluso por eso te decía, estos días que quizás no hacía tanto calor o no sentías así la ropa un poco pegoteada, no importa, había solcito. Ya la luz cambia.
2: Pero ya total. Levantarte a la mañana, abrir la ventana y que venga el solcito a la cara ahí ya tomando unos mates así.
1: El sol tampoco.
3: Claro. No nos olvidemos que fue un invierno nublado, lluvia, frío. O sea, fue horrible este invierno.
0: No fue tanto frío.
2: Sí, fue frío.
3: Frío, lluvia, nublado, triste.
0: No fue tan frío.
1: Tan frío.
0: Chico, la factura de gas de mi casa dice que no fue tan frío.
3: Pero fue re crudo, o sea, lluvioso, espantoso. No te daba ganas de hacer nada.
0: ¿Sabes qué es lo que pasó a diferencia de otros
1: inviernos?
0: No eran días seguidos, entonces vos tenías uno más o menos, dos feos. Uno más o menos, dos feos.
1: Claro,
0: pero no te terminabas de recuperar. Vos siempre decías, nunca terminaba de secarse la ropa, básicamente.
1: No, exacto, ese fue el problema mayor principal.
3: En invierno tuvimos un día, sí. Dios, de despejado, ¿no?
0: No, porque era feo, porque estaba húmedo, mojadito, así. Bueno, ¿qué le vamos a hacer?
1: Bueno, chicos.
0: Hasta las 8 de la noche la tenemos, sí, a Laura Parodi en los controles, a Gabriela Yazán, a Tony Morris en la edición en redes, Lucas Apolo, Fran Otamendi, Tomás Ganem, está el CRA ahí, produciendo absolutamente todo y tenemos mucho para compartirles en la tarde, noche, regreso, noche no, tarde. Tarde. No,
1: tardecita.
0: Noche va a ser a las 8 de la noche, hasta las 7 de la tarde.
1: Sí, es verdad, las
0: 59.
1: Sí.
0: Vamos a hablar mucho hoy de plata. Vamos a hablar. ¿Les gusta hablar de plata?
1: Sí,
0: cuando tienen plata y cuando falta plata.
2: Depende, cuando falta no es agradable.
0: Bueno, pero
2: cuando tengo, no sé, nunca me pasa.
1: Pero cuando más tenés que hablar,
0: claro.
1: Cuando falta, porque hay algo hasta que está pasando.
0: Cuando falta plata tenés que preguntarte por qué, cómo hago para, ¿no? Y cuando te sobra algún manguito, y también tenés que fijarte que ese manguito no se te vaya, no se te diluya. Entonces, vamos a estar hablando hoy de plata, de finanzas personales y también de un gran problema que tiene un número muy importante de argentinos, que son los morosos, exactamente.
2: Morosos.
0: Las deudas, que no son por televisores, muchachos, no se compraron los televisores.
2: ¿No es el televisor del mundial?
0: No, no es el televisor del mundial.
1: No somos tan cabeza de termo, ¿no?
0: Pero lo que pasa es que todo es oferta de financiación. Entonces vos, sí, cuatro cuotas. Y ahora, por ejemplo, he visto en algunos lugares, yo tengo un problema con un neumático, ¿no? Entonces, me borré un cordón, básicamente.
3: ¿Cómo lo explico?
0: Sí,
2: ¿cómo puede ser, señor del tránsito?
0: No, le estás haciendo servicio.
1: Para,
0: para
1: nosotros, tránsito, claro, es como... Te habilita a tener que manejar bien.
0: No, yo no. ¿Entendés? No. Claro.
1: Es como que es nuestro ideal.
0: Yo intento manejar lo más responsable posible. Ahora, me pones. Que de hecho, hacemos muchos test drive. Y la prueba del ALCE Me llevo puestos todos los conitos, no, chicas. No. Ahora, ¿saben qué lindo que es despistar? Ahora no porque está en obra. Pero yo despisté en una curva del autódromo. En el Mouras de la Plata tiré al demonio una sprinter. Claro. Me dijeron, tíralo al pasto. ¡Vamos!
2: Pero en este caso te pusieron un cordón donde no había que ponerlo.
0: La hileta de la estación de servicio del surtidor. Sí. Muy, muy despacito, pero toda afilada. Tenía.
3: Estaba
0: el perfil de hierro, sí, se ve que se cansaron de que la tocaran, perfil de hierro, me mordió ahí un poquito, y eso es lo que les quería decir. Empecé a averiguar precios de neumáticos.
2: Sí.
0: Ojo, porque tenés algunos lugares que te ponen el título grande, cuotas fijas. Está bien, cuotas fijas, sí.
2: Pero con interés.
0: Pero el problema es que tenían interés la cuota fija.
2: Sí,
0: y tenían un interés que ni te cuento.
1: Que sería fija, entonces.
0: Claro, que es la misma cuota los seis meses.
2: Que no va aumentando por inflación. Ya la tenés fija, pero ya tiene el interés.
0: Pero te aplicaron, te digo, en algunos casos era un 60% más.
2: Mucho.
0: Sí, era muchísimo.
2: ¿Para la inflación que estamos teniendo ahora, un 60?
0: El 60 era el de 12 cuotas, pero... Sí, era mucha plata, era mucha plata.
1: Desde el sábado que estoy con el tema del neumático igual que vos, me la arreglaron mal, ayer de nuevo pinché, no sé, todo un lío, no sé qué me está pasando con él, tengo que costelar, ¿viste? Dice, todo costelar.
3: No, energía,
2: hay que prender alguna cosita, hay que sacar
3: vinagre,
2: toda la energía.
1: Hoy voy, salgo de la radio enfrente, espléndido, voy, entro, hago lo otra vez, le digo, mirá, la arreglaste mal, pues, no sé qué.
0: Baja.
1: Sí, viste, la ponen en agua a ver si está rota, todo bien. Cuestión, güey, todo bien, listo, gracias. Porque una nueva.
0: Si no es el neumático, la válvula.
1: Una nueva, en mi auto sale 200.000 pesos.
0: Sí.
1: Y me pasé mismo que vos salí. Chau. ¡Pah! Cordonier.
2: No.
1: Pero en la esquina en la gomería, la de
2: ¿por
1: atrás.
2: ¿Qué?
1: Sí. O sea, estoy.
0: Como cuando ponía zapatillas nuevas en el cole, viste, venía uno y te pegaba.
2: Para estrenarla, decía.
3: Creo que es el mismo olor.
0: Bueno, entonces, fíjense con esto, de que te ponen cuotas fijas, pero que ya está puesto el interés. Hay otras que es cierto, he encontrado ofertas del gordito que te dicen 3 y 6. No en todas las gomerías, así que chequea gomería por gomería, porque esto depende no de la marca, sino de la gomería, y ahí sí, hay algunas que son fijas sin interés. La parte importante es la parte que ella diga que te salga lo mismo, ¿no? Que te están ahí metiendo un poco de todo. Bueno, así que neumáticos...
1: Estamos mal, los dos en la misma.
2: No, está en una racha. Son estas rachas que vienen la racha y te pasa todo. Bueno, ahí hay que, no sé... Cambiar la energía, prender palo santo, unos saumerios. Sí, tira ese cosito que tenés vos.
1: Tira
2: el armonizador.
0: ¿La bolita que se prende en fuego o esa que tira humo cuando hay mala onda?
4: No, este es. ¿Cómo es un spray?
1: ¿Lo trajiste?
4: Sí.
1: A él le va a gustar.
2: Ya, tiralo porque estamos necesitando.
4: Le hacen. No quiero decir, me da vergüenza. Alguno me va a cargar, ya lo sé. No, le hacen reiki, entonces tiene como una energía linda.
0: El spray le hicieron reiki.
4: Energéticamente.
0: Ah, bien.
4: Te estás riendo,
0: No. Podemos creer.
1: Mira, Laura se fue directamente.
2: Gente, a ver, mientras no le hace daño a nadie, a vos te hace bien, probá todo. Yo digo, prueben todo.
3: Y vos igual, Miro, tomalo.
4: Si me cargas un poquito más, tengo un poquito de agua bendita en el auto. Si te la puedo traer, te la llevas. Eso también. Vemos cómo está mañana.
0: Che, dijiste agua bendita. ¿Sabes lo que va a ser el comercio del merch en noviembre cuando venga el Papa?
2: Va a ser tremendo. Sí.
0: Qué bárbaro.
2: Bueno, ahora el 3 de octubre es la caminata a pie a Luján, que yo la hago hace varios años con mi hijo. Va a ser como una previa, ¿no?
0: Sí.
2: Seguramente va a ir mucha gente, cada vez va más gente.
0: La caminata este no es el mismo día que hacen una cabalgata, ¿no?
2: No, son cosas diferentes.
0: La cabalgata dicen que se pone bastante picante, que llegan...
2: ¿Entonado?
0: Sí, llegan
2: de a caballo. ¿Sabés qué pasa? Porque ahí el que hace el esfuerzo es el caballo. Pero en esta, que tenés que hacer el esfuerzo vos desde Liniers hasta Luján, que son 74 kilómetros... Uh-huh. No podés tomar nada raro. Porque tenés que llegar bien. Nada espirituoso.
1: Tenés que ir sin va a ser fuerte.
0: Sí, bueno, a ver, desde las velas, estampitas, ya hay mucho de ello. Si ustedes no fueron a Luján en el último tiempo, vayan ahora, por lo menos conozcan la zona, sé que van a ir después cuando vaya el Papa, pero vayan ahora, vayan a conocer el colectivo que fue Papamóvil. tenemos en Argentina está el único colectivo que fue Papamóvil. Claro. Cuando en el 82 viene Juan Pablo II, el tema es que el tipo sale de la Basílica, ¿no? Entonces tenía ahí el Chrysler este convertible, que es el que se utilizaba en presidencia. Entonces lo estaban esperando y él ve que todos los cardenales suben a un colectivo. No me acuerdo ahora el número de línea, pero es la línea local de Luján. Sí. Entonces suben todos ahí al 1114 y el tipo dice, no, yo me voy con los míos. Claro. Se subió al colectivo, alguno manoteó de ahí una sillita de bar, lo sentaron en el medio del pasillo del 1114 en una sillita de bar, ¿sí? Y ahí se fue desde ahí hasta la terminal de tren, porque volvían en tren a Buenos Aires. Ahora todavía, no sé, no hay detalles de cómo es que se va a trasladar.
2: Y el traslado es complicado, ¿no? Porque hay que ver, cómo, no sé.
0: Hay dos Papas Móvil que se están haciendo en Campana, en la base de la pick-up, y una va a ser para acá, para Buenos Aires, el otro lo van a mandar a Córdoba, pero, a ver, la verdad, imagínate lo que puede llegar a ser. Avanzar en un Papa Móvil desde la Nunciatura, o sea que estamos hablando de esto, es Avenida Alvear y Rodríguez Peña, hasta Luján.
2: Sí, igual yo pienso lo siguiente, ¿no? También Juan Pablo II era un suceso. Francisco era Francisco porque aparte era el Papa argentino. Yo no sé si la gente tiene ni siquiera tan identificado a León. Uh-huh. Yo, digamos, no sé, si lo veo así en un grupo de sacerdotes, no sé si lo identifico.
1: Ahora sí, porque está... Ahora sí, claro. Creció la torta fea.
2: Pero no es que lo tenemos, digamos, internalizado, que ya lo incorporamos, lo queremos como nuestro Papa.
1: La cosa de Francisco era nuestro.
0: Claro, es cierto que le falta un poquito de
2: amorcito
0: ahí.
2: Bueno, fue un flash. Un líder. Francisco fue,
1: claro, eso también, es verdad.
0: Pero bueno, yo lo que opino es que van a tener que armar, no sé, un operativo... Sí, amplio,
2: el operativo,
0: ¿no?,
2: va a ser importante.
0: Complicado. Arrancamos con temperatura. ¿Cómo estamos hoy? Dijimos, ya decimos que el calorcito. ¿Cuánto es el calorcito que estamos
1: 23,
0: viviendo?
1: 23, Jota.
0: Ah, bueno, era eso.
1: No, es maravilloso. Divino. 23, superamos la máxima, porque era 22 la máxima para el jueves. Mañana viernes va a estar muy parecido al día de hoy, así que Nancy va a seguir tomando sol.
2: Ay, ojalá. Bueno, no, mañana tengo que hacer trámites a mediodía, pero bueno, capaz que me escapo
1: ¿El sábado?
2: El sábado estoy ahí.
1: 23 grados.
2: Vamos.
1: Y el domingo 25 grados, pero la lluviecita recién llega a la noche, así que soñado el fin de semana que
0: fantástico,
1: se viene, Jota.
0: Fantástico. 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
1: 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Y también el par de entradas para la obra Cuando Fran conoció a Carlitos, y el par de entradas para el cine multiplex también, ¿sí? El
0: crack
1: me
0: dice,
1: levanta el pulgar como diciendo, dale, regala.
0: Sí, ahí está, para este fin. De 5 de la tarde, 22 minutos, una pantalla tanda, un cortecito, ya regresamos.

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0: 17:29:44, J. Leonetti. Estás escuchando Basta Babi con nuestro querido J. Leonetti. ¿La estás pasando bien en Basta Babi?
1: Perfecto, mirá. Bueno. Hoy voy a pasar calor, pero porque hay 23 grados, me dijiste.
0: Sí, obviamente. Babi, les mando un beso enorme. Todos los días pregunta a ver cómo está todo, si necesitamos algo. Está todo, así que en una semana vuelve.
2: Dice que todavía no le estrellamos el barco. No, que quede tranquilo.
0: Dice que recibe buenas referencias, así que.
1: Ay, carajo.
0: El martes está con nosotros Babi Checopar. Llega el rotativo del aire ahora Patricia Costanzo, Francisco Martínez González.
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4: Hora 17:30, la temperatura en Buenos Aires 24 grados, humedad 44%.
5: El desempleo subió a 7,9% en el segundo trimestre y la informalidad alcanzó el 45% según el INDEC.
4: Se trata del nivel más alto de la desocupación en 5 años desde 2021, cuando la Argentina estaba saliendo de la pandemia de COVID.
5: En tanto, el indicador de trabajadores en condiciones precarias se encuentra en máximos de la serie que inició en 2023.
4: El Senado aprobó la Ley de Inocencia Fiscal 2.
5: Informa Rodrigo Porto.
6: Móvil. Se trata del proyecto de inocencia fiscal número 2, eleva los pisos de blanqueo y reduce las multas. Esto dijo el senador libertario Bruno Olivera Lucero.
7: La ley 27.799 que se aprobó en este recinto, la ley de inocencia fiscal, tiene ese espíritu. Y este proyecto no modifica el espíritu de esa ley, muy por lo contrario, lo profundiza. El objetivo sigue siendo el mismo. Y es que los argentinos que durante esa época ahorraron y tuvieron que esconder esos ahorros por temor al fisco, por temor al Estado, los condenara por ahorrar o por comprar dólares, puedan sacar esos dólares que tienen fuera del sistema y los puedan incorporar al sistema bancario sin temor de que el Estado los va a perseguir.
6: Senado Rodrigo Porto, Radio Rivadavia.
4: En cuanto a los cambios en discapacidad incluidos en el presupuesto 2027, Patricia Bullrich admitió que desconocía esa iniciativa.
5: Habrá que corregir esas cuestiones, dijo por Rivadavia la jefa del Bloque Libertario en el Senado.
8: No nos enteramos, sí, es la verdad. Vos sabés que yo digo la verdad. Y eso es un tema porque cuando uno es jefe de una bancada y no se entera, estando en esa mesa que es donde se discuten las cosas, no se entera las cosas que van exactamente como van a venir,
5: elemental.
8: No, eso genera un digamos, uno llega al Congreso y te dicen nos estás engañando, no, yo no sabía, o quedás como un tonto o quedás como lo que los engañás. Entonces eso resiente un poco las relaciones y es bueno que nosotros corrijamos esos problemas.
4: Juegos Suramericanos en Santa Fe, tras sumar una nueva medalla de oro, la tiradora Fernanda Russo hizo un reclamo. Ganamos con el corazón, pero necesitamos el dinero.
5: Russo dejó un fuerte mensaje de concientización acerca de las dificultades que atraviesan los deportistas amateurs en la Argentina.
4: El deporte no es una política pública de prioridad, pero les puedo pedir por favor a los que legislan que empecemos a pensar en volver al 1% para el desarrollo deportivo. Espero que sirva, agregó.
5: Cielo despejado en la ciudad de Buenos Aires, la temperatura 24 grados, humedad 44%.
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0: 5 de la tarde, 34 minutos. 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
0: ¿Ustedes, chicas, son de invertir? A ver, no digo mucha plata, pero de repente hoy es tan fácil, porque cualquier banco, o si te animás a una... bueno, las billeteras virtuales o un agente de bolsa. Es más, vieron que ahora en la aplicación que paga la nafta podés meterle también, sí, sí, comprar, sí, las acciones de la petrolera. ¿Jugaron? A ver, ¿se metieron un poco en eso alguna vez?
1: Sí, yo estuve en una.
0: ¿Curiosearon?
1: Sí, sí, yo estuve en una. Cuando hice una transacción me había quedado un dinerito, entonces lo puse en una, no sé cómo decirse. Bueno, en
2: un broker.
0: En un broker.
1: Y me estuvo bueno, me gustó la experiencia.
0: Bueno,
1: me da miedito.
0: El tema es este. Vieron que siempre decís, bueno, pues pesos, dólares, esto, otro. Y ahora la gente se confunde, qué plazo fijo, no, CDR. Bueno, hoy hay una noticia que es muy importante para el mundo financiero, y hay que ver cómo nos afecta a nosotros localmente. Quizás a esto, los pequeños inversores, che, ¿qué hago con el aguinaldo? Si todavía te queda una parte, alguna guitita que cobraste, algún laburo que salió a mediados de meses, y bueno, ¿dónde lo meto? Estados Unidos, sí, para bajar la inflación, sube la tasa de interés. Y esto no sucedía desde 2023. Obviamente que esto abre un sinfín de posibilidades. Incluso uno de los temas de la semana es el presupuesto. Y por supuesto, si te cambia la tasa de referencia a nivel mundial, que es la de Estados Unidos, la de la Fed, bueno, van a tener que acomodar indudablemente el presupuesto. Pero no nos vamos a meter en ese lío, no por ahora,
1: okay,
0: sino en el lío nuestro chiquito de las finanzas personales. Elena Alonso es economista, es autora ya de dos libros que hablan justamente de esto, de finanzas personales. Los números hablan, pero a veces mienten. Claro. Y tu mejor invención. Elena, ¿cómo te va? Bienvenida aquí a la tarde de Rivadavia.
3: Hola, buenas tardes, ¿cómo están?
0: Bien, muy bien. Elena, la primera pregunta es, claro, aquel que dijo, sí, yo me metí porque a mí el banco me ofrecía que en vez de que pongan un plazo fijo, pongan un fondo común de inversión, y otro se animó y dijo, no, mirá, acá hay un alícu, un agente de bolsa que no me cobra comisiones, entonces paso la guita por ahí, confió en alguna empresa porque le gustó, en una obligación negociable. Digo, el punto es, y no estamos hablando de inversiones gigantescas, nadie que va a mover y a tambalear el mercado. El punto es, esta noticia de la tasa de la Fed, de la Reserva Federal en Estados Unidos, que sube. Digo, ¿cuánto afecta a las pequeñas inversiones que uno puede tener aquí en Argentina?
3: Bueno, muchos dicen, bueno, no tiene nada que ver, ¿no? Una cosa con la otra, o no entienden la relación que existe entre un aumento en una tasa en un país que, la verdad es que, muchos de las personas que consumen en Argentina no tienen mucha, digamos, ni siquiera a lo mejor pueden viajar al exterior, pero las personas que ahorran y que tienen una inversión, como bien vos decías, se ven un poco afectados, sí, cuando pasan estas cosas. Y explicado de manera fácil, como me gusta, es la tasa de interés, ¿no? Es una herramienta para hacer mover el valor de una moneda y básicamente controlar también lo que pasa con la inflación. ¿Por qué? Porque cuando la tasa de interés va subiendo, lo que te está haciendo es sacarte incentivos al que consume, ¿no? ¿Por qué? Porque te sale más caro, ¿bien? Porque, es decir, gastarme la plata me significa una tasa de interés más alta. El costo de oportunidad de gastarla es mayor. Entonces, ¿qué pasa con el consumo? Se empieza a resentir. ¿Por qué quieren resentir el consumo? Porque la inflación en Estados Unidos está subiendo más de lo que se esperaba. Y la Reserva Federal, que es como nuestro banco central, tiene por objetivo cuidar el valor del dólar. Entonces lo que hacen es subir la tasa, ¿no? Como bien decías, hace más de 3 años que no se hacía esta suba de tasa de interés, pero bueno, esperaban una inflación del 2 y ya está cerca del 3.7 proyectada. Entonces, es como dicen, la subo a la tasa. Ahora, ¿Qué pasa cuando sube una tasa de interés de un bono que es libre de riesgo? O sea, porque es lo mismo, la Reserva Federal, para el que no sabe, es la misma que emite $2.
0: Sí, tienen la máquina en serio eso de guita, ¿no? Claro, nuestros papelitos.
3: Máquina, sí, sí, sí. Incluso se emite mucho, digamos, ¿no? No es que no se emita. Entonces lo que hacen es decir, bueno, si tengo una letra, o sea, una inversión que el Tesoro emite, así como emite dólares, emite títulos de deuda. Al emitir títulos de deuda, lo que hace es decir, bueno, ahora te pago más por el título de deuda, yo te lo emito y yo te voy a pagar esta tasa de interés. Si yo tengo que cada vez ese instrumento que es fácil de cobrar, sí, que me da más
0: atractivo,
3: es, claro, me paga más interés, ¿qué van a hacer los inversores? Van a decir, che, si este es el título de deuda que es mucho más menos riesgoso y que no me va a dejar de pagar la Reserva Federal, me voy de activos de inversiones que son más arriesgadas, de países que son más arriesgados, y acá levantamos la mano en Argentina y otros emergentes, entonces empiezan a vender esos activos y a comprar activos que sean más digamos, con menos riesgo.
0: Y eso también entonces, puede suceder localmente, o sea, de repente un pequeño, ¿verdad?, inversor que dice, che, yo tenía un bono del gobierno nacional, ponele, no sé, una L30, alguno que quizás era del 27 más corto. Bueno, pará, che, pero yo me voy directamente a lo seguro, me compro algún, por lo menos un CDR o un fondo común que esté reflejado en el Tesoro de Estados Unidos y la estoy sacando, digamos, de lo que es el sistema financiero local, ¿no?
3: Claro, a ver, no podemos comprar letras del Tesoro desde las cuentas locales, ¿sí? Uh-huh. Eso no se puede. Sí se pueden comprar otros activos como activos, como bien decías vos, CDRs, pero ¿qué pasa? Cuando pasa esto, los títulos de deuda, ¿no?, la tasa de interés que reflejan esta suba, son títulos justamente del gobierno y que no son acciones, son bonos. Entonces también pasa, así como pasa que me voy de inversiones más arriesgadas, de otros países más arriesgados, también los inversores se van incluso de las acciones, las tecnológicas, ¿no? Son muy golpeadas en este tipo de situaciones, que no es que se esperaba un aumento de tasa. Entonces, ¿ya qué hacen los inversores? Antes, van actuando antes y se van desprendiendo antes de los activos, los precios. Y ¿qué pasa cuando alguien se quiere desprender de algo? Lo empieza a vender más barato. Por eso bajan los precios. Cuando uno se mete en la cuenta de inversiones, ¿no?, y ve que, che, ¿qué está pasando? ¿Por qué me bajan si no ha habido ninguna noticia en el país? No, no tiene nada que ver con Argentina. Es con algo que está pasando afuera y es esta tasa de interés. ¿Y qué pasa? O sea, esa tasa que es ahora de 13, digamos, pasó a 4%, de 3.75, es la que marca la base sobre la cual Argentina tiene que pagar su deuda. ¿Y qué es lo que se suma? El riesgo país, que está por encima de los 500 puntos, lo cual, aparte del 4, tenemos que por lo menos pagar 5% más. Cada 100 puntos es un 1% más. O sea que si una empresa sale a emitir deuda, la base es 9% ya, ¿bien?
0: Ya sale más caro.
3: Fíjate que, claro, entonces, ¿qué quiere decir esto? Que no solamente afecta a las inversiones, sino al crédito, tanto para Argentina, si quiere refinanciar su deuda, como para una obligación negociable de una pyme que quiere salir al mercado.
1: ¿Cómo estás, Elena? Rocío Kalenok te saluda.
3: ¿Qué tal? ¿Cómo estás?
1: Bien, bueno, se viene hablando mucho de lo que es la mora, ¿no?, en este momento en Argentina. Algunos dicen que este nivel de morosidad, alrededor de 6 millones de personas que tienen atraso superior a los 90 días, ya no es un tema justamente de los consumidores, sino que es una muestra de problemas que hay también con respecto a los datos de la macroeconomía. ¿Vos qué pensás al respecto de eso?
3: Bueno, la situación de la mora sí se ve por un tema de que son decisiones personales, pero traccionadas por un montón de variables, de cosas que no dependen de las personas en sí mismo, ¿no? Como, digamos, antes el Banco Central ponía topes en las tasas de interés. Hoy ya no lo hace. Donde en esos mismos años, así después de que sacó la limitación de las tasas, por otro lado, se crearon un montón de fintech, de billeteras virtuales, ofreciéndote créditos sin ese tope de tasa. Al haber personas que no ni siquiera entienden a veces qué es una tasa de interés, se endeudan, aunque sea por poco, porque el promedio de las deudas, de la mayor cantidad de, digamos, en el promedio de la mayor cantidad de deudores, el saldo promedio es de 400.000 pesos. O sea, no, estamos hablando de, digamos, de, obviamente, de acuerdo al ingreso que tiene cada uno, puede ser mucho o poco.
0: Pero en línea general es un monto bajo, no es alguien que quiso hacer un desfalco.
3: Claro, es alguien que que eso también te marca algo que te hace prestar atención, que es para llegar a fin de mes. O sea, no es para comprarse algo caro para tirarlo por la ventana, no, es para
1: sostener llegar a fin consumo.
3: De mes. Entonces hay. Correcto. Entonces, esta facilidad del crédito ha hecho que la gente tome deuda muy fácil, bien, y al no tener tantas barreras, tomo deuda, a veces para llegar a fin de mes, a veces también muchos lo han usado. Conozco mucha gente que lo ha usado porque no tuvo la previsión y de repente tenía que hacer una transferencia y te aparece el crédito de la billetera virtual y lo tomás y después te sale carísimo. Incluso muchos pagan una billetera con otra y después piensan que eliminando la aplicación no deben más. O sea, he escuchado de todo. Entonces, bueno, empieza a haber una tendencia que está fomentada con dos variables. La inflación que tuvimos, que fue muy alta durante los últimos 3 años, o sea, si bien se logró bajar, pero los sueldos no se ajustaron por inflación. Entonces, tenés un sueldo que, digamos, con la inflación que superó, digamos, valores, digamos, 2023, 2024, 2025, y los sueldos que de punta a punta no le han ganado, entonces ahí tenés una situación que es el empuje de usar el crédito para llegar a esos objetivos que tenés. Y otra cosa que más me preocupa es la morosidad que existe en los jóvenes, ¿no? La mora, digamos, en los menores de 25 años, 4 de cada 10 tiene al menos una mora en sus deudas. Y el 80% de los que están morosos deben todas sus deudas. Y hay una relación que no la hace, digamos, no la puedo confirmar a ciencia cierta, pero sí hay una relación que sí me da una señal. 1 de cada 8 chicos que usan las apuestas virtuales usan una billetera virtual y en esa toman deuda. O sea, hay una situación incluso más profunda ahí, ¿no? En los jóvenes, las apuestas. O sea, que el primer paso por el mercado financiero, en vez de ser tomar un crédito, abrir una cuenta bancaria o una tarjeta de crédito o una inversión bursátil o en la billetera virtual, es una deuda y es una mora en el sistema financiero. Es tremendo.
0: Bueno, ese es uno de los grandes problemas que ha tenido en su momento lo que es el mercado de la bolsa, que se lo conoció siempre como la timba. Y vos decís, no. A ver, con conocimiento no es timba. Claro, timba no. Es ir a jugar a ver, che, si tal equipo le va a ganar, le va a meter 2 goles o en qué minuto lo va a hacer. Sí. Digo, eso es.
1: A ver, las empresas para cotizar tienen que presentar sus balances, proyecciones de crecimiento, cuál va a ser la rentabilidad, qué es el proyecto que tiene. Hay un sustento detrás de que una acción
3: que
1: sube o baje. Claro, por supuesto. Uh-huh.
3: Pero vos poder, yo por ejemplo, yo tengo una LIC, un agente de bolsa, y yo hago que las empresas salgan a emitir deuda para generar más trabajo, más producción, y en vez de una persona ir a poner la plata en el plazo fijo, obviamente que conozca el riesgo, que sea una obligación negociable que sea apta para ese cliente, en vez de ir a poner la plata en el sistema financiero, genera con esa inversión que la economía crezca. Ese es el mercado de capitales real, y por eso uno trata de que crezca el mercado. Pero a mí me asombra que mucha gente habla de que no, que las inversiones, que los jóvenes, qué sé yo, y cuando pasaba el Mundial, que todos jugaban el PRODE como un chiste, que en realidad, si no es con plata, es algo que une a la familia, que juega. Pero empezaron a haber un montón de apuestas e incluso un montón de publicidades, porque mueve muchísimo dinero. La industria de las apuestas mueve muchísimo dinero. No sé si han escuchado en estos últimos días, pero hay influencers que dicen que le pagan, no sé, $30,000 la historia por nombrar la apuesta, la casa de apuestas. O sea, es un montón lo que se mueve. Entonces, hay un bajo incentivo para dejar de hacerlo, o tienen un alto incentivo para hacerlo esas personas que lo promueven, pero tiene un nivel de genera tantas cosas malas en la sociedad, porque vos imaginate que antes solamente tenías que ir al casino caminando para ir al casino. Hoy lo tenés en la mano.
0: Todo el tiempo.
3: Tenés chicos con billeteras virtuales que antes no existían tampoco tanto. O sea, que está bueno que esté la digitalización, pero uno si le da una herramienta a un joven, tiene que enseñarle a usar y estar atento a esto y hablar de estas cosas en las casas, porque hay mucho que uno finge como diciendo, no, mi hijo no, y 4 de cada 10 tienen mora en el sistema financiero.
0: Se ha hablado mucho justamente en el último tiempo y con respecto a los morosos, el tema de la falta de educación financiera. Si vos tenés que decirle a alguien, no importa si es un chico o es ya un señor grande que quizás de repente en los últimos meses tuvo un retiro voluntario, cobró una indemnización y dijo, ¿y ahora qué hago con esto? ¿Cómo empiezo a educarme financieramente para decir, ok, ¿qué es la Fed? Sí, ¿cuánto es la tasa? ¿A dónde voy? ¿Me refugio quizás hoy en el petróleo? ¿Cuál es el primer paso?
3: Bueno, no hace falta ser experto financiero, porque ahí es donde me quedo y recién escuchaba atentamente cuando decía, tuve esta experiencia, me dio miedo. Es normal, ¿no? Digamos, cuando vos empezás a invertir porque es algo desconocido, estás transfiriendo y decís, bueno, ojalá que aparezca en la cuenta de inversiones, ¿no? Hay todo un sistema detrás que te protege como inversor. Por eso, las inversiones, primero, antes de poner un peso en ningún lugar, me fijo que la persona que me esté asesorando sea idónea y que esté registrada en Comisión Nacional de Valores. Muy fácil, pongo CNB, idóneos o registro de idóneos, pongo el nombre de la persona y tiene que estar. Al igual con el agente de bolsa que voy a operar, ¿bien? Primero, eso de base. Bien. Segundo, ¿qué tengo que hacer? Yo le digo al asesor, a la persona que me asignen para mi cuenta del agente de bolsa que elijo, que le digo, mira, cobré esta indemnización, mira, mi idea es necesito 2 millones de pesos por mes para vivir y lo otro lo quiero dejar que se me capitalice, de que tenga, que no pierda valor. Bueno, en base a eso, en base a la situación particular, el asesor financiero va a decirte en qué invertir. Por eso tenés que hacer un perfil de riesgo, por eso el asesor tiene que ser certificado y tiene que haber estudiado. Yo hace más de 14 años me dedico a eso, tuve que rendir el examen, mi agente de bolsa está inscripto. No es así nomás. Entonces uno, primero, ante, digamos, quién me está asesorando y bajo qué paraguas. Después hay que pensar con el sentido común. Digamos, porque cuando uno trata de ponerse, es como cuando estás tratando de aprender un idioma que tratas de pensar en ese idioma y te cuesta mucho. Hay que irse a lo práctico en esto. Decir, bueno, si necesito, digamos, ¿qué es lo que manda la inversión? El objetivo que tengo. Supónganse que ustedes dicen, bueno, quiero armarme un colchoncito por cualquier imprevisto que tenga y cubrir los gastos de mi casa. Bueno, ¿por qué ajustan los gastos de tu casa? ¿Ajustan por dólar o por inflación?
2: No, claro, evidentemente por inflación. Por inflación.
3: Sí, en las casas normales por inflación, incluso mucho más que la inflación. Entonces, ¿qué? Voy a comprar dólares para guardarlo bajo el colchón.

0: de deuda de empresa que están entre el 6 y 7% en dólares anual. Y después tengo, no sé, bonos ajustados al dólar oficial, que yo sé que si aumenta el oficial voy a tener un rendimiento, por eso voy a quedar cubierto. Bonos que ajustan por inflación, o sea que si la inflación aumenta, también aumenta mi cartera. Pero esto, no se estresen porque el asesor sí.
1: Claro, pues has dicho un montón de opciones, ¿eh? Digo, decís, ah, caramba, ¿y cómo era todo eso? A ver, lo importante también y lo que yo creo que hay que destacar es que hay que quitarle el miedo y que hoy existen muchas herramientas para poder empezar. Yo me acuerdo cuando era chico, no existía ir a la bolsa, ¿viste?
2: No había, no, tal cual.
0: Por eso, hay muchas opciones y una de las primeras es el Fondo Común de Inversión, que en esa inversión ya tenés una cartera diversificada, o sea, ya tenés varios activos adentro, ¿bien? Pero ahí, bueno, tenés que, o sea, es como vaya creciendo el fondo, el patrimonio del fondo. Vos sos dueño de una partecita y si esa partecita, esa torta de patrimonio va aumentando, vos cada vez vas a ser parte de dueño de algo más grande. Esa sería la lógica. Pero siempre digo algo, uno tiene que hacer lo que entiende. Si para vos es el plazo fijo y vos estás tranquilo con eso, las finanzas no son para hacerte salvar. Lo que te hace salvar es tu laburo, tu trabajo, de donde vos sos bueno. Y las inversiones te van a acelerar que vos llegues al objetivo que tenés. Entonces, primero, tener objetivos bien marcados, porque eso va a hacer que no te estreses si ves que baja la inversión o sube, porque sabes que lo tenés que esperar. Y segundo, si es guardar dólares bajo el colchón, y eso a vos te hace levantarte tranquilo y acostarte tranquilo. Y bueno, por más que el asesor financiero te diga, está mal, vos vas a ir haciendo de a poquito lo que vas entendiendo. Eso es lo básico.
1: Elena Alonso, economista. Hoy es el día del profesor, así que quisiéramos decir nuestra profe en finanzas.
3: Bien, feliz día.
0: Y doy clase en la universidad, así que gracias. Todavía no me han saludado.
1: En Mendoza.
0: Sí, en Mendoza.
1: En la Universidad de Cuyo, bueno.
3: Sí.
1: Feliz día, bueno. Entonces. Muchas gracias por este contacto.
0: Bueno, muchas gracias. Adiós, que estén muy bien. Chau, chau.
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1: Vamos al tránsito, ¿querés el tránsito? Sí, te lo digo. Mira, kilómetro 29 de la autopista del oeste en dirección hacia Luján. Hay tres carriles reducidos izquierdo por un choque. Y ojo, porque parece que es grave, ¿eh? Me están anticipando que podría haber, lamentablemente, una persona fallecida. Esto es kilómetro 29 de Autopista del Oeste, en dirección hacia Luján, en dirección hacia provincia. A tener en cuenta eso en un ratito, el info de tránsito completo. ¿Tenemos mensajes ya?
2: Sí, claro, mucho, porque nuestro club de Rivadavia
1: sí
2: es muy activo. Y además dejan sus datos, entonces nosotros ya los vamos anotando. Por ejemplo, Irma de Tablada, 940, listo, ya estás anotada con los tres últimos del DNI. Muy buen programa, dice Gabriel de Palermo. Ya sos parte también, excelente programa. Felicitaciones, Jota.
1: Ay, a ustedes por estar del otro lado.
2: Hola, chicos, acá está. Lo que dice Elena, nuestra economista que recién estaba
1: Elena
2: hablando.
1: Elena Alonso, es Elena Financiera, es en Instagram.
2: Está muy bien. Sin embargo, mi caso, ni guita para eso tengo. Miren, yo era monotributista por Cristina, caí en el RI. Desde ese momento pasaron tres gobiernos y me siguen reteniendo el 35% entre ganancias, LIV e IVA.
1: Bueno, pero ahí lo que me parece lo que te hace falta también es un contador, claro, ¿no? Contador, que te acomode de las cosas,
2: claro,
1: sí, sí.
2: Claro.
1: O sea, si no estás laburando, tenés que poder acomodarlo, eso.
3: No,
1: eso
3: que... sí. No, es que a veces pasa que tal vez uno se dio de alta en el monotributo y después capaz no lo usó más.
5: Y seguís pagando.
3: No, claro, y te siguen cobrando. Si no lo usas más, lo que te conviene es darlo de baja, claro, porque vos todos los meses, factures o no, lo vas a tener que pagar.
1: Darte de baja y si cambias de actividad, cambiar la actividad y ver si esa actividad tiene régimen simplificado, que hoy es un poquito más fácil, hoy, y que además puede cambiar la tasa del impuesto.
3: Los impuestos,
1: ¿no?
3: Sí, hoy en CABA, por ejemplo, los profesionales están exentos. Y si tributan en CABA, ¿no? Como parte del régimen simplificado. A veces hay que hablar con un contador. Sí, la verdad es que no queda otra.
5: A mí me pasa que yo no tengo, pero cuando hay que hacer estos cambios o cualquier cosa,
1: Escúchame, yo comí gracias a un contador, así que consíganse un contador. Mi viejo era contador, ahí está el trabajo por eso. Vayan con el contador.
2: ¿Qué profesión? Me parece tan difícil de hacer. Es divina. Admiro muchísimo.

0: Admira muchísimo.
1: No, no, el problema que tiene en Argentina, a diferencia que sea de otros países, es que tiene que actualizarte todo el tiempo porque te van cambiando
2: las reglas.
1: Reglas, fechas, papelitos para. Yo de chiquito era, fui cadete en algún momento, y era hasta a la FIP a presentar papelitos, sellitos y todas esas cosas. No,
2: y aprender los nuevos sistemas que van actualizando.
1: Era DGI en ese entonces.
2: Era
1: muy moderno, ¿no?
2: Te caen las otras.
1: Claro. ¿Qué tenemos, Nancy?
2: Sí, te cuento. Ayer finalmente se terminó lo que se daba, se acabó lo que se daba, terminó Gran Hermano, chicos, estaban todos pendientes.
0: Sí.
2: Bueno, 30 millones de votos, o sea, guste o no, 30 millones de votos, y esto tiene una explicación también, porque recordemos que las dos finalistas eran Sol Abraham, una chica que había participado de la edición de hace 15 años atrás, cuando ganó Cristian U, y Shipio, que es uruguaya. Y lo que dicen es que esto de poner personas de Uruguay en los realities tiene un motivo. Y es que la gente de Uruguay llama mucho. Como allá no tienen directamente en su televisión, recién ahora van a ser un Gran Hermano uruguayo, para alentar a sus digamos, para alentar a la gente de su nacionalidad, llaman mucho. Por eso me parece que 30 millones de votos es bastante.
1: Ganó, sí, una preguntonta, ¿siguen cobrando los votos? ¿Se garpa cuando llamás?
2: Sí, claro, sí, hay un negocio ahí. Sí, por eso tanto lío. Claro, por eso tanto lío cuando dice no, pero esto está acomodado, pero nosotros votamos para que salga y de repente entra por la ventana, ¿viste? Porque de alguna manera hay un dinero que está dando vueltas con todo eso. Bueno, ganó Sol Abraham, todo el mundo sabía que iba a ganar Sol Abraham, no sé para qué hicimos tanto tiempo de encierro. Porque era como que estaba fogoneada por la producción, eso es lo que daba la sensación, o por lo menos lo que dicen los fans y los que están siguiendo Gran Hermano minuto a minuto. Ganó por el 51,8% de los votos. Fueron más de 200 días de convivencia, 43 participantes que pasaron por esa casa. El rating, hasta ahí, porque estuvo entre los 11 y los 13,5 puntos, pico de 13,5. Es bajo, teniendo en cuenta otras finales de Gran Hermano. La que más midió desde esta nueva etapa de Gran Hermano es la que ganó Marco Ginocchio. ¿Se acuerdan? La misma edición de Juli Poggio, que estaba el amigo de Babi Alfa también. Sí. Bueno, esa midió 28,6 puntos de rating contra los 11, 12, 13 que hubo anoche. Así que no había mucha expectativa con esta final de Gran Hermano. Mucha gente enojada porque no ganó Shipio, porque también tenía muchos seguidores. Y el lunes, señores, arranca Masterchef. Hicieron un adelanto muy divertido. Los personajes que están son realmente muy llamativos. Se ve que tienen mucho para dar. Así que bueno, habrá que esperar qué pasa con el primetime de Telefe.
1: Échale sal, mira.
0: 6:00, muy bien. 6:00 de la tarde. Rotativo del aire, Patricia Costanzo, Francisco Martínez González.
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0: ¿Qué tal? Muy buenas tardes a todos y todas. Bienvenidos a esto que, siendo las 18:02 de la tarde aquí en la ciudad de Rosario, hemos denominado la tarde de fútbol 680 aquí en LD3. Mi nombre es Bautista Bruñard. Hoy en el lugar de nuestro queridísimo Lautaro Lata Costa, que no estará aquí presente debido a que es el día de su cumpleaños, es la Navidad lataniana para todos nosotros. Le vamos a mandar un fuerte abrazo a Lautaro, que está allí festejando en familia como debe ser. Lo esperaremos, ya pronto regresará. Pronto también se va a estar sumando nuestra queridísima Valentina Müller con toda la información de Rosario Central, con toda la info del canalla, que tiene un partido importantísimo este domingo contra Argentinos Juniors, después de lo que fue la victoria contra Tigre. También vamos a contar con la palabra del gran Rama Espósito, con toda la información de la lepra, que también tiene su vuelo el domingo. Y vamos a empezar repasando y actualizando información. Recordemos que ayer por la noche, Estudiantes de La Plata, el pincha platense, derrotó por 1-0 a Corinthians de Brasil en lo que hubiese sido el duelo que tendría que hubiese disputado Rosario Central si lo hubiese tocado pasar de ronda. Llamando a la reflexión, llamando a la pregunta, invitándonos al debate, ¿realmente el canalla estaba preparado para afrontar esta instancia de la Copa Libertadores? ¿Podría haber conseguido el mismo resultado que el pincha? ¿Qué le faltó? ¿Qué le falta? Son todas cosas, todas interrogantes que vos, querido oyente, podés contestar al 3413-630583. 3413-630583. Por otro lado, tenemos muchísimas novedades con lo que tiene que ver con la selección argentina de fútbol. Ya vamos a estar hablando también de los Juegos Suramericanos, obviamente, no me quiero olvidar. Pero lo cierto, lo concreto, lo claro es que la selección argentina, que ya tiene amistosos confirmados, recordemos que van a ser contra Bolivia, Benín y Burkina Faso, va a tener un cambio de sede, dado que el partido contra Burkina Faso, que si no me equivoco es el primero de los amistosos, o el segundo de los amistosos, estaba pactado para jugarse en... Está Mati, perfecto. Está Mati Sosa conectado en línea para darnos toda la información de los Juegos Sudamericanos. Mati, te tenemos.
1: ¿Cómo va, Bauti? ¿Todo tranquilo?
0: Todo en orden. ¿Qué te contás?
1: Estamos acá en lo que es ya el cierre de la actividad del Beach Volley. Fue medalla para Brasil, medalla de oro, medalla de plata para Venezuela. Y justamente estamos con uno de los medallistas de plata, con Julián Ángel, miembro de la dupla de Venezuela. Bueno, Julián Ángel, un campeonato soñado para ustedes. Se enfrentaron ya a esta dupla de Brasil en fase de grupo, le pudieron ganar. Hoy no pudieron, pero compitieron al más alto nivel y se quedan con una medalla de plata seguramente muy importante para ustedes.
2: Bueno, sí, primeramente agradecerles a Dios por la oportunidad de jugar una final en estos Juegos Suramericanos. De verdad, súper contento con el torneo que hemos realizado, venciendo a rivales muy duros, rivales que compiten al nivel internacional y están en los primeros lugares del ranking mundial. Para nosotros es un orgullo representar a nuestro país, haber dado lo mejor de nosotros para llegar hasta las instancias de la final. Y nada, me queda un bonito recuerdo de estos Juegos Suramericanos. Me llevo todo lo lindo del trabajo realizado y de verdad súper feliz por el partido de la final, que bueno, aunque no fue el que esperábamos, lo dimos todo para buscar esa medalla de oro. Lamentablemente no se nos dio en esta oportunidad, pero nada, felicitar a nuestros rivales de Brasil. Y nada, a seguir trabajando, a seguir luchando por muchísimas más medallas que sé que vendrán con el tiempo.
1: Antes de empezar el torneo, ¿estaba dentro de sus expectativas llegar hasta la final a disputar el partido por la medalla de oro? Tenían un grupo complicado frente a Brasil, una es justamente esta dupla que es una de las mejores del mundo, la dupla argentina que era local acá en Argentina, sin embargo ganaron los dos partidos y después en fase eliminatoria también avanzaron con los mejores del mundo y llegaron hasta esta final.
2: Bueno, sí, nuestro objetivo siempre fueron estar en el podium, con cualquier medalla que saliéramos de esta competencia para nosotros iba a estar súper bien porque es apenas nuestra segunda competencia del año. Y bueno, me siento súper feliz de haber llegado a la final. Siempre trabajamos duro por llegar a la final, por estar ahí peleando con los mejores. Y bueno, ya hoy en día es un sueño hecho realidad y un objetivo cumplido. Así que nada, ahora toca regresar a casa, descansar unos días y volver al trabajo duro para prepararnos a las siguientes competencias.
1: Las últimas dos, ¿qué sentís que cambió respecto al partido que pudieron ganarle en fase de grupo a esta misma dupla? Y segundo, si creen que haber jugado todos los partidos, la mayoría a tiebreak, partidos largos para lo que es esta competencia, les afectó acá en la final.
2: Bueno, sí, considero que la dupla de Brasil es una dupla que ataca mucho con el servicio, ya que, bueno, Evandro es uno el mejor sacador del mundo, ha sido el mejor sacador del mundo por varios años consecutivos, y considero que esa fue su arma letal en el partido de hoy. Salieron muy ajustados, salieron con buen ritmo, su experiencia aparte les hace jugar tranquilos, sacar partidos difíciles, y bueno, considero que ese fue el ajuste que ellos hicieron, salieron a servir un poco más fuerte, y pues anotaron algunos aces, y eso fue lo que les hizo agarrar mucha ventaja en el marcador. Y pues nada, felicitarlos por el trabajo, de verdad que lo han hecho muy bien, y me quedo con el trabajo realizado nuestro.
3: Perfecto, muchas gracias, Julián, felicitaciones.
4: Bauti, ahí está Julián, que es uno de los medallistas de plata acá en lo que es el cierre del béisbol.
0: Excelente trabajo, Matías, muchísimas gracias. ¿Tenés para pasarme alguna información, alguna actualización de lo que está pasando con los Juegos Sudamericanos?
4: Sí, hoy hubo mucha actividad en lo que es los Juegos Sudamericanos. Empezaron bien temprano el debut de Argentina en el Coloso Marcelo Bielsa, el equipo de Diego Placente que cayó 2-1 frente a Paraguay. Un partido complicado, no sé si lo pudiste ver, si pudiste ver algún tipo de resumen. Argentina empezó ganando con un 1-0 que se encontró en una jugada aislada, un pelotazo largo que la verdad no pudo resolver, pero sin embargo aún con la ventaja el equipo argentino no pudo doblegar a Paraguay, nunca pudo imponer condiciones en el juego, se sintió muy inferior aún teniendo el control de la pelota, y Paraguay llegó en el primer tiempo en muchas oportunidades pero con mala definición, no lograba concretar las llegadas, y ya en el segundo tiempo Paraguay ajustó las marcas, ajustó el mediocampo, le sacó a Argentina la pelota, y con dos jugadas muy claves se quedó con los 3 puntos en este debut de los Juegos Americanos.
0: Justa victoria para Paraguay, ¿no?
4: Sí, justa victoria para Paraguay. El equipo de Placente nunca pudo imponer condiciones, después de encontrarse en desventaja con el 2-1, teniendo la pelota, porque Paraguay le cedió la pelota y le cedió el terreno, y se replegó para defenderse contra su arco. Aún así, el equipo argentino no encontró alternativas, no pudo llegar al arco, no puso en peligro al arquero estando 2-1 en desventaja, y chocó una y otra vez contra una muralla defensiva de Paraguay, que la verdad estuvieron muy bien.
0: ¿Quién te pareció lo más interesante en cuanto a los futbolistas argentinos?
4: Tuvo algunos destellos, tuvo bien su llave con la 10 en el primer tiempo, pero en el segundo cometió varios errores. El lateral izquierdo de Sarta, la verdad que jugó un buen partido, pero no, la verdad no hay mucho para destacar. El arquero sí tuvo buenas intervenciones, salvó a Argentina en al menos 2 ocasiones, y la verdad los 2 goles no tienen ninguna responsabilidad, pero bueno, Placente que tendrá que trabajar de cara al próximo partido.
0: Perfecto, recordame contra quién es.
4: Contra Uruguay el día sábado,
0: perfecto. ¿Te queda algo más, Mati?
4: Sí, no, te decía, estábamos acá en lo que fue ya el cierre del beach volley a lo largo de estas 4 días de competencias. Hoy se jugaron tanto medallas de oro masculinas y femeninas para dar cierre a este lugar. En la rama masculina, como repasábamos hace unos minutos, victoria 2-0 de la dupla brasileña, una de las mejores duplas del mundo, que se quedó con la medalla de oro frente a una Venezuela que es la sorpresa de esta competencia, que pudo derrotar a Argentina en fase de grupos, que derrotó a la dupla chilena en cuarto de final, y que, bueno, se quedó con una merecida medalla en estos cierres, porque los hermanos...
0: Ahí estaba la palabra de Mati Sosa. Mati, ¿seguís con nosotros?
4: Sí.
0: Perfecto.
4: ¿Me escuchan?
0: Te escuchamos.
4: Perfecto. Como te decía, los hermanos Caporoso que ayer perdieron frente a Brasil, lo disputaron su partido por la medalla de bronce, medalla que la verdad no pudieron alcanzar, un partido que se le hizo muy cuesta arriba frente a la dupla chilena, así que los Capos se quedaron cuartos en esta competencia. Lamentablemente no pudieron alcanzar las expectativas que tenían de por lo menos llegar al podio. Un partido entre Argentina y Chile donde Argentina se vio superado en los 2 sets, perdió 2 sets de corrido, así que bueno.
0: Perfecto, Mati. Bueno, ¿no te queda más nada?
4: No, por hoy no hubo más actividad acá en los lugares que nosotros estuvimos recorriendo. Mañana empieza el Rugby 7, mañana juegan las Panteras de nuevo, así que mañana vamos a estar con más actualidad de lo que son los Juegos Americanos.
0: Día movido para Matías. Como siempre, la mejor información. Muchas gracias, Mati, te estaremos molestando en otro momento.
4: Abrazo, Bauti.
0: Mientras tanto, aprovecho para saludar a Valentina Müller, que ya está aquí con nosotros. ¿Cómo te va, Valen?
5: Todo bien, Bauti. No sabía que estabas vos.
0: Estoy.
5: Pensé que estaba el Bauti.
0: No, no, es su cumpleaños.
5: Ah.
0: Le damos franco.
5: Está bien.
0: Le damos franco. No ya sabías. Vamos a venir con toda la información del canalla. Primero vamos a escuchar la palabra de protagonista, como bien dijo nuestro querido Mati Sosa. Cayó la selección argentina de fútbol, sub-19 contra Paraguay. Vamos a escuchar al jugador argentino Nahuel Salas. ¿Lo tengo, Gaby? No lo saludé a Gaby en la operación técnica. ¿Cómo le va? ¿Todo en orden? Me alegro. Mil disculpas. Escuchamos entonces a Nahuel Salas.
6: Está bien que recién nos conocemos, pero nada, tenemos que dejar todo por esta camiseta y como dije, esto recién empieza y tenemos grandes chances de sumar.
7: ¿Sentí que partido
8: Paraguay no es uno de los candidatos?
6: Sí, obvio, ya con el choque ya lo veníamos viendo, pero bueno, este es el primer partido, estamos encontrando y nada, hay que seguir sumando. Sí.
7: ¿Nunca crees que es injusto el modo en cómo se da los dos goles de Paraguay en segundo tiempo, dos golazos, la forma en la que venían jugando ustedes, que venían levantada? Bueno, ¿crees que es injusta la derrota?
6: No, ellos hicieron un gran partido, pero nada, quedamos muy mal parados atrás. Así que nada, seguir practicando, seguir mejorando, que en 48 horas, en dos días, ya tenemos revancha.
7: Luca, hay un video que...
0: Muy bien, ahí estaba entonces la palabra de Nahuel Salas. Valen, ¿cómo estás viendo los juegos?
5: Mira, estoy al tanto de algunas cosas que están pasando, pero no pude ir todavía a ver y quisiera ir a ver. Pero bueno, por ejemplo, estuve viendo un poco de los resultados de fútbol, uh-huh. Que bueno, hoy perdió la Argentina. Y tenía justo el dato que en Paraguay había atajado Leonardo Sosa,
0: ajá.
5: El arquero de la Reserva de Central.
0: Así es.
5: Así que quedando en eso. Pero bueno, sé que lo que contaba Mati de vóley, del vóley de playa.
0: Sí, sí.
5: Que bueno, lo vi ayer. Y al tanto de bueno de las cosas que pasan en gimnasia. Vi, ayer quedó segunda vuelta Argentina en el medallero.
0: Así es.
5: Sí, muy importante. Que hace dos días que están en el podio.
0: Así es. Bueno, bien lo decías, Valen, que bueno, lo tuyo es Rosario Central, por eso estás siguiendo los movimientos del arquero Sosa. Vamos a meternos en toda la actualidad del canalla. ¿Por dónde pasa hoy la información con respecto a Rosario Central?
5: Bien, la noticia importante de hoy es que Obando renovó su contrato.
0: Ajá.
5: Bueno, había firmado su primer contrato el año pasado, recordemos que tiene apenas 19 años, total promesa de Central. Y que bueno, lleva 38 partidos y 4 goles en primera y hoy renovó su contrato. Me encantaría saber hasta cuándo.
0: No se sabe hasta cuándo,
5: pero bueno, lo renovó y es importante porque quiero creer yo que le han puesto una cláusula por si alguien lo viene a buscar, ¿no?
0: Sí.
5: Así que bueno, la otra noticia de hoy es que ya lo habíamos hablado ayer, que se pusieron a la venta las entradas para la final del sábado. Y que bueno, hoy empezaba la venta para los socios. Uh-huh. Si queda algún tipo de remanente, se pondrá a la venta para los no socios el jueves 24.
0: Ah, no es seguro que...
5: Claro, porque es muy justo sobre la fecha también, o sea, uh-huh. No les permite mucho tampoco organizarse. Supongo que si no llegan a vender en la totalidad para socios, habilitarán la parte para los no socios. Y en cuanto al partido del próximo domingo... Uh-huh. Puedo decirles que hoy volvió a entrenar con normalidad Marco Rubén.
0: Bien.
5: Así que ya está recuperado de su bronquitis. Estará disponible para el domingo. No sabemos si de titular o en el banco. Lo que me dicen es que la idea es mantener la base que jugó contra Tigre. Que el único cambio sería el lógico Emanuel Coronel por la roja. Uh-huh. Y que su reemplazante sería Elías Verón. Así que saldría con lo mismo de contra Tigre. Ledesma, Verón en lugar de Coronel. Obando, Ávila y Sandes. Ibarra y Pizarro en el medio, Alan Rodríguez, Di María, Campas y Copetti.
0: Bien, aprovecho que mencionaste a Pizarro.
5: Sí.
0: ¿Hubo algún avance con respecto a su situación de cara a la final con Estudiantes? Ya recordemos que es probable que no esté habilitado por estar convocado a la selección chilena. ¿Hay alguna negociación para que eso no sea así? ¿Hay algún pedido?
5: Sí. Tengo entendido que Central no lo quiere prestar, uh-huh. Y que van a hacer lo posible para que eso no suceda, justamente para que no lo presten. Pero bueno, todo dependerá del club. También tengo entendido que mañana sale la lista de Argentina local. Uh-huh. Y puede existir la posibilidad de que haya un convocado de...
0: Sí, Obando ha estado citado en alguna ocasión.
5: Por eso mismo. Y hay que ver la situación de Campas y de Sandes, si son citados a sus elecciones también, cómo van a ser. Porque bueno, es un fin de semana justo que se junta todo.
0: Sí.
5: La fecha FIFA, la final. Así que veremos cómo... ¿Cómo negocian?
0: ¿Lo de Pizarro depende únicamente del club o depende también de que lo quiera bajar la selección chilena? Porque no es como las Olimpiadas o el Sub-20, que si el club se niega no viaja directamente, ¿o es así?
5: No, yo supongo que el club, o sea, Central tiene la intención de justamente, lo hablamos siempre, Pizarro es fundamental para el entrenador, de tenerlo para una final, ¿no? Pero bueno, tampoco es que se esté jugando una fase eliminatoria o algún torneo puntual, es un amistoso y ya, no creo que haya problema en que no vaya, ¿no?
0: Sí. Negociaciones abiertas.
5: Claro, exactamente.
0: Te pregunto, hoy en la apertura hablaba de que, bueno, ayer le tocó a Estudiantes de La Plata pasar de ronda contra Corinthians, que te veo que estás muy contenta y le decías lo mejor a un equipo compatriota.
5: El único con vida en la Copa Libertadores.
0: El único argentino con vida en la Copa Libertadores. Te pregunto, ¿repercute en algo que Estudiantes de La Plata haya pasado de ronda con lo que pueda pasar pensando en la Supercopa Internacional?
5: Mira, no sé si a Central. Yo creo que por el lado de Estudiantes. Por una cuestión de que se le empieza a ajustar el calendario y va a jugar nada más ni nada menos que una semifinal de Copa Libertadores. Hay que ver qué es lo que plantea Estudiantes. Bueno, ¿guardo para la semifinal o me tiro todo a este único partido que me da una estrella más? Uh-huh. Además, hay que seguir de cerca a Joaquín Correa,
0: sí,
5: que ayer salió y creo que está desgarrado.
0: Ajá.
5: Así que bueno, no está confirmado, pero ayer es un hecho que salió. Así que veremos cómo lo toma el propio cacique, ¿no?
0: Sí. Yo he visto muchos hinchas de Estudiantes en redes sociales, está bien, son las redes sociales, se toma con pinzas, diciendo que la Supercopa ya deja de ser una prioridad, que prácticamente se va a jugar o se está pensando en jugarla con suplentes. ¿Imaginás ese escenario?
5: Y puede ser una posibilidad. Sí, yo también lo he leído eso porque vi mucha gente indignada de Central también por una cuestión del propio partido con Corinthians, ¿no? Y a los Estudiantes justamente como bajándole el precio a la Supercopa, poniendo ese partido lo quieren ganar solo ustedes y bueno, así que veremos. O sea, quizás es una realidad de que sí le bajen el precio a este partido y se la jueguen toda la libertad. Es que no me parece mal tampoco, qué sé yo.
0: No, a ver, yo realmente lo someto a debate, diría. ¿Este título tiene sentido propio, tiene importancia propia o es una cuestión más contextual de que un club que la juega le va a poner fichas dependiendo de la situación en la que esté? Yo creo que para Central, debido a que han pasado los torneos, han pasado las instancias decisivas y el equipo sigue sin haber logrado los resultados esperados, empieza a cobrar cierto tipo de relevancia porque es una posibilidad de sumar una estrella, es una posibilidad para mí, por lo menos para Central, fundamentalmente, es decir, en un mano a mano, en un partido definitorio de algo, logramos sacar adelante el resultado y quizás para Estudiantes no sea tan así, es un detalle más. ¿Vos cómo lo ves?
5: Sí, yo lo veo de la misma manera. Es un partido que en principio, mirándolo desde el cero, digamos, es un partido comercial. Uh-huh. O sea, de hecho esto se tendrá que haber jugado afuera, se terminó jugando acá en el país y bueno, sigue siendo nada más ni nada menos que un partido armado que te da una estrella más. Es una realidad, sí, como sí, todas sí. Las superfinales que se arman porque ganan super torneos, ¿no? Yo creo que sí, que para Central tiene como otro tipo de valor por la cuestión en la que se encuentra, justamente de que se le fueron quedando atrás los objetivos principales, ya sea la Copa Argentina, la Copa Libertadores, bueno, mismo el Clásico que lo empató. Yo creo que cobra como el primer lugar de la lista de los próximos objetivos, ¿no? Uh-huh. Primero está Argentino el domingo, eso estamos totalmente claros, que además es un partido de duelo directo contra un rival que está arriba en la tabla anual, que es otro de los objetivos de Central, y para Estudiantes quizás sea un partido más. Uh-huh. Es una realidad.
0: ¿Y le saca mérito, pensás, al posible título que obtendría Central si se lo gana a un Estudiantes que piensa que esta Copa es un partido más?
5: Y no lo sé a eso, porque aparte viste que, a ver, capaz que si lo gana Estudiante es como que ellos capaz le sacan un mérito. No creo que así mismo lo haga Central. Uh-huh. Por una cuestión del contexto en el que se encuentran. Yo creo que para Central sería como muchísimo más meritorio.
0: Sí.
5: Por más que se le haya ganado los suplentes de Estudiantes, eso no depende de Central. Pero bueno, veremos cómo resulta todo.
0: ¿Le quedará mucha vida a este tipo de torneos, a esta Copa? ¿No? Porque
5: seguirán estando mientras siga existiendo todo lo comercial alrededor, ¿no?
0: Sí, pero qué. justo le tocó un central Estudiantes, que bueno, en este momento, en estos años, empieza a cobrar un poco más de relevancia, uh-huh. que han habido más cruces, tiene un poco de esa famosa pica por todo lo que ha pasado entre ambos clubes. Entonces justo quizás ahora tenga un poco más de marketing alrededor.
5: Sí.
0: Pero ¿cuánto tiempo más se puede jugar una copa así?
5: Y no lo sé, me acuerdo, recuerdo que una vez se jugó entre Boca y Racing.
0: Sí, Boca y Racing en Abu Dhabi, si no me equivoco.
5: No me acuerdo bien, ese partido full tarjeta, full sí, expulsados. Sí, sí, sí. Me acuerdo que en un momento le tocó jugar a Talleres, sí. y como no vendía justamente, terminó siendo suspendida esa final y se armó otro partido con otros rivales. Pero bueno, hoy le toca a Central y Estudiante, que justamente... por lo sucedido hace ya un tiempo, le empieza a jugar otro tipo de estilo, si se quiere, el partido. Toma otro, cobra otro sentido, digamos.
0: Así es. Bueno, ¿qué más le podemos decir al socio, al hincha, al oyente?
5: Que ayer ganó la reserva.
0: Bien.
5: La reserva ayer ganó 1-0 Atlético Tucumán, justamente en Tucumán, y que se puso segunda. Escolta de River, creo que está a un punto... Y el gol de Central lo convirtió a Ayrton Muñoz a los 36 del primer tiempo. Ayrton Muñoz es una pieza fundamental de la reserva. Uh-huh. Está teniendo una muy buena campaña. Así que yo lo seguiría de cerca.
0: Bien. A propósito de la reserva, ¿qué pasa con Segovia? Que veo que sigue sumando minutos en reserva. ¿Has tenido en cuenta en primera?
5: Pocas veces se lo ha tenido en cuenta. O sea, tuvo citaciones. De hecho, creo que sumó un par de minutos en primera. Pero no sé si es tan considerado por Almirón. Uh-huh. Pero bueno, es otro chico de los que en reserva cumple.
0: Bien. ¿Y se sabe la situación de Tomás Salteño, que veo que suma minutos en primera local, pero no así en reserva como fue en otros momentos?
5: No tengo la información de Salteño. Pero bueno, entiendo que debe estar sobrepoblada la reserva, uh-huh. y por ahí eligen hacer eso de bajar chicos de la reserva de AFA a la primera local.
0: Bien. Bueno, ¿no nos queda más nada?
5: No, lo mencioné antes, lo de Leonardo Sosa, justamente, que es categoría 2007, que bueno, tuvo su debut en los sudamericanos y con triunfo 2-1 para la selección albirroja.
0: Para la selección de Paraguay, perfecto. Bueno, vamos a seguir escuchando palabras de protagonista, justamente que mencionaste a la selección de Paraguay. Vamos a escuchar al técnico Antonín Alcaraz, de Paraguay, que bueno, su equipo le ganó 2-1 a la Argentina en el debut de los sudamericanos. Vamos a escuchar la palabra del técnico paraguay. ¿Lo tengo, Gaby? ¿Tengo la palabra del técnico de Paraguay? Perfecto. No hay problema.
9: Ya varios partidos amistosos justamente en AFA con la selección argentina.
10: ¿Y qué análisis hace de este partido que jugaron contra la Argentina?
9: Muy positivo. Venimos trabajando ciertas cosas y este torneo nos da la posibilidad de ponerlas en práctica, ya pensando a futuro también. O sea, tratamos de aprovechar estos torneos, le damos la importancia que se merece, porque para nosotros representar a la selección siempre es sinónimo de orgullo y defender un prestigio. Y más todavía con el rival de enfrente de hoy, creo que se vio en la cancha la capacidad que tuvieron estos chicos para defender los colores del país. Así que, nada, felicitarlos a ellos de cara a futuro. Hay cosas que mejorar seguro, pero siempre es bueno con los tres puntos a favor.
10: ¿Y sueñan con ganar la medalla de oro?
9: Ese fue el objetivo siempre, sostener lo que consiguieron los chicos hace 4 años atrás, fue campeón. Entonces es una responsabilidad muy grande, pero al mismo tiempo es un privilegio poder pelear por sostener esa posición.
10: Bueno, muchas gracias, Antolín.
9: No, ajustamos alguna cosa y el mensaje siempre positivo. Hasta que no termine el partido siempre hay una posibilidad de dar vuelta a cualquier resultado adverso. Esto es fútbol, cambia todo en cuestión de segundo, de minuto, entonces siempre hay que pelear hasta que uno tenga posibilidades. El mensaje siempre para los chicos, hay que insistir.
0: Antonio. Bien, ahí estaba la palabra del técnico Antonín Alcaraz. Triunfo clave para Paraguay, que me parece que este es el tipo de torneos que le sirve a selecciones como Paraguay, que le sirve a selecciones como Ecuador, que quizás tienen buenos futbolistas, pero que les cuesta más competir en un sudamericano, en un Mundial Sub-20. Y bueno, selecciones como la de Argentina también me parece que les sirve para empezar a armar una especie de segunda línea de un sector intermedio en sus juveniles para empezar a ir probando algunas variantes, ¿no?
5: Sí, yo creo exactamente lo mismo, porque además es como una visión que tiene, bueno, el técnico de la mayor, sí, para tener distintas opciones. Que bueno, justamente después se da de eso, de los debut tempranos de los jugadores, porque justamente estos torneos sirven para que se muestren los chicos y que tengan una oportunidad en la selección mayor, ¿no?
0: Así es. Vamos a repasar un poco de información porque tenemos una novedad sobre uno de los temas recurrentes aquí en Fútbol 680. También recordemos que podés sumar tu opinión, tu mensaje, tu saludo de cumpleaños para nuestro conductor, Lautaro Acosta, que no está aquí presente con nosotros, al 341-363-0583, 341-363-0583. Vamos a repasar lo que tiene que ver con un partido que ya se jugó en la cancha, que ya tuvo un resultado en la cancha, pero que siguió y se sigue jugando y se disputa en las oficinas de la AFA. Que también lo traigo porque tiene que ver con Rosario Central.
5: Qué raro.
0: Qué raro, ¿no?
5: ¿No?
0: Estamos hablando, por supuesto, del partido de Boca-Vélez, que ya tuvo su resultado, que ya terminó, que ganó Boca por penales. Uh-huh. ¿Por qué tiene que ver con Central esto?
5: Porque no sé, contame.
0: Va a ser el que pase, o sea, el ganador de esa llave, va a jugar en el Gigante contra Racing.
5: Claro, tenés razón.
0: Ahí va. ¿Qué pasa?
5: Totalmente.
0: Le gané una información de Central a Valentina Müller, ¿sabes?
5: No, la tenía, pero me armaste toda una disputa, sí, alrededor de que dije, ¿qué tiene que ver esto con Central,
0: sí,
5: no?
0: Sí, sí. El
5: oyente... Pensé que estaba metido en algún lío Central, no, como para variar.
0: No, para nada. Lo cierto es que, como ya sabemos, hay un reclamo abierto por parte de Vélez Sarsfield. Sí, de que hubieron 6 jugadores extranjeros que firmaron planilla para Boca, que uno no disputó el encuentro, que fue Ángel Romero. Algo que reglamentariamente no se puede, pero que hay una especie de gris que, bueno, se está viendo.
5: Es un gris porque tengo entendido que pueden firmar 5, pero bueno, al haber firmado 6, pero no haber disputado los 6, es como que... Es como que se hubiese firmado 5, ponele.
0: Sí.
5: Porque jugaron 5.
0: Claro, y también hay antecedentes en los que hubieron partidos donde hubieron cambios de más, donde hubieron situaciones similares en las que no se le dio por perdido el partido al equipo infractor. La novedad es que falta cada vez menos para ese partido.
5: Nada,
0: es ahora. Una semana para la próxima ya de la Copa Argentina. Y el Tribunal de Disciplina de la AFA todavía no va a dar sentencia, va a ser recién la semana que viene.
5: Buenísimo.
0: Porque está esperando el descargo de Boca.
5: ¿Y Boca cuántos días tiene para hacer su descargo?
0: Ya.
5: Ya, sí. Inmediatamente. Va a llegar tarde, como los fax de Riquelme.
0: Los famosos fax de Riquelme. Así es. Tenemos un partido que se va a jugar en 9 días, ¿no?
5: Sí, totalmente.
0: Mismo fin de semana que... No, el día anterior al partido de Central.
5: No, el día después.
0: El día después.
5: La final de Central es el sábado 26 y Boca jugaría el 27. Bueno, Boca.
0: Sí. La llave de Copa Argentina.
5: La llave de la Copa Argentina se disputaría. Racing espera.
0: Así es. Entonces, bueno, sigue un tema recurrente, sigue la noticia abierta. Vamos a seguir informándolo porque es algo que, bueno, le afecta a Central de cierta manera. Uh-huh. ¿Sensaciones? ¿Opiniones?
5: Que no puedo entender a quién se le puede ocurrir poner en un fin de semana en el que se cierran los Juegos Sudamericanos, uh-huh, en el que Central tiene la posibilidad de y que traer un partido de la Copa Argentina al Gigante.
0: Así
5: o sea, en un fin de semana que esta ciudad va a ser un caos.
0: Sí.
5: ¿No lo pudieron llevar a Córdoba?
0: Tranquilamente, ¿no?
5: Era una opción. De hecho, estaba confirmado el Kempes.
0: Sí. Iba a ser en Mendoza en un momento, ¿no?
5: Sí, en un momento fue Mendoza, en un momento dijeron, bueno, no, el Kempes, que lo tenían casi cerrado. Y uno se levantó y dijo, ¿por qué no es el Gigante de Arroyito?
0: No hay nada ese fin de semana en Rosario, puede ser.
5: Nadie va a estar ocupado para nada.
0: Bueno, por lo menos tuvieron la previsión de no ponerlo en el Coloso Marcelo Bielsa, donde se disputan los Juegos Americanos, de manera que se juegue 3-5 un Ecuador-Colombia,
5: claro,
0: de 5-7 el de la Copa Argentina.
5: No, hubiese sido catastrófico.
0: Faltaba. Siendo las 18:31, Gaby, podemos hacer una pausa, vamos a meter una tanda, cumplimos comercialmente, ya se viene el Rama Expósito con toda la información de la lepra. Quédate ahí en Fútbol 680, que ya volvemos.
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0: 18:35, volvemos a esto que es Fútbol 680. Ya repasamos la información de Central, ya repasamos toda la actualidad de los Juegos Suramericanos, que lo vamos a estar haciendo constantemente con lo que va a ser el vóley, con lo que van a ser todos los eventos en el que Argentina está jugando el femenino de vóley contra Venezuela, ganando el primer parcial 25-15, el segundo 25-9 y se está disputando el tercero. Ahora vamos a ir con toda la información de la lepra. Tenemos la palabra del señor Ramiro Espósito. ¿Está en línea? Rama, ¿te tenemos?
1: Tenemos. Acá estoy.
0: ¿Cómo le va? ¿Todo en orden?
1: Todo bien, todo tranquilo por ahora.
0: ¿Qué anda haciendo?
1: En mi hogar, arreglando algunas cosas, acomodando un poco.
0: Ah, muy bien, muy bien.
1: Y obviamente presto para dar información.
0: Perfecto.
1: Para los hinchas de Newell's que estén atentos.
0: ¿Qué le podemos decir a hincha de Newell's?
1: Bueno, no mucho. A ver, últimamente Newell's se está acostumbrando a tener días tranquilos. Uh-huh. Y eso también es una buena noticia, además de que se está acostumbrando a tener resultados positivos.
0: Sí.
1: A ver, por ahora del equipo, me parece que entre viernes y sábado vamos a tener una idea de lo que va a querer para el Cuenca. Yo no diría que sería el mismo equipo. Para mí alguna modificación va a haber, para mí del medio para arriba, pero que tampoco va a mover mucho, teniendo en cuenta de que ya está encontrando el equipo, encontró la defensa, la dupla central, algo que le costaba mucho a Newell's, encontró el lateral derecho, el izquierdo se debate un poquito. Pero después medio campo, de a poco, si fuese yo, por un gusto propio, ¿no? Uh-huh. No pondría más a Gómez Matar que a Herrera. Herrera para mí le saca, no lo deja jugar un poco más a Lucas Reciado. Lo que sí tiene Lucas Reciado es un muy buen pase de salida y aparte un pase adelante.
0: Sí, de rompe líneas.
1: Eso le imposibilita un poco el ingreso con Herrera. Herrera para mí cumple lo que le pide, que es presión y correr. Si lo hace, lo hace muy bien Herrera eso, pero le imposibilita lo otro a Lucas Reciardo. Por eso para mí un gusto particular, no vería mal un ingreso de Gómez Matar por Herrera. Yo no lo veo muy cómodo a Solari por izquierda. Uh-huh. Para mí Solari podría ser una primera opción a Masanti. Uh-huh. No descarto que juegue porque quedó muy, muy, muy caliente Cudelga con lo que pasó en penal, muchachos. Lo estoy diciendo, pero porque fue así, ¿eh?
0: Sí.
1: Lo que pasó el viernes pasado, no le gustó mucho eso, no le agradó lo que pasó con el penal, no mal pateado, sino atajado por el arquero Tomás Marchioli, pero esa decisión de quererle dar el penal a uno que no está dentro de esa lista de jugadores que patean penales normalmente. El primero opción es Cócaro y el segundo es Masanti.
0: Sí.
1: Si no va Cócaro, va Masanti. Si no va Masanti, va Cócaro. Son los dos que patean penales hoy en Newell's. Bueno, después lamentablemente no se dio con gol, pero bueno, eso me parece, imagínense, salió en el complemento después del penal.
0: Sí. Para decirlo en claro, ¿vos entonces ves la posibilidad de que salga del 11 Solari?
1: Hay chances, hay una posibilidad. ¿Esto significa que va a salir? No.
0: No, pero es un debate.
1: Puede que se dé. Por eso yo no descarto cambios, pero no va a haber mucho cambio. Uh-huh. Teniendo en cuenta de que, muchachos, a ver, primero, Newell tiene tres prioridades en este partido. Ganar su primer partido visitante.
0: Sí.
1: Volver a entrar a los playoffs.
0: Está fuera Newell's ahora.
1: Por ahora está fuera por diferencia de dos goles. Uh-huh. Con Lanús, esa es la única diferencia que tiene Newell's. Si no, estaría dentro. Pero Lanús hizo los dos últimos goles y lo dejó afuera por ahora de los playoffs. Y la tercera y no más importante, muchachos, y esto hay que tenerlo en cuenta, Newell para el torneo que viene tiene 61 puntos, Platense tiene 60. Uh-huh. Importantísimo si Newell suma estos 3 puntos para lo que viene. No solo porque vuelve a ingresar de nuevo a los playoffs, o tiene chance de ingresar de nuevo a los playoffs, sino que ya se empieza a alejar un poquitito nomás de esa zona, si es que le gana Platense, de esa zona de lo de abajo.
0: Sí, pensando en los promedios.
1: Los promedios. Ya con, por ejemplo, con los promedios, con el punto que llegó, se ubica en el puesto 25, no sigue último, esto es una buena noticia, o sea, toma un poco de respiro, pero no tanto, pero toma un poco de aire, pero sí, el anual, si gana este partido, ya sería muy importante, porque no arrancaría también con un poquito más de oxígeno que el resto de los equipos que está peleando con Newell.
2: Rama, ¿cómo estás? Valentina te habla.
1: ¿Cómo va?
2: Todo bien. Te consulto, ¿qué pasó finalmente con las entradas que en algún momento se habló que se le podía dar a Newell's para ir a Platense?
1: Bueno, a ver, que sí, que no, que en un momento parecía que se iba a dar. Bueno, finalmente Platense decidió no darles las entradas. Lo que argumenta Platense es no hay ánimo para recibir visitantes, y después los incidentes que pasaron post partido. Recordemos que la barra de Platense entró, se quiso pelear con los brasileños. Algunos decían que había hinchas de Vélez infiltrados en cancha de Platense, alentando obviamente a Fluminense. Por eso, lo que me dice es que entraba la gente de Platense a agredir directamente a esta gente. Por eso, finalmente se cayó todo tipo de charla. Y finalmente no tendrá nuevamente visitantes en Vicente López. Esto no significa que no haya, por ejemplo, en Mendoza, o que, bueno, dudo, con San Lorenzo es de llenar su estadio con los socios, que haya en San Lorenzo o algún partido que le quede ahora de visitante News. Pero, bueno, le queda Instituto. Creo que tampoco, pero por este año me parece que va a tener que seguir esperando.
2: ¿Existía la posibilidad cuando se hablaba de que se le podían dar las entradas, sí, de que el valor que les querían cobrar era de 100 mil pesos?
1: 110 mil.
2: Sí. Ah, más todavía. Ah. O sea, una locura. ¿Cuánto estaban a popular hoy? ¿50 mil?
1: Sí, entre 50 y 60 mil. ¿Qué pasa? ¿Qué argumenta la comisión directiva de Belgrano? De Platense, que dice que eso ya le cobró a Boca y ya se le cobró a San Lorenzo, pero cuando se le cobró a Boca era principio de mes, me parece, de agosto, estábamos a principio de mes y ya la gente tenía un dinero como para hacer un esfuerzo económico. Lo mismo le pasó en San Lorenzo. En Newell estamos hablando de que se está jugando un partido ya casi terminando el mes.
2: Sí.
1: No es lo mismo. Y se había acordado 80 mil pesos cobrarlo. Y ya tenía el ok de la seguridad, de la Previde. Uh-huh. Y hace mucho que la Previde no le da el ok a Newell para llevar público visitante.
2: Sí.
1: Estaba todo dado, pero bueno, también buscaron la manera. Algunos decían, no, Newell va a sacar ventajas si lleva visitantes. No sé qué ventaja puede llevar, porque lo puede ganar como lo puede perder.
0: Si no juegan los que están afuera.
2: Tal cual.
1: Claro, no lo asegura Platense tampoco ganarlo, es lo mismo. El partido. Pero bueno, finalmente se decidió eso, tomaron esa decisión la comisión directiva de Platense y bueno, Newell va a tener que ir esperando.
2: ¿Cuándo fue la última vez que Newell llevó hinchas visitantes? ¿Recordás? ¿En Córdoba?
0: Tengo la misma idea.
2: Talleres, me parece.
1: Tengo en memoria. Sí, me parece con Talleres.
2: Sí, creo que.
1: El mismo técnico.
2: Sí, que habían ganado 2-1.
1: Me parece... No, perdón. No era con Gudel, que era con Sanguinetti. 2-1.
2: Ah, bueno. Del palo.
1: Sí, más sí, o menos
2: sí.
1: Lo mismo.
2: Sí, sí, sí.
1: Sí, creo que fueron 5.000, 6.000 hinchas.
2: Claro, sí, más o menos lo que se le suele dar.
1: Sí, pero bueno, Talleres una vez le dio más a Newell's, una vez me acuerdo. Un partido no ganó Newell's, se había perdido con Kudelka, justamente el entrenador. Pero ese partido sí le dieron entre 5 y 6, entre 5 y 6 mil entradas para, bueno, para que tengan los socios. Y fue, y además ganó. Ganó ese partido Newell's. Y bueno, acá en este torneo todavía, digamos lo que va de. El año pasado tampoco Newell ha pedido, así que hace un largo tiempo que Newell no lleva hincha visitante.
0: Rama, la última de mi parte, acá tenemos un mensaje de nuestro queridísimo Juan Carlos de Arroyo, que primero que nada le manda saludos por el cumpleaños a Lautaro Acosta. Pregunta por la rotura de ligamentos de García Newell's y si Newell's puede o no buscar un jugador a raíz de que el jugador ya no va a poder disputar lo que queda del torneo.
1: Es posible que se haga eso, porque tiene abierto el cupo todavía. Uh-huh. Pero lo que dijo Kudelka ya en conferencia de prensa, no me acuerdo si era contra... Central, me parece que ahí, sale, no, o antes, sí, no, contra Vélez fue, que bueno, si la idea es traer a alguien, tiene que traer a alguien que, digamos, no estorbe algún puesto del cual ya tenga. Uh-huh. Yo creo que a Newell le falta un lateral izquierdo.
0: Sí.
1: Se hizo una gestión, se preguntó por un lateral izquierdo, pero tenía un valor bastante elevado que Newell no puede pagar. Sí. El lateral izquierdo era Enzo Díaz. Obviamente a mí me dijeron que Newell está buscando algún reemplazante para tenerlo ahí en punta. Pero hoy a Kudelka, si no se lo trae, no haría berrinche.
0: Sí, encontró el equipo Kudelka.
1: Encontró el equipo, sí. Encontró la defensa, encontró el 9... Encontró lo por afuera, pero bueno, no haría tanto, como dije, Garrinche sí, cuando en su momento dijeron muchachos que no iban a tener refuerzo, lo trajeron, bueno, después se fue armando el equipo con el pasar del torneo, pero si ahora si lo buscan y lo encuentran, bueno, listo, vendrá, sumará minutos, y si no, se seguirá con lo que está, que le está dando resultados a ellos.
0: Así es.
2: Rama, la última. ¿Se sabe cuánto tiempo tiene Franco Escobar?
1: Franco Escobar tiene este partido. Por lo que me dijeron, este partido contra Platense y después volvería recién contra Central Córdoba.
2: Bien.
1: Dos partidos justos era lo que me dijeron que... iba a quedar afuera ausente por esta distensión. En cambio, lo de Mateo García es mucho más importante y tiene para largo.
2: Claro.
1: Este campeonato, y si no llega a la intimidad de playoff, para mí está afuera.
0: Bien.
1: Después se verá. Pero para mí, si Newell's sigue peleando este campeonato y llega a los playoffs, para mí no va a contar con Mateo García. Eso es lo que me dijeron.
0: Bien. Rama, ¿te queda algo?
1: Ganó la reserva, 2-0. El primer triunfo del equipo de Lucas Bernardo, una muy buena noticia. Uh-huh. Y dos buenas noticias. Alejo Montero sumó minutos.
0: Sí.
1: En la reserva. No jugó de lateral, sino jugó de volante ofensivo.
0: Ajá.
1: Por afuera, como 8. Para mí es un buen aliciente para que lo tenga en cuenta Kudelka esto. Y después otra muy buena noticia, para mí gran noticia, es que bueno, Saúl Salcedo volvería ya a entrenar en diciembre con Newell's. Recordemos que Salcedo estuvo a punto de retirarse,
0: sí.
1: Casi perder la pierna.
0: Sí, sí, buena, realmente buena noticia.
1: Cerca. Es una muy buena noticia para Newell's. Después si seguirá o no seguirá, bueno, eso ya es un tema de la comisión directiva y de Salcedo, pero que ya esté en condiciones de empezar a entrenar, de por lo menos que corra, que toque un poco la pelota, bueno, es una buena noticia para Newell's y obviamente para usted.
0: Perfecto. Rama, querido, vaya a descansar nomás.
1: Sí, cómo no, muy amable.
0: Muchísimas gracias. Ramiro Espósito con toda la información de la lepra, completísimo el informe. Vamos a ir a una nueva tanda, vamos a una pausa y ya volvemos con el cierre de esto que es Fútbol 680.
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0: 18:52 minutos, volvemos aquí a Fútbol 680. Tenemos mensajes, ya leímos el del gran Juan Carlos de Arroyo, que también nos pide que hablemos de Pochi, boxeador de Arroyo Seco, que va en busca del oro. Ahí está, noticia dada, tenemos la posibilidad de sumar un nuevo oro para lo que es la selección argentina, el equipo argentino en los Juegos Suramericanos. También se suma Barbie, que le deseo un muy feliz cumpleaños a Lautaro Acosta, que le mando un beso muy grande. Un beso para vos también, Barbie. Será enviado a nuestro gran conductor. Por otro lado, actualizamos información de los juegos. ¿Qué está pasando con el vóley, Valen?
1: Con el vóley, bueno, estaba jugando Venezuela contra Argentina. Lo ganaba Argentina.

0: la ventaja y se empata sobre el final y...
1: Sí.
0: Y se pone entretenido.
1: También se va a venir a las 19:30 en el Invencible de Santa Fe, La Garra, el handball femenino también contra Chile, desde las 19:30. Ayer lo hablábamos en el programa, se puede sumar también el oyente al 3413-630583. ¿Qué disciplina, Valen, que vos no estabas, qué disciplina de los juegos te animarías a practicar? No de las normales, de las que hemos hecho en gimnasia alguna vez en la vida, un handball, voleibol, fútbol.
0: Y yo te voy a decir eso.
1: No, eso no vale. Por ejemplo,
0: una extraña, digamos.
1: Sí, por ejemplo, con Brodoloni coincidimos en arquería.
0: Mira,
1: arquería, tiro, yo creo que sí.
0: ¿Sabes cuál me gusta? Esa que son postas, pentatlón se llama.
1: Sí.
0: Ese. El otro día vino y dije, esto es... Bueno, no sé si vos lo habrás visto, pero...
1: Sí.
0: Viste que antes en Canal 9 se daba combate.
1: Ajá.
0: Bueno, lo vi como medio combate a eso. Tipo, se cuelgan, terminan saltando, van por abajo también. O sea, como que hacen cinco cosas en un tiempo, ¿no?
1: Bien.
0: Y el que me llamó la atención es la bicicleta contrarreloj.
1: Sí.
0: Eso también. Porque no sé andar en bicicleta yo.
1: Ah, ¿no sabes andar?
0: No.
1: Es algo de la ciudad. Yo que soy de una localidad más pequeña, como que me costó mucho comprender que hay gente que no sabe andar en bicicleta.
0: No, yo no sé. Así que eso, la bicicleta contrarreloj y el pentatlón serían como extrañas.
1: Así sin practicar, te subías a la bicicleta.
0: Sí, me vería. Seguro termino como la chica esta de uruguaya que terminó en las vallas.
1: Sí.
0: Bueno, seguro.
1: Sí.
0: Seguro yo sería esa. Pero el pentatlón me parece interesante.
1: Actualizamos el quinto punto. Ya se está jugando Argentina-Venezuela en vóley femenino. 2-2 va el parcial. Saque para Argentina. Veremos si sacamos la ventaja. Por otro lado, vamos a actualizar un poco. Vamos a repasar algunos resultados que se dieron en la jornada de ayer tras nuestro programa. Hablábamos un poco de la Copa Argentina de Independiente Rivadavia, que se cruzó con Atlético Tucumán. Terminó pasando el Decano por penales, 3-2, empatándola en la última, a los 93, gol de Canelo. Uh-huh. Que justamente decíamos, yo bajo ningún concepto, ni loco me quiero cruzar con un equipo de Julio César Falcioni en un mata-mata.
0: Y sí, son bravos los equipos de Falcioni.
1: Son bravos.
0: Además, sí. Independiente Rivadavia era candidato para mí.
1: ¿Te parece candidato?
0: Sí, me parecía candidato de la Copa Argentina.
1: Aún, bueno, lo reemplazó, si se puede decir, lo reemplazó Salas a Villa, pero...
0: Sí,
1: No te gusta Salas. Yo
0: no.
1: Soy el defensor de Salas en este programa. Ya,
0: ahí va.
1: Sí, porque ayer discutíamos con Brodoloni, con mi amigo Marcos, que él decía que la gran figura de Independiente Rivadavia era Matías Fernández.
0: Uh-huh.
1: Yo decía que para mí era Salas.
0: Sí.
1: Y él me dijo, en todo caso, si no vas a decir que Fernández, tendría que ser Arce. ¿No?
0: Sí, tiene un punto, Marcos.
1: Tiene un punto.
0: Pero bueno, para mí era candidato, está bien. No es el mismo Independiente Rivadavia que era el año pasado.
1: No, para nada.
0: Pero bueno, para mí era un claro candidato. Igual viste que, como dice... un gran relator, puede pasar cualquier cosa en esa copa.
1: Sí. Jugada la declaración, ¿no?
0: Sí.
1: La verdad que sí.
0: Pero bueno, es una copa que sorprende. Que
1: es
0: vos decís,
1: una copa que sorprende.
0: ¿Qué hace Atlético Tucumán? Y ahí está Atlético Tucumán.
1: Y ahí está eliminando a uno de los animadores actuales del fútbol argentino, podríamos decirle.
0: Sí.
1: Por otro lado, ya lo repasamos en el inicio, Estudiantes de La Plata venció a Corinthians.
0: Uh-huh.
1: Y en la otra llave de la Libertadores... Palmeiras terminó ganándole por penales a la Liga de Quito tras el triunfo 3-2 de los ecuatorianos.
0: Va con Fluminense.
1: Se está empezando a armar el Brasileirao, pero le costó la copa a los brasileños.
0: Les costó, pero es una realidad que siempre terminan llegando a las instancias decisivas.
1: Sí.
0: O sea, Estudiantes va a enfrentar al ganador de, recordame.
1: Con Flamengo.
0: Ah, Flamengo, ya está definido.
1: Sí.
0: Bueno. Quedan todos brasileros, o sea, de 4, 3 son brasileros.
1: A propósito de Estudiantes, que algo que no lo mencionamos cuando actualizamos noticias, está pensando en un refuerzo Estudiantes para la semifinal, para la llave con Flamengo.
0: Ajá, ¿quién?
1: Creo que si le doy media oportunidad lo adivina, pero le va a sorprender.
0: A ver.
1: Marcos Rojo.
0: Mira, vuelve el perro arrepentido. Qué bárbaro, mira.
1: ¿Sensaciones?
0: Marcos Rojo no es alguien que me simpatice, pero es como esos jugadores que decís, no me simpatiza en contra, pero lo tendré a mi equipo.
1: Yo, al contrario, es un tipo que lo quiero enfrentar.
0: Detestás.
1: No lo detesto, no, No
0: tiene
1: siento...
0: amores y odios igual, Marcos Rojo.
1: Sí, seguro. Yo no siento nada negativo en particular hacia Marcos.

0: rojo, no lo quiero en mi equipo porque siempre tengo la sensación de que está por dejar con uno menos.
1: Sí, sí, eso también. Tiene la amarilla, justamente la roja comprada, no la amarilla. Puede ser que también se busque otro nuevo aire por la cuestión en la que se encuentra Racing, ¿no?
0: Sí. Sin dudas. Incluso yo creo que Rojo en el último tiempo ha sentado cabeza en Racing. Me parece que no ha tenido errores, ha tenido esas típicas jugadas de Marcos Rojo.
1: Sí, sí.
0: Pero me parece que se ha sentado bastante y ha empezado a tomar otro rol y otra responsabilidad desde que está en Racing. También que, bueno, también Racing ha estado un poco por fuera de las luces a raíz de sus rendimientos deportivos. Pero bueno, ahí está Marcos Rojo. Por otro lado, el Atlético Mineiro pasó de ronda en Sudamericana contra el Santos. Partido épico, victoria. El Santos ha ganado 2-0 la ida, ganó. Sí. El Galo 4-2 la vuelta y terminó pasando por penales sin Neymar, el Santos.
1: Pero Neymar hace ya un par que está sin jugar.
0: Sí, sí, sí, sí.
1: Creo que yo lo comenté acá, que no juega porque en realidad, está negado a jugar en el césped sintético de la cancha del Santos.
0: Así es.
1: Dijo que le haría mal a su rodilla.
0: Bien, ya vamos con último esta noche, 21:30, el Flamengo busca cerrar la serie contra Independiente del Valle, ganando ya 2-0 la ida visitante, cierra ahora en el Maracaná. En la Sudamericana, 21:30 a la misma hora, Montevideo City Torque busca la épica contra el Cienciano de Perú, ya que el cuadro peruano ganó la ida 2-0.
1: Bien, interesante también la...
0: Interesante la Sudamericana.
1: La Sudamericana, sí.
0: Valentina Müller, lo logramos, hemos llegado.
1: Hemos llegado, hemos cumplido.
0: Hemos cumplido,
1: así
0: ha sido...
1: Que bueno.
0: Ha sido todo un placer.
1: Lo mismo digo.
0: Un beso grande para Lautaro Acosta, festejando en familia. Gaby, querido, muchísimas gracias de nuevo por estar con nosotros y te agradecemos a vos, querido oyente. Como siempre, esto es Fútbol 680. Nos reencontraremos mañana a la misma hora aquí en LT3.
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0: Bueno, han pasado 5 minutos de la hora 19 y nosotros, por supuesto, tratando de acomodarnos porque es un super jueves intenso, ¿no? Arranca el fin de semana, la ciudad está viviendo el deporte a full por todos lados, por donde lo mire, hay deporte, deporte las 24 horas porque estamos mirando las pantallas acá. Bueno, está el medallero que arde, ¿no? Así en es. La punta Brasil. Qué diferencia, ¿no? Qué diferencia. Qué diferencia. La Argentina va segunda, mira, en acumular medallas, por supuesto, pero tiene que ver mucho más con el tema de la política, porque hoy se sabía que iba a tratarse muchos temas que tienen que ver, bueno, con el presupuesto, bueno, que hay un debate interno muy serio, profundo al respecto. Y si por ahí tenemos un poquito más de tiempo, vamos a tratar de compartir algunas opiniones de los referentes más importantes, ¿no? Así del es. Gobierno nacional. Bueno, el tema recién en esta tarde de la inocencia fiscal que se acaba de aprobar, es una otra oportunidad para que la gente que tiene los billetes verdes en el colchón los saque al sistema de financiero, que es bastante difícil. Anda a cambiarle a un argentino que después de todo lo que pasaron en el 2001, claro, sacarlo al ruedo, más cuando nos estamos acercando a fin de año y la gente quiere asegurarse. Está bien que el dólar está mantenido, la sí. verdad que está mantenido. Ayer estamos mirando algunos numeritos de cara a lo que es dentro del marco del presupuesto tentativo, ¿no? Dentro de lo que es el marco del presupuesto 2027, con algunas estimaciones de 1.750, 1.800 probablemente para el año que viene. Uh-huh. Un crecimiento del 4%. Digo, esto de la inocencia fiscal, creo que la segunda o tercera ya ves que lo hacen para que la gente, pues, sabe que la gente guarda dólares. Todos lo sabemos. Uh-huh. El asunto es que los que nos representan tienen que dar el ejemplo. Y Caputo no estaría dando el ejemplo, porque todos sabemos que tiene plata afuera. Que lo traiga entonces primero Caputo acá. Claro. ¿No es cierto? Digo, cuestiones que tienen que ver con la reforma electoral. Aquí también en la provincia de Santa Fe, bueno, la reconfiguración que tiene que ver con los referentes, hay internas feroces, tanto de la oposición como del oficialismo también, pero más de la oposición, porque bueno, ahí no se sabe, no tienen referentes, y los que uno ve que están dando vuelta, la verdad, servido en bandeja para que Milei gane una reelección,
1: claro,
0: lamentablemente, es así. Y eso les pasa por tener siempre dando vuelta a los mismos. O sea, Massa lo ya hace como casi 30 años dando vuelta. Uh-huh. Y nuevamente, como que de manera camaleónica, aparece otra vez. Vamos con el renovado. ¿Renovado de qué? Después que destruyeron el país. Después que han destruido el país. Y este también. Porque la gente en este momento, ¿cuál es la situación que estamos? Los laburantes, los de a pie, es que no queremos que siga así como está, porque, bueno, hemos visto mucha gente que se quedó sin trabajo, todo lo demás, ¿no? Pero tampoco queremos que vuelvan los otros que estuvieron. Claro. Y nosotros estamos en el medio. Bueno, hoy, dentro de las efemérides, bueno, es el día de psicopedagogo, ¿no es cierto, Adrián?
1: ¿Cómo va? Así es. ¿Qué tal, Francisco? ¿Cómo estás?
0: Y también le damos pie, por supuesto, a la señorita, que cada vez está más linda, mira.
2: Ay, bueno.
0: Adela Ferragutti, que hoy vino jueves y nos vamos anticipando, bueno, nos vamos a pasear por el sur santafesino, a 37 kilómetros de la ciudad de Rosario, cerquita.
2: Muy cerca.
0: 40 minutos.
2: Nada,
0: 40 minutos.
2: Nada,
0: un lugar paso, muy bonito, digamos, ¿no? Claro. Que tiene el nombre de su fundador, ¿no?
2: Sí.
0: ¿Lo decimos?
2: Lo decimos.
0: Así se pone en autos y nos escriben. Me gustaría que nos escriban la gente de...
2: De Figuera.
0: Figuera. Bueno, que nos comenten situaciones que vamos a ir para allá, vamos a recorrer por un momento, que son esas que nos encanta siempre compartir, bueno, el interior de la provincia de Santa Fe. Todas son lindas.
2: Sí, pero esta nos va a sorprenderte.
0: Mira,
2: muchísimo.
0: Bueno, no lo cuentes,
2: muchísimo.
0: No lo cuentes.
2: No, todo lo que dejamos ahí en suspenso.
0: Va a estar, por supuesto, pero sí lo sumamos a la mesa de reporte 180 para estos temas que estamos tratando, que tienen que ver, bueno, con las definiciones de cara al año que viene, porque el gobierno está en la recta final prácticamente. Hay elecciones, o sea, crucial, y ustedes saben que cada vez que hay elecciones acá es
1: tiembla todo.
0: Todo es un tembladeral. Todo, y que no tendría que pasar eso, pero ya estamos tan acostumbrados, claro, ¿viste?, a pasarla mal. Fíjate en el 2001, en el 89, en el 2008, porque la Argentina no crece hace 14 años. Hace 14 años que no genera un puesto de trabajo en la actividad privada, me refiero. Después, en lo público está todo lleno, que encontrás por todos lados. Se han reinventado con cargos, roles, todo bien metidos ahí. ¿Dónde sale? ¿Cómo los obtenemos eso? Ya sabemos cómo nos fue. Todo quebrado, todo sin fondos, y así, bueno, en 20 años llegamos a tener 35.000% de inflación. Sacamos la cuenta. Uh-huh. El último gobierno anterior a este nos llevó hasta el 211%. Nunca hay que olvidarnos, porque ahora lo vemos que aparecieron los Martínez, los Massa, los Kicillof, como renovados. Y ya sabemos, cuando no reconocen, porque el que no reconoce el error va a volver a cometer, va a cometer el error.
2: Lo que debería ser bueno, que claro que estén atentos al cambio ellos también,
0: pero para no generar lo que hace, Adela, falta. No reconoce un solo error.
2: Porque
0: hoy
2: a esta
0: diputada Di Tullio le preguntaban por el tema de Insaurralde. Dijo, pero la verdad yo no vi nada. A mí la verdad no me consta. ¿Cómo no te consta cuando hemos visto ese sinvergüenza acompañado con sus señoritas gastando millones de millones de millones? Y que no pueden justificar, pero a ella no le consta. Vos fíjate con Cristina, hoy he visto en Buenos Aires hasta una avioneta con una bandera que decía, no, con un megáfono diciendo Cristina libre. Digo, esto que la verdad, si no reconocen su error, que por más que digan, bueno, viste, está tan...
2: Es que si la justicia, ¿no?
0: La justicia. No, pero acá el que falla de fondo, porque no es la culpa el chancho, sino el que le da de comer. Claro. Es la justicia. Es la justicia.
2: Pero para cualquier
0: porque
2: lado,
0: esta mujer,
2: tanto
0: bueno,
2: para uno,
0: que
2: para
0: tiene,
2: otro,
0: adolece de esta negacionismo crónico que tiene, bueno, nunca reconoció nada. Las pruebas están a la vista. Los números de la realidad están a la vista, sin fondos, quebrado, hiperinflación por todos lados, lleno de bonos por todos lados, porque un país que vos llegás y dices, hay bonos por todos, mira qué bueno el gobierno, no es bueno, es un país que está funcionando mal. La gente tiene que producir y ganar lo que se merece, y tener sueldos asegurados bajo un convenio, con obras sociales, con todo lo que se merece tener un trabajador como corresponde. Hoy es impresionante la informalidad que hay.
1: Claro.
0: En esta reconversión, bueno, una tanda de gente que se queda, bueno, porque tratar de sincerar una economía distorsionada de muchos años, de muchísimos años. No reconocen. No reconocen. Tiene como... la justicia sigue siendo muy tolerante, porque lo que hace todo el tiempo en ese ventanal que se presenta, viste, ayer creo que fue porque se cumplían los 50 años de la noche de los lápices. Sí, sí. Bueno, todos los estudiantes pasando por ahí. Esa pobre gente, esos vecinos, lo que debe ser vivir ahí. Por Dios, viste. Y eso no es ella. Es la justicia. Es la justicia. ¿Viste? Y tendría que estar en otro lugar donde no fastidie a nadie directamente. Fíjate que ya se supo que hay departamentos comprados abajo, de una referente de la UON, más abajo otro también, Recalde. O sea, ¿qué es esto? Es una joda. Pero no es que se burla con la justicia, se burla a nosotros.
2: La gente.
0: A nosotros. Porque nosotros somos los que sostenemos todo eso con nuestros impuestos. Nosotros, de donde sea, dejamos de hacer cosas para pagar los impuestos, para que ellos tengan su sueldo de 20, 30 millones, jubilaciones de 20 millones, de 26 millones, Alberto Fernández, 26 millones, Macri, 25 millones, Rodríguez A, 24 millones, o sea, millones de millones de millones, y la gente no cobra un millón.
2: No.
0: Que no cubre la canasta básica familiar.
2: No
0: llegamos. Los docentes, un desastre. Los policías, otro desastre. Todo mal hecho, ¿viste?
2: Yo creo que la esperanza, uno siempre dice que no se pierde. Pero llega un momento que ya ni la esperanza te queda.
0: Pero que ya se nos pasa la vida,
2: sí.
0: Adela. Se nos pasa la vida.
2: Sí.
0: Mucha gente, yo nací en un país inflacionado y voy a morir en un país inflacionado.
2: Yo creo que no es imposible. Es que no hay toma de decisiones para que las cosas se logren.
0: Y no es solamente, fíjate Adela, que no es solamente en esto de querer cambiar algo, no es solamente cambiar los números, o la macroeconomía, o la micro, o la economía. Acá hay que cambiar los valores.
2: La mentalidad.
0: Los valores,
2: sí.
0: Que tiene que ver con los valores.
2: Sí.
0: Fíjate, anteayer dieron la sentencia, bueno, a ese asesino, homicidio, con dolo eventual, que mató, destruyó a una familia cordobesa.
2: Sí.
0: Bueno, ¿dónde está? Yo pensé que estaba ahí en la sala, donde como corresponde. No, estaba por Zoom, como protegido por la misma justicia. Uh-huh. Cuando lo tendrías que haber expuesto ahí para que lo escuché al marido, que también no pudo venir porque no quiere estar más. Hablando de, bueno, tendrían que haber estado ahí enfrente de la justicia, porque
1: claro.
0: Que sirva como escarmiento para un montón de gente que no tiene valores y que de alguna vez paguemos lo que corresponde.
1: Uh-huh.
0: Y es la justicia la que falla. La justicia. Fíjate, Adorni le dieron plazo el miércoles, ayer fue el último día. No, le dieron para el 22. El 22, bueno, le damos un tiempito más para que vaya arreglando los números, no sé qué cosa está haciendo, porque para poder cerrar todos los números que no le cierran por ningún lado, como han hecho todos. Digo, es la justicia. Entonces la justicia también se tiene que cambiar. O sea, no es solamente los numeritos, la macro, la micro, la no sé qué. Es la justicia que tiene que ver con los valores, porque es así como nos conducimos a ser un país sano, a ser un país con crecimiento, con capacidad.
2: Como corresponde. Cuando decimos que la educación es lo que falla, la educación no es que falla, es que no va de la mano con la sociedad. Si uno en la escuela está marcando valores y después en la sociedad, en la casa, en el hogar, no se hace lo mismo, no va a la escuela y el hogar y la sociedad de la mano. Acá falta mucho para poder decir
0: y
2: que los valores se deben,
0: ¿viste?,
2: cumplir.
0: Donde se tendría que,
2: para que haya un futuro,
0: haber un presupuesto como corresponde para que un docente gane relativamente bien.
1: Claro.
0: Y que haga su trabajo como corresponde. Y se le tiene que exigir que haga su trabajo como corresponde. Sin embargo, bueno, toda la plata va para otro lado, con los sueldos. O sea, ninguno se preocupa realmente por la educación. Nadie.
2: No.
0: Así que bueno, la universidad siguen debatiendo porque, ahora está dentro del debate dentro del presupuesto 2027,
1: sí.
0: Donde propone, bueno, lo que necesita la universidad. Yo entiendo, pero han pasado años donde no había auditorías y había grandes agujeros negros que uh-huh. No sabían explicar dónde iba la plata. Lo hemos visto a Bartolacci, señalado como un tipo que se aprovechó de su cargo para hacer política. Nunca me voy a olvidar que antes de que llegara Milei, él ya lo sacó a todos los alumnos a hacer una marcha en contra del gobierno que estaba ya elegido prácticamente. Otra que se tomaba, tenía un chofer, como un conde, que pagaba no sé cuántos millones. ¿Quién lo pagaba? ¿De su bolsillo? No creo que lo pague.
2: ¿Cuántos años hace que está este gobierno? ¿Crees que todo eso que estás diciendo se puede lograr en 3 años?
0: No se puede. Es muy difícil.
2: Hay cosas
0: Chile,
2: que se hicieron.
0: A Chile, para llegar a esa economía que tiene ahora,
2: años.
0: 20 le llevó.
2: Años.
0: A Perú le llevó 7. ¿Viste? Esto, y te va a llevar un tiempo largo, lamentablemente. ¿Viste?
2: Sí.
0: Bueno, muchos temas, señores, por supuesto, que tienen que ver con las efemérides, y arrancamos ya el fin de semana, ¿no? Porque
1: sí.
0: Hay agenda impresionante. El sábado pasado, mira, estuvo Palito.
1: El sábado pasado sí estuvo, así
0: es. Que medio fue opacado por, bueno, a las cosas buenas hay que decirlos también. Hicieron una presentación impresionante, imponente, bueno, por parte de la provincia y de la municipalidad. Es una vidriera. Uh-huh. Es una vidriera más allá de la competencia, de la medalla que te van. Bueno, va a generar, porque hasta ahora han pasado 25.000 alumnos. Y dicen que pueden pasar hasta 1.000.000.
1: Mira.
0: Vienen y vienen porque es una vidriera donde los chicos van a ver cómo cada disciplina va a ir como redescubriendo cosas que por ahí no desconoce, ¿no?
1: Y que atrae mucho turismo esto a la ciudad.
0: Dice que los hoteles al 100%, no hay capacidad,
2: pero
0: no tienen capacidad.
2: La muestra que fue en el monumento para los que vinieron de afuera,
0: imponente. Fue muy lindo.
2: Muy imponente.
0: La verdad que estuvieron seis meses. Ahora después vamos a estar en contacto con
2: esa hermandad de ritmos. Es como que no se sabía dónde estaba el folclore, dónde estaba el tango. Todos hermanados.
0: Muy hermanados. Fíjate que los 100 artistas que estuvieron en el escenario, ninguno fue mejor que el otro. Todos fueron parejitos.
1: Sí. Así es,
0: tratando de dar lo mejor. La Sole, Abel Pintos, Lurra, todos estos grandes referentes, como uno más. Fue una fiesta que la gente lo pudo disfrutar, no solamente nosotros, porque fue transmitido en directo para los 15 países participantes,
1: claro,
0: del Cono Sur, ¿no?
2: Y el espectáculo de tango, una maravilla.
0: Impresionante.
2: Con la música de Piazzolla.
0: Y todo el tiempo hablando,
2: hermoso.
0: Generando, más allá de la competencia, genera esto, incentivos para los chicos, que están mirando, porque es impresionante. No sé cuántas QR ya han sacado. Van a seguir viniendo.
1: Claro.
0: Hay consumo, la presentación, por supuesto, que le han dado también lugar a marcas rosarinas para poder participar, claro, de la indumentaria, de las heladerías, de las marcas. Que es una vidriera para el mundo, así que
2: y además genera incentivos para los
0: orgullosos
2: deportistas
0: de vivir aquí. Las cosas
2: para
0: buenas hay que decirlo. Así como decimos algunas cosas que hacen mal,
2: hay que valorar lo bueno. Que digo, Francisco, que genera también ese incentivo para que el deporte, los chicos lo sigan practicando, es algo sano para la salud.
0: Totalmente.
2: Y la mente.
0: Es un super jueves. Arrancamos.
1: Vamos.
0: Con las efemérides. ¿Qué pasa un día como hoy?
1: Vamos a decir, Fran, que hoy, celebramos el Día del Profesor en Argentina.
0: No, mira vos.
1: Se recuerda el fallecimiento un 17 de septiembre,
0: claro,
1: de 1894 de José Manuel Estrada, uh-huh, educador, escritor e historiador, que se desempeñó además en el campo de la política y fue rector del Colegio Nacional de Buenos Aires.
0: Uh-huh. Siempre hemos tenido un maestro que te ha marcado, ¿no? En tu época de escolar hay muchos maestros, ¿no? Que me gustaría también, la gente que nos está escuchando, recordar, hacer memoria, cuál fue tu maestro que te dejó más marcada en tu vida, ¿no? O que te acordás por alguna situación, porque yo escuchaba a algunos chicos, decía, mira, mi maestra a la tarde cuando salimos de las clases nos llevaba, nos invitaba a su casa,
2: sí,
0: y nos hacía la leche. Mirá vos,
1: sí.
0: Una familia, era una familia, ¿viste? Qué lindo.
1: Nos pueden escribir, aprovechamos y decimos el WhatsApp.
0: Dale.
1: Ahí al 341-363-0583. 341-363-0583. Y decirnos qué recuerdos tienen de su profesor,
0: de algún maestro,
1: ¿no? Algún maestro.
0: Quiera recordar porque es un día más que especial, ¿no?
1: También, Día del Psicopedagogo. Uh-huh. En conmemoración al fallecimiento del psicólogo, también filósofo Jean Piaget.
0: Uh-huh.
1: Saludamos a todos los profesionales, ¿no? Ahí de la psicopedagogía.
0: Sí.
1: Día Mundial de la Seguridad del Paciente, para crear conciencia, fomentar también la solidaridad y promover medidas, ¿no?, que reduzcan los daños y errores en la atención sanitaria.
0: Uh-huh.
1: Día Mundial de la Seguridad del Paciente. Y también decimos Día del Síndrome de Kleftra. También para visibilizar esta enfermedad, que es poco frecuente, impulsar su investigación y brindar apoyo tanto a los pacientes como a las familias.
0: Uh-huh.
1: Entre las características principales, ¿no es cierto?, que tiene esta enfermedad, incluye discapacidad intelectual y retraso grave del lenguaje, ¿no?, por mencionar algunas.
0: Qué cosa, ¿no? Fíjate que hoy, como Adrián, hablamos el tema, porque nos da pie todo eso,
1: bueno,
0: las efemérides, porque aparte de refrescar la memoria, de hecho que nunca nos tenemos que olvidar, generan otras cosas también. Por ejemplo, en estos días se está hablando mucho el uso de la inteligencia artificial.
1: Claro.
0: Fíjate que acaban de hacer, o sea, cuando el recurso es razonablemente bien usado, está bueno, porque hoy lo que tienen miedo es que esto nos sobrepase y,
1: claro,
0: que puede generar otras, que puede ser tóxico para la capacidad del ser humano, ¿no? Pero,
2: en vez de ayudar,
0: por ejemplo, ya descubrieron uno dentro de la inteligencia artificial que te lee la memoria.
2: Por eso, de ayudar, te anula.
0: Te lee lo que piensas hacia adentro.
1: Mira.
0: Te lee. Bueno, en el caso, en algo se usa, no sé si han visto el caso de este diputado, Bullrich.
1: Sí. Esteban Bullrich,
0: bueno, que tiene esta enfermedad que le permite poderse comunicar a través de la IA. Claro. Lo han visto, es su maquinita, sí, ¿no? Que le va leyendo un poco la memoria, es algo de eso. Y lo va diciendo en su voz, porque te graba tu tono de voz, lo que él está pensando, lo que quiere decir, porque él tiene problemas de articulaciones.
2: Pero en ese caso podemos decir que es algo positivo.
0: Es muy positivo.
1: Sí, sí.
0: Pero todas las herramientas tecnológicas bien usadas como recursos son muy buenas. Son muy buenas. El asunto es que tenés que tener una cierta base. Por eso que esta semana se debate en la Comunidad Europea que se tiene que empezar a limitar a los chicos que están en una etapa de aprendizaje.
2: ¿Cómo limitan? ¿Cómo limitan los programas?
0: Sacando los programas,
2: claro,
0: ¿viste?
2: Claro.
0: Controlándolo un poco más, una cosa así. La verdad que es bastante complicado.
1: Muy complicado, sí.
2: Muy.
1: Y continuamos con más efemérides. Dale. Fran, también recordamos hoy el fallecimiento de la legendaria actriz China Zorrilla. La gran China, nacida en Montevideo, Uruguay.
0: Claro.
1: Bajo el nombre de Concepción Matilde Zorrilla de San Martín Muñoz.
0: Qué grande, ¿no?
1: Mira,
0: así era el nombre. Ella es uruguaya,
1: sí,
0: pero lo adoptamos, ¿no? Como nuestra.
2: Sí.
1: Claro, sí.
0: Es una referencia. Mira, hizo gran parte de su carrera aquí en la República Argentina.
1: Sí.
0: ¿Cuántas veces no? ¿Quién no se acuerda de la China?
1: Totalmente. Y que ha dejado, bueno, un enorme legado ahí, ¿no?
0: Impresionante.
1: En cine, bueno, con películas como Darse Cuenta,
0: claro,
1: de 1984. Bueno, por supuesto, Esperando la Carroza.
0: Qué bárbaro, ¿no?
2: Elsa y Fred,
1: Conversaciones con Mamá también.
0: Dice que era impresionante la gente que lo ha podido conocer de manera personal. Dice que hacía cosas que era fuera de lo común.
1: Totalmente.
0: Sí, contó una vez un taxista que lo llevaba a algún lugar, a ella, y dijo que estaba pasando por un mal momento, qué sé yo, y que no tenía para el alquiler. Y después le mandó un sobre.
1: Mirá vos.
0: Así sí. Hacía todo el tiempo, dice. Ah, toma, ayudando, mira.
1: La obra que estoy haciendo en este momento de Eva y Victoria la hizo en su momento China Zorrilla.
2: China, claro. Sí.
1: Y bueno, en telenovelas, mirá, Atreverse, de 1990, también Alta Comedia y Gasoleros. Claro. Se alzó con el premio Cóndor de Plata, por mencionar algunos.
0: Ah, pues se ganó todos los
1: premios. El Conex, sí, de Platino, y el Martín Fierro como mejor actriz de reparto por Gasoleros.
0: Claro.
1: Falleció el 17 de septiembre del 2014,
0: claro,
1: en Montevideo, Uruguay, 92
0: años. 92
1: años. Tenía.
0: Qué grande, la China, ¿cómo no recordarlo?
1: Nosotros lo vamos a recordar, por supuesto.
0: Dale,
1: a China,
0: vamos.
1: Zorrilla,
0: dale,
1: con esta escena, vamos a ver.
3: ¿Hola? Ah, doña Elisa. ¿Qué dice? Ah, momento. ¡Mamá! ¡El hincha pelota de al lado!
4: ¡Idiota, te va a oír!
3: Dice que sirvió los ravioles, pero se lo consumió el agua y tiene demasiada harina.
5: Anda a buscarla igual y tené cuidado de no quemarte.
3: Siempre tengo que ir yo.
5: ¡Llévalo a la agarradera, Matilde! ¡Se me va a quemar!
4: ¡Que se joda!
5: Oh. ¡Nos cortaron el agua esta mañana! Menos mal que la charlatana de al lado me imita en todo. Yo hago puchero, ella hace puchero. Yo hago ravioles, ella hace ravioles. ¿Qué mirás? ¿Viste la casualidad?
4: Mira el teléfono.
5: ¿Y habrá oído? Ay, Dios, que no haya oído. Hola. No. ¡Oyó! ¡La criatura estúpida!
3: ¡Mamá! Dice doña Elisa que nos vayamos todos a la mierda.
5: ¡Minusválida mental! ¿Quién te enseñó a dejar el teléfono descolgado?
3: ¡Nadie!
0: Qué descomunal la China, ¿no?
1: Así es.
0: ¿Cómo
1: así
0: no recordarlo? 92 años.
1: 92 años, ¿eh?
0: Era nuestra, era del Río de la Plata. No tenía nacionalidad.
1: No, no, China,
0: no,
1: no.
0: Qué grande.
1: Tenemos más efemérides, pero estamos, no sé si estamos en horario.
0: Hacemos de... una pausa y volvemos inmediatamente, ¿eh? Dale, vamos.
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0: Bueno, ahí renovamos nuestro saludo, por supuesto, para todos los que se van sumando en esta noche ya, ¿no? Primaveral.
1: Así es, sí.
0: ¿No? El tiempo que no, que para el fin de semana viene, bueno, hasta de 27 grados.
1: Sí, mira. Recién con algunas lluvias el domingo.
0: No, tremendo. Ojo, lluvia, que no hay que descuidarse porque estamos atravesando el fenómeno del super niño,
1: sí,
0: que en cualquier momento se va para cualquier lado.
1: Que para noviembre,
0: de hecho,
1: sí.
0: Bueno, se está hablando mucho el tema de encuentro de colectividades, bueno, puede correr el riesgo de que no se haga. Porque sabemos que en noviembre, claro, y diciembre siempre llovió, pero esta vez va a ser súper lluvia. Así que bueno, uh-huh, hay que tener mucho cuidado con eso. Bueno, terminamos las efemérides.
1: Vamos rápido. Un día como hoy también vamos a decir, nacía en San José de Feliciano, Entre Ríos, el reconocido acordeonista, compositor de música del litoral, Ismael Torales. Uh-huh. Que bueno, con su estilo ahí estuvo marcado, vamos a decir, por la tradición chamamecera entrerriana y por la identidad de su región. Grabó discos como Facón y Litoral, Poncho y Duro de Amansar. Y compuso temas como Chajarí, Ciudad de Amigos, entre otros. 62 años está cumpliendo. Bien, joven. Y vamos a escuchar entonces algo de la buena música del chamamé. Uh-huh. En unos minutos vamos a compartir el, uh-huh, tema, ¿eh? Pero vamos adelantando, por supuesto, porque tenemos efemérides de la ciudad, Francisco.
0: Bueno.
1: Tenemos para ahí, lo vamos a escuchar. Entonces, a Ismael Torales, entonces con Chajarí, Ciudad de Amigos. Adelante.

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1: Ahí está, lo estamos escuchando, ¿eh?
2: Música nuestra, ¿no?
1: Música bien
3: nos
1: nuestra.
3: Nos piden todo el tiempo, ¿no? Nuestros oyentes. Ojo, no queremos música foránea, estamos aquí, dale, vamos con folclore, ahí tenés, ¿eh?
1: Vamos, vamos con más. Compartimos este otro tema ahora, mira, al maestro ausente. Lo tenemos, a ver.

0: Bueno, ahí estamos, ¿eh? Recordando entonces a este cantor, como decíamos, Ismael Torales, que está cumpliendo 62 años y lo mejor, por supuesto, de la música chamamecera, acá en Reporter 180 Lab. Muy bien, vamos a continuar con más. Efemérides de la ciudad, por supuesto, pasaban cosas. Día como hoy. 17 de septiembre de 1889 se inauguraba el Club Tiro Suizo.
1: Fran. Mirá vos. Exactamente. Tradicional, histórico, ¿no?
0: Tradicional, exactamente. Sí. Por iniciativa, en ese momento, de residentes suizos, claro. Animados ahí por el deseo de practicar tiro al blanco, ¿no? Claro. Bueno, las instalaciones que fueron, con el correr del tiempo, ampliándose, hacia 1970 ya se habían incorporado nuevas actividades deportivas ahí, ¿no? Disciplinas deportivas.
1: Disciplinas deportivas, que es muy lindo, te digo, ¿no?
0: Está bueno.
1: Lo practica. Yo lo practico.
0: Claro.
1: Pero yo voy para el otro lado. El tiro federal.
0: Y también, mira, vamos a decir, 17 de septiembre de 1992, nos venimos más acá en el tiempo, se inauguraba en Rosario el nuevo sistema de iluminación de calle San Martín, uh-huh, entre Pellegrini y Boulevard 27 de Febrero. Uh-huh. Muy bien. Tenemos más música. 17 de septiembre de 1991. La banda Guns N' Roses lanzaban sus dos álbumes, Usa tu ilusión, ahí que se convertiría en el mayor éxito de la banda en ese momento, luego de su disco debut, Apetito por la Destrucción, de 1987. Contaría con 30 canciones, como November Rain y su cover, Llamando a las Puertas del Cielo. 35 años se cumplen entonces de este lanzamiento y escuchamos ahora sí a los Guns N' Roses.

0: chaqueta de cuero, tachuelas.
1: Así es.
0: Botas con punta de acero, ¿no?
1: Bien de los, bien principio de los 90. Así es, estamos recordando, ¿no es cierto?, este álbum que fue, bueno, uno de los más exitosos también en los comienzos.
0: En los comienzos, ¿no?
1: De
0: los ¿En qué año fue?
1: 1991.
0: Claro, esto. Principio de la década, mirá, impresionante, ¿no?
1: Vamos
0: acá ya lo tenemos a nuestro invitado que le he visto alguna vez con su chaqueta de cuero.
1: Claro. vamos a escuchar, nos queda un tema más, si te parece.
0: Dale, vamos.
1: Rápido, este tema, Llamando a las Puertas del Cielo.

0: Bueno, señores, por supuesto. Más adelante tenemos la agenda porque arrancamos el fin de semana. Hay renovación de cartelera.
1: Así es.
0: ¿No? Todo lo nuevo que hay y los eventos que están sucediendo aquí, por supuesto, en esta ciudad deportiva, ¿no? Que se están llevando los Juegos Suramericanos.
1: Así es.
0: Y el fin de semana, bueno, una serie de eventos musicales que va a tener la ciudad y para los próximos meses, lo que queda del mes de septiembre.
1: Vamos a estar desarrollando todo eso.
0: Hacemos una pequeñísima pausa y volvemos inmediatamente con nuestro invitado.
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0: Bueno, ya tenemos a nuestro invitado, que ya estuvimos hablando largo rato, ¿eh? Fuera del aire, por supuesto. Es Eduardo Maradona, presidente de la Federación Gremial de Comercio e Industria de la Ciudad de Rosario, que muy gentilmente siempre viene a la mesa de Reporter 180 LT3 para hablar temas que realmente nos incumben, nos preocupan, y que él tiene que ver con las pymes, ¿no? Esto que poco se habla dentro del radar de la agenda del gobierno, porque hay un tema que tiene que ver con la baja de la recaudación que está teniendo, y hay un manotazo de ahogado, como él mismo lo definió. El gobierno dio marcha atrás con una medida clave que beneficia, que no beneficia a las pymes. Edu, gracias por venir, ¿eh?
1: Francisco, ¿cómo te va? ¿Cómo andás?
0: Bueno, esto que tiene que ver, bueno, el impuesto al cheque.
1: Bueno, mirá, vos bien dijiste, las pymes. Las pymes son las que motorizan la economía interna del país. Pero no lo ve, el gobierno nacional no lo ve.
0: ¿Qué cosa? Digo, no sé qué es lo que tenemos que hacer, porque hemos visto acá, Edu, que nosotros estamos en los medios de comunicación permanentemente en contacto con todas las pymes o todas las pequeñas y medianas industrias de la región, una peor que la otra.
1: Mira, cuando hablamos de financiamiento de las pymes, que justamente tiene que ver con esta resolución, la 1166/26, que sacó el gobierno nacional, que ellos mismos la habían autorizado, esto vuelve a desfinanciar a las pymes. Las pymes, claro, no tenemos financiamiento.
0: De ninguna manera.
1: Entonces, vos imaginate que cualquier país de Latinoamérica destina un 60% de su PBI para producción, y Argentina solo alcanza el 12%. Uh-huh. Pero no solo eso, que las pymes en Argentina aportan un 45% del PBI y solo reciben un 2% de financiamiento, y tampoco lo reciben porque no califican. Entonces, uh-huh, este es otro de los problemas gravísimos que tenemos, además de las tasas muy altas de intereses. Y esta resolución viene a terminar de poner el broche de, ¿no es cierto?, que nos faltaba. ¿Por qué digo esto? Porque nosotros, a través de esta medida que sacó el gobierno, utilizábamos, podíamos depositar cheques WeCheck a través de un broker en la Bolsa de Valores, uh-huh, o en la LIC, que es la Agencia de Liquidación y Compensación, donde iba un fondo. Y después, cuando vos necesitabas el dinero, te lo devolvían sin pagar impuestos, claro, o te podían emitir un cheque a nombre de alguien y vos lo podías endosar. Uh-huh. Bueno, esta pequeña fuente de financiamiento, que para nosotros era muy importante, porque estamos hablando de un punto de rentabilidad que lográbamos con esta operación, al gobierno se le cae la recaudación un 9%, uh-huh, y salen desesperados a cortar lo mismo que hacen ellos. Como yo considero que es un gobierno que tiene mucho de timba y poco de producción, conocen más de timba que de producción, ellos dijeron que las pymes utilicen estas herramientas financieras que nosotros le damos. Entonces, de un día para el otro te meten, digamos, en este sistema financiero que tiene que ver con la Bolsa de Valores, sí, y después, a los 4 meses, cuando se le cae la recaudación, te cierran la puerta de nuevo.
0: Además, Edu, el cobro es automático, ¿no?
1: El
0: pago es automático, digo.
1: No, sí.
0: O sea, rápidamente te saca nomás.
1: No, sí, te lo debitan.
0: Te lo debitan.
1: O sea, aunque vos no quieras, puedes depositar los cheques físicos o los cheques.
0: O sea, en un momento tan delicado.
1: Esto es histórico. ¿Querés que te cuente una cosa? La ley de cheque este año cumplió 25 años. Fue una emergencia que le impuso Cavallo.
0: Y quedó
1: para siempre. Pero acá hay un agravante, que el presidente de la Nación lo critica a Cavallo y le utiliza las herramientas que son en contra de la producción.
0: Ahora, digo, no es que no sepan, dicho por ellos mismos, que tenemos el mejor equipo económico de la historia, no sé cuánto. Digo, las pymes, como bien decías, lo hemos repetido 10 millones de veces, son los que motorizan la economía y los que generan fuente de trabajo. Digo, ¿cómo hacemos? O sea, ¿qué es lo que está haciendo el gobierno?
1: Es que acá tenemos un problema grave con el gobierno nacional.

0: tendrían que utilizar más inversión desde sus fondos, cuando no tenemos más fondos ya, porque estamos cada vez más secos, porque esta creo que es una de las crisis más largas que tuvo la Argentina, o que yo me acuerde. Entonces, uno de los problemas graves es eso, que tenemos un costo país exageradamente alto, que ellos no lo quieren ver, porque la política lo necesita, este costo país, para seguir manteniéndose. Entonces, nosotros no podemos ser, no somos magos, no somos malabaristas. Entiendo. Nosotros nos dicen que nos tenemos que reinventar, como dice el presidente de la Nación. Las pymes nos venimos reinventando hace muchos años. Porque cada gobierno que viene,
1: desastre,
0: que viene a probar, a ver qué puede hacer, nosotros nos tenemos que adaptar a las ocurrencias, a la ocurrencia de cada gobierno de turno.
1: Claro.
0: Porque ni uno viene con un plan de producción.
1: Ninguno.
0: Entonces... Estos son los problemas graves que está padeciendo Argentina en todos sus órdenes. Con jugadores nuevos, como pasa en este momento, que son los servicios.
1: Ahora,
0: han aumentado un 500-600%.
1: Estamos en una etapa de definición que tiene que ver de cara a las elecciones del 2027, porque están todos ya prácticamente en modo campaña, lo hemos visto. Digo, aunque todavía no están los referentes, pero vos lo ves que ya se va moviendo en ese modo. ¿No piensan que... se puede volver a repetir lo que le pasó a Macri? O sea, la gente, la gran mayoría, vota con el bolsillo.
0: No, no, sí, ¿sabes cuál es el problema? Que están tan ciego de poder, cada uno que está en el gobierno.
1: No, o sea, no es la primera vez que nos pasa, no, Eduardo. Bueno. O sea, en los 90 pasó, se pulverizó la industria con Menem, hizo desastre y medio, y volvimos, digo, en el 89, finales, bueno, de la década del 80, con Alfonsín, pasó exactamente lo mismo en el 2008 otra vez, y ustedes han resistido todos esos embates todo el tiempo, manteniendo la fuente de trabajo, porque... ya he pasado por varias crisis acá, pero como esta, no ha habido, me parece.
0: Claro, es una crisis larga donde se pulverizaron las rentabilidades, donde el costo país sigue siendo cada vez más caro, que todas las promesas de bajar impuestos de este gobierno no bajaron absolutamente nada.
1: Eduardo, y no lo va a bajar. No lo puede bajar,
0: ni las provincias ni los municipios,
1: no
0: nadie
1: lo puede bajar.
0: Porque siguen creciendo en cantidad de gente. El Estado se cree que es el mayor empleador, digamos, gravísimo error. Vos imaginate que es imposible que un Estado que no produce nada, digamos, pueda seguir tomando gente. Por eso, cuando yo digo que las pymes generan el 45% del PBI y el 70% del empleo, y las grandes empresas generan el 11% del PBI y el 13% del empleo, el Estado genera un 45% del PBI, pero no produce nada, es solo redistribución de impuestos.
1: Es redistribución que se van solamente en impuestos y en sueldos.
0: Exactamente.
1: En sueldos.
0: Entonces es muy difícil que podamos cambiar. Primero, el otro día, hoy lo escuchaba al
1: presidente. ¿Qué es lo que puede, perdón, que te haga algunas preguntas puntuales, qué es lo que puede pasar, Edu? Porque ya, o sea, no los escuchan. Vos hace poco estuviste con el gobernador en Esperanza, ¿no?
0: Sí, en la fiesta del Día de la Industria.
1: Sí.
0: Digamos, yo creo que se hacen esos eventos porque son tradicionales, no porque haya que festejar nada.
1: Sí.
0: Y desde luego, digamos, con cada empresario que habla y en todos los sectores, hay una depresión tremenda.
1: Ajá.
0: Entonces, estas son las cosas que yo no sé si los gobiernos lo ven o no lo ven. Yo creo que ellos siguen pensando en recaudar para seguir manteniéndose. Imagínate que yo, con cada político que hablo, a nivel nacional o provincial o municipal, hace años, pero años que están adentro, hace décadas, muchas décadas. Entonces, viste, como el famoso dicho de Bukele, si seguimos haciendo siempre lo mismo, es difícil que esto cambie.
1: Qué difícil, ¿no? Fíjate el dato oficial que teníamos hoy, que el desempleo, bueno, se disparó en la ciudad de Rosario, en el Gran Rosario, y es el más alto del país, que llegó al 11,5%, la tasa de desempleo trepó 3,8% en un año. Durante el segundo semestre, el 2026, hay 83.000 personas desocupadas, 28.000 más que 12 meses atrás.
0: Es que esto va a seguir cayendo. Esto tiene un agravante aparte, que en la ciudad de Rosario solamente... ARCA del 2021 al 2022.

0: 2016 llevan más de 27.000 embargos a las pequeñas y medianas empresas.
1: ¿Eso no es que el gobierno intervino como para que no sucediera los embargos?
0: No, siguen embargando. ¿Y a quiénes embargan? Embargan a las pequeñas empresas que tienen 7, 10 personas que terminan cerrando. Terminan cerrando. Y son 10 puestos de trabajo menos permanentemente que son irrecuperables. Y por eso así estamos llegando casi a las 30.000 pymes en Argentina. Claro. Yo siempre hago esta comparativa. Si vos tomás España con 50 millones de habitantes, tiene 2 millones y medio de pymes, y Argentina con casi 50 millones de habitantes, tenemos 570.000 pymes.
1: La cuarta parte.
0: Entonces, es imposible que este país pueda...
1: ¿Dónde ponemos toda esa gente? Todo el mundo, vos lo has visto, bueno, la informalidad creció de manera exponencial, todos usando aplicaciones, 3 laburos, 4 formas de reinventarse como para poder llegar a fin de mes. O sea, esto que una lástima, todo este esfuerzo que estamos haciendo. Vos decís, bueno, me hago 5 años de esfuerzo, pero yo sé que para adelante va a haber algo mejor. No lo tenemos, eso bueno, no lo tenemos, claro.
0: Vos tenés otro ejemplo que tenés, es una barbaridad, ¿no? Y la verdad que yo no entiendo cómo no se reacciona ante esta situación. Vos tenés hoy 6.800.000 planes sociales y 6 millones de asalariados en el mercado laboral blanco que no crece hace 15 años, que ahora deben ser mucho menos. Bueno, esto, digamos, no lo ve el gobierno. O sea, porque este gobierno crecieron los planes exponencialmente en comparación al resto de los
1: gobiernos
0: anteriores.
1: Bueno, hubo un problema ahora con el tema dentro del presupuesto, porque me parece que, viste que esos planes estaban indexados a la inflación. Y parece que lo va a sacar.
0: Bueno, cuando lo saque se le va a prender fuego la Argentina. Por eso, mucha gente me dice, sí, Eduardo, vos que hablás en todos los medios, que la situación está mal y todo esto. ¿Por qué no hay un estallido social si vos decís que la gente no tiene trabajo? Porque hay 6.800.000 planes sociales. Es un disparate, un disparate. Un país, ¿cómo va a crecer así? Imposible.
1: ¿Cómo puede ser eso, viste? Siempre lo digo porque mucha gente, pero hay gente que rápido te dice, mira, bueno, de última sí, no me gustaba Cristina, pero por lo menos teníamos trabajo. Pero ¿a dónde íbamos también? ¿A dónde íbamos?
0: No, bueno, pero por eso digo que con el gobierno anterior íbamos derecho a Venezuela y con este gobierno vamos a países donde son ricos y pobres, listo, punto y aparte.
1: Claro.
0: Entonces, la verdad que Argentina se destacó siempre por ser un país de clase media,
1: siempre,
0: donde había trabajo, donde siempre la gente podía... Hoy imagínate que un asalariado en el mercado laboral blanco, el día primero es pobre, porque hoy para vivir en Argentina necesitas 1.5 millones de pesos.
1: Sí, mínimo.
0: Un empleado de comercio, que era clase media, cobra hoy 1.300.000, 1.400.000 pesos. No llega. Y el día 15, indigente, porque no alcanza para vivir el resto del mes.
1: Tiene que reinventarse.
0: Entonces, esta es la realidad de Argentina. Y vos decís, che, hay que subir los salarios, está bien. Los salarios van atados a la productividad. Si no tenés
1: venta, no se produce, no se vende, todo, ¿cómo te vas a aumentar?
0: Claro,
1: entonces, hoy, en este momento, hay cantidad de gente que inclusive estando dentro de los marcos convencionales de trabajo, ¿no? Con una convención de trabajo, con paritarias, han aceptado no aumentarse porque terminás afuera.
0: Sí, sí.
1: Te lo dicen, mira, yo no puedo decir nada porque entiendo la situación que estamos pasando, porque el gobierno, el otro día, bueno, se despedía un empleador textil de sus empleados, que en 50 años nunca le pasó una cosa así, y que lamentaba en el alma de cerrar la fábrica. Y otros que me dicen, mira, yo antes hacía lo imposible de seguir más o menos dentro de lo que son los márgenes de convenio, pero hoy hablé con la gente y la gente aceptó la situación porque terminamos, si no, todos afuera.
0: Es que lo ven y lo sienten, porque vos vas a los negocios, están cruzados de brazos.
1: Nada.
0: Entonces, el emprendedor, el empresario chico, está haciendo un esfuerzo tremendo por mantener a esa gente.
1: Mantenerlo.
0: Porque todas las pymes, hay que entender que son empresas prácticamente familiares. Sí. Uno tiene una convivencia con la gente que trabaja para uno. Uno sabe de los problemas, sabe de la angustia, de la necesidad que tienen.
1: Con un panadero me decía, mira, ¿sabes qué? Encima ya se vende poco, porque todos sabemos que el consumo ha bajado por distintos motivos. Me dice, estoy pagando más de agua y luz que de alquiler de local.
0: Bueno, es lo que te dije recién. Hay un jugador nuevo que está impactando muy fuerte en el bolsillo de todos, que son los servicios, que han liberado, desregulado las tarifas y aumentaron un 600-700%.
1: Es una locura.
0: Entonces, a mí me llama una señora que tiene un minimarket y me dice, Eduardo, mira, el bimestre pasado pagué 1.700.000 pesos de luz y este bimestre me vino 7 millones de pesos. Tengo que cerrar, no lo puedo pagar. Entonces, Esto es tremendo. Sí. Pero aparte no es que tener un servicio mejor en todo. Es el mismo servicio ineficiente que venimos teniendo hace muchos años.
1: No, porque te dice, bueno, pero porque vos lo escuchás al oficial, al gobierno, a la voz del gobierno, te dice, mira, pero 1,7%, digo, han subido los salarios, han aumentado la gente, bajamos la pobreza, no, hay más gente de no sé de qué. Digo, y no te acordás que estás has sincerado todo lo que son los gastos centrales, servicios públicos, y por el otro lado estás sacando todo, porque la gente está pagando, está pagando el doble, el triple, cuatro veces más.
0: La gente es muy buena en Argentina. Anoche le escuchaba a Roña Castro, que dice, la verdad que hablan de que está bajando la pobreza, y yo tengo un comedor donde tengo que haber más gente. Entonces, digamos, a la política le falta recorrerse todos esos barrios donde realmente tienen que ver la gran necesidad que hay, que cómo se dan una mano uno al otro para que la gente pueda comer, tener un plato de comida, un solo plato de comida al día. Entonces,
1: es un delito.
0: Es una barbaridad.
1: Es un delito.
0: Mientras que, digo, puede ser una crítica o no, la provincia está gastando una fortuna que no la tiene para hacer estos juegos, para vender Rosario, cuando realmente tenía que estar preocupándose por otros temas mucho más importantes. Uh-huh. Entonces yo digo, cuando no hay plata, no hay plata para nada. No hay plata para plaza, no hay plata para evento, no hay plata para nada. Cuidemos el aporte de los ciudadanos.
1: Fíjate que acá se estuvo discutiendo el tema del tope de las jubilaciones de privilegio. Acá que los que están ligados al Poder Judicial se jubilan con 14 o 20 millones. Y automáticamente lo declararon inconstitucional. Buenos Aires, bueno, ya sabemos, expresidentes con jubilaciones vitalicias de 26, 25, 24 millones. Digo, una actualidad, una situación que no da.
0: Está muy desproporcionado.
1: Es todo. Una cosa, uno se lleva todo, el otro no lleva nada.
0: Yo escuchaba al presidente de la Nación en declaraciones que decía, si quieren competir contra productos chinos y ganar un 500%, es imposible. Descubrí que en Italia hay una universidad que uno estudia para hacer diseños de calzado.
1: Sí.
0: Dice, acá lo que tienen que hacer es ropa con diseño, ropa. Acá el problema no es ese, el problema es que tenemos un costo país exageradamente alto, que no te deja, somos caros para el mercado interno y carísimo para poder exportar. Un país que no tiene producción y que no puede exportar, es muy difícil que se haga adelante. Ahora, en este momento, te digo, todo lo que desperdicia Argentina lo está capitalizando Paraguay, porque acaban, a todos los industriales que se van a instalar allá, pusieron 100 millones de dólares a disposición para prestarle 2 millones y medio de dólares a cada uno con tasas muy bajas a 15 años.
1: A generar puestos de trabajo, claro, a generar producción.
0: Exactamente.
1: Fíjate lo que se está haciendo acá, que hace poco fue la tercera edición del Santa Fe Business Forum. Digo, me parece excelente idea. Siempre lo he dicho, pero el tema es que no cierran. Cierran números.
0: Yo lo que digo que Santa Fe lo que hace, entiendo que es para venderse, pero lo primero que tiene que hacer Santa Fe es capitalizar o acompañar a las pymes para que crezcan, poner a punto a las pymes, y una vez que nosotros tenemos un sistema productivo fuerte, que digamos Rosario, digamos, es la región, es la que mayor empresa e industria tiene en la República Argentina, una vez que esté funcionando todo, salí a venderte al mundo.
1: Claro.
0: Pero hoy, ¿para qué va a ser un evento de eso? Gastar un montón de plata y después, claro, vienen gratis, porque tengo entendido que vienen todos gratis, con aviones gratis, con hoteles gratis, con movilidad, y no le vendés nada a nadie, porque presupuestá, pero sos caro.
1: ¿Vos participaste del
0: No, yo no voy porque no estoy de acuerdo para nada.
1: Es político, man, ¿no?
0: Lo veo, digamos. Son cosas muy políticas. Yo entiendo que la política tiene ese pensamiento y lo hace porque se tiene que mostrar. Y hay gente que se lo cree. Yo lamento en toda esa gente que se cree todas estas cosas, porque la verdad que toda esa plata que se malgasta la pagamos nosotros y la seguimos pagando en impuestos. Y lo que dijiste vos recién, no van a poder ser nunca bajar impuestos, ¿no es cierto? Un ajuste fiscal. Porque es imposible.
1: Ya dicho por el propio gobierno, si no estaría esto de este impuesto.
0: Por eso no está en discusión la reforma fiscal, es imposible hacerla porque siguen malgastando el dinero de los contribuyentes y no solamente eso, endeudándolos a través de préstamos que después irá este gobernador y nosotros seguiremos pagando todas las cosas que hace este gobierno.
1: Siempre se ha hecho todo acá, viste, Edu. La verdad que siempre es un gusto tenerte aquí en la mesa. Sos una persona que de años, bueno, trabajando en la actividad privada, hoy por supuesto con un rol distinto, además de un gran desafío. Digo, el asunto es que tenemos políticos sordos y ciegos, y no creo que no sepan. El gobierno no creo que no sepa que la gente la está pasando mal. No sabe.
0: Mira, no Bausili, el presidente, lo que dije, la barbaridad que dijo, cierro con esto. Sí. Todavía no sabemos si el oro del ahorro de los argentinos sí. está en Suiza o en Londres. Dijo que se llevaron el oro porque había una oportunidad de recambiar el oro viejo por oro nuevo, porque había una demanda muy fuerte de oro. Cuando es una mentira enorme, porque sabemos que hay tres clases de oro, tiene de 14 quilates, de 17 y de 24. Uh-huh. El de 24 es para ahorro y que no envejece nunca. Los otros oros se hacen con aleaciones porque lo usan para hacer alhajas, porque son más, más rígidas, porque el oro puro se fractura más. Uh-huh. Entonces, digamos, pero no pierde valor nunca, no se desvaloriza ante nada porque no le afecta absolutamente nada. Entonces, decir semejante barbaridad, yo quisiera saber que un fiscal de oficio investigue esto, o que la Cámara de Diputados.
1: Me parece que hay algunas cosas ya,
0: bueno, pero de que, esto bueno, es vergonzoso, que no puedan explicar qué hicieron con el ahorro de los argentinos.
1: Edu, gracias.
0: No, por favor, Francisco, gracias a vos.
1: Era Eduardo Maradona, presidente de la Federación Gremial de Comercio e Industria de la Ciudad de Rosario, hablando sobre estos temas que realmente le importan a la gente. Hacemos la pausa.
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1: Bueno, señores, por supuesto, renovamos nuestro saludo para todos los que se van sumando en esta última hora, que hay muchísimo más. Lo dejamos lo mejor para este momento porque vamos a recorrer. ¿Nos vamos?
9: Vamos, vamos.
1: Nos
10: vamos de paseo. Hoy, en Historias de Pueblos, visitamos Figuera, un pueblo que nació con nombre inglés, que custodia una cascada oculta y late al ritmo del Paraná. Ahí, tan solo unos kilómetros de San Nicolás, cruzando el límite provincial hacia el sur santafesino, allí está este rincón que desafía la monotonía de la llanura pampeana. Fue fundado formalmente como Pueblo Alvarado, pero rebautizado por el peso de la historia ferroviaria, y podemos decir también que su fecha de fundación fue el 12 de octubre de 1909. Estaría cumpliendo este año, 2026, 117 años. Figuera despliega hoy un abanico que va desde el asombro de su cascada natural, el Salto Pavón, hasta un presente cara al río, donde los emprendedores locales y la vida del pueblo buscan su lugar en el mapa del siglo XXI. Figuera corresponde al departamento Rosario, ubicado a 205 kilómetros de la ciudad de Santa Fe y a 37 kilómetros de la ciudad de Rosario. Cuenta con una población de alrededor de 5.000 habitantes. Su presidente comunal, Rodolfo Stangoni. El gentilicio de Figuera, figuerense. Hay lugares que parecen desafiar la geografía y Figuera es uno de ellos. En medio de la infinita llanura santafesina, este rincón a orillas del majestuoso río Paraná guarda un tesoro impensado, el Salto de Pavón, una imponente cascada natural de unos 10 metros de caída que corta el paisaje formando un cañón custodiado por paredes de piedra y una exuberante vegetación. Es un refugio perfecto para quienes buscan la paz del mate a la sombra, la aventura del kayak o el arrullo constante del agua golpeando las rocas. Esa misma armonía se respira al entrar en su zona urbana. Las calles de Figuera, arboladas y tranquilas, conservan la pausa entrañable del pueblo y la calidez de su gente. Un vecindario donde todos se conocen, se saludan y se comparten el orgullo por sus raíces. La Plaza Central y los históricos silos ferroviarios son mudos testigos de un origen conectado al tren, que hoy buscan integrarse como el gran corazón cultural de la comunidad. Caminar por aquí es descubrir un pueblo que trabaja con la mirada puesta en el futuro. Su economía combina con maestría la fuerza del campo y el empuje de su industria. En sus tierras fértiles cultivan cereales y tienen una fuerte tradición hortícola. Empresas de chacinados, fábricas de ladrillos. Todo esto sumado a un proyecto de un futuro por parque industrial que Figuera lo tiene ya como algo que pronto va a estar, y es un pueblo que demuestra que avanza sin perder su esencia. Pero su verdadera alma del lugar despierta cuando la comunidad se encuentra con su río. El Paraná no es solo paisaje, es celebración a través de sus peñas, sus instituciones como el Club de Pescadores Los Amigos del Río, las guitarreadas en la costa y las fiestas que visten de música, color y tradición sus playas. Figuera demuestra que sabe honrar su historia. Aquí la calidez de su gente se fusiona con la frescura del agua para recibir a cada visitante con la mesa tendida, la amabilidad del pueblo grande y la promesa de un atardecer inolvidable frente a las islas. Venir a Figuera es descubrir que la llanura también tiene cañones, que el río tiene música y que el progreso camina de la mano con tranquilidad. Figuera, un pueblo que progresa sin perder la memoria, plantado con orgullo a la vera del Paraná. Esto fue Historias de Pueblos para Reporter 180 por LT3 AM680. Estuvo con ustedes Adela Ferraguti. Será hasta otro propio encuentro el próximo jueves. Seguramente estaremos aquí con alma de nuestra región.

0: remanso, Valerio, ¿no? Por supuesto, para acompañar esta crónica del viaje que hemos tenido por este lugar tan lindo. Yo, mientras Adela hace su crónica, estoy mirando algunas imágenes que los invito también a redescubrir, sí, y tener agendado, porque lo tenemos tan cerca de nuestra ciudad.
1: Muy cerca.
0: 37 kilómetros.
1: Nada más.
0: O sea, hora, media hora. En 40 minutos, ponele. Como para ir disfrutando la ruta.
1: Sí,
0: y
1: media
0: se va a encontrar
1: hora,
0: con estos lugares tan hermosos. Mira, es lindo. Así que saludos.
1: Dame esa cascada. Para... Tenemos nosotros nuestra cascada.
0: También.
1: En Saladillo, ¿no?
0: Sí, sí, sí. Pero descubrir estos espacios
1: para
0: que son más chiquitos, pero que te atrapan y te envuelven inmediatamente, ni bien estás ahí en el lugar.
1: Sí.
0: Porque su gente, la paz, así los abiertos, los árboles, el campo.
1: Te imaginas debajo de un árbol tomando mate o
0: tomando
1: charlando.
0: Oh, qué lindo. O viendo el atardecer, sí, o
1: claro,
0: la mañana.
1: Es un lavado, lavado
0: de, del campo.
1: De mente.
0: Sí, es muy bonito. La verdad, los invito a que tengan esa experiencia.
1: Los felicitamos, ¿no?, a los del lugar, que lo disfruten.
0: Que lo disfruten.
2: Nos pueden escribir, por supuesto, al WhatsApp, ¿te parece, Fran? Si
0: dale,
2: lo recordamos, 3413-630583. 3413-630583.
0: Bueno, por supuesto, ahí estamos con Adela, que lo vamos a despedir. Siempre lo disfrutamos cada vez que hace su intervención aquí en Reporter 180, porque hace muchos años ya descubrimos que ir por estos lugares que poco frecuentes,
1: sí,
0: pero que las comunas, bueno, los pueblos chiquitos tienen su encanto.
1: Sí, te sorprenden.
0: ¿Y qué te hace tanto
1: pero
0: bien?
1: Hemos recorrido pueblos chicos mucho de 1000 bien habitantes y tienen una historia exquisita, lugares
0: lindo,
1: hermosos.
0: Muy lindo. Conocer un poco dónde vivimos, la provincia que vivimos, ¿no? Digo, los invito también a los que nos están escuchando para que nos escriban, o les puede escribir a Adela Ferraguti a través de su Instagram, Adela Ferraguti, por supuesto, a través de Facebook también lo puede hacer. Compartiendo historias, si es de lugar, y si es de otro lugar también nos puede decir, bueno, dónde quiero que
1: claro,
0: vengan,
1: que pidan,
0: y nosotros
1: que pidan
0: lo hacemos y lo compartimos con todos nuestros oyentes.
1: Seguro.
0: Como lo hacemos todos los fines de semana. Adela, un placer,
1: un placer, un gusto estar
0: gracias
1: acá.
0: Gracias.

0: aclarando y vamos pescando para vivir.
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0: Bueno, señores, no paramos en los cortes, por supuesto. Hay faltan 30 minutos, pero hay mucho más reporter, 180, y entablamos, como todos los días, bueno, la nota cultural que nos encanta compartir con todos nuestros oyentes, ¿no? Y que tiene que ver con el teatro, bueno, del bueno, que se hace aquí en la ciudad de Rosario, nuestra capital de la cultura y el deporte, ¿no?
1: Así
0: porque
1: es.
0: Estamos transitando un evento, uno de los más importantes de este 2026, que bueno, empezó hace una semana, ¿no?
1: Uh-huh.
0: Con una cantidad impresionante de gente, te digo, y me encantaría que esta gente pase, que han venido de 15 países del cono sur de nuestro continente,
1: la verdad,
0: que
1: sí.
0: Están aquí en la ciudad de Rosario como anfitriona de este gran evento. Y todo el mundo sabe que se hace muy buen teatro.
1: Así es,
0: muy
1: como hablamos siempre, Fran.
0: ¿De qué vamos a hablar, Adri?
1: Bueno, hoy nos toca hablar de Asuntos Ocultos. Esta obra que se viene presentando.
0: ¿Qué título que tiene?
1: ¿Qué título? Ya te intriga, ¿no?
0: Sí.
1: Y que va a estar este domingo ahí en la escalera. Y estamos aquí con los protagonistas, por supuesto, en los estudios, con Gwen Alquimia y Gustavo Infran. Le damos la bienvenida, gracias chicos,
0: gracias,
1: por
0: chicos,
1: estar.
0: Por venir, ¿eh?
2: Gracias por la invitación.
3: ¿Qué tal? Buenas noches, ¿cómo andan?
0: Un placer. Bueno, esto que nos intriga, mira, el título, ya arrancamos por el título, Asuntos Ocultos, ¿no?
3: Sí.
0: Que connota muchas cosas, ¿no? Pero ustedes me dirán.
3: No, no, arranque ella que
0: a
3: es.
0: Ver.
1: Vamos.
3: Porque yo enseguida cuento el final, soy un
2: desastre. No, spoilers.
3: No, por eso.
2: Bueno,
0: ¿cómo se pronuncia?
2: Gwen.
0: Gwen.
2: Ah, sacamos la G y decimos nada más la segunda parte.
0: Bueno,
2: Gwen.
0: ¿De qué se trata Asuntos Ocultos?
2: Bueno, Asuntos Ocultos es una herencia, así que imagínate que cuando hay plata de por medio. Hay muchos intereses. Y la familia se junta, claro, después de tanto tiempo, muere ahí el jefe de la familia,
0: sí.
2: Entonces, bueno, se juntan todos para ver qué va a pasar, supuestamente despedirlo, ¿no? También,
0: no,
2: pero bueno, algunos no van solo a despedirlo.
0: ¿Hay alguna coincidencia, no sé, con la realidad?
2: Ah, claro, cualquier coincidencia. Así que bueno, se junta esta familia y dos hermanas, viene el tío también de Inglaterra a verlas, a acompañarlas, y están los dos caseros de la casa, que bueno, después de la despedida no saben tampoco qué va a pasar con su trabajo, sí, y demás. Así que bueno, imagínate que pasan muchas cosas.
0: Ya,
2: y
0: ya lo compré.
2: ¿Ya te gustó?
0: Ya lo compré.
2: Y también lo que quisimos hacer es algo de misterio, porque viste que no hay mucho en el teatro, uh-huh. No se ve tanto lo que es misterio. Sí. Entonces, bueno, si te gusta ver una serie y querés adivinar, viste, quién va ahí, quién es el culpable del final, bueno, esto es para vos.
0: Bueno,
2: esta es la obra.
3: Obviamente hay un abogado,
0: sí,
3: que obviamente no me nombran, pero bueno, yo lo tengo que decir. Sí, hay un abogado, uh-huh, que es el que obviamente junta a la familia y es el que lleva adelante.
0: Claro. ¿Qué momento?
3: Todos,
0: ¿no?,
3: los trámites. No, tranquilo.
0: Todos vamos a pasar por esto. Todos o hemos pasado por esto, digo, y si hay alguna, sí, coincidencia, digo, va a haber mucha gente que se va a sentir reflejado ahí en la historia,
2: sí,
0: casi estoy seguro.
2: Y está bueno porque también, o sea, bueno, Adri la vio, así, sí, que algo, sí, capaz puede decir, pero el sin spoilear, creo que es algo distinto, ¿no? Creo que
1: sí,
2: fuimos,
1: sí,
2: hacia una, porque queríamos cambiar un poco, la otra era una absurda, bueno, este género es distinto.
1: Es distinto, y además es cierto, no se ve en el teatro algo así de misterio, de... Está bueno. La dirección, la dramaturgia, vamos a decir, de Mario Puccetta.
2: De Mario Puccetta, exactamente. Bien.
1: ¿Cómo fue trabajar con Mario Puccetta? ¿Cómo fueron esos ensayos?
2: ¿Hay que decir la verdad o hay que...?
3: No, Mario es un personaje hermoso, porque vos por ahí lo ves caminar así cansino, lo ves muy, muy tranquilo, y en esa cabeza hay mucha,
1: claro,
3: historia, hay muchísimas cosas... Que bueno, lo que tiene de bueno las dos historias que hemos hecho tanto en el show como esta son que no es convencional. Siempre,
1: claro,
3: estaba buscando como un poquito más,
1: uh-huh,
3: y digamos, laburar con él está bueno porque tiene un nivel de intensidad a veces,
1: claro,
3: que te empuja también. Al menos yo no venía del teatro, yo venía de otro palo, nada que ver. Entonces, él empuja y se pone tan intenso a veces que, wow, que cuando entendés esa intensidad,
1: claro,
3: es como, sí, es por acá. Es por acá y no te tengo que dejar tirado, no te voy a dejar tirado. Entonces, uh-huh, nosotros mismos,
1: sí,
3: fluimos de una manera fuerte en escenario Y por suerte lo que fueron pasando en todas las funciones, la gente, che, si hablo un montón, usted me corta,
1: no
3: paro más, chico. No, la gente se prende también.
1: Claro.
3: Entonces hubo funciones que hubo gente que se rió mucho, uh-huh. hubo gente que se extrañó mucho, y como dice, bueno, hubo gente que investigó mucho.
2: Mira. Sí, que vio los detalles, porque nosotros dejamos pistas y hay gente que ves que es súper distraída y otras que terminan pues, y dicen, porque yo vi que vos hiciste tal cosa, claro. Claro. Y es buenísimo también que pase eso en la gente. Así que bueno, está muy bueno. Bueno, Mario es sí, un ser muy especial, pero creo que hicimos un buen match entre todos. Hay que saberlo llevar porque es intenso. Claro. Pero bueno, hay intensidades de diferentes tipos.
0: ¿Mensaje en el medio? Sí.
2: Hay mensajes, siempre hay mensajes. En este caso tiene más que ver con la familia. Claro. Y
0: qué
2: todo
0: difícil,
2: lo...
0: ¿no? ¿Qué momento con eso?
2: Qué difícil y ver realmente, o sea, cada personaje, ¿por qué fue? Realmente.
0: Claro.
2: A esta casa.
0: Tantas historias como para tratar de comprimir. Sí. ¿Cuánto tiempo tiene de duración?
2: Una hora.
0: Una hora. Para tratar de comprimir en una hora, porque, o sea, buscar el momento más representativo de algo que te interpele, sí. te cuestione, porque estamos muy cuestionados al respecto. Sí. Los seres humanos son bastante complejos.
2: Sí, y que hay gente que se ríe en momentos, como dice él, que vos decís, ¿se están riendo de eso, viste? Pero esa incomodidad también, o algo por eso, algo que obviamente te está tocando algo, una fibra sensible, porque hay momentos que nosotros, viste, estamos del otro lado de escena y es como, ¿se están riendo de eso, viste?
1: Claro, claro.
2: Pero está buenísimo también, ¿no? Porque como decís vos, sucede eso, que a la gente le llega el mensaje.
0: Eso es lo que tiene de bueno el teatro rosarino, que toca temas así, como muy puntuales, digamos. Se trabaja muy bien, he visto todos los géneros. Asistimos cada vez que podemos, asistimos a las obras que se hacen aquí, que hay un abanico de posibilidades para la familia, con ingresos sumamente accesibles. Después vamos a hablar de las reservas, donde la gente lo pueden hacer, por supuesto. Digo, pero que se tratan temas que nos interpelan permanentemente.
1: Vamos a pedirle que mencionen el elenco.
0: Dale.
1: Todos.
3: Sí,
0: ¿quiénes son?
3: A ver.
2: Dale.
3: Bueno, arrancamos, bueno, obviamente, Buena Alquimia y quien les habla.
1: Sí.
3: Está Gustavo Fe, también, que no te tenía que decir primero a vos, pusiste cara.
2: Nada, dale.
3: Bueno, está Gustavo Fe, también, está Carolina Chucharde, está Ricardo Rosito y Mari Carmen.
2: María del Carmen Coletti, que se sumó este año, por eso le costó el apellido.
3: Por eso, sí.
1: Bien.
2: Porque la hicimos el año pasado y esta es la segunda temporada, sí. Y va a ser la última. Así que si querés ir, porque él ya la vio, igual puede ir también.
0: ¿Cuántos es? Pero los domingos de septiembre.
2: Sí, quedan dos domingos.
0: Quedan dos domingos.
2: 20 y 29, si no me equivoco.
0: No, pero tienen que ser más.
2: Volando. Pasa que el teatro, si están escuchando, hay que apoyar al teatro, no solo realmente la cultura de Rosario, porque la estamos remando, y hablo también con otros colegas y todo, la estamos remando.
0: Lo sé.
2: Se apoya muchas veces, agradecemos el espacio porque muchos medios más caros, qué sé yo, por decirlo de alguna manera, apoyan en todo lo que viene de afuera, pero lo que es de acá, claro. No.
0: No, nosotros hacemos lo de acá.
2: Entonces,
0: Bueno,
2: por eso se agradece.
0: Me encanta generar, y lo muchas veces lo hemos cuestionado y lo hemos dicho a los funcionarios, que sobre todo los que trabajan dentro del área de la cultura, bueno, sí. Es nuestro capital.
3: Sí, totalmente.
0: Rosario no es como Córdoba, que tiene una montaña y la gente le sobra y le basta con eso. Acá tenemos, bueno, para reinventarnos, que tiene que ver, bueno, con esto. Hay mucha gente que viene muy preparada de escuelas provinciales muy importantes, bien preparados, experimentados, o sea, dicho muchas veces por especialistas en el tema, no por nosotros, que somos apenas simples comunicadores, de que, bueno, se hace muy buen teatro, competitivo, muy bien preparados, actrices, actores, directores, bueno, y todo lo que, el esfuerzo que hay detrás de todo eso, y que suma, porque muchas veces el rosarino sabe que sucede esto acá, pero hay mucha gente que viene de turismo de cercanía, que viene y justamente no sabe, así que están todos invitados, por supuesto, para entrar a la grilla y que apoye al teatro propio rosarino,
1: claro.
0: ¿No? Y le hemos dicho siempre a los funcionarios, tienen que agregar la movida teatral de Rosario a la agenda pública de la municipalidad, de la provincia, y hacerlos girar por toda la provincia, porque también la gente del interior, porque conocemos mucho los pueblos, las comunas, bueno, que pueden ir para esos lugares, ¿no? Digo, con el apoyo, por supuesto, porque Ese es el capital que tiene la ciudad, lo sabemos todo el tiempo, ¿no? Hay mucho deporte, mucha cultura, eso, de eso se trata Rosario.
1: ¿Sí? Muchas salas también.
0: Muchas salas.
2: Muchas salas que
0: es impresionante, decía,
2: faltan marquesinas, no se ven, porque a veces son una puertita, ¿viste? Claro. Que no te das cuenta que hay un teatro ahí.
0: Y sabemos los esfuerzos, digo, ¿y cómo hacen con el tema del vestimento? No, mira, nosotros vamos al roperito y ahí encontramos toda la vestimenta, o sea, como tratar de presentar lo mejor de lo mejor, porque hemos visto tratando de poner lo mejor sobre un escenario, donde haciéndolo pasar muy lindo a las familias, a la gente que va a verlos.
1: Hace poco la municipalidad hizo la noche de los teatros independientes, donde la gente que por ahí no era del palo del teatro podían conocer estas salas. Eso es está bueno, porque
0: como
1: por
0: hacen otros países, lo hace Brasil.
2: Sí, pero me parece que le falta más.
1: Pero le falta más.
2: Como que la gente no se entera de eso. O sea, de los juegos, nos enteramos todo y tiene mucha difusión. Pero de repente la noche de los teatros está buenísimo.
1: Pero se tiene que dar más.
2: Porque la gente, me parece que mucha gente no se entera.
0: Lo decimos a Valentini, bueno, que está en Secretaría de Cultura de la Municipalidad de Rosario, lo tienen que agendar dentro de la agenda pública de la municipalidad. Bueno, el teatro, la movida teatral, que bueno, que genera fuentes de trabajo, que genera, bueno, porque todo tiene que ver con todo, ¿no?
1: Claro,
0: un momento difícil, nos han salvado la época, nunca me voy a olvidar, la época de la pandemia, donde el teatro y la cultura nos salvó prácticamente, ¿no? Con lo poco que hay y que pudieron hacer, estuvieron siempre a través de un streaming, haciendo algún evento. Así que bueno, todos los éxitos.
1: Vamos a mencionar una vez más, entonces recuerden, chicos, día, lugar y hora para disfrutar.
3: Los domingos de septiembre.
2: 20 y 29
0: quedan dos fechas.
3: Quedan dos fechas, sí, sí.
0: Dos
3: sí.
0: fechas todavía.
3: Bueno, 20 y 29, ves que me cagan.
2: Te voy agregando nada más.
0: Todo esto está en Instagram, en Facebook, en plataforma. ¿No?
3: Nosotros pertenecemos al grupo Opus Teatro, así nos encuentran en Instagram. Ajá. Si quieren más info, vayan @ Opus Teatro, ahí está la info. Bueno, los domingos que quedan de septiembre, a las 20 horas en La Escalera, esto es 9 de julio, 324.
0: Pleno centro, mirá.
3: Sí, sí, sí. Allá una sala cómoda,
0: segura,
3: linda, agradable. Sí.
2: No se asusten porque dice sala a La Escalera, pero no hay que subir escalera,
3: no hay
2: porque
3: subir
2: hay gente
3: escalera.
2: Que se me asusta.
1: Claro.
2: Entonces por ahí la gente más mayor o había una chica que estaba operada y dice, hay que subir escalera. No, se llama La Escalera, pero adentro tiene, acá para subir a la sala no hay escaleras, así que tranca. Y si no pueden pedir las anticipadas, ahí me sé yo mi número.
3: Obviamente.
2: 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Bueno, ahí pueden pedir anticipadas.
0: Repetime el número.
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0: Si no, entran y por supuesto googlean, entran a Instagram, como decía Gustavo, y ahí va a encontrar toda la data.
2: Claro, les conviene pedir anticipada porque la puerta está más cara, así que importante también.
0: Sí, igual son ingresos sumamente accesibles.
2: Sí,
0: los invitamos a todos, bueno, a todos los que nos están escuchando, todos los invitados especiales que los tenemos por dos semanas aquí, bueno, tienen para aprovechar esta historia. Bueno, y los invito, por supuesto, a apoyar al teatro rosarino. Un placer tenerlos, chicos.
1: Gracias, chicos.
2: A ustedes, gracias.
3: Gracias a ustedes, chicos. Gracias por el espacio.
0: Hacemos la pausa.

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0: Marco Spinetta, ¿no? Por supuesto, este tema que es un clásico, ¿eh? Así que bueno, compartiendo la buena música, por supuesto, de la mano de nuestro operador, Gaby Pisano, que nos acompaña hoy día jueves, arrancando el fin de semana, señores. ¿Cómo están ustedes? ¿Ya en casa?
1: Claro.
0: ¿Tomando algún matecito, pensando en lo que va a comer ahora, dentro de pocos minutos?
1: Así
0: o
1: es.
0: Tal vez un poco más tarde, esperando a la familia. Ese reencuentro que tenemos, ¿no?
1: Así
0: después
1: es.
0: De una jornada intensa, encontrarnos a la noche con el que está en casa, tu familia, tu hijo, tu abuelo, y pasar un momento, porque es así aquí en la Argentina. La noche es el mejor reencuentro que tienen, ¿no? La cena. En la cena prácticamente es cuando... Porque a la mañana cada uno sale disparado para cualquier lado.
1: Sí.
0: Si estudia, si trabaja, no se ve. Pero durante la semana es la noche. Tal vez los fines de semana, por ahí un desayuno juntos... Un almuerzo, pero durante la semana es imposible eso.
1: Nos pueden escribir,
0: contándonos alguna historia.
1: Contarnos, exacto.
0: Y nosotros le ponemos música, lo contamos y lo compartimos con nuestros horarios, con nuestros oyentes, digo, esto que hace a la vida. A la vida que nos acompañamos a través de este puente que se llama Reporter 180, puede opinar también de lo que quiera.
1: De lo que quiera,
0: de sí. De lo que quiera, que acá lo pasamos a todos.
1: Y lo pueden hacer al WhatsApp 3413-630583. 3413-630583.
0: Decía que el tema del fenómeno del niño complica la organización de las fiestas de colectividades.
1: Sí, qué problema eso.
0: Sí, hay algunas cuestiones que se están viendo porque se supone que para el mes de noviembre, que siempre ha sido lluvioso, viste que durante la fiesta, no sé si la maldición gitana o qué, pero llovió a veces mal, ¿no? Las carpas, todo tirado. Imagínate ya con esto del super niño.
1: Tremendo.
0: O sea, y va a haber lluvias intensas, muy fuertes, torrenciales. El fenómeno meteorológico preocupa a la Asociación de Colectividades. Vamos a tratar de sacar seguramente en estos días, ¿no?, a la presidenta, a Lidia del Grosso, que siempre trabaja hace muchos años, por supuesto, en el evento más popular que tiene la ciudad, como es el Encuentro de Colectividades. Hubo ya reuniones con las áreas de Protección Civil, la de la provincia y el municipio. Así que bueno, porque sería dentro de poco tiempo, menos de 2 meses.
1: Claro.
0: Ya, se está empezando a poner esto sobre la mesa, qué es lo que va a suceder el futuro de este año de la edición.
1: Vamos, si te parece, Francisco, repasar los estrenos de cine hoy jueves. Decimos que 3 películas renovaron la cartelera. Sí. Una de ellas, El árbol mágico de aventura. Bueno. Una familia que se muda al campo y descubren un árbol mágico que los llevará a mundos increíbles, donde pondrán a prueba su imaginación y la fuerza que los mantiene unidos. Bueno, ahí para disfrutar en familia. También, Una pieza, la película...

0: Mortal de suspenso, Código Venganza, thriller de acción, Oasis, No retrocede con ira, documental musical, ahí de la banda Oasis, uh-huh. y Tadeo el explorador de animación. Ahí hicimos un repaso por todas las películas.
1: Bueno, les comento en el tema de la educación. Fíjate que hay una noticia muy particular que tiene que ver con alumnos de la Escuela Técnica 468.
0: Sí.
1: Que están reparando y reciclando notebooks. Gratis.
0: Mira.
1: Y PCs, obviamente, ¿no? Sin costo de mano de obra. Por ahí sí tienen que agregarle alguna cosa que le falta o cambiar alguna parte que le falta.
0: Claro.
1: Obviamente que sí, pero la mano de obra es gratis.
0: Mira,
1: bueno. Así que, bueno, con una cantidad de profesionales que seguramente los están conteniendo, ¿no? Digo, están haciendo esta obra benéfica, bueno, para la sociedad, para todos, ¿no? En el cual ellos también están en un proceso de aprendizaje. Digo, es un novedoso proyecto que forma parte de las prácticas profesionalizantes que realizan alumnos del sexto. ¿Cómo es el proceso? Bueno, el establecimiento educativo está ubicado en el 1 de mayo 1059. Ahí se acercan a esta escuela.
0: Así
1: que
0: es.
1: Van a tener toda la información que planea, por supuesto, la dirección del mismo, ¿no? O sea, los alumnos de la Escuela Técnica número 468 están reparando y reciclando notebooks y PC.
0: Muy
1: qué
0: bien.
1: Lindo, ¿no?
0: Qué lindo eso. Entonces,
1: fíjate, ya de por sí es noticia,
0: sí.
1: Porque hoy te sale, ¿eh?
0: Sí, hoy
1: reparar
0: un dinero,
1: y todo eso.
0: Sí.
1: Así que bueno, ahí les avisamos, por supuesto, acercarse a la misma escuela, 1 de mayo 1059, donde, bueno, ahí seguramente va a tener la mayor información.
0: Vamos con algo de agenda de teatro, bueno. Fran. Todo terminará para Navidad, que ya queda la última función antes de su gran gira con dramaturgia y dirección de Aldo El Jatib, este viernes 18 a las 21 horas en Sala El Rayo, de Salta 2991. También Eva y Victoria, mañana viernes a las 21 horas, ahí estaremos con esta gran obra a las 21 horas en Sala Tandava de 9 de julio 7:54. El jueves que viene vamos a estar acá con parte del elenco de Eva y Victoria.
1: Bueno.
0: Y vamos a decir Condenado Amor, que continúa este viernes también a las 21 horas en Sala Amigos del Arte, 3 de febrero 7:55. Mencionamos dos últimas, uh-huh. Frida. Este viernes 25 a las 21 horas en La Morada, San Martín 771. Y Lo Imposible Está por Suceder, con dirección de Hugo Parisi. Este domingo 19 horas en Multiespacio Nicasio de San Lorenzo 1055, que lo vamos a tener mañana.
1: Bueno, aquí. Y mañana vamos a tratar un tema que crucial, que ya se venía debatiendo hace mucho tiempo atrás, que tiene que ver con los cuidacoches.
0: Sí.
1: Viste qué bueno se ha debatido, ¿no? Con la intervención de la iglesia, mucha gente que vive de esto, pero el tema era que, bueno, molestaba a la gente, había gente violenta, que había gente que lo hace muy bien, y que se lo merece que esto se blanquee y que, por supuesto, lo tenga como un ingreso permanente, ¿no?
0: Sí.
1: Pero bueno, estaba la otra parte, la contracara, ¿no? Que era de gente violenta, que el usuario lo pasaba muy mal, el que tenía su coche, ¿no?
0: Y
1: que eran extorsionadores. Bueno, el Senado Provincial convirtió en ley el proyecto que sanciona la actividad de cuidacoches en la provincia de Santa Fe.
0: Muy bien.
1: Bueno. La iniciativa, por supuesto, del senador departamental por Rosario, Ciro Seisas, insistió con la versión original que se había aprobado en marzo y rechazó las modificaciones de diputados. Establece algunas modificaciones al código de convivencia con sanciones a toda conducta o actividad relacionada con el cuidado de los vehículos en la vía pública. Así que bueno, de ese tema vamos a hablar mañana.
0: Mañana,
1: no se mueva porque viene Futuro Regional, por supuesto, con Rubén Sauro y equipo. Nosotros nos vamos a reencontrar como para cerrar esta semana, porque viene heavy esta semana, ¿no? Sí. Fuerte. Y bueno, se están realizando los Juegos Suramericanos, bueno, con una gran cantidad, ya superó a todas las últimas ediciones, la de Colombia, la de Bolivia, la de Brasil, ya en este momento, y todavía no va por la semana.
0: Mira,
1: falta todavía una semana y algo más.
0: Claro, impresionante. Sí.

0: Bueno, todo lo que se ha realizado, por supuesto, aquí en la ciudad de Rosario, como decíamos, se agotaron los capibaras.
1: Mira, sí,
0: no hay
1: sí.
0: más capibara, no hay la más, gente, no. Bueno, están esperando ahí, anótense para conseguir un capibara.
1: Así es.
0: ¿No? Porque había dos versiones, una chiquitita y una
1: más o menos más grande.
0: Más grande. Y los hoteles están agotados al 100%.
1: Eso es bueno.
0: Muy bueno.
1: Muy bueno.
0: El tema de la gastronomía y demás, señores. Nos despedimos, hora 21, por supuesto, con todo el equipo. Vamos a volver mañana, Gaby Pisano, en los controles técnicos, la musicalización y la puesta en el aire, y usted que nos acompaña del otro lado. Nos vemos mañana, cuídense, chau, chau.
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